Bueno, estamos llegando a las 6:12, 6:12 la hora correcta en los estudios de Radio Getsemaní 1390 en el AM, de Estéreo Revelación 98.1 en el FM. Dios me le bendiga, mi estimado hermano y hermana. Muchas gracias por esa preferencia, esa sintonía a este Ministerio de Radio y Televisión. Bueno, siempre recordándole que estamos en la jornada de Radiotón a beneficio de Radio Getsemaní y Estéreo Revelación del 21 al 27 de este mes de septiembre. Es el tiempo, el laxo, el espacio, pues, en el que nosotros estamos motivando acá en cabina de radio. Números siempre activos para que usted pueda llamar, ponerse en contacto con nosotros, 2613-8065. Y tenemos también nuestro WhatsApp 7490-0851. Reportes en esta noche. Diga presente con su ofrenda para la obra de nuestro Dios, para que se siga predicando el mensaje de salvación, de fe y de esperanza. Hay muchas vidas que alcanzar para Cristo. Sabe que Dios obra de diferentes maneras y la palabra de Dios está fluyendo. El mensaje se está predicando por diferentes medios, porque Dios siempre cumple su propósito, Dios siempre cumple sus planes.

Bueno, seguimos en esta hermosa noche disfrutando de más cantos, dándole siempre el honor, la honra y la gloria a nuestro Padre Celestial. Señor y mi Dios. Él es digno de toda alabanza y de toda la adoración. Él se manifiesta en nuestras vidas de una forma muy especial. Nos ha bendecido, Dios nos ha bendecido en gran manera. Nos ha dado más de lo que nosotros merecemos. Porque no somos merecedores de tanta gracia, de tanto amor, de tanta misericordia. Y Él se deja sentir en nuestras vidas. Nos cubre con su manto de misericordia. Él es el que nos alienta a seguir adelante a través del Espíritu Santo. Y que trae consuelo a nuestras vidas. Recordemos que tenemos el Espíritu Santo con nosotros, que Él consuela nuestros corazones. En esos momentos de prueba, en esos momentos de tristeza, el Espíritu Santo está ahí consolando, está dando fuerzas. Porque no estamos solos, no estamos desamparados. Muchas veces el enemigo susurra al oído y te dice: Dios ya te dejó, tú estás solo. Nadie te ve, nadie te visita, nadie te saluda. Ya no te toman en cuenta. El enemigo llega ahí poniendo aquella cizaña, sembrando duda. El enemigo llega ahí diciéndote muchas veces: mira la situación que estás pasando. ¿A dónde está ese Dios al que vos le das la alabanza? Pero Dios sabe... sabe por dónde nos lleva. Así que mi estimado hermano y hermana, le motivamos siempre. Siempre, siempre sigamos adelante. Tomados de la mano de Dios. Siempre cubiertos con la sangre de Jesucristo. Debemos de aprender a confiar siempre en el propósito de Dios. A un hombre en la Biblia le dijo Dios estas palabras. Dios mismo le da esta orden, o este mandato, estas palabras. Le dice a un hombre, le dice Dios: sal de tu tierra, de tu parentela, y vete a la tierra que yo te mostraré. Dios le dice: sal de tu tierra y de tu parentela, y vete a la tierra que yo te mostraré. No le dice: vete a la tierra que ya te mostré. No, le dice: deja tu familia, deja tus parientes, deja tus parientes, deja tus costumbres, deja tus bienes, deja tus ocupaciones, toma tu familia, toma tus criados, y vente que yo te voy a mostrar un lugar donde tú vas a habitar. Y este hombre, dice la Biblia, que no lo dudó. La Biblia no dice que lo dudó o que le reclamó a Dios, o que le dijo: pero yo no sé a dónde me llevas. Abraham no le dijo a Dios: pero no me has enseñado a dónde me quieres llevar. Este hombre inmediatamente, porque por eso es que tiene el título de padre de la fe. Porque un hombre, siendo de familias paganas, de Ur de los Caldeos, dicen por ahí algunos historiadores que la familia de Abraham eran fabricantes de ídolos, pero en él había algo diferente, en él había algo diferente, en Abraham había algo diferente. Por eso es que Dios comenzó a observarlo y vio algo distinto, porque él no creía en cosas pequeñas. Abraham sabía que había algo supremo, invisible, en el universo, que tenía el control de todas las cosas. Entonces él toma su familia, su esposa y sus criados y sus bienes, y sale. Y sale por el desierto. Y allí con él iba un sobrino llamado Lot. Iban juntos Lot y su familia con sus criados, Abraham con su esposa y sus criados. Y allá, después de un tiempo, dice la historia que habían pleitos, habían riñas entre los criados o los esclavos o los sirvientes de Abraham y los de Lot.
habían pleitos, ya no podían convivir. Y Abraham le dice a su sobrino Lot, ven. Y se subieron a un monte, a una montaña, a una parte alta. Y le dice, observa para todos lados, porque este es el momento en que vamos a resolver este problema. Observa para todos lados. Te voy a dar a que escojas a dónde te quieres ir, porque ya no podemos convivir. Y Lot observó todo y vio una gran llanura, pastizales verdes, y allá al fondo, a la distancia, casi invisible, se alcanzaba a ver las ciudades de Sodoma y de Gomorra. Y Lot decidió irse por la llanura, y Abraham le tocó, si tú te vas a la derecha, si tú te vas al norte, yo me voy al sur. Si tú te vas a la derecha, yo me voy a la izquierda. Entonces Lot decidió irse por la llanura. Vio los pastizales del Jordán. Y a Abraham le tocó lo más escabroso, lo más desértico. Pero como es un hombre de fe, no ve las cosas así literalmente, ve más allá de lo que es literal. Y Abraham se fue. Y más adelante a Abraham le dan una promesa de que iba a ser padre, iba a tener un hijo, pues. Y ustedes saben la historia, mis estimados, de que a Sara como que le entró un poco de duda, porque ya era una señora adulto mayor. Y entonces le dijo a Abraham, bueno, para que se cumpla la promesa que hemos recibido, acércate a la criada, ella que me dé hijos. Entonces nació Ismael. Y la historia es larga, mis estimados. Después fue que se cumplió la promesa y le nació Isaac. Y allí también hubieron problemas. Y en cierto momento Dios probó la fe de Abraham y le dijo, mira, dame a tu hijo en sacrificio. Sacrifícame a tu hijo. No le dijo Dios, mira, te voy a probar o esto es un juego. No, Dios lo probó y Abraham... No, la Biblia no dice que le reclamó a Dios, ¿por qué me estás pidiendo lo que me has dado? Y tomó a su hijo, tomó leña y fuego, y se fueron con su hijo a la montaña donde podían sacrificar. Y el hijo, me imagino que ya eso era una práctica de Abraham, porque el hijo le dice, padre, pero yo veo leña y veo fuego. ¿Y dónde está el cordero? ¿Dónde está la víctima? Y Abraham le dice, Dios proveerá. No le dice, tú eres la víctima, tú eres el cordero, tú eres el sacrificio. Y cuando llegan al lugar, Abraham toma a su hijo y lo pone sobre la leña. Primero el montón de piedras, después la leña, y de sobre la leña ponían la víctima, el cordero. Y Abraham toma a su hijo y lo puso sobre la leña. Y obedientemente, Isaac. Y cuando Abraham está a punto de quitarle la vida a su hijo, lo iba a hacer, porque un hombre de fe no se iba a detener, lo iba a hacer. Y Dios vio que de verdad este hombre era de fe. Y cuando está a punto de quitarle la vida a su propio hijo, Dios le dice, detente. Y al instante, ahí en una zarza, ahí estaba un corderito que se había quedado enredado. Entonces quitó a su hijo del altar. Tomaron el cordero que había encontrado ahí y lo sacrificaron y ofrecieron sacrificio a Dios. Así que, mis estimados, la vida del cristiano es una vida de fe. Hay cosas que son fuertes, que Dios te pide que hagas. Muchas veces Dios te pide que te desprendas de aquello que más amas, para probar cuánta fe tienes, cuánta confianza tienes en Él. Bueno, 6:24 minutos. Números de cabina siempre disponibles, 2613-8065, 2613-8065. Y también tenemos el 7490-0851. Algo está cayendo aquí con el grupo Alfa y Omega.

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0: ¡Oigan! ¡Ustedes allá arriba!
1: ¿Viste? Míralos, parecen dos fantasmas.
2: Están delgados porque tienen hambre y nuestros graneros están llenos. ¡Vamos! No podemos abrir.
1: ¿Qué te preocupa? Esos dos hombres tienen hambre.
3: ¡Cuidado! ¡Cuidado! ¡Rebeldes adentro!
4: ¡Rápido, rápido!
5: ¡Abran! ¡Abran!
4: ¡Abran! ¡No dejen que entre nadie!
0: ¡Las llaves del granero!
6: ¡Sí! ¡Sí!
4: ¡Abre la puerta!
6: ¡Trigo!
7: Todas las personas hambrientas que participaron en los asaltos a los graneros llenaron sus sacos con trigo para poder alimentar a sus familias que habían pasado hambre tanto tiempo.

0: Capitán, quiero saber qué llevan ahí en esos sacos.
1: Nada que pueda interesarle. ¿No sabe que no hay un solo grano desde aquí hasta Nubia?
0: Lo sé, dígame de dónde viene y qué lleva. De lo contrario, haré que mis hombres requisen meticulosamente su barco.
1: Vengo de Nubia y llevo madera, ébano, incienso, plumas de avestruz y una bolsa de oro.
0: ¿Y para dónde va con todo eso? ¿No sabe que nadie tiene dinero para comprar en la ciudad del faraón, ni siquiera los mercaderes más poderosos?
1: ¿Sabe a dónde voy? A donde los sacerdotes del templo de Anubis. A ellos nunca les falta el dinero y nunca les faltará.
0: Es injusto. Anubis protege a Berluscotti. Ahora tiene un pasajero más. Le deseo un buen viaje, mi amigo. Puede irse ahora mismo.

0: Señora, ¿dónde van?
1: Ellos van a castigar a los rebeldes que robaron el trigo.
0: ¿Cuántos días demoraron en llegar hasta aquí por el Nilo?
2: Pocos días, el viento nos ayudó.
0: Aquí están los colores de Egipto, la tierra negra, el lodo. Cuando vuelvan las lluvias, el suelo será fértil de nuevo. El desierto rojo, calcinado por el sol, vivirá otra vez cuando el Nilo se rebose.
3: ¡Muertos, muertos! ¡Todos están muertos!
4: ¡Fue una masacre! ¡Debemos alcanzarlos y castigarlos!
3: ¡Allá están!
4: ¡Ataquen!
5: ¡Cuidado! ¡Los guardias nos persiguen! ¡Cúbranse!
6: Lo que nos faltaba. Estamos agotados y tenemos que descansar antes de la batalla.
7: Estoy demasiado cansado y listo para morir.
4: ¡Carguen el trigo en los caballos! ¡Es más precioso que el oro!

0: Al padre de mi amo le traigo cálidos saludos y un presente de su querido hijo Safonás Panea, virrey del reino de Egipto, quien tiene en sus manos el corazón de nuestro divino y amado faraón. Traigo camellos y provisiones para que pueda continuar su viaje.
1: Le ruego agradecerle al faraón todos sus presentes, pero sinceramente preferiría tener a José en vez de estos obsequios. ¿Cuándo cree que pueda verlo?
2: Padre, debes tener paciencia. José administra un enorme reino.
1: Supongo que tienes razón, hijo.
0: Nuestro amado faraón lo espera en la tierra de Gosén. Allá le reservó tierra para instalar sus tiendas y tendrá trigo, agua, frutas e incluso un rebaño de ovejas. Todo lo que necesita para sobrevivir.
1: Bendito sea el nombre de Jehová que cumplió y siempre cumple sus promesas.

0: ¡Señor! ¡Señor! ¿Tiene algo que pueda darnos? ¡Tenemos hambre!
1: Sí, tenemos pan para darte.
0: ¡Gracias!
1: Veo sequía y hambre por todas partes. ¿Cómo puede mi hijo satisfacernos? ¿A quiénes les quita el pan para dárnoslo a nosotros?
2: No se preocupe, tiene usted suerte al tener un hijo tan grande y poderoso, pero él es un hombre justo que venera y teme a su Dios.
1: La suerte no tiene que ver. José es un maravilloso regalo de Dios.

0: ¿Crees que el faraón nos escucha y nos dé algo de trigo?
1: Sí, sus criados ya le informaron que su pueblo tiene hambre.
0: Más le vale darnos el trigo gratis o lo tomaremos.
2: A todos los que lo sacaron por la fuerza los mataron.
1: Siempre nos ha mantenido satisfechos a todos.
0: ¿Gratis y por 3 años más? No creo.
1: ¿Eh? ¡Ahí está!
3: ¡Ahí está! ¡Sí, ahí está!
1: ¡Viva! ¡Que viva el faraón!
3: ¡Que viva!
1: ¡Ahí está!
4: ¿Qué es lo que la gente está pidiendo? Piden pan. Gastaron todo para pagarle a usted el trigo, dándole ganado. Ahora ya no tienen nada, pero tienen hambre y hay mucho desasosiego. En el reino todos tienen hambre, señor. ¿Sabes cuánto trigo tenemos aún almacenado? Mucho, señor, mucho. Podemos alimentarlos los próximos 3 años. ¿Cómo podemos darles el trigo sin pagarlo? Eso no es justo y el faraón es justo. ¿No es verdad?
3: ¡Justo, justo! ¡El faraón es justo! ¡Tienen que pagar el trigo!
4: Así es. Pero deben comer y alimentar a sus hijos. ¿No se ha dicho siempre que el faraón es el padre del pueblo?
3: ¡Correcto, correcto! ¡El faraón es el padre del pueblo!
1: ¡Que viva el faraón!
3: ¡Que viva nuestro faraón!
1: ¡Que viva el faraón!
3: ¡Sí, que viva nuestro faraón!
4: Dime, Zafnat-Panea, ¿qué puedo hacer por ellos?
5: Primero, debe tranquilizarlos porque usted es su padre y luego puede emitir un edicto.
4: Un edicto es buena idea.
5: Podría decretar que a cambio de trigo durante los próximos 3 años, cada uno de sus súbditos le ceda la propiedad de sus tierras, casa y herramientas y usted se comprometería a rentarlas con derecho hereditario.
4: Dime, ¿cómo van a pagar por el trigo?
5: Estarían obligados a ceder cada año e indefinidamente una quinta parte del producido de sus tierras y rebaños.
4: Y de esa forma toda la tierra del reino será mía.
5: Excepto la tierra de sacerdotes y templos.
4: ¿Por qué esa no?
5: Es sencillo, porque según la ley usted está obligado a pagarles a los sacerdotes y sus templos cada año una ofrenda en dinero muy generosa. Nunca estarán cortos de dinero y podrán seguir comprando trigo para satisfacer su apetito.
4: Tienes razón, ahora hablaré a mis súbditos.
3: ¡Que viva el faraón!
6: ¡Que viva!
3: ¡Que viva!
6: ¡Que viva! ¡Que viva el faraón!
4: Ustedes recibirán trigo de nuestros graneros. Voy a satisfacer su hambre.
3: ¡Eso es!
4: Y así el reino de Egipto seguirá siendo más fuerte que nunca. Cuando termine la hambruna, pagarán con su trabajo este trigo que les doy. No tienen nada que temer porque el faraón es su padre.
6: ¡Gracias!

0: hijo mío. Justo cuando íbamos a morir de hambre, el Señor te envió a mí otra vez.
1: Nunca más sufrirás necesidades. Tus hijos y tu pueblo trabajarán para el rey de estas tierras y serán respetados por todos porque tú, mi padre, estás en el corazón del faraón.
0: Te doy gracias, Señor, por todos estos presentes. Gracias.

0: José, dime algo. ¿Siempre hablas con tu Dios?
1: Todos los días le doy gracias por el regalo de la vida que me dio, por mis padres, mis hermanos y por el faraón del reino de Egipto, quien me protege y me ama.
0: Te contesta Safnat Panea. ¿Lo has visto?
1: Dios siempre me habla, mi señor. Dios siempre me habla.
0: ¿Pero este Dios se te ha manifestado alguna vez?
1: El Todopoderoso no tiene cuerpo, es invisible, y su espíritu revolotea sobre todo lo que existe.
0: Me pregunto por qué te envió y por qué decidió salvar a mi pueblo.
1: Señor, recuerdo que cuando yo era niño, le pregunté a mi padre por qué Dios quiso que yo naciera aquí. Él dijo que no era bueno conocer las razones del trabajo de Dios. Lo único que debemos hacer es obedecer sus órdenes. Solo esto.
2: Finalmente, la lluvia que anhelaban llegó.
3: ¡La lluvia! ¡La lluvia! ¡Que viva la lluvia!
2: La tierra seca, calcinada por el sol, recuperó su fuerza. El Nilo reinició su flujo natural y sus aguas cruzaron la tierra,

0: Las embarcaciones volvieron a navegar en las aguas nuevamente tranquilas del Nilo.
1: ¡Adelante!
2: Nuestro padre nos llama a su lecho de muerte.
3: Claro, iré contigo.
2: Quiere que nos reunamos alrededor de su cama.
3: Entonces, vamos inmediatamente.

0: Los llamé a todos para que escuchen a Israel, su padre. Escúchenme, porque nunca más me volverán a oír.
1: Todos los presentes, en un silencio religioso, esperaron a que el gran patriarca hablara.
0: El Dios ante quien caminaron mis padres Abraham e Isaac, el Dios que ha sido mi pastor desde el día que nací, el ángel que me salvó de todo mal, esté siempre con ustedes y jamás los abandone en toda su vida. Los bendeciré uno a uno. Rubén, Simeón, yo te bendigo.

Arcuda. Zabulón. Tú, Issacar. Dan. Gad. Aser.

0: y Benjamín. Jehová me los dio. Y son siervos de Jehová. Ustedes, sus hijos, sus nietos y toda su descendencia se dispersarán por diferentes tierras y se convertirán en las 12 tribus de mi gente. Las tribus de Israel, porque este fue el nombre que Jehová me dio, Israel. Les digo, junto con Abraham, Isaac y su padre Israel, ustedes son los elegidos. Jehová hizo su pacto eterno con ustedes. Ustedes son el pueblo de Dios, el pueblo que Dios escogió.
1: Mi amado padre.
2: Jacob habitó la tierra de Egipto durante 17 años. Vivió 147 años y murió consolado por la presencia de sus 12 hijos. José les ordenó a los médicos de la corte que embalsamaran el cuerpo de Israel. Esta ceremonia duró 40 días y los egipcios hicieron duelo 70 días por Jacob. Luego José pidió permiso al faraón para respetar la última voluntad de su padre Jacob, expresada en su lecho de muerte.
0: Cuando muera, entiérrenme en mi sepulcro que cavé yo mismo en la tierra de Canaán.
3: Ve y sepulta a tu padre como él te hizo jurar.
2: Luego José fue y sepultó a su padre y lo acompañaron todos los siervos del faraón, los ancianos de su palacio y todos los ancianos de la tierra de Egipto, la casa de José, sus hermanos y la casa de su padre. Lo acompañaron también carruajes y gente a caballo y se formó una gran procesión. Cuando llegaron al palacio de Atad, José hizo a su padre duelo por 7 días y cuando los cananeos vieron el duelo dijeron: esta es una gran pérdida para los egipcios. Los hijos de Jacob hicieron lo que él les había pedido. Llevaron su cuerpo a Canaán y lo sepultaron en la cueva de Macpela.
1: Señor, cumplí con mis deberes filiales como tú me lo pediste.
3: He visto lo que hiciste por tu padre y estoy satisfecho con tu gran amor filial.

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Bueno, llegamos a las 7 de la noche con 8 minutos, 7 más 8 minutos. Dios le bendiga a mi estimado hermano y hermana que nos sintoniza en esta noche del miércoles 23 de septiembre del año 2026. Bueno, estamos en noches de bendición. Quiero saludar a nuestra patrocinadora de esta hora de canto. Dios bendiga a nuestra hermana Marcela Sánchez desde Washington DC. Nos está patrocinando. Que Dios le bendiga, hermana Marcela. Muchísimas gracias por estar con este ministerio de radio y televisión. Dios bendiga a toda la familia Sánchez. Vamos hasta las 8 con alabanzas. Siempre la recordamos, estamos en el espacio de Radiotón, a beneficio de Radio Getsemaní y Estéreo Revelación. Radiotón que comenzó el 21 y concluye el 27 de este mes de septiembre. Gracias a ese remanente que gentilmente han dicho presente, colaborando con su ofrenda para Radio Getsemaní y Estéreo Revelación. Muchísimas gracias. Dios les va a recompensar de una forma muy especial. De una manera maravillosa les va a recompensar el Señor. Recuerde que la Biblia dice que todo trabajo en el Señor no es en vano. Dios se encarga de bendecir, Dios se encarga de recompensar. Así que le invitamos a que participe. Usted dispone, usted decide cuánto ofrendar en este ministerio de radio. Eso usted lo decide. Bueno, hoy somos nuevas criaturas. Una vez que venimos a la gracia de Cristo, que nos reconciliamos con Dios, que le pedimos perdón a nuestro Señor, venimos a ser nuevas criaturas. Y el Espíritu Santo se encarga de irnos moldeando, de producir cambio en nuestra vida. 7 más 11 minutos. Gracias a nuestra hermana Marcela Sánchez desde Washington DC. Nos está patrocinando. Que Dios le bendiga, hermana Marcela. Vamos a escuchar al Grupo Herencia y este tema, Nueva Criatura Soy.

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2: Y quisiera confesarte que tengo toneladas de alabanza.
3: Bueno, ahí estamos escuchando esa invitación a que participe en la Radiotón correspondiente a este mes de, a este año y mes de septiembre.
4: Y a gozarse, se ha dicho.
3: Bueno, los números de cabina siempre están habilitados, están disponibles para que usted pueda participar en la Radiotón. ¿Qué es una Radiotón? Alguien me preguntó, me hizo esa, no sé si lo hizo por curiosidad o por escuchar qué clase de explicación yo le podía dar. Pero la Radiotón es un espacio a través de una radio, por eso se llama Radiotón. Es un espacio en radio, un tiempo donde se le dedica para motivar para la recolección de ofrendas, en este caso como Ministerio Evangelístico Radial, es para recaudar fondos. Eso es una Radiotón. Cuando se hace en radio es un tiempo, es un periodo donde se está motivando para recaudar fondos. Si se hace en radio es Radiotón. Y si se hace en la TV se llama Teletón. Bueno, 7:16, 7:16. Gracias a nuestra hermana Marcela Sánchez. ¿Qué tenemos por acá pendiente? Me escriben, dice, hola, Dios le bendiga, me complace con una alabanza, equivocado, nos dicen por acá. Bueno, me imagino que es el canto de Donay Hernández. En otra nota que me llega, dice, Dios le bendiga, hermano, quiero que me complazca con una alabanza, angustiado, me sentí con el grupo Los Salmistas, dice por acá, de parte de acá, de Punta Novillo. El hermano, dice, Venerable Morales, así dice por acá. Así que Dios le bendiga, gracias. Muchas thank you por ese reporte.

0: Por ahí está escuchando, ahí estamos escuchando a Fidelito Pérez y ese tema que Dios le dio para Radio Hexemaní y Estéreo Revelación. Bonita letra. 7:20, 20 minutos pasan de las 7. Gracias, audiencia. Gracias por ese reporte a través de llamada, a través de notas. Gracias a ese pueblo, ese remanente que todos los años está siempre dando el apoyo financiero, ofrendando en este ministerio de radio. Seguimos adelante, siempre predicando el mensaje de salvación, de fe y de esperanza. Todavía hay vidas que tienen que escuchar la palabra de Dios. Todavía se tiene que anunciar el evangelio que transforma, el evangelio que cambia. Todavía se tiene que anunciar que Cristo viene, que Cristo sana. Así que adelante en Cristo, no se me desanime, no se desmotive, porque Dios sabe cuando podemos y Dios sabe también cuando no podemos. Usted no se preocupe si su situación ahorita no está tan buena que digamos, pues Dios lo sabe. Queremos siempre que cuando usted lo haga como quien dice, de buen corazón, de buena gana.
1: Somos un pueblo.
0: Somos el pueblo de Dios. Con los Martínez, claro que sí, estos son los Martínez desde Santa Ana, acá en El Salvador. 7:22, 7:22 minutos, números de cabina habilitados. 2613-8065, 2634-5848. 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

a ese remanente que día con día nos sintonizan y se reportan a los estudios de este Ministerio de Radio. Por acá me escriben, dice, me escribe, déjenme ver dónde me quedé con las notas. Sí, me escriben, dice, Dios le bendiga, hermano, quiero que me complazca con una alabanza. Angustiado me he sentido el grupo de los salmistas de Jehová, de parte de aquí de Punta Novillo, del hermano Venerable Morales, dice. Claro que sí, muy pendiente. Tengo otra nota, hola, bendiciones, hermano, quiero que me, dice, me complazca con una alabanza, amor inmerecido del Rey de Sion en Salén, y también quiero saludar a mis padres, José Danilo García, y a mi madre, Juana Vázquez, a mi hijo, que lo amo mucho, el Espinis Uriel Vázquez Sánchez. Ellos son fieles oyentes de este programa Noches de Bendición, y el saludo va hasta Pausupo, Vado Ancho, El Paraíso, Honduras, de parte de Cristian Josué Vázquez, desde Tegucigalpa. Bendiciones, y pido oración por mi vida, hermano, bendiciones. Claro que sí, mi estimado, muy, muy pendiente. Vamos al Facebook, tengo notas en el Facebook, que nos dicen por acá en el Facebook. Vamos a las notas, hermana Mirna Vaca, de, déjeme ver, creo que desde Honduras, dice, saludos desde la isla San Carlos a todos los hermanos que están en sintonía de Getsemaní, me complace con una alabanza del hermano Adonai Hernández, La Soberbia de un Rey. Claro que sí, mi estimada hermana, muy pendiente. Dios le bendiga a usted y a toda su familia allá en la isla San Carlos, Honduras. Gracias. Hermanito Andrés Humansor también se está reportando, dice, buenas noches, hermano, Dios lo bendiga, muchas bendiciones, estoy escuchándolo en San José, Santa Clara, Pasaquina. Hermano Andrés Humansor, muchas bendiciones. Gracias, hermano Andrés, y a todos los que están reaccionando, muchísimas gracias. Escuchamos este canto que ha sido pedido del hermano Donay Hernández. Este es el tema, La Soberbia de un Rey. Gracias al patrocinio de nuestra hermana Marcela Sánchez. Dios bendiga a toda su familia.

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1: 7 de la tarde, 54 minutos.

Con el tiempo avanza, ya solo 3 minutos y estamos en las 8 de la noche, 2 minutos. 2 minutos y estamos llegando a las 8. Gracias, audiencia. Gracias a ese remanente que sigue con nosotros, que nos sintonizan, que nos ven a través de la pantalla. Verifico por acá si tengo alguna nota pendiente a través de Facebook y a través de WhatsApp. Ya que vamos a la pausa, pero antes estoy verificando por acá, hermano Samuel Sánchez se está reportando, dice: Dios les bendiga, hermanos, les saludo desde Nueva York, hermano Samuel Sánchez, Chávez, Samuel Chávez, le estábamos cambiando el apellido. Dios le bendiga, mi estimado, gracias por este reporte a esta hora de la noche. Verifico en el WhatsApp si hay alguna nota pendiente, si no vamos a la pausa. Gracias a nuestra hermana Marcela Sánchez, ella nos ha patrocinado esta hora de canto. Dios le bendiga, Dios bendiga a toda su familia. Familia Sánchez, les saludamos, que Dios les bendiga. Gracias a usted, recuerde que estamos en Radiotón. 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

0: ¿Por qué no le das un aplauso a la nueva generación que Dios está levantando hoy? Sí, Señor. Gracias porque desde ya hay niños que ya corren a los brazos del Padre.
1: 20 horas.
0: Y que van a ir mucho más lejos y mucho más rápido. En el nombre de Jesús. En el nombre de Jesús. El Padre nos abraza en estas noches.
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0: Muy buenas noches, muy buenas noches. Dios les bendiga, mis amados. Una bendición saludarles. Un privilegio saludarles en esta noche desde los estudios centrales de Ministerios JRS, amén, Radio Hexman y Revelación y TV. Decía, siervo. Decía.
1: Amén, amén. Un gusto.
0: Amén. Ahí está. Sí. Con sueño el siervo, pero ahí está. Gloria al Señor. Bueno, mi gente,
2: todos aquí tenemos sueño.
0: Sí.
2: Hay cansancio.
0: Sí, un poco.
2: Ya estamos a mitad de la semana, pero.
0: Sí. Pero no, gloria al Señor. Dios es bueno, mi gente. Aquí estamos contentos de estar con ustedes en una edición más de su programa Familias Unidas en Clamor. Recuerde que estamos en esta, hoy es fecha 23 de septiembre, señores, mes cívico. Bueno, ya estamos a 3 días, va, del día en que nació la Hexe. Vamos a comerlo el pastelito el día sábado, al mediodía. Los queremos aquí a los chamacos. ¿Ya les mandó la circular?
2: No, se me va. Ya le voy a mandar un texto.
0: Invíteles porque vamos a partir el pastelito, ¿verdad?
3: Y algo más.
0: A ver, y algo más, sí. Pastelito y algo más. Amén. Burger que les vamos a dar para que se estén quietos.
2: Ya lo digo.
3: Todo es bienvenido.
0: Todo es bienvenido, ¿ah?
3: Sí, hombre.
0: Amén. No, mi gente, gracias por estar con nosotros. Un placer volvernos a reencontrar. Sí, cumpliendo 26 años, estaremos orando ese día, ¿verdad? Nuestro pastor general estará orando por nosotros. Y va a ser un momentito, pero bonito, ¿eh? Yo quiero que lo partamos aquí, que frente a la cámara.
3: Que se ve.
0: Sí, aquí, ¿qué va a ser? Aquí lo partimos. Sí, para que la gente vea y comparta con nosotros.
2: En ese horario hay programa, hasta las 2:30.
0: No, pues hasta las 2:30 lo partimos, ¿sí?
2: No.
0: Después del programa lo vamos a partir.
2: ¿Cómo
0: va a ser? Así
2: va a ser,
0: ¿cómo no? Aquí va a ser en la...
3: Dios bendiga al hermano Severito.
0: Dios bendiga. Ay, hermano Severito nos va a estar escuchando allá.
3: ¿A dónde?
0: ¿Dónde dijo? Allá.
2: Allá, adelante de San Ildefonso.
0: Allá. Oh, santo Dios.
3: ¿Sigue aquí todavía?
0: Como 3 horas adelante de San Ildefonso.
2: No, pero le digo, adelante allá. De San Ildefonso.
0: Sí, el hermano Severito está allá.
2: Chalatenango.
3: Chalatenango,
2: sí.
0: Sí, pero Dios le bendiga al siervo.
2: Ay,
0: un placer haberlo tenido ayer acá. Es una bendición, hermano, un privilegio enorme. Qué bueno, así que aquí estamos, hermanos, en esta noche de clamor. Hoy estará con nosotros mi hermana Donatila González desde Arkansas. Dios bendiga a la sierva, a su esposo. No sé si le vamos a llamar antes para que esté en línea o hasta el bloque de la oración. Que nos escriba por ahí y nos también nos motive, ¿verdad? Ya que estamos en Radiotón.
3: Sí.
0: Radiotón 2026, a beneficio de este ministerio. Gracias por su granito de arena. A estos hermanos que ya se han anotado, Dios bendiga. El último ha sido, ¿quiénes son? La familia
2: Escobar Contreras.
0: Escobar Contreras.
2: De la Santa Fe.
0: De la
2: Bueno,
0: Santa
2: los
0: Fe.
2: Últimos está el hermano Cristóbal Hernández, ¿verdad? Jeremías Pérez, Ángel García, Faustina Rubio, Severo Garrillo y familia Escobar Contreras.
0: Amén.
2: Son los últimos, 1, 2, 3, 4, 5, 6, tenemos al 42.
0: Bueno, ya usted puede también ser el 43, 44, 45 y ahí para adelante, ¿va? Nuestro WhatsApp, ¿o se le fue la señal, hermano Ariste?
3: No.
0: ¿Se le fue el internet?
3: ¿A quién?
0: A algunos hermanos. Se les ha caído la señal.
3: Es posible, pero es un fenómeno que da todos los años.
0: En la radio, ¿tale? 26-13-80-65.
2: Se le fue el wifi.
3: No, pero sí es cierto eso que usted está diciendo, hermano Milcar. Hay personas que durante el año no llaman, pero el día de la radiotón, sí se dice presente.
2: Es diferente,
0: sí,
2: ¿verdad?
0: Es al revés, va. 26-13-80-65, nuestro número telefónico, nuestro WhatsApp, 7490-0851. 7490-0851, con el área 503. Y muchas gracias, de verdad. Siga orando por nosotros, ¿verdad? Y nosotros por usted, uniditos en Cristo. Sí. Es un placer enorme saludarles en el amor de Cristo. Recuerde, estamos en la Radiotón. Usted puede, ¿verdad?, con amor, cariño, demostrar, ¿verdad?, el amor a la obra. Y si está en sus posibilidades, pues aportar una ofrenda. Hágalo, anótese aquí a los números telefónicos. Aquí le vamos a atender. De una forma muy amable. 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Bueno, saludos a todos nuestros fieles oyentes que están a través de la señal de, ¿verdad?, de TuneIn, los hermanos que están a través de la app, los hermanos que están a través de la página. Dios les bendiga en esta noche. ¿Puede reportar sintonía? Claro que sí. Para nosotros es una bendición saber que usted está del otro lado del radio receptor, ahí, ¿verdad?, recibiendo nuestra señal. Que Dios me les bendiga de una manera muy, pero muy especial en esta bonita noche. Recuerde que estamos en esta avanzada donde usted puede decir presente con una ofrenda de amor en esta noche. Radio Hexemaní, pues, necesita del pueblo del Señor y que usted pueda decir presente con esa ofrenda para la gloria del Señor. Así que, bueno, Aristides, ¿cómo está el ambiente ahí, allá en el Master Control?
2: Tenemos patrocinador. Amén.
0: ¿Tenemos patrocinador ahora?
3: Ahorita le confirmo, está disponible para que puedan patrocinarnos.
0: Ok, perfecto. Entonces está libre para que puedan patrocinar, ¿verdad?
3: Sí.
0: Gloria al Señor. Bueno, Dios bendiga a los hermanos que siempre toman sus espacios en Familias Unidas en Clamor.
3: Amén.
0: Que Dios me les bendiga y les multiplique. Gloria a Cristo. Dios bendiga. Ayer, pues, no estuvieron los esposos Beltrán, ¿verdad? Van a estar el viernes.
2: Sí, sí.
0: Porque, bueno, estaba el hermano Severito y dijo, denle más tiempo al siervo. Y bueno, fue una bendición, pero Dios bendiga a mi hermana Binda, mi hermano Richard. Mañana tenemos el ayuno con el mañana, comité de oración.
2: Si Dios,
0: ¿a qué
2: horas? A las 8 de la mañana.
0: A partir de las 8 de la mañana, templo de la Iglesia de Dios del Envío de los Mangos, ahí les esperamos. No paramos, hermano. Vamos con todos los frentes, ¿verdad? No paramos, seguimos en la proclamación de este santo y glorioso evangelio. Estaremos ahí en el templo a partir de las 8, Templo Iglesia de Dios, Los Mangos. Ahí les esperamos a usted, ¿verdad? Para que esté con nosotros en esa convocatoria de oración, de búsqueda, de consagración. Dios bendiga a los hermanos que siempre están ahí pendientes, ¿verdad? De esa programación. Así que les esperamos a todos los hermanos que se puedan unir en este día de ayuno y de clamor, de búsqueda, en la presencia del Señor. Gloria a Cristo. Bueno, así que, hermana Zenia, ¿cuáles son las líneas que pueden usar para comunicarse con nosotros en esta radiotón?
2: El 2613-8065 y en nuestro WhatsApp 7490-0851.
0: Amén. Dice la hermana Marixa Leticia Fuentes de Argueta.
2: Ella va a patrocinar.
0: Sí, sí. Amén. Ok. El 26,
2: gracias,
0: amén. 2613
2: 8065. Ajá. Y el WhatsApp 7490-0851.
0: Ok.
2: Porque creo que el internacional no está funcionando.
0: No. Recibimos llamadas, audios y textos en ese WhatsApp para que usted se pueda comunicar con nosotros en esta noche. Dios bendiga por allá, mi hermano Víctor, hermana Maura, en el Chiquirín. Esperemos que estén muy bien. Mis hermanos, ¿verdad? Allá en el Chiquirín. Saludos. Bueno, ya los hermanos que están ahí, mi hermana Consuelo
2: Soto.
0: Dios le bendiga a mi hermana Consuelo.
2: Nuestra hermana Marixa y, bueno, también Guadalupe Martínez, la hermana Marta Zavala, Rafael Canales, están ahí conectados. Gracias, uh-huh, hermano. Compartan esta transmisión para que otros puedan ser bendecidos.
0: Amén, hermano Rafi. Bueno, hermano Rafi nos puede llamar, vea, mientras ya llega la hora del clamor, ya que hoy pues, uh-huh, estamos en la motivación.
2: Saludos a la hermana Janet Escobar, Perlita Hernández. Bueno, milagro que Perla está despierta hoy.
0: ¿Está despierta Perla?
2: Se le fue el sueño. Ella mejor madruga y no debe ser de vela.
0: ¿Será que padece de insomnio ya?
2: No va. No creo que padezca de insomnio.
0: No.
2: Insomnio, perdón.
0: Va.
2: ¿Será que está en otra diligencia? Pero bueno, saludos a todos. Hermanos, saludos a mi hermana Nicolasa Romero. Ella siempre nos ve a través de la TV.
0: Dios le bendiga, hermana Nicolasa, si nos está... ¿Cuántos años tendrá hermana Nicolasa ya?
2: Yo creo que ya va a llegar a los 100.
0: Sí, va.
2: No tengo idea, pero sí, ya perdí la cuenta, la verdad.
0: Sí. Hermana Nicolasa, Dios le bendiga. Un gusto haberle visto ahora.
2: Sí.
0: Verdad, gloria al Señor.
2: Así es.
0: Qué hermoso.
3: ¿Dónde vive
2: ella? En la Santa Fe.
0: Santa Fe. Sí.
3: Amén.
0: Gloria al Señor. Así que, bueno, Rafi está disponible, que nos llame ahorita, ¿verdad?
2: Sí.
0: Dios bendiga a la hermana Arely Ramos. Dios le bendiga a mis hermanos, dice Aurora Castro. Dios le bendiga a mis hermanos. Gracias, hermanita. Dios le bendiga a mis hermanos allá de Agua Fría, El Caragón, El Terrero, Santa Cruz, Santa Cruzita, Los Giotes, Chapernal, el Golfo San Alejo, uh-huh, Sirama. Los hermanos del Rebalse, los hermanos del Tablón.
3: Las Peñitas,
0: los hermanos de allá, de San Eduardo, Las Lomitas,
2: uh-huh,
0: cerca de Piedra, Dios les bendiga, los hermanos allá de...
3: San José, Santa Clara,
0: Santa Clarita, sí, uh-huh, El Sauce, el Boquín.
3: La Orilla.
0: Copetillo, eso ya es Honduras, La Orilla, Guascorán.
3: ¿Desde El Salvador?
0: No, La Orilla, desde allá de Honduras.
3: Yo creí que era El Salvador.
0: No, ¿qué pasó? Anda más, no ha leído el mapa este siervo.
3: No dice que pasamos por aquel lado.
0: No, qué bárbaro. La Torre Guascorán, ahí sí, La Torre, La Orilla, todos esos lugares es de los hermanos de Honduras. Dios bendiga a los hermanos allá en La Torre y los hermanos allá de
3: Costa
0: de Amates. El Tránsito Nacaome, todos esos lugares.
3: La Laguna.
0: Ajá, sí, muchos lugares, hay muchos hermanos. Que el Señor les bendiga. Gloria a Jesús. Hermano Réulo, Pastor Réulo, es el pastor de la hermana
3: Anastasia
0: Aragón. Que Dios pueda bendecir a mi hermana Anastasia, fiel oyente, hermana Olga Zambrano. La hermana Olguita Zambrano, allá en Novillo.
3: No, pero he escuchado otro pastor por ahí, Donaldo.
0: Hermano Donaldo, pero está en la Torre.
3: Ah, en la Torre es.
0: Torre Guascorán Valle. Ahí está el hermano, el hermano Martínez.
3: Sabana Grande.
0: En Sabana Grande, sí, mi hermanito Martínez.
3: Ahí está el siervo Rafael.
0: Ahí está el siervo Rafi, vamos a darle paso ahí. ¿Cómo sí. estamos, hermano Rafi? Dios le bendiga.
3: Dios le bendiga, siervo.
1: Amén, Dios le bendiga.
0: ¿Cómo anda ese varón?
1: Aquí, escuchándoles.
0: Amén, gloria al Señor. Una bendición
1: qué
0: poderle...
1: Bueno, que tuvieron como los severitos ayer ustedes ahí, qué bendición, ¿va?
0: No llamó, ¿va? Yo esperaba que llamara.
1: Bueno, severito, estuvo con ustedes en vivo sí. y a todo color.
0: En vivo, sí. Yo esperaba que usted llamara aquí, dije yo, ya vaya, mamá, no rajes, pues no llamó.
1: No, es que como dijo Manaseni hace un ratito, uno se cansa, ¿cierto?
0: Sí. Y como dijo aquel, ya estamos viejos, mano.
2: Ay, no.
1: Bueno, eso también es verdad.
0: Sí, pero gloria al Señor. Qué bueno, hermano Rafi. Un gusto saludarle en esta noche. Ahí cerquita, ahí a la vecina, en ¿cómo se llama? El otro pueblo ahí, la otra ciudad. Mi hermana Sonia, hermano Antonio, en Arlington.
1: Arlington.
0: Sí. Que Dios bendiga a estos siervos, ¿verdad? Vamos a comer pastel patrocinado por la hermana Sonia, hermano Antonio.
2: Sí, muchas gracias.
1: ¿Cuándo? ¿El sábado?
0: El sábado, claro, si véngase.
1: El sábado. Alguien dijo por ahí que bueno fuera que en una nube pudiera irme para allá.
0: Sí. Saludos al hermano Brígido Ávila. Dice, Dios me les bendiga.
1: En Honduras.
0: Mis hermanos desde Honduras, un abrazo fuerte. Fraternal en el nombre de Jesús. Gloria.
1: ¿Sabe quién es hermano Brígido?
0: Ajá.
1: Él estuvo aquí en una iglesia y él, debido a situación familiar, se tuvo que ir para Honduras.
0: Ok.
1: Entonces, cuando yo llego aquí a Dallas, el hermano Imar Benítez me dice, mire, ahí hay una iglesia. Si usted quiere ir, vaya, ahí está el pastor José Cruz, me lo recomendó. Hermano Imar Benítez.
0: Sí.
1: Entonces, cuando yo llego ahí a la iglesia, el hermano Brígido acaba de salir para Honduras.
0: Ok.
1: Entonces, hermano Brígido dejó, mire, un trabajo fenomenal en la iglesia aquí, en esta iglesia acá, iglesia Fuente de Vida. Dejó un detallazo de una mueblería donde tenía el equipo, la iglesia. Creo que cada quien tiene un don especial cuando trabajan para la obra de Dios. Él dejó las consolas bien arregladitas, como que sabía que él se iba a ir para Honduras, que dejó todo bien bonito acá. Cuando yo llego ahí a ayudar a la obra, vine a encontrarme con esta enorme labor de la mano Brígido.
0: Amén.
1: Y ahora él es pastor ahí en Honduras.
0: Ah, mire. Gloria al Señor.
1: Sí, son misterios que en el camino del Señor nos encontramos, y ahora mire lo que hace. Yo llego ahí a la iglesia a apoyar la obra del Señor ahí, y ahora él es pastor en Honduras, y ahora él se alimenta también de Radio Getsemaní.
0: Gloria al Señor. Así es, qué bueno.
1: Sí, el ministerio de la radio llega lejos.
0: Sí.
1: Y nos une.
0: Amén.
1: Nos une porque para ahí era Iglesia Apóstoles y Profetas, Misionero Mundial, y usted los menciona a cada momento, porque este es el pueblo del Señor, la unidad de Cristo se mueve a través de la obra que hacemos para el Señor, y qué bonito pues ver de que Getsemaní a esta edad de 26 años sigue sirviendo a la comunidad cristiana cristocéntrica con una sana doctrina que penetra el alma, que se sabe que a través de la predicación hay transformación de parte de Dios. Mi papá es fruto de Getsemaní.
0: Sí, aceptó en la madrugada.
1: Aceptó en la madrugada, amén, escuchando Radio Getsemaní.
0: Así es, sí.
1: Así que hay muchos trabajos que Getsemaní ha logrado hacer, como usted lo estaba mencionando ayer con el hermano Severo. Pastores, diáconos, que ha salido del ministerio de Radio Getsemaní, mucha gente que hace de bendición ahora al pueblo del Señor.
0: Evangelistas también, sí, que ahora son hombres que son evangelistas. Y así, hermano, gracias al Señor, ¿verdad? Nos sentimos muy contentos de lo que Dios ha hecho hasta este momento a través de este ministerio radial. Gloria al Señor. Ahí dice el hermano Brígido, amén, mi hermano, la gloria es para nuestro Señor Jesucristo, dice. Gloria al Señor.
1: Sí. Glorioso, glorioso. Sí, que Dios bendiga a los que están escuchando, pues si usted tiene un granito de arena. En la obra del Señor, hermano Mica, creo que no es la cantidad, sino la voluntad. Y lógico, el que pueda dar mucho, que siempre mucho. Según lo que tenga en el corazón, que pueda ofrendar y dar para Dios, porque es para Dios que está dando, no es en un terreno que es un terreno fértil, es un terreno de Dios. La ofrenda pequeña o grande, como sea, basado en la voluntad del corazón, eso va a germinar, va a dar fruto.
2: Amén.
1: Así que en esta noche, si usted tiene pensado o tiene en su corazón ya propuesto anotarse, anótese. Esto no es la cantidad, porque esto es de Dios, y lo de Dios Él lo multiplica. Bueno, yo me he encontrado en situaciones que me ha tocado ayudar personas. Mira, hermano Milka, cuando no he tenido nada y lo he entregado, lo único que he tenido, y he ayudado a esas personas, y les digo yo, miren, es bien poquito, pero a ellos les cayó como que era grande bendición.
0: Amén.
1: Y creo que en este momento, pues, la radiotón es para eso.
0: Sí.
1: Para que Dios se glorifique, porque sea poquito o sea grande, el que se va a glorificar a través de la adoración es el Señor.
0: Así es.
1: Él es el que va a hacer la obra, así que
0: también, aquí les esperamos,
1: pues, la oración sin faltar ahí, va.
0: Aquí les esperamos para que se pegue una pasadita por aquí, hermano, y pueda colaborar con la radio. Ya medio mundo conoce dónde queda Radio Hexamaní. Amén. Me escriben, hermano Rafi, dice: Dios le bendiga su vida, hermano Amílcar. El hermano Joel Valencia, junto, dice, a su esposa Micaela, desde Perú, escuchando el programa toda la noche, dice, a través de la app. Dios le bendiga. Saludos a mi hermano Joelito Valencia y a su esposa, la hermana Micaela, allá en Perú. No sé en qué ciudad ahí de Perú.
2: Se llama... déjeme ver.
0: Ok.
2: Chepén. Exactamente.
0: Bueno, sí, saludos. Sí, saludos a mi hermanito Bael, Noé.
3: Joel
0: Valencia, a su esposa. Nos gozamos, ¿verdad? Sí. Viéndole este año allá en Perú. Qué bendición. Pronto nos vamos a ver el otro año, ¿ah? Dios mediante. Allá en Perú con el siervo del Señor, y así con todos los obreros, los pastores, los siervos del Señor, trabajando juntos, ¿verdad?, en esta bendita obra de nuestro Señor Jesucristo. Gloria al Señor. Así que así están las cosas, mi hermano Rafi. Aquí, pues, desde muy temprano ya, ¿verdad?, desde las 6 en adelante ya puede venir aquí a la radio hasta las 5 de la tarde. Va a ir a hacer un mandado a la ciudad, pues ahí están las cuentas de banco para que también pueda decir presente con su aporte para este ministerio.
1: Hay muchas formas de cómo hacerlo, así que si lo quiere hacer, lo puede hacer, hágalo, porque Dios es el que hará de esa ofrenda multiplicarla, y será una bendición para el ministerio y seguir trabajando en la obra del Señor. Esto es hasta que Cristo venga, y imagínense, 26 años ha sido sostenido el Ministerio de Radio Getsemaní, y es de bendición a muchos lugares, ahora pues alcanzable a través de Perú, está siendo de bendición el Perú, por todos lados está, pues ya que el Ministerio Jesús se refugia Evasión JRS Internacional, diría yo, está llegando lejos, y Getsemaní pues es parte de este mover del Ministerio, y ahora llega al ministerio a todas partes, y la radio sigue siendo de bendición, como un acoplamiento, ser más amplio el ministerio para seguir expandiendo el evangelio. Eso es algo glorioso, solo Dios hace estas cosas.
0: Y queremos queremos seguirnos manteniendo con esa dependencia del Señor, hermano, a pesar de las situaciones, porque este ministerio, gracias al Señor, hasta el día de hoy, hermano, no hemos tenido que concesionar, ¿verdad?, principios, sino que siempre ha sido esperar en Dios. Hemos ido dando pasos importantes, consolidándonos, manteniéndonos.

0: son extremadamente altos. Entonces, a muchos deciden mejor quedarse en online, quedarse con una señal online, porque los costos, ¿verdad?, de operación, más cuando están en renta, se vuelve inalcanzable el tener que pagar una frecuencia. Pero damos gracias a Dios que en estos años críticos, difíciles, que la economía pues se tambalea, Dios ha tenido el cuidado y nos hemos consolidado y hemos dado pasos importantes. Este ministerio, en vez de menguar, ha crecido. Pero sí, tratamos de que cada centavo, cada dólar, pues cumpla su cometido, por lo cual llega aquí. Y hasta el día de hoy, imagínense, no hemos vendido principios, hemos tenido ofertas, ¿verdad?, del asunto de la política, hemos dicho que no, y queremos mantenernos así. Queremos mantenernos así. No es que nos sobre, no, sino que entendemos que este es un medio que Dios nos lo dio. Y somos responsables nosotros de mantenerlo puro, de mantenerlo limpio, de mantenerlo digno. Que aquí lo que queremos que sobresalga es el mensaje de Cristo. Que los siervos del Señor tengan, hermanos, la plataforma para la predicación del Evangelio. Así que es maravilloso. Imagínense cuando esto comenzó con un programa de radio allá en el año 1997. ¿Qué se iba a estar escuchando el audio así como lo estamos escuchando ahora en vivo? Que hasta lo podemos conectar en video, en una videoconferencia, en señal en vivo con mi hermano Rafael, como lo hacemos con de la Iglesia Central, como lo hacemos con hermana Donatila, lo hacemos con varios programadores. Ahora pues la tecnología, pero estamos usando la tecnología para el bien, para la predicación del Evangelio de nuestro Señor Jesucristo, para cumplir la gran comisión. Y de eso se trata. Imagínense, increíble, estamos en vivo, lo tenemos ahí en línea, mi hermano Rafi. Podemos cortar con el hermano Rafi, vamos a Nueva York, podemos cortar con un hermano de Nueva York, vámonos a Washington, y la señal nítida. Podemos hacer una videollamada, una llamada hacia el Perú, hacia Italia, y el audio totalmente digital. ¿Por qué? Porque estamos usando estos medios para la evangelización, ¿verdad? Así que damos gracias a Dios por darnos estas herramientas y queremos cuidarlas para mantenerlas, hermano, lo más digno posible, lo más santo posible para el Señor. Eso es Radio Getsemaní. Dios bendiga a la hermana, a Jonathan Quintanilla, dice muchas bendiciones en esta noche. Bueno, mi hermano Rafi, despídase ahí de la audiencia porque luego hacemos contacto con mi hermana Donatila González. Donatila. Amén.
1: Excelente, que el Señor les bendiga, que Dios les siga usando y que Dios pues bendiga a los que van a ofrendar. Y antes de despedirme, me recuerdo una vez que se quiso comprar unas antenas porque necesitábamos el internet. Y me recuerdo que hablamos con Monelías y aquel entonces solo una antena valía $300.
0: ¿Una?
1: Solo una antena. Uh-huh. Porque el internet era muy débil para ese entonces y queríamos pues que aumentar potencia de señal. Pero ahora con ese dinero se ha hecho abundante, porque ahora pues se ha hecho más fácil la conexión inalámbrica, el internet. Pero en aquellos entonces, ¿cómo costó?
0: Sí.
1: ¿Cómo se gastó? Pero se hizo el esfuerzo y ahora vemos la tecnología que ha sido de gran bendición y se está usando con un buen propósito, y es predicar el Evangelio. Y hasta el día de hoy, pues el Señor ha solventado las necesidades del Ministerio de Redes de Getsemaní. Así que Dios les bendiga, anótese, tome ahí en su corazón, sea grande o pequeño, dele con su corazón pues la ofrenda que Dios quiere que usted pueda ofrendar en esta noche. Así que Dios le bendiga, aquí tenemos pendientes en la oración junto con mi hermana Donatila y con cada uno de ustedes que están ahí en cabina. Dios le bendiga, adelante cabina central. Amén.
0: Saludos siervos, saludos a su padre por ahí, saludos a su esposa, Dios le bendiga, feliz noche. Amén. Gloria. Gracias. Al Señor. Muy bien, es una bendición enorme, Dios bendiga. Estaremos orando por Pastor Juan Quintanilla, ¿verdad? Lo vimos hace un rato. Está bastante malito de sus rodillas.
2: El problema del nervio ciático.
0: Sí, y tiene un asunto de,

0: una debilidad, que Dios pueda fortalecerle. Así que le pedimos sus oraciones ahí por el pastor Juancito Quintanilla, que sin duda nos ha de estar escuchando.
1: Gracias a la hermana Yesenia González allá en Chiquirín, que ya hizo efectiva su ofrenda a través de la cuenta.
0: Sí.
1: Que Dios le bendiga en gran manera.
0: Ella se comprometió anoche. Dios le bendiga, hermanita. Amén. Bueno, estamos listos entonces para hacer contacto ya. Vamos a la oración, pero también puede tener su momentito para que pueda saludar y pueda expresarse, ¿verdad? Mi hermana Donatila González en Arkansas. Gloria al Señor. ¿Nos vamos ya con la hermana?
1: Ya,
0: ¿o,
1: ya,
0: ¿o hay cantos? No.
1: No, vámonos ya.
0: Vámonos solo, ok.
2: Le vamos a llamar desde el teléfono porque en el sistema no está funcionando ahorita.
0: ¿De veras?
2: Sí, está como bloqueado la forma de hacer la llamada.
0: ¿Ah, de veras?
2: Sí. Le vamos a llamar desde acá entonces.
0: Está medio raro eso, fíjese. Pero bueno, gloria al Señor. Pero sí se puede, ¿verdad?
2: Sí.
0: Amén. Gloria al Señor. Dios le bendiga a mi gloria hermana Donatila.
3: Dios le bendiga, amados hermanos. ¿Cómo amén están?
0: Aquí estamos contentos, sierva.
1: Muy bien, gracias,
3: qué
1: Señor.
3: Qué bueno, hermanos, qué bueno. Dios le bendiga de una forma muy especial. Y yo sé que hay agotamiento físico, pero Dios siempre es el que fortalece nuestra vida.
1: Amén.
3: Y pues aquí animando a la audiencia, ¿verdad?, de que se puedan comprometer con esa ofrenda, ya que la palabra de Dios nos manda que vayamos y prediquemos el evangelio por todo el mundo. Y pues muchas veces no podemos ir físicamente, pero con esa ofrenda estamos yendo a y llegando a muchos hogares, a muchas personas que están necesitando una palabra. Pues sabemos de que estamos viviendo los últimos tiempos y hoy más que nunca la humanidad necesita saber que hay un Dios que cambia, que hay un Dios que transforma, que hay un Dios que liberta. Y es así como estamos llegando a los confines de la tierra, porque es Dios el que se encarga de abrir puertas para llegar con el bendito evangelio a la vida, ¿verdad?
0: Sí.
3: Así de que yo les animo a toda la fiel audiencia. Yo sé que en este momento, yo sé que hay bastante audiencia escuchando y pues que están unidos también para orar, ¿verdad?, con nosotros. Bueno, de que llamen y se comprometan, aunque sea con unos $5, $10. Dios se los va a multiplicar, y si ellos se comprometen por fe, sabemos de que Dios es el que va a proveérselo. Si ellos no tienen, Dios se los va a proveer, porque Dios es nuestro proveedor y Él es nuestro administrador, ¿verdad? Así de que les animamos en esta noche, ¿verdad?, a que llamen y se comprometan para continuar predicando este bendito evangelio, ya que Dios quiere bendecirlo.
0: Amén.
3: Dios quiere bendecirlos. Cuando Él nos pide, dice, la alabanza, es porque nos quiere dar, ¿verdad?
0: Amén.
3: Amén,
0: gloria,
3: hermano.
0: Gloria al Señor. Así es, hermana. Así es. Qué bueno, qué bueno. Bueno, hermana Donatila, gracias a los hermanos que ya se han reportado y han dicho presente, los que siguen anotando, que Dios me les bendiga. Quiero saludar a mi hermana Saraí, que dijo presente también por ahí. Así que saludos ahí a su cuñada, ¿verdad? Que Dios me le bendiga.
3: Amén, hermano.
0: Así que, bueno, contentos con lo que Dios está haciendo. Vamos
3: amén
0: a clamar y le pedimos ahí, hermana, que nos ayude a orar por hermano Juancito Quintanilla. Siempre, ¿verdad? Lo llevamos ahí en oración al siervo, a su esposa, en este bloque de oración que vamos a hacer a continuación. Adelante, mi hermana.
3: Amén. Amén. Padre que está en gloria, venimos, Señor, ante su divina y hermosa presencia, agradeciéndole, mi Dios amado, por todo lo que usted ha hecho en este día, Señor, por todo lo que usted seguirá siendo, glorioso Dios soberano. Le damos la gloria y le damos la honra, Señor. En esta noche, Padre, le pedimos, Señor amado, que sea usted, glorioso Rey, llegando, Señor bendito, ahí donde está la necesidad, Señor, ahí donde esté el vacío, ahí donde está el dolor, Señor amado, ahí donde está la enfermedad, glorioso Dios, sea usted tocando, Señor, restaurando, levantando, mi Dios amado, ahí, Padre Santo de la gloria, donde está mi hermano Juancito Quintanilla, Señor, sea usted restaurando la salud de su siervo, glorioso Dios, la salud de la esposa de él, glorioso Rey soberano. Administre esos cuerpos, Señor, administreles con poder y gloria, Padre Santo, aleluya, en ese nombre que sobre todo nombre, Dios mío, mire, Padre Santo, ese nervio ciático, Dios mío, cómo está perturbando muchos cuerpos, glorioso Dios, ahí donde está mi cuñada Saraí, Señor, ahí sea usted poniendo su mano poderosa, Dios mío, en ese nervio, glorioso Dios, controlando esos dolores, Señor bendito, ahí, Padre Santo de la gloria, en todos esos cuerpos, Señor, que están adoleciendo, Señor amado, aleluya, de dolores, Señor amado, en esos huesos, Señor, dolores, Padre Santo, de espalda, Señor bendito, ahí sea su mano poderosa, Señor, ahí sea usted derramando ese bálsamo, Señor amado, en esos cuerpos, glorioso Rey soberano, en el nombre de Jesús de Nazaret, en ese nombre que sobre todo nombre, Padre, oramos, Señor amado, aleluya, por mi hermana Maurita, por mi hermano Víctor, Señor amado, aleluya, oramos, glorioso Dios, por mi hermana Luisita, Señor, oramos, Señor amado, por mi hermana Erlinda, Señor amado, oramos, Señor, por mi hermanita Flor Bercián, Señor, por mi hermana Zoila, Señor amado, mi hermano Nectalí, glorioso Rey, oramos, Señor, por Arlin Cruz, Señor amado, por sanidad de diabetes, glorioso Dios, sea su mano poderosa, Señor bendito, en esos cuerpos, oramos por José Castillo, Señor, sea usted, Señor, a través de su justicia divina, glorioso Dios, glorificándose, Señor, restaurando esa vida, Señor, en el nombre de Jesús de Nazaret, oramos, Señor, por José Sánchez, Señor, por Cristian Sánchez, por protección, por fortaleza, Dios mío, usted es nuestro protector, Dios de la gloria, usted es nuestro administrador, mi Dios amado. Oramos, Señor, por María Cándida, Señor amado, hasta Morazán, glorioso Dios, sea su mano poderosa, Señor, en ese cuerpo, Dios mío. Oramos por Freddy Cruz, Señor. Mire, Padre Santo, aleluya. Si ya lo operaron, Señor amado, sea usted restaurando, Señor, restaurándole, Padre eterno de la gloria. Oh, Dios mío, administre ese cuerpo, Señor. Oramos, Señor amado, por Lina Umanzor, Señor, por sanidad, glorioso Dios soberano. Su mano poderosa en esos cuerpos, Señor. Oramos por la familia Canales, Señor. Hasta Texas, glorioso Rey soberano. Administre, Señor bendito. Tome el control, Señor amado, de toda situación, Padre Santo. Aleluya. Oramos por Milton, Señor amado, por su vida espiritual, glorioso Rey. Sea usted, Señor, fortalecido. fortaleciendo, Señor. Oh, Padre mío, aleluya, levantándole cada día, glorioso Rey soberano. Oramos, Señor, por María Díaz, Señor, por un trabajo, Padre Santo, sea usted proveyendo. Usted es nuestro proveedor, mi Dios amado. Oramos por sus hijos, Señor. Oramos por la madrecita de ella, Señor amado. Oramos por sanidad, Señor bendito. Sea usted sanando esos cuerpos, Dios mío. Sea usted restaurando esos cuerpos, Señor. Sea usted fortaleciéndoles, Padre Santo. Sea usted rompiendo cadenas, Señor, en esta noche. Sea usted llegando y tocando los corazones, Señor. Sea usted, Señor bendito de la gloria, aleluya, administrando, mi Dios, con poder y gloria, Padre Santo, aleluya, ahí, Señor, donde está la necesidad. Ahí, Padre Santo de la gloria, mire, Señor amado, cuántas almas, Señor, que todavía, Padre Santo, necesitan, Señor bendito, de ese cambio, Señor, necesitan venir a sus pies, Señor amado, necesitan, glorioso Dios, oh Cordero Santo, aleluya, de usted, Señor amado. Sea usted salvando esas almas, Señor. Ahí, Padre Santo, aleluya. Oh, sí, Señor, ¿dónde está ese hombre, esa mujer, Señor amado? Sea usted, Señor bendito, sacándolo, Señor, trayéndole, glorioso Rey soberano. En el nombre de Jesús, en ese nombre que sobre todo nombre, Padre Santo, toma el control, mi Dios amado, aleluya. Toma el control, Padre Santo. Bendiga, Señor amado, aleluya. Oh, Padre, ese ministerio radial y televisivo, Señor. Sea usted proveyendo, Padre eterno. Tocando, Señor amado, aleluya, los corazones, Señor, tocando, Padre Santo, aleluya, poniendo ese sentir, poniendo, Señor amado, aleluya, ese anhelo, Señor bendito, en cada corazón, glorioso Dios, en el nombre de Jesús de Nazaret. Sea usted, Padre Santo, alcanzando, Señor amado, hasta, Señor bendito, los confines de la tierra, glorioso Dios, llegando, Dios mío, de la gloria, porque sabemos, Padre Santo, que usted en milésimas de segundos, mi Dios amado, usted puede, Padre Santo, llegar, Señor, a cualquier rincón de la tierra, glorioso Dios, ahí donde está la necesidad, Señor, ahí, Padre Santo de la gloria, donde esté esa vida, Señor amado, donde esté esa persona entre la vida y la muerte, glorioso Rey, mire, Padre, si esa alma, Dios mío, no ha venido al conocimiento de la verdad, libértela, Padre Santo, aleluya, libértela, Dios mío, rompa cadenas, Señor, quiebre yugo, suelte ataduras, mi Rey soberano, oh Padre Santo, aleluya, sea usted, Señor, libertando esas almas, mi Dios amado, libertando esas almas, Dios mío. Hay poder en su sangre, glorioso Dios. Hay poder, mi Rey soberano, aleluya. Solamente usted, Señor bendito, tiene el antídoto perfecto, glorioso Dios, para romper cadenas, Señor amado, para quebrar yugo, glorioso Dios, para sacar esas almas, Señor, de la esclavitud del pecado, glorioso Dios, para traerlas al conocimiento de la verdad, en el nombre de Jesús de Nazaret, ahí donde están esas almas gimiendo,
4: Ahí donde están esas almas, Señor amado, gimiendo, glorioso Dios. Ahí donde están esos adolescentes, Dios mío, queriéndose quitar la vida. Oh, Cordero Santo, mire, Señor bendito, cuánto joven, Señor amado, que se están quitando la vida. Yo solo reprenda todo demonio de muerte. Repréndalo, mi Rey soberano, aleluya. Haga retroceder los infiernos, haga retroceder las tinieblas y liberte esas almas, Señor amado, en el nombre de Jesús de Nazaret. Toda depresión, Señor amado, toda depresión en el nombre de Jesús, usted la arranca, glorioso Rey, para gloria y honra suya, mi Dios.
5: Gloria a Dios.
4: Mire cuánto joven, Señor amado, aleluya. Oh, Cordero Santo, aleluya, que están ahí, Señor. Oh, Dios mío, sufriendo, mi Rey soberano. Gracias le damos en esta noche, Señor. Gracias, bendito Dios soberano. Adelante, amados hermanos, en cabina, aleluya, le adoramos, aleluya. Señor.
2: Gloria a tu nombre, mi Cristo, te adoramos, Padre, en esta hora, en esta noche. Estamos delante de su presencia, oh Rey de Gloria, poniendo siempre, Padre amado, cada petición delante de usted, mi Cristo de la Gloria, creyendo, Señor, que eres poderoso para sanar, para salvar, mi Cristo eterno. En este momento, Señor, pedimos, Padre, por esa persona que está sufriendo, por ese hombre que está en angustia, por esa mujer que está, Señor, allí pasando un proceso difícil de enfermedad, pedimos misericordia. Oh Rey eterno, que su Espíritu Santo, que ese poder maravilloso esté ministrando en esta hora, esté obrando en milagro en esta hora. Hay poder en la sangre de Jesús de Nazaret. Padre amado, yo clamo, Señor, por todos nuestros hermanos fieles oyentes de este ministerio de radio, acá en El Salvador, en Honduras, Padre, hermanos en Guatemala, en Belice, en México, en Estados Unidos, en Canadá. En esta hora, Señor, clamo por mi familia, a la salud de mi suegro, Padre, yo lo pongo en tus manos, oh Cristo, que su Santo Espíritu, su poder maravilloso esté ministrando ese cuerpo, Padre eterno, obre, Señor, el milagro. Pongo mi familia en tus manos, a mi esposa, Padre, que usted la bendiga y la ayude. Pongo a mis hijos también en sus manos, oh Rey, que usted les dé protección a mis hijos, mi Cristo de la Gloria. Pedimos, Señor, por todos aquellos que han dicho presente en esta radiotón, mi Cristo, que usted bendiga, Señor, a nuestros hermanos que gentilmente están colaborando con este ministerio de radio. También oramos y clamamos por aquellos que por alguna situación difícil no lo pueden hacer, pero sabemos, Señor, que usted los bendice de una forma maravillosa, oh Cristo. Hay poder en la sangre de Jesús de Nazaret, se mueve la mano de Dios ministrando en esta hora. Clamamos en este momento por la familia, oramos por los hogares, por los hogares salvadoreños, hogares en Honduras, por los hogares, las familias allá en Estados Unidos. Padre, lo ponemos a todos en tus manos, oh Cristo, que usted se glorifique de una forma muy especial. Adelante, hermana Zenia.
1: Gracias, Padre bendito. Te damos toda gloria, toda honra. Mi Dios amado, le agradecemos el privilegio grande que usted nos regala esta noche de poder, Dios mío, una vez más estar acá intercediendo por cada una de estas peticiones. En el nombre de Jesús, Padre, yo le pido esta noche que usted se glorifique grandemente en la vida de nuestra hermana María Díaz, Señor, ahí en el estado de la Florida. Padre, provee un trabajo. Te pedimos por sus hijos, Señor, mira sus peticiones. Aleluya. Por la vida de su madrecita. Oh, Dios mío santo, glorifíquese en gran manera en mi hermana Faustina Rubio, también por sanidad, por su familia. Oh, Cristo, por José Castillo, por restauración, por sanidad y protección. Lleve ahí bendición a esas vidas. Padre de la Gloria, en el nombre de Jesús le pedimos, Señor, que te glorifique grandemente en esas vidas. Te pedimos, Señor, que llegues ahí obrando en la vida de mi hermano Víctor, mi hermana Maura, Señor, estos ancianos que necesitan de ti, Padre. Mi hermana Nicolasa Romero, Señor, glorifíquese en la salud de esta anciana. Señor, te pedimos también por nuestro pastor David Gutiérrez, Señor, que te glorifiques ahí en ese pie, Señor, que sea usted obrando para que pronto pueda, Dios mío, poder caminar, oh Dios mío, como es debido normalmente, Padre, en el nombre de Jesús se lo pedimos en esta noche. Ahí está mi hermano Alcides, mi hermana Milagro, sí, señor. Mata, Señor, glorifícate en estas vidas, Señor amado, mi hermana Lita de Alvarado, sea usted obrando en la vida de mis hermanas, Señor, de mis hermanos, oh Cristo de la gloria. Te pedimos que te muevas a favor de mis hermanos que están padeciendo problemas renales, mi hermano Edgar, Señor, mi hermano Germán, mi hermano Jesús Escobar, mi hermano Santiago Torres, Padre, hermano Dagoberto, Argueta, Dios mío, glorifíquese en la vida de estos hermanos. Hoy mi hermano Edgar Hernández, Señor, sea usted poniendo su mano de poder. Bendito sea tu nombre, Padre, esta noche. Le agradecemos por su misericordia, le agradecemos por este momento, por cada uno de mis hermanos que ha hecho un aporte económico, sea usted proveyendo, que se están uniendo, Dios mío, a esta causa, en pro de este ministerio, en esta motivación de Radiotón. Bendiga a aquellos hermanos que no han cerrado su mano, sino que se han, Dios mío, abierto y han prestado, Dios mío, ese granito de arena para que tu obra se siga hacia adelante y se siga sosteniendo como hasta el momento usted lo ha hecho, mi Dios, ya por 26 años. Le damos toda gloria, le damos toda honra a usted, mi Dios, por todo lo que ha provisto, por todas sus bendiciones, oh Cristo de la gloria, para que este ministerio siga ensanchándose, siga tu palabra corriendo a nivel mundial, Señor, se siga predicando tu palabra a todos aquellos que la necesitan. Bendito
0: gracias,
1: sea tu nombre.
0: Gracias, gracias, mi Dios, te alabamos, te bendecimos en esta noche. A usted damos la gloria, la alabanza y el honor. A ti, oh Dios, clamamos, te alabamos, te bendecimos de una forma maravillosa, mi Dios. Muchas gracias, te alabamos, Cordero Santo, en el nombre poderoso de Cristo. Bendice las vidas, bendice todo el ministerio, bendice los obreros, bendice los pastores, bendice esta obra, todo el ministerio JRS, mi Dios, aleluya, esa visión misionera, esa visión de llevar el mensaje, de compartir las buenas nuevas en medio de estos últimos tiempos. Te damos gracias, mi Dios, por todo lo que usted nos permite. Bendice todo nuestro personal, todo nuestro equipo de trabajo. Bendiga, oh Dios, aleluya, de una forma poderosa, Padre eterno, el ministerio, guárdalo en tus manos. Amén. Estamos, Cordero bendito. Muchas gracias. En el nombre de Jesús, mis amados, Dios le bendiga. Hemos llegado al final de su programa Familias Unidas en Clamor, agradeciendo su sintonía y le decimos a usted muy buenas noches. Que descansen. Mi hermano Aristides Canales estará con ustedes abriendo programación. No podré estar. Estará solo porque tengo una diligencia que hacer en la obra del Señor. Recuerde a los hermanos del comité, mañana tenemos ayuno, allá les esperamos en el templo de la Iglesia de Dios de los Mangos a partir de las 8 de la noche. Que Dios les bendiga, que descansen. ¿Ah?

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Que Dios le bendiga.

Gracias damos a nuestro Dios que nos ha dado la victoria en este día de haber llegado a su hogar. Esperamos que los mensajes vertidos a través de estas frecuencias hayan sido de bendición para su vida. Y es así que en nombre de todo nuestro personal de este ministerio radial, le decimos muchas gracias. Sin antes recordarle que necesitamos su ayuda, sus oraciones para poder seguir adelante. Es así como Radio Getsemaní y Estéreo Revelación se despiden de cada uno de ustedes, esperando que el día de mañana poder estar con ustedes, si es que la trompeta no ha sonado y Jesucristo no ha venido por su iglesia. Dios mediante, nos reencontramos el día de mañana a las 4 de la mañana a través de sus frecuencias autorizadas 1390 AM y el 98.1 FM. Muy buenas noches, que el Señor les bendiga.

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3: Hay canciones, alabanzas del ayer que nunca pierden su significado, y no importa en qué época, en qué estilo se canten, siempre seguirán tocando los corazones. Y hoy quiero cantarles algunas que han sido de bendición.

propuso en su corazón, no con tristeza ni por necesidad, porque Dios ama al dador alegre. 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

Tú eres grande, Dios. Eres grande, Rey. Eres digno. Entre aplausos y júbilo, el reina. Gloria a tu nombre, te exaltamos, Señor. Y te bendecimos porque estás sentado en tu trono, coronado en majestad, soberano Dios, inmutable, incambiable. Tú no varías, tú no cambias. Eres el mismo ayer, hoy y por los siglos. Y en esta noche levantamos tu nombre que es sobre todo nombre. Tu nombre es digno de ser exaltado. Y si tú lo crees, dame un grito de júbilo. Recíbelo, Señor. Recíbelo, mi rey. Nos unimos a los ángeles, serafines y querubines que en esta noche están alabando tu trono. Y desde México, Distrito Federal, aleluya, coronamos a Jesús como Rey de Reyes.

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2: Soy la menor de tres hermanos. Mi madre es pastora en Colombia. Y hoy, conversando con el pastor, encuentro que tienen ciertas cosas que se parecen. Yo puedo estar sentada en cualquier área del templo y con ver a mi mamá en el altar yo sé que está saliendo mal y que no está saliendo bien, porque ya la conozco tanto que es bien puntual, igual que el pastor. Si dice 6 de la tarde, 6 de la tarde. Si dice 7 de la noche, es bien puntual en eso. Y es más, un día cualquiera yo descubrí de que le conocía el taconeo. Y yo no sabía, o sea, yo no sabía que ya yo tenía registrado en mi mente el caminar de ella. ¿Y por qué me di cuenta? Porque yo estaba en casa sentada cerca de la ventana hacia la calle, y de repente yo escuché el taconeo y dije, esa es mi mamá. Efectivo, a los 2 minutos estaba llegando a la ventana. Ya el compartir, el andar con ella, sé lo que le gusta, sé lo que no le gusta. Esta mañana estábamos hablando por teléfono, es más, les manda un gran saludo. Y desea que este día sea de mucha bendición. Así que está intercediendo allá para que esta noche sea bendecida para muchas vidas. Dios la bendiga mucho, mucho. Lo que hoy soy ministerialmente se lo debo a Dios primeramente, pero en segundo a mi madre, que me enseñó a amar a Jesús. Así de sencillo. Me enseñó a amar a Dios, y entonces descubrí en medio del transitar de la vida cristiana y en medio de cada circunstancia de que el hecho de estar cerca de mi madre, conocerla en diferentes estados de ánimo, de alegría, de tristeza, de todo, me da un margen de poderle describir a mi madre al pie de la letra. Y en esta noche yo no les voy a hablar de mi madre, pero sí les quiero hablar de cuándo es que usted puede conocer a Dios. ¿Cuándo es que usted puede llegar a conocer? El libro de Job, capítulo 42. Hay un texto que me gusta, porque dice, de oídas te había oído, mas como dice, mas ahora mis ojos te ven. Si usted no trajo Biblia, es facilito de aprendérselo. Vamos a ver si lo repetimos para que este texto se quede en su corazón. De oídas te había oído, mas ahora mis ojos te ven. Papito Dios, hemos cantado verdades tan hermosas de ti. Pero ahora yo te ruego que este tiempo en que tu palabra de ser ministrada, Dios, ella llegue como el alimento al alma que está esperándola. Que llegue como el agua fresca para el alma sedienta. Señor, que todos y cada uno en esta tarde seamos bendecidos por tu palabra. Que seamos edificados, Dios. Y que al salir de este lugar, la palabra haya cumplido el propósito para el cual ha sido enviada. En el nombre de Jesús. Amén y amén. Algunos dirían, yo conozco de Dios porque leo la Biblia, asisto a un templo. Es más, algunos de memoria me pueden decir cómo se organiza un culto. Es decir, bueno, algunas veces primero se cantan los coros más rápidos, los otros más lentos. Y algunos incluso cuando vienen al culto dicen, ay, pero hoy va como que va a cantar los mismos coros con las mismas. Ya vi el letrero, ay, ya sé después cuál viene. En el mismo letrero viene el otro coro, ya yo sé cuál. ¿Cierto? Porque ya nuestra mente está condicionada a que nos lo sabemos todo. Más o menos era lo que pensaba Nicodemo. Cuando se acercó a Jesús, Jesús le dijo una cosa sencillita pero muy interesante. Le dijo, solamente te es necesario nacer de nuevo. Le soltó una pildorita chiquita, ¿qué tal que le hubiera dicho más? Porque no era el hecho de que este hombre, por todos sus estudios y su preparación, era que tenía un conocimiento de Dios, necesitaba algo más. Entonces cuando nosotros entramos a contemplar la palabra, entendemos que el conocer a Dios va más allá de un simple venir a la casa de Dios. Porque la verdadera vida cristiana, permítame decírselo, la verdadera vida cristiana, usted la sale a vivir de esa puerta para afuera. ¡Aleluya! Porque aquí usted puede adorar, saltar, brincar, glorificar. Pero allá te vas a enfrentar con la realidad de la vida. Una vez que pones el pie en el parqueadero, de ahí para adelante comienza la verdadera vida cristiana. Pedro en una oportunidad había estado 3 años y medio andando con el maestro, y cualquiera daría por sentado de que Pedro era un experto para cometer errores. Porque este hombre se había confiado, incluso en el momento en que Jesús le dijo, Pedro, Satanás ha pedido para zarandearte, no, Señor, contigo hasta la muerte. Pero horas más tarde, es el mismo, con la misma boca que estaba diciendo que hasta la muerte, estaba diciendo, yo no lo conozco. Y permítame decirle que Pedro tuvo muchos privilegios que otros discípulos no tuvieron. Es el discípulo que camina sobre las aguas y que si el Señor de paso no le da la mano, no estaríamos contando el resto de la historia de Pedro. Sin embargo, esto no era prenda de garantía, porque dijo, no lo conozco, y era uno de los que había ayudado a repartir los panes y los peces en la multiplicación. Era uno de los que estaba en la resurrección de Lázaro, y si sigo hablando, era estado en la transfiguración de Jesús. Mejor dicho, había participado de eventos muy particulares que darían crédito a que podía serle fiel a cabalidad conforme a lo que estaba diciendo sus palabras, pero lamentablemente no era así. Entonces, ¿cuándo es que usted y yo conocemos a Dios? Mire al vecino y dígale, en medio de las crisis es que tú conoces a Dios.

Porque no es verdad que usted cuando llegue a la vida cristiana se le van a acabar los problemas. Hay amigos en medio nuestro, yo lo voy a hablar con la verdad hoy. Usted va a tener los problemas, pero vas a tener de tu lado quien te va a ayudar a solucionarlos. Que es una diferencia cuando no se tiene a Dios. Inquietante lo que dice el libro de Juan, capítulo 16, 33. Estas cosas os he hablado para que en mí tengáis paz. En el mundo tendréis aflicción, pero confiad, yo he vencido al mundo. Y hay un personaje que le deja a usted más o menos claridad acerca de él, de cuando él conoció a Dios en una dimensión tan maravillosa. Si no fue el día cuando Moisés y el pueblo de Israel venían siendo perseguidos, los enemigos a las espaldas, el desierto a los lados y el mar rojo al frente. Si no hubiese habido esa persecución, déjeme decirle que no existiría el pasaje que el mar fue abierto. Fue la crisis, fue la necesidad la que dio paso al milagro sobrenatural de que el agua se partiera en dos. Entonces es cuando podemos entender que en medio de la crisis Dios quiere mostrar su poderío. Y dígale al que tiene al lado, en la crisis en que tú estás es justamente donde Dios es experto en mostrarte la mejor de las salidas. El cántico que él declara es un cántico particular. Declara verdades que rodean las circunstancias y cómo Dios los sacó a flote. Por eso hoy tenemos en nuestros medios el testimonio de Moisés que dice, ¿sabe qué? La crisis de la persecución de Faraón dio como muestra de que Dios sabe partir el mar y lo parte bien. Le voy a decir por qué. Porque una vez que usted pasa por un pantano recién seco o un riachuelo recién seco, hay más o menos un medio metro y si no más de fango blandito. Que si usted mete el pie, se le dificulta caminar. Pero la escritura para su información le dice de que el pueblo pasó en seco. Por si a alguien le queda una duda. Por si a alguien le queda una pequeña pregunta. Y el Dios que partió el mar rojo es el mismo que está aquí. Es el mismo que está a su lado. Es el mismo que estás adorando. Por eso si puede gritar gloria a Dios, grite gloria a Dios. Y dile gracias Señor porque veré tu gloria en medio de la crisis. Pero hay otro personaje en la escritura llamado José, quien también vio la presencia de Dios en medio de la crisis, a donde sus hermanos lo retiraron de la familia y lo mandan rumbo en esclavitud. Génesis capítulo 45 me conmueve cuando dice: no os preocupéis porque no fueron vosotros los que me enviaron, fue Jehová el que me envió delante de vosotros para preservación de vuestras vidas. Y usted dice, pero esto está como extraño. Dios anda por senderos misteriosos. Este hombre a mí me da un ejemplo tan grande de perdón, pero tan grande, que he aprendido tanto de él, porque en una oportunidad yo me enfrenté con un odio, pero de esos bien grandes. Hoy ya había pasado por el asesinato de mi esposo en Colombia, me lo habían matado en mi cara. Y saben, cuando lo mataron, yo dije, ojalá ese hijo del diablo le pase el triple, cuádruple al incircunciso, porque uno se agarra de todas las palabras bíblicas y espirituales. Y después de la muerte de mi esposo comencé a llorar todos los días, Señor, mate a ese hijo del diablo, acábalo, aplástalo.
el Señor me dejó orar una semana, dos semanas, tres semanas. Ya cuando estaba cumpliendo el mes, un día me arrodillé así con ese mismo fervor: acábalo, Señor, aplástalo. Y el Señor me dijo: estás orando con odio. Y esa oración no llega a mi presencia. Como sigas así, te va a tocar pasar el resto de la eternidad con el que lo hizo. Y yo le dije: no, Señor, perdónalo tú. Me dijo: yo no lo estoy odiando, la que lo estás odiando eres tú. ¿Sabes lo que me dijo Dios? Bendícelo. Por eso les decía que esa canción del alfarero es fuerte, cuando uno le dice al Señor: haz lo que tú quieras. Porque Él me dijo: perdónale. Y yo no puedo, Dios. Sin embargo, ese día le dije: Dios, si tú me ayudas, yo voy a comenzar a declarar bendiciones. Y entonces no le digo que fue fácil la primera palabra, porque yo tenía un nudo en la garganta. Yo comencé ese día: Señor, yo me quedé sin familia. Bendigo a la familia de ese hombre donde quiera que esté. La bendigo con salud, con paz, con alegría. Lo bendigo a él para que su familia jamás tenga que pasar por el dolor. Hermano, y en la medida en que yo declaraba palabra de bendición, comencé a sentir que un tremendo peso que tenía en mi espalda se me había caído. Quizás usted carga un rencor, usted justifica en la palabra y usted dice: ay, Señor, pero es que mira, hizo daño. Eso había podido decir José: esos hijos del diablo de mis hermanos me las van a pagar. Pero él dijo: no, él obra por senderos misteriosos. No fueron ustedes, fue la mano de Jehová la que me envió delante de vosotros para preservación de vuestras vidas. José aprendió a ver la misericordia de Jehová, porque sabe que en toda la vida de Jehová, de José, siempre se escucha la frase: y Jehová estaba con José. Aunque usted esté en la crisis más grande, después que tengas la compañía de Dios, date por bien servido de que Él te llevará a cumplir los sueños y los propósitos que Dios tiene previstos para ti. A su nombre la gloria. Pero hay un hombre que enfrentó una tremenda crisis de carácter de persecución, de agonía, de dolor, llamado David, y fue una crisis hasta no buscada, porque él no andaba buscando el reino. Fue a Dios el que le plació y dijo: yo he buscado a un hombre. Así le dijo a Samuel: yo he buscado a un hombre conforme a mi corazón. Ya Saúl no va a reinar más, no va más. Y el cambio que Dios decretó en el cielo le trajo como consecuencia a David tremendo dolor, tremenda aflicción, a que fuese perseguido por todo lado. Sin embargo, este hombre llamado el dulce cantor de Israel es el que encontramos en el Salmo capítulo 34 diciendo: bendeciré a Jehová en todo tiempo, su alabanza estará de continuo en mi boca, en Jehová se gloriará mi alma, lo oirán los mansos y se alegrarán. Engrandeced ¿a quién? A Jehová conmigo. Él no le dijo: Dios, por tu culpa. No. Él no le decía: Dios, Dios, fuiste tú el que me llamaste como rey, porque el profeta iba en nombre de Jehová a ungirlo. Él había podido decir: Señor, ¿te das cuenta? Por tu culpa. Porque casi siempre, ¿cuántos buscamos un culpable? Levanta la mano. Señor, por tu culpa. No, él no dijo así, sino: bendeciré y engrandeceré a Jehová. Él encuentra entonces que Jehová era el motivo de su adoración y de su alabanza. Porque la crisis de la persecución de Saúl le había demostrado que no le había podido tocar un pelo, porque Jehová lo había guardado, lo había protegido, había puesto sobre él la cobertura para que nadie le tocara. ¿No le encuentra usted algo bien interesante? ¿A que en medio de las crisis usted puede conocer a Dios? Si usted no tiene crisis, difícilmente va a poder conocer a Dios en milagros, en prodigios, porque las necesidades y las crisis lo único que traen consigo son milagros. ¿Se la repito otra vez? Aleluya.
Las crisis y los problemas lo único que traen consigo son, díganlo otra vez conmigo, las crisis lo único que trae consigo son milagros. Permítame decirle que de Colombia lo único que se conocen son las noticias feas. Noticias de que por aquí están matando, por aquí están haciendo, pero pocas veces están diciendo lo que Dios está haciendo. Déjeme decirle que la crisis de la guerra, de la situación en Colombia, ha traído un despertar cual nunca antes en la iglesia de Dios. Los templos ya no dan abasto para albergar tanta gente. Los estadios es una cosa impresionante, hermanos. Se hacen vigilias unidas de intercesión durante toda la noche y los estadios es lleno. Hablo del de mi ciudad con capacidad de 70,000 personas. Y la última vez que estuvimos en una intercesión, se llenó a tal grado el estadio que aún la gramilla con sobrecupo dieron, ya no puede entrar más nadie porque hay un hambre y una sed de escuchar de Dios. Pero resulta de que yo estuve en Washington y me tocó compartir la palabra a una mujer que pertenece a un rango muy, muy conocido a nivel del Banco Mundial, que hace los créditos, los préstamos a los diferentes países. Y esta mujer es de origen colombiano y yo estaba hospedada donde un familiar de ella, y esta mujer me dijo, ¿sabe qué? Hay algo

que trae consigo la presencia de Dios en medio de la crisis. Milagros. Milagros como uno que me ocurrió en las cárceles de alta seguridad. Hombres terribles. Y usted sabe que en cada cárcel siempre hay un hombre que manda la parada, ¿no? En cada patio siempre hay alguien que le decimos nosotros el chachito, ¿no? Donde todo el mundo tiene que doblegarse. Y estábamos adorando en las cárceles. Y el hombre de repente lo veo que se comenzó a restregar. Un ojo se restregaba, el otro dije, ¿quién sabe qué le cayó en los ojos? Pero yo seguí adorando al Señor. Cuando de repente se me pasó por el lado, pero bien imponente, y me dijo, yo quiero que me digas una cosa. ¿Yo por qué estoy llorando? Le dije, ay, yo no sé. Y me dijo, escuche, yo soy el hombre más malo que usted se haya podido imaginar. Y ni el día en que se murió mi madre yo lloré. Porque los hombres no lloran, los verdaderos machos no lloran. Y yo no sé por qué aquí estoy llorando. Le dije, facilito, te lo voy a decir. Porque te encontraste con uno que es más macho que tú. Te sientes impotente ante un Dios que te ama, que te ama, que te ama, que te ama. Y me decía, no puede ser que Dios me ame si yo he matado, yo he acabado, yo he hecho. Le dije, te ama, te ama. Y de repente este hombre se tiró llorando al piso y dijo, yo no puedo creer que Dios me ame. Y ahí sí fue verdad que lloró y lloró y lloró y siga llorando. Pero estaba en otra cárcel. Y escuche, me dicen de esta cárcel, el director me dijo, lo siento, ahí no se puede hacer. Porque nosotros tenemos misa, tenemos de todo, usted no va a interrumpir. Le dije, ay, usted no puede ser tan descortés. Porque estas pobres mujeres encerradas todo el tiempo, y yo les vengo a dar un concierto, y era para colmo que era el Día de la Madre. Le dije, usted no me puede quitar ese privilegio. Eso sería una maldad, porque ellas no tienen aquí diversión alguna. Déjeme a darlo. Y me dijo, pero te toca alternar con el sacerdote. Le dije, con el Papa si quiere, no hay problema. Hermano, y llegué a la cárcel a ministrar ese día. Y me llevé unos 10 hermanos de la iglesia. Le dije, hermano, y ustedes saben, guerra física, oración pura, porque ahí no se sabe qué va a pasar. Y normalmente la gente que está en la cárcel se torna amargada, se torna dura. Y la mayoría de ellas por allá, por los patios, nos miraban así como cosa rara. Y yo dije, Señor, aquí el único que vas a hacer la obra eres tú. Y comencé a adorar a Dios. Comenzamos a cantar. De repente, por allá iban saliendo 5 por aquí, 10 por aquí, 8 por aquí. De repente se ha sabido llenar un recinto donde estábamos todos. Y yo le dije, ¿sabe qué? Y aquel que tenga ganas de llorar con confianza, llore, que aquí hay clínicas. Y yo le dije, ustedes quizás nunca han escuchado un concierto de alguien que las ama. Y comenzó el Espíritu Santo a obrar y comenzamos a adorar. Y en ese asunto yo me olvidé de que el Padre estaba ahí. Bueno, no era padre mío, era el que lo habían invitado. Pero detrás de mí se había sentado, escuche bien, el subdirector de la cárcel. Y él estaba como con un pantalón marroncito y una camisa, un beige claro. Y estaba sentado y el hombre estaba como atribulado. El Espíritu Santo lo tenía agarrado ahí y él estaba ahí agachadito. Y seguimos adorando. Y yo le dije, aquí el que quiera levantar manos, levántele. Y ahí, tanto las reclusas como los policías, todos los que estaban guardando, ahí nos confundimos los unos con los otros levantando las manos. Y Dios comenzó a quebrantar vidas tan crueles. Pero de repente yo me volteé. Y yo vi que había el subdirector, que era el que estaba sentado detrás de mí, que estaba un poco de lágrimas aquí. Yo nada más miré la rodilla y ahí está llorando. Pero me volteé y dije, voy a seguir. Pero no sé por qué se me volvió a dar por mirar. Y resulta que no estaba sentado el subdirector. El que estaba sentado detrás de mí era el sacerdote que había llegado y se había sentado. Y el que estaba llorando no era el subdirector, era el sacerdote que estaba llorando por la presencia del Espíritu Santo que estaba en aquel lugar. ¿Sabe lo que pasó? Al terminar de cantar, de adorar a Dios, yo

así como me lo habían pedido, usted tiene que presentarlo. Y dije, bueno, y ahora aquí está el sacerdote, quien va a continuar con la misa. Y se levantó así, medio llorando, y dijo, bueno, yo tengo muchos años en la religión, pero nunca había sentido algo que estoy sintiendo. Es unas ganas de llorar, es una presencia sobrenatural. Que siga la fiesta, ya no hay misa, vamos a seguir adorando a Dios, a su nombre la gloria, a su nombre la gloria, a su nombre. Y muchos milagros que están ocurriendo, que yo creo que paso esta noche y mañana y pasado diciendo los milagros que Dios está haciendo en mi país. La crisis ha mostrado que Dios es el sustentador de la iglesia. La iglesia ha aprendido a depender de Dios, porque muchos dependen de otro Dios. Yo no estoy diciendo nada, ¿verdad? Yo no sé ustedes de qué se están riendo. Pero para algunos el Dios es otra cosa. Pero todavía es el Dios que sabe proveer y el Dios que sabe suplir, es el Dios al que usted está sirviendo. Cristo vive. Cristo vive. Si yo le digo que podemos conocer a Dios en las crisis, es porque es verdad. Yo viví una serie de crisis así. Escuche, cuando los problemas se te vienen, vienen como una hamburguesa. Una rodaja de pan, después viene la carne, después el tomate, la lechuga y todo lo demás, y después viene la otra tapa del pan. Que usted dice, Señor, ¿cuándo es que esto va a terminar? ¿Cuánto le ha pasado eso? Que usted dice, ¿será que amanece el día de mañana y me quito esta carga? Hermano, interesante, muchas veces en la casa de Dios, Dios te está preparando para la prueba que viene. Y si usted anda embolatado en otra cosa durante el culto, de repente te pierdes de que Dios te está preparando a través de la adoración, a través de la palabra. Y cuando llega la prueba, te encuentra desubicado. Por eso es que hay que estar expectante en la casa de Dios, en cada minuto del culto. Señor, ¿tú qué quieres con mi vida? Porque, hermano, yo estaba en un culto, yo estaba en la adoración, estaba ministrando en un congreso, la gloria de Dios moviéndose, todo lindo. Y al salir, por eso les digo, al salir de la puerta principal, me estaba esperando el dolor ahí mismito. Esa noche perdería a mis dos hijos. Y esa noche en la soledad Dios me dijo, ¿me puedes cantar? Cualquiera canta bonito con un micrófono y con una pista aquí delante de cualquiera. Pero cuando tienes el dolor enclavado en el alma, ahí es donde es más bonito cantar. Y él me dijo, ¿me puedes adorar? Porque adorar es reconocer que Él sigue siendo Dios, aunque tú no entiendas lo que está pasando. Y ese día le dije, Señor, tengo desgarrado el alma, ayúdame a cantar. La verdad es que me salía, era un gemido, no un cántico. A los 3 meses siguientes, entonces tuve el accidente, donde me atropelló un carro, destruyéndome toda la pierna izquierda. Y para colmo de males, el carro, la persona que me atropelló me levantó y no se dio cuenta que los huesos estaban desastillados, así que los huesos se cruzaron. Y ya ustedes saben el resto del daño. Sin embargo, cuando llegué a la clínica, los médicos dijeron, la pierna está dañada. Más atrasito venía mi mamá, Dios la bendiga, porque es una mujer de fe. Y cuando entró me dijo, ¿qué pasó? Le dije, la pierna está dañada. Me dijo, nunca se te olvide que Dios siempre tiene la última palabra. Dígale al que tiene al lado, la última palabra la tiene el Dios del cielo. En tu crisis no la tiene el médico. En esta situación no la tiene la circunstancia. El poder de Dios tiene la última palabra. A su nombre la gloria. Y cuando mi madre comenzó a poner aceite sobre mi pierna, yo comencé a sentir un calor, pero grande por dentro, que empalmaba los tendones, venas, todo lo que se había rasgado y se había dañado. Y yo comencé a mover el tobillo. No puede ser, yo decía, sí puede ser, porque el Dios todavía nuestro hace mi
decir que todavía en pleno siglo XXI Dios hace milagros. Pero a los pocos meses venía el asesinato de mi esposo. Entonces yo decía, Señor, yo no aguanto, por eso esa canción, No te rindas. Esa nació en el cementerio, en medio del dolor. Yo le decía, Dios, ya yo no aguanto. No te pongas nervioso ni creas que Dios se asusta cuando tú le dices que ya no puedes más. Total, Elías también le dijo un día, me quiero morir y me voy a morir. Se acostó a dormir, porque así somos nosotros. Me voy a morir. ¿Cuántos han querido dormir? Se acuestan a dormir tal cual largos son. Y el Señor no se pone asustado. Ay, Elías se va a morir. Llamó sección panadería del cielo y le dijo, ve, llamó a él y dijo, más te vale preparar una torta porque él se está muriendo, pero de hambre, llevan una torta. Así de sencillo. El cielo cocina muy bueno para sus hijos, ¿oyó? Cuando hay la crisis, pregúntele a Elías qué tal estaban los meseros. Eran buenos porque no se le comían la carne. Que coste que eran cuervos, sin embargo, cumplían la misión de llevarse. No se la comían porque con esa escasez, porque Dios siempre tiene una torta preparada para ti. Yo le decía a Dios en una de esas noches, regresando al cementerio, le decía a Dios, yo ya no resisto. Y esa noche le dije, yo no quiero orar. ¿Cuántos alguna vez han dicho, no quiero orar? ¿Cuántos no oran? Mejor levanten la mano. No, no, no. Gracias. Somos sinceros, no pongan. Pero ese día le dije, Dios, yo no puedo orar. Tengo mucho dolor. Rezaba el cementerio desbaratada. Porque un hombre de Dios, aparte que era mi mano derecha en el ministerio, el músico, toda la persona que me acompañaba, y de repente verlo muerto, regresando de un tremendo evento, que lo mataran en mi cara, le decía, Señor, yo no entiendo nada, pero lo único que te pido es que hoy me abraces como mi papá. Y yo le había dicho a mi mamá y a mis hermanos, quiero estar solita, y le metí llave a la puerta y me fui a llorar y a decirle, Dios, yo necesito de tu ayuda. ¿Sabe? Y a los pocos minutos, cuando yo estaba llorando, yo sentí las pisadas de alguien. Y se me dio por mirar hacia la puerta que conducía donde yo estaba. Yo dije, yo sé que estoy sola. Yo no conozco esas pisadas tan suaves, porque cada paso que daba hacia mí era una paz que me invadía. Entonces se cumple la escritura cuando dice que su paz sobrepasa todo entendimiento, todo entendimiento, todo entendimiento. Los pasos venían directitos a donde yo estaba. Y él llegó. Y entonces usted me dice, hermana, ¿qué le dijo? Nada. Porque ¿sabe cuál es el problema? Que nosotros en medio de las crisis queremos que Dios se siente a explicarnos. Y Dios se reserva el derecho de dar explicaciones, porque con nuestra mente chiquita no vamos a entender lo que nos está explicando, y de pronto en lugar de explicarnos salimos de pelea. Digan amén. Gracias. ¿Verdad que uno quiere que le explique? ¿Y por qué? ¿Y por qué yo? A ver, ¿y por qué yo? Entonces el Señor le va a decir, porque un día me cantaste, un sábado me dijiste, haz lo que yo quiera, haz como tú quieras, hazme un nuevo ser. ¿Me lo dijiste o no me lo dijiste? Lo cantaste con la hermana Nancy, te lo voy a mostrar en cámara. Entonces el Señor es así. ¿Se lo dijiste o no se lo dijiste? Digan la verdad. En cámara lenta te va a mostrar escena por escena, cada vez que la has cantado. Hay una canción que cada vez que yo la canto, digo, Señor, ayúdame a cumplirla. Dice que dice, te amo, no importa lo que pueda venir. Ah, ajá, ¿y entonces por qué te importa? ¿Y por qué preguntas por qué? Si te importa. ¿Verdad? Lo que tú digas, Señor, ¿y por qué? Ah, porque él lo dijo. ¿Cuál es la pregunta? ¿Aquí la cantan? Bueno. Lo que tú digas, lo que tú quieras y lo que tú mandes, dice otro. Lo que tú mandes te obedeceré. Ay. ¿Y sabe?
interesante, porque ese día mientras yo lloraba, el Señor no me dijo nadita, pero me cargó en sus brazos y me sentó aquí en esta parte, se sentó conmigo en el piso. Lo sentí abrazarme con unos brazos tan especiales que fue tanta la paz que de ahí yo me levanté para continuar en este ministerio. Si Dios lo hizo conmigo, lo va a hacer contigo, porque Él no te ha dejado. En esta crisis verás la gloria de Dios. En esta crisis verás la gloria de Dios. Recibo testimonios a lo largo y ancho en todos los países donde voy, de manera impresionante, cómo la canción No te rindas ha bendecido a cientos de vidas. Pero lo que no saben es por qué trapicho había pasado yo antes que llegara esa canción. Uno me dijo, hermana, ¿y en qué se inspiró? Le dije, inspirarse. Ay, padre, si eso se llama inspiración. Escuchen, mi país, en Colombia, yo oré años tras años, Señor, abre las puertas de la radio y de la televisión para que la música tuya penetre. Y uno llegaba con un CD, no, gracias, aquí eso no se toca, muy amables. Y cerradas las puertas. Salió la canción No te rindas. Y alguien me dijo, óyeme, hemos entablado una cita con un hombre, necesitamos que vayas allá. Dios hizo algo maravilloso a través de la canción No te rindas. El hombre andaba jugando con el dial y se tropezó con la canción No te rindas. Y quiere contarte lo que le ocurrió. Entonces dije, con mucho gusto, y me presenté a la casa de este hombre. Y entonces me dijo, mira, yo he escuchado música de lo que tú quieras y yo no sé qué me ha pasado. Y le dije, ¿verdad? ¿Y qué le ocurrió? Me dijo, yo estaba postrado en la cama, en medio de una crisis terrible, de una enfermedad, pero Dios hizo un milagro. ¿Y usted sabe quién soy yo? Le dije, no, yo no sé. Me dijo, pues yo soy dueño de uno de los canales de televisión, así que yo necesito que me traiga esa canción en video para pasarle. Le digo, wow. Pero luego me llama otra hermana y me dice, hermana, necesitamos que vengas y nos apoyes, y de paso que es una gran amiga, que vengas porque tenemos un funeral, alguien ha partido, la presencia del Señor. Parece mentira, yo canto hasta en los funerales, pero es que ahí es donde la gente está más receptiva. Parece mentira, pastor, ahí es donde la gente está viendo el cadáver y dice, wow, un día esto voy a llegar aquí. Y entonces yo llegué a cantar a la funeraria y estaba cantando. Porque el que se había ido, pues era cristiano, había esperanza para cantar. Porque cuando uno no canta, cuando alguien se ha ido, no hay esperanza, y si es para llorar. Pero el que se había ido, pues iba con el Señor. Pero de pronto yo vi un hombre recostado en una pared y eso era... Y yo dije, ay, padre, por lo menos es primo hermano o hermano cercano del muerto. Por lo menos. Entonces yo me acerqué hacia un lado de los familiares y de la pastora, que era gran amiga, que era hermana del difunto. Y yo le dije, ¿y el que está allá también es familiar? Me dijo, no, no lo conocemos. Entonces yo me quedé parada contra la pared porque esa funeraria estaba tan estrechita. Y de pronto lo veo que él se viene rodando. Y me dijo, oiga, esto es tremendo. ¿Y qué le pasó? ¿Por qué está llorando? ¿Usted conocía al muerto? Digo, no. Y dije, ¿usted por qué está llorando? Me dijo, estoy llorando porque desde que usted comenzó a cantar, siento allá por dentro algo que no puedo parar. Y dije, ¿verdad? Y me dijo, oiga, ¿y de casualidad usted no trajo un CD? Y yo llevaba un CD. En la funeraria yo cargaba el CD. Me dijo, ¿usted sabe quién soy yo? Le dije, no sé. Me dijo, pues yo trabajo con una de las cadenas más grandes de radio de este país. Mañana precisamente va a haber una reunión con el presidente de la compañía que viene. Y yo, ¿verdad? Qué bueno. Déjeme llevar este CD porque quiero saber qué fue lo que me pasó a mí. Y el hombre se llevó su CD y en la mañana siguiente llegó el gerente del regional de la compañía y le dijo, óigame, los aleluyas son locos. Ayer estaba en un funeral y ellos, en lugar de llorar, ellos cantan. Y había una mujer y comenzó a cantar, pero yo te voy a poner la canción y después te cuento lo que me pasó. Él no quiso decir lo que le había ocurrido. Y agarró y pum, le probó el CD. Y entonces el gerente comenzó. Y
comenzaron a llorar. Él dijo, ¿pero qué es lo que pasa? ¿Por qué es que uno llora cuando está escuchando esa canción? Entonces comenzaron a llorar los dos. Y dijo, pues eso fue lo que me pasó ayer. Comencé a llorar allá en la funeraria. Entonces llamó luego a uno de los DJs, de los que ponen al aire la canción. Y le dijo, ven acá para que escuche esta canción. Y pum, y se la colocó. Ya no lloraban dos, lloraban tres. Y dijo, esto es raro. Llegaba a esa hora el presidente de toda esa cadena. Estamos hablando de más de 56 emisoras en el país. Y dice, esto es raro, uno llora cuando esa mujer canta. Entonces me llamaron, ¿y por qué es que uno llora? Dije, no, no es porque yo cante, es porque hay un mensaje real de que no nos podemos rendir porque hay un Dios. A los poquitos días me llama el gerente regional y me dice, ¿qué hago? La gente llama para que reza y yo no sé rezar. Le dije, problema solucionado. ¿Dónde nos encontramos? Lleve a su esposa, lleve a su familia y los invito a un almuerzo. Y en un restaurante me dijo, es que dan ganas de llorar y así la gente llama llorando por radio. ¿Y ahora qué hago? ¿Qué le digo? Le digo, venga, cierre los ojos, vamos a aceptar a Cristo primero y después yo le digo lo que hay que hacer. Este hombre se convirtió, se entregó a Cristo. Pero aparte de eso, comenzamos a recibir llamadas tras llamadas de personas, porque es una emisora secular a donde solamente tocan de esas canciones como Te Corto el Ombligo, como de esas. Y ahora aparecía una canción, No Te Rindas, comenzaron a probar el aire. Y una mujer llamó para decirle, estaba desesperada porque tenía un bebé desahuciado. Y había lo único, vea el diablo cómo es de terrible, lo único que encontró en la casa fue un frasco de veneno. Y dijo, fácil, mitad para el bebé y mitad para mí, para no seguir existiendo. Y destaparon. Y en ese instante la mujer quería morirse elegante, con música. Y entonces ya tenía el radiecito puesto donde de esas canciones de despecho. Y de repente soltaron al aire la canción No Te Rindas. Y cuando ella se disponía a destapar el veneno, la gloria de Dios cayó sobre aquella casa y hubo un milagro poderoso. Pero ha sido un precio alto lo que se ha tenido que pagar, un precio alto. Un precio que de pronto ustedes jamás podrán decirles con palabras, el precio tan alto. Pero en las crisis yo le puedo decir a la gente, a mí no me lo contaron, Dios me levantó del dolor, Dios me levantó de la angustia, Dios me levantó de la silla de ruedas para seguir proclamando que Dios es grande, que Dios es bueno, que Dios es fiel, que Él sigue sentado en su trono con poder y gloria. Y si va a gritar, grite gloria a Dios y exalte su presencia. A su nombre sea la gloria. De oídas hoy puedo decir que conozco un abrazo cercano de mi Jesús. Hoy puedo decir que el dolor y la muerte no puede acabar con el cristiano que está cimentado en la roca. Hoy te puedo decir que la angustia y el dolor no acaba con la fe de aquel que ha creído en el resucitado. Somos llamados a ser valientes. No sé qué crisis estás pasando, pero pido al pianista que venga para ayudarme. Porque dile, Dios, hoy me preparo para mi milagro en medio de la crisis. ¿Cuántos se van a preparar hoy a decir, Señor, yo me preparo para recibir el milagro en medio de esta crisis? Si quieres, abre el mar, lo que tú quieras. Pero haz como tú desees en medio de esta crisis. Cierra tus ojos por un momento.

representa que Dios se olvidó de ti o que está ensañado contra ti. Lo único que esta crisis quiere decir es que hay un milagro esperando por ti. Gloria, gloria, gloria. No estás solo. No estás solo. Recuerda siempre, no estás solo. Da la apariencia, no te digo que no. Las noches se me convirtieron en día. Miraba a través de la ventana y no había un horizonte. Hoy Dios me ha regalado una nueva familia. Hoy quedan los testimonios. Y te he venido a decir que no estás solo. En esta crisis verás la gloria de Dios, pero no te rindas. Y voy a pedir a aquel que está quizás viviendo una crisis que no ves la salida, que se vaya poniendo en pie y dígale: Dios, me pongo en pie como señal de que me preparo para ver tu gloria en esta crisis.

refugiaré en tu regazo y me preparo para ver tu gloria. Y todo lo que ocurra, a ti daré honor y gloria. No estás solo, no estás solo, no estás solo. No estás solo.

cuando transitaban a Emaús, Jesús caminaba en medio de ellos. Pero la situación era tan triste para los discípulos que caminaban, que no se percataban que el Maestro iba en medio de ellos. Quizás la crisis te está cegando la visión para saber que Él está ahí al lado dando un paso a la vez contigo. Y cuando ya no puedas más, el Espíritu Santo te levantará. Te levantará en sus brazos y te dará las fuerzas.

dado a Jesús, si hay en este lugar o a través de este programa que quizás has perdido toda esperanza, hoy te digo, con Jesús tú puedes volver a sonreír. Si hay algún amigo en medio nuestro o a través del programa, el dolor podría haberme destruido.

sangre de Cristo hay una liberación rotunda y concreta. Que ahora mismo el Espíritu Santo entra en lo más profundo de su ser. Y pueda haber testimonios de lo que tú haces es perfecto. Los bendecimos en el nombre de Jesús. Amén y amén. No olvide que no está solo.

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1: ¡Qué nombre! Dele fuerte ese aplauso si es para Cristo, hermano. A mí aviénteme piedra si quiere, pero Cristo se merece la gloria, el honor, el imperio por los siglos de los siglos. Dele fuerte gloria a Dios. Aleluya. Aquí hay gente suficiente como para botar ese coco de un aleluya. Pero no le bota ni la mosca blanca que tiene, hermano. ¿Cuántos tienen gozo? Yo sé, algunos de ustedes andan enfermos y otros tampoco, pero aleluya. Pero estamos alegres. Que Dios bendiga a los pastores esta tarde. Que Dios bendiga a los pastores esta tarde. Bendiga a Dios a esos hombres que, bueno, tienen el valor de ponerse al frente y aguantarles tanto a ustedes, ¿verdad? Bendito sea el nombre del Señor. Ministros de Dios son los que sufren más. Yo digo, el ministro de Dios es como el poste de esquina. Todo el que pasa le pega un machetazo. Alabado sea Dios. Y ya cuando está bien champisqueado, lo que hacen es cambiarlo. ¿Verdad que es puro poste de esquina? ¿Ah? Mire ese palo cómo está. Está en una esquina. Ya cuando no sirve, lo arrancan, ponen otro, siguen picándolo. Hay iglesias que ya mataron 20 pastores en 2 años. Alabado sea Dios. Un saludo muy especial para todos los que nos están sintonizando. Hermano, desde aquí de Peñitas, Pasaquina, en la Unión, El Salvador, Centroamérica, estamos llegando hasta donde usted no se imagina. Hay una apreciable hermana que nos está sintonizando y está muy alegre, la hermana María Alice, en Frankfurt, Alemania. Desde allá nos está saludando y está diciendo que se está gozando. Son las 11 de la noche y dice, no me quiero ir a la cama antes de oír el mensaje que se va a predicar. Así es que, mire, hermano, cómo está la bendición de grande, aleluya. En Francia hay una mujer con ganas de oír la palabra. En Peñita hay gente poniéndose tapón en los oídos. Alabado sea Dios. Así es la cosa, hay gente que no quiere oír palabra de Dios. Puede oír cualquier chisme, chambre y revuelta que anda por ahí la comadre Chana, pero nada de oír palabra del Señor. Y al hermano Juan Reyes, allá en Gainesville, Colorado, también me dice, estamos escuchando en estas montañas llenas de hielo, pero nosotros estamos calientes para Dios. Así que bendiciones al hermano también Heriberto Interiano, un joven, el hijo del pastor Juan Interiano, allá en Maryland, también nos escucha en Damascus. Bendiciones a toda esa iglesia maravillosa. Y a Radio Peniel en Carolina del Norte, que también está transmitiendo este culto para toda su audiencia. Y ahorita mismo estamos con Radio Visión en el 1270M en San Miguel, con el programa Una Fuente en el Desierto, que va de 4 a 5 de la tarde. Así es que vamos con cena calientita, aleluya. Alabado sea Dios, póngase paradito que va la palabra del Señor. Dios bendiga las amistades que están con nosotros en esta maravillosa tarde. Alabado sea Dios. Bendito sea el nombre del Señor. Vamos al Evangelio según Mateo, capítulo 25, vamos a leer el verso 10 al 13, vamos a estar compartiendo en esta maravillosa tarde. Mateo, capítulo 25, versículo 10 al 13, leemos la palabra para honrar a nuestro Dios soberano, Dios creador del cielo y la tierra y de todas las cosas que en ellos habitan, como es Padre, es Hijo y es Espíritu Santo. Y mientras que ellas iban a comprar vino, mientras que ellas iban a comprar, vino el esposo, y las que estaban apercibidas entraron con él a las bodas, y se cerró la puerta. Y las bodas, amén. Y después vinieron también las otras vírgenes, diciendo: Señor, Señor, ábrenos. Mas él respondiendo dijo: De cierto os digo que no os conozco. Y la recomendación dice: Velad pues, porque no sabéis el día ni la hora en que el Hijo del Hombre ha de venir. Ya habíamos orado, diga gloria a Dios y se sienta. Alabado sea Dios. Últimamente estamos hablando bastante con relación al cumplimiento de los tiempos. Y queremos explicar grandemente, hermanos, porque hay bastante confusión. Hermano, existen muchas especulaciones con relación o tocante al arrebatamiento y a la segunda venida de Cristo. Hay tantas confusiones teológicas, tanto como el infierno, como el lago de fuego. Hay confusión teológica, como lo es el arrebatamiento y como lo es la segunda venida de Cristo, la restauración de Israel. Hay confusión teológica en cuanto al milenio, el reino milenial de Cristo, donde estará establecida la tierra 1000 años con la iglesia. Algunos aseguran que ese es el reino eterno, pero la Biblia dice categóricamente que es de 1000 años. Hay tantas cosas que la iglesia debe de tener en mente para no tener una fe vacilante, una fe, hermanos, yo digo una fe aguadita, una fe tan sensible. La iglesia ha sido llamada a tener una fe firme, alabe a Dios si puede. Una fe firme, porque cuando usted no tiene una fe firme, cualquier cosa lo desestabiliza, aleluya. Cualquier cosa lo pone a temblequear, lo pone a vacilar en su pensamiento. ¿Cuántos dicen gloria a Dios? ¿Verdad? Unos creen de un modo y otros de otro, pero yo quiero creer a lo que dice la Biblia. Amén. A mí las opiniones de los hombres me salen sobrando. A mí lo que me preocupa es lo que dice la Biblia. Ahí me preocupo, estoy interesado en entenderle y comprender y en atender, creer y vivir esta palabra. Dele fuerte ese aplauso si es para el Señor. ¿Cuántos alaban al Señor? Estoy diciendo esto porque, hermanos, teológicamente hay muchos predicadores ahorita mismo, hombres que vivieron por años predicando la esperanza viva de la iglesia, pero que ahora están predicando que ya no es así. Que, es que, mire, hermano, estamos equivocados, dicen por ahí. Estábamos equivocados, nosotros creíamos que había arrebatamiento, pero no, fíjese que nosotros tenemos que pasar por la gran tribulación. Quiero decirle, en primer lugar, que esa doctrina es satánica, es adventista. Esa doctrina tiene origen adventista. Y Elena de White, una profetisa pagana de los adventistas, fue la que hizo ese panorama y lo lanzó al mundo por medio de libros. Y tenemos hoy en medio nuestro, hermanos, en el ambiente cristiano, a un montón, por no decirle a un atajo, de pastores y ministros haraganes que no estudian la palabra, que solo agarran un librito bonito y vienen a repetir lo que el librito bonito dice, pero no ven quién lo escribe. No saben que es un apóstata o un impostor que no tiene nada con dioses, hasta sacerdotes satánicos están haciendo incluso sus propias Biblias ahora. Los mormones tienen su propia Biblia, los testigos de Jehová tienen su propia Biblia. Hay gente que le conviene tener su propia Biblia porque no piensan cambiar. Pero aquel que ha nacido en Cristo se somete a la palabra que está establecida. ¿Cuántos dicen gloria a Dios? Jesucristo dijo, el cielo y la tierra pasará, pero esta palabra no pasará. Hay muchos necios predicando de que no existe el arrebatamiento. Yo no sé por dónde han pasado, leyeron de noche la Biblia, o solo se la ponen de cabecera, porque hay topados que solo la ponen de cabecera y ahí dice que el Señor les va a revelar. Y lo que hacen es amanecer con la nuca tiesa otro día, porque ese libro es duro. Alabe a Dios si puede. Yo cuando estaba pequeño, un tío me hizo una broma. Estaba preocupado porque no había estudiado, tenía tercer grado, que fue lo único que estudié, alabé a Dios. Pero como los más topados escogí a Dios para avergonzar a los sabios. Entonces, y yo estaba preocupado porque estaban los exámenes y yo no había estudiado. Y me dijo, no seas tonto, agarré el cuaderno, dormite con él así, me dijo, en los sentidos y se te va a pasar todo a la cabeza. Y yo así dormí y aplacé el examen. Aleluya. Hay gente que tiene el Salmo 91 al par de la almohada y al diablo entronado en el corazón. Es que no es ese el asunto. La Biblia dice que hay que escudriñarla. A la vía de Dios, iglesia. Parece que estoy hablando con haraganes aquí, pues. La Biblia, Jesús dijo claro en el Evangelio de San Juan 5:39. Escudriñad las escrituras. Escudriñar no es leer hasta el comején pasa de pasta a pasta y no le queda nada en el cerebro. Entonces, escudriñar, meditar, indagar, redarguirse por la palabra. ¿Cuántos dicen gloria a Dios? Hay tres versiones en cuanto a lo que es el tiempo final. Uno, están los ministros de la palabra que creemos firmemente que la tribulación total, porque tribulación, si la iglesia ha tenido tribulación todo el tiempo. El problema que hay ahora, hermano, es que la mayoría de los evangélicos viven un evangelio a su manera, Por eso no tienen tribulación, no tienen persecución. Si el apóstol Pablo dijo que era necesario pasar por diversas, pero no está hablando de la gran tribulación. Dice que es necesario que pasemos por tribulaciones, son varias, para que podamos entrar al reino de los cielos. ¿Cuántos alaban al Señor? Pero no está diciendo que vamos a pasar por la gran tribulación, porque esto no tendría sentido. El sacrificio de Cristo quedaría devaluado. Quiere decir que no fue capaz el Señor de salvar a los creyentes, sino que tuvo que meterlos al destazadero para que pudieran salvarse. Entonces está diciendo que usted puede pagar el precio de su salvación y que Cristo no vino a hacer nada. Pero Cristo vino a pagar un precio para que todo aquel que en Él cree no se pierda, mas tenga vida eterna. Dele un fuerte aplauso al Cristo de la gloria. A su nombre, a su nombre. Otros creen que la tribulación el arrebatamiento se dará a mediados de la tribulación. 3 años y medio de tribulación, entonces la iglesia será llevada al cielo. Mire, yo no le, ni esa tajada agarro yo, hermano. Y si la quiere toda, agárrela toda, pero no trate de dármela a mí. ¿Cuántos alaban al Señor? Yo tengo una promesa. Hay otros que dicen que será el final de la tribulación. Esta es la creencia adventista totalmente. Los adventistas enseñan que para el tiempo de la tribulación grande de la tierra, el anticristo agarrará a los creyentes y al que vaya arrancándole la cabeza es el que el Señor va a ir arrebatando al cielo. Marañón sin semilla, marañón para el cielo. ¡Ay, qué bonito está esto! Pero hay algo que yo quisiera que me lo expliquen estos cabezones. ¿Amén? Y es lo que dice el verso 18 de 1 Tesalonicenses 4. Y el apóstol dice, alentaos los unos a los otros con estas palabras. Pero qué aliento puede haber que yo le digo, te van a arrancar la cabeza. ¿Ese es aliento? No. Aliento es, la palabra nos alienta, que cuando vemos lo que está sucediendo en este mundo, vemos la criminalidad, vemos la política corrupta, vemos la apostasía, vemos los falsos profetas, hay terremotos, hay pestilencia, hay hambre, guerras con rumores de guerras, nación contra nación, reino contra reino. Cuando vemos todo esto, lo que nos alienta es que el Señor vendrá por nosotros. ¿Cuántos alaban al Cristo de la gloria? La promesa de Juan 14 es que Él volverá por nosotros. Y Jesucristo dijo, no se turbe vuestro corazón. No se turbe vuestro corazón. Dígale que está la par suyo. No te trastornes. No te trastornes. En el sentido y en el contexto de la palabra, en la antigua versión, que es la que yo cargo leyendo ahorita, hermanos, está diciendo claramente, no se turbe tu corazón, dice, no te atontes. No te atontes, no pierdas el control de tu mente. No te dejes mover fácilmente, dice el apóstol Pablo. ¿Cuántos dicen gloria a Dios? Entonces hay una promesa, y el Señor dijo, en la casa de mi Padre muchas moradas hay. Si no fuera así, no, porque hay unos que están diciendo, el Señor se fue y no se está haciendo moradas. No, Él dijo que ya están, Él no está haciendo moradas. Él dijo, pero si no me creen que ya están, créame, porque voy y se las preparo, hombre, porque la gente es incrédula, pero voy al Padre y se las preparo. Pero si me voy, volveré de nuevo y los tomaré a mí mismo, para que donde yo estoy, vosotros también estéis. ¿Esa es promesa o no es promesa? Pero usted la agarra como que es purgante. Esta es una promesa, dígame, hermano. Esta es una promesa. ¿Cuántas alabanzas? Estoy hablando de algo, mire, yo con la gente ya no entiendo. Les doy leño por mundano, se enojan. Les hablo bonito del cielo y se enojan. ¿Yo qué les voy a predicar? A rezar no me puedo poner aquí yo. Alabado sea, dele un aplauso al Señor, pues. Alabado sea Dios. Promesa grande, hermano. Amén. Ahora, yo voy a tocar algunos pasajes de la Biblia, porque el tema que me han dejado para este día es señales antes del arrebatamiento. Pero yo no puedo hablar de estas señales y no enfocarle qué es el arrebatamiento. Amén. Yo no puedo decirle cuántos kilómetros hay a San Salvador sin explicarle que San Salvador es la capital. ¿Y qué es San Salvador usted? ¿Con qué se come eso? Entonces, vamos a ver, el arrebatamiento está prometido por Jesucristo y por los apóstoles. Jesucristo lo prometió, los apóstoles lo predicaron. Y esto nadie puede cambiarlo. Mire, si usted tiene un predicador que le esté quitando esta esperanza, mándelo a vender tomates con repollo. Y que haga ensalada, curtido, y que se vaya a vender más curtido de lo que anda él. Pero lo que la Biblia nos dice, primero, Apocalipsis 3:10, por ejemplo. Por cuanto ha guardado la palabra en mi paciencia. Esta promesa es para verdaderos creyentes. No es para viejitas noveleras. No es para viejos peloteros. No es para viejitas chismosas. No es para cristianos mundanos. No es para mujeres y hombres que se han casado, contrarrecasado y contrarrecasado con otros maridos y con otra mujer. Esta promesa es para los que guardan la palabra de paciencia, para los que guardan la palabra de Dios. Dele un fuerte aplauso al Cristo de la gloria. A mí me tiene sin cuidado si usted anda el cubierto más grande, más caro y el vestido más largo y barra toda la calle de Peñita, pero si usted no está guardando la palabra, usted se me queda aquí, por favor. ¿Cuántos dicen amén? Por cuanto ha guardado la palabra de mi paciencia. Es que ser creyente quiere paciencia, hermano. ¿Ah? Ser creyente quiere paciencia. Hay cristianos que no pueden oír que dicen nada de ellos porque allá van corriendo a pelear. Hermano, tenga paciencia. Mire la paciencia que Jesús mostró. Por eso dice la palabra de mi paciencia. No dice de la tuya, es la de Él. Que aprendas la palabra de Él. ¿Cuántos dicen amén? ¿Cuántos dicen gloria a Dios? Por cuanto ha guardado la palabra en mi paciencia, yo te libraré. No dice yo te meteré. No confunda la palabra. Yo te libraré de la hora de prueba que viene sobre el mundo entero para probar a los moradores de la tierra. Ahora, ¿qué hora de prueba es esa? Si usted busca teológicamente el concordado de lo que se refiere hora de prueba, está refiriéndose al día grande y temible de Jehová, el tiempo de juicio del Señor, la ira de Dios sobre la tierra, el día de Jacob, el día de angustia, el día de lloro y de crujir de dientes. Tiene tanto significado esa hora de prueba, y el Señor dice: yo te libro de la hora de prueba, que venga la prueba, pero tú ya no estarás ahí. Está hablando de la prueba última que viene para este mundo. Dele fuerte ese aplauso si es para Él. A su nombre. En el 4:1, por ejemplo, de Apocalipsis. En el 4:1 de Apocalipsis, dice la palabra del Señor: y oí una voz como de trompeta. Oí una voz como de trompeta que decía: sube acá y te mostraré las cosas que han de suceder después de esta. Lo está llamando a Juan arriba para mostrarte lo que quedará pasando abajo. Ahora yo le hallo razón a lo que dice Salomón en los Proverbios. Salomón dice que el camino del entendido es hacia arriba para apartarse del infierno que es abajo. Aquí abajo quedará lamento, lloro y destrucción, mientras los fieles, oiga, y lo vuelvo a repetir, los fieles de la iglesia de Cristo estarán en bodas con el Cordero. Dele un fuerte gloria a Dios, iglesia. A su nombre. Vea el capítulo 6, verso 1. Antes que se desatan todos los juicios de los sellos, el Señor también le dice a Juan: ven y mira. Quiere decir que hasta arriba, Juan. Amén. Y ve todo el panorama de destrucción que se desata aquí abajo en la gran tribulación. Entonces estamos viendo claro, hermanos, y vamos a la promesa. Primera Tesalonicenses 4:13, en adelante. Yo sé que usted tiene Biblia y no la anda de adorno ni paseando, es para leerla. Primera Tesalonicenses 4:13, en adelante. ¿Cuántos dicen amén? Dice el apóstol Pablo que no quiero que ignoréis acerca de los que se duermen en Cristo, de los que mueren, pero se duermen en Cristo. Para nosotros se mueren. Se murió fulano, pero para Dios dice duerme. ¿Cuántos alaban al Señor? Porque para mí es difícil resucitarlo, para mí está muerto, pero para Dios no, porque Él puede resucitarlo, para Él duerme. Entonces, dice: no quiero que ignoréis acerca de los que duermen, como los otros que no tienen esperanza. Esos son los que se quedan a tragarse la tribulación. Alabado sea Dios. La gente que no tiene esperanza, que no piense nada más. Dice, como los otros que no tienen esperanza. Porque si creemos que Jesús murió y resucitó, así, oiga estas palabras, así traerá Dios con Jesús a los que durmieron en él. ¿Qué significa esto? Aleluya. ¿Qué significa esto? Cuando Jesús aparezca totalmente cumpliendo su segunda venida para ponerle fin a la gran tribulación, ya traerá con él a los que durmieron en él. Alabe a Dios si puede, hermano. No están esperándolo aquí abajo. Él los traerá. Vendrán con él. Pero el apóstol termina de aclarar. Porque Dios mismo, con voz de mando, con voz de arcángel y trompeta de Dios, descenderá del cielo. Y los muertos en Cristo resucitarán primero. Luego nosotros, los que vivimos, los que habremos quedado hasta ese momento que Cristo venga por la iglesia. Amén. No precederemos, que no nos adelantamos ni nos atrasamos, sino que juntamente con los que salgan de la tumba ya transformados, nos formamos en el pueblo santo de Dios con un cuerpo incorruptible a recibir al Señor en el aire, y así estaremos siempre con el Señor. Hace unos 4 o 3 días yo prediqué un mensaje que lo titulé Diferencia entre el arrebatamiento y la segunda venida. Porque cuando Cristo venga en el arrebatamiento de la iglesia, que da inicio al gran día de Jehová. El arrebatamiento es el principio de la semana profética de Daniel. La última semana, porque el calendario está paralizado. Está en stop. Dios le va a dar play a ese calendario y seguirá corriendo a partir de que la iglesia sea quitada. ¿Cuántos dicen amén? Entonces se comenzará el tiempo de tribulación y gran tribulación. Porque son 7 años compartidos en 2 partes, y esto no es invento mío, esto es lo que profetizó Daniel, y Jesucristo lo afirmó, y en Mateo 24 Jesús le dice a sus lectores y a los que oyen, y cuando veáis en el templo la abominación desoladora de la cual habló el profeta Daniel, entonces el que esté en la azotea no baje y el que esté en el campo no vuelva a la casa. Estaba hablando que el anticristo perdería la imagen de santidad con la que le había entrado al mundo, cambiaría eso para la inauguración del templo a mediados de la tribulación, y se convertiría en el criminal más grande que el mundo ha conocido. ¿Está escuchando? Entonces, cuando Cristo viene a llevar a su iglesia, nadie lo ve. Mas cuando Él viene a reinar en los 1000 años y a ponerle fin al tiempo de tribulación, todo ojo lo verá. Hay una gran diferencia. Porque muchos están esperando el arrebatamiento y están viendo a ver a qué horas aparece. Pablo dijo, yo les digo un misterio. Quiere decir que el arrebatamiento es un misterio. Es algo misterioso. Pobrecitos ustedes, hermanos. Mira, yo no sé qué es lo que miran para atrás. Como que le dije un cementerio. Los muertos en Cristo resucitarán primero al sonar de la trompeta. Al sonar de la trompeta, los muertos en Cristo resucitarán. Luego nosotros, separando uno de otro, pero en el mismo acto, porque no sucederá lo mismo. Al que ya está deshecho en la tumba, el Espíritu de vida en Cristo Jesús levantará a esos cuerpos mortales y los hará inmortales. Para que una vez levantados, quizás al hermano Anacleto Aguirre lo enterraron solo con una oreja por andar de pleitisto en el mundo, le arrancaron una oreja, igual le hubieran arrancado la lengua por chismoso. pero lo enterraron mucho, sonto. Pero él se convirtió a Cristo, ya así lo enterraron, murió sin oreja. Pero cuando Cristo venga por su iglesia, el Espíritu de vida de Dios en Cristo lo levantará de esa tumba. Cuántos años tenga, eso no le importa a Dios, porque Él puede hacerlo todo. Iba al salir con las orejas perfectas. Le faltaba un dedo, traída los 10 dedos en la mano y los 10 en los pies. Todos aquellos defectos que el cuerpo tenía serán eliminados y se levantará en un cuerpo como el primitivo Adán. ¿Cuántos alaban al Señor? Dele un fuerte aplauso al Cristo de la gloria. A su nombre. Eso es lo que está diciendo Pablo a los tesalonicenses. Quiere decir que el arrebatamiento será algo silencioso. Además de silencioso, causará sorpresa. Porque algunos para el arrebatamiento están esperando un gran estruendo, están esperando un gran trompetazo en el cielo. Y ese trompetazo no es para usted que todavía está oyendo en este planeta. Ya dijo la palabra que es para los que están muertos. Ellos son los que necesitan el trompetazo para despertarse. Pero nosotros que estamos vivos, el Espíritu de Dios transformará nuestros cuerpos. Y volaremos y nos reuniremos con el Señor en el aire. Por eso es que el Señor no cree usted que va a venir de casa en casa, hermana Joaquina, y usted está preparada. No, Señor, vi que estoy peleado con la vecina, pero ya hace 20 años no le hablo, pero si me espera me voy a reconciliar. Sinvergüenza, arréglese ahorita, arréglese ahorita. Dele fuerte ese aplauso al Señor en esta hora. No le da pena 5 años de no hablarle ni al pastor de la iglesia. ¿Ah? Se congrega en una iglesia donde no le habla a los ministros, a los predicadores, y está esperando el arrebatamiento. Usted lo que está esperando es una maceteada. Amén. Entonces dice, yo sigo leyendo Primera Tesalonicenses.

Al Señor en el aire juntamente todos, y así estaremos siempre con el Señor. No dice siempre en el aire, que le quede claro. Recibiremos al Señor en el aire. Ahí es donde Jesús dijo: los tomaré a mí mismo. Ese es arrebatamiento. La palabra rapto no aparece en el contexto bíblico. La palabra bíblica es arrebato, porque Pablo dijo: seremos arrebatados. Y alguien está esperando que un ángel venga a recogerlo. A la iglesia no vienen ángeles a recogerla. La Biblia no dice que el Señor mandará a los ángeles a recoger la iglesia. Los ángeles recogerán a Israel, el pueblo escogido, que es otra confusión que hay. Por eso dicen: al final de la tribulación se verá la señal del Hijo del Hombre. Claro, se verá. Porque Él viene con la espada desenvainada y con su rostro resplandeciente a destruir todo el pecado del mundo, el anticristo y el falso profeta echado al agua, y todos esos relajos que va a haber ahí. Pero usted y yo vendremos con Él montando en caballos blancos. No estaremos aquí abajo. Alabe al Señor si puede. Dele fuerte ese aplauso al Cristo de la gloria. ¡A su nombre! Entonces lo recibiremos en el aire, pero estaremos siempre con el Señor. Y dijo el Señor: para que donde yo estoy, vosotros también estéis. ¿Escuchó, hermano? A donde el Señor vaya, iremos con Él. Ahora, por motivos de fuerza mayor, nos separamos de las esposas, porque hay que ir a traer el maíz, hay que ir a porrear el maicillo, otros para irse por 4 años para Estados Unidos y se la quita el otro. Pero lo que le quiero decir yo es que hay que separarse por fuerza. Pero en la unión de la iglesia con Cristo no habrá separación. La iglesia estará siempre con el Señor. Alabado sea el Señor. Y oiga la palabra: por tanto, alentaos los unos a los otros con estas palabras. Esas son palabras de aliento. Lo que sufre, hermano, no se preocupe. Lo que esté pasando de problema, no se preocupe. La enfermedad que le dijeron.

sean semejantes a los ángeles. ¿Cuántos dicen gloria a Dios? Cuando Cristo descienda al final de la tribulación, para muchos hasta entonces viene a levantar la iglesia. Pero la pregunta es, ¿quiénes son los millares de millares que vienen montando caballos blancos detrás de él? Un cabezón me dijo a mí, ¡ah, no, esos son ángeles! ¡Avivate!, le dije yo. ¿No has leído en la Biblia que Dios hace a sus ángeles espíritu? Y un espíritu no ocupa caballos. Y si un espíritu ocupa caballos, el primer caballo que montas dos vos, le dije. El pueblo santo de Dios como un ejército ordenado, como ejércitos en orden. ¿Quién es esta que se muestra? Es esta que se muestra como el alba, esclarecida como el sol, imponente como ejércitos en orden.

un reino de 1000 años en este planeta. ¡Alabado sea Dios! Qué terrible ver a esos creyentes lambisqueando políticos en la tierra. Cuando Dios les tiene preparado un reino para regir este mundo, ¡este mundo! No estoy hablando todavía de la tierra nueva y el cielo nuevo, ¡este planeta! Que para los tres tiros de Jehová dicen... ¡Aleluya! Dicen que esto se va a dar vuelta al revés. No, no, este no es calcetín. Este planeta va a ser destruido, pero después de los 1000 años, cálmese. El Señor lo ocupa para demostrar que Él puede ordenar las cosas. Este pueblo, este planeta, que ya no le haya remedio a nadie, Jesús le pondrá remedio en un tan solo instante en su venida. Purificará la vida de los hombres. Dele fuerte ese aplauso al Señor. Ahora, ¿qué me dice si vemos 1 Corintios 15? Allá por el 50 en adelante. 1 Corintios 15. Alabado sea Dios. Hermano, usted anda Biblia, y si no anda, después se me acerca, yo le voy a dar.

0: la dirección de donde puede ir a comprar una. Alabado sea Dios. Creyente sin Biblia. Vaya. Oiga como dice la antigua versión 1909. Esta no es ni siquiera la 1960. 1909. Esto empero digo, hermanos, que la carne y la sangre no heredan, aleluya, o no pueden heredar el reino de Dios, ni la corrupción heredará el reino de Dios, o la incorrupción. La corrupción no puede heredar la incorrupción. ¿Me está escuchando? Verso 50, capítulo 15. He aquí os digo un misterio. Todos ciertamente, amén, no dormiremos, mas todos seremos transformados. Todos ciertamente no dormiremos. No todos moriremos, pues. Si ahorita fuera el arrebatamiento, pues los que ya están sepultados están muertos, pero nosotros estamos vivos. Pero todos ellos y nosotros seremos transformados. No pierda tiempo en repellarse las arrugas, porque esa jamás se las va a quitar. Una tía mía murió con cáncer porque por 4 veces se quitó las arrugas de la cara. Y según ella, mirá, me dijo, me quitaron las arrugas. No se las quitaron, se las cambiaron de puesto. Solo se las jalaron y le hicieron el bulto de arrugas aquí atrás y ahí agarró el cáncer. Alabe a Dios si puede. ¿Qué se preocupa? Que los dientes se le aflojaron y que ya botó el pelo y que los huesos se le están jorobando y que ya no mira ni en un elefante a dos metros de usted, que ya está medio tuerto, igual al predicador que usa lente, y que ya tambalea para caminar y que por recoger una cora se da vuelta y paga $1 para que lo levanten. Hermano, ¿qué le preocupa eso si esto será pasajero y no es comparado con la gloria que Cristo va a manifestarle a su pueblo? Dele fuerte ese aplauso si es para él. Porque hay viejos necios pintándose el pelo. Se lo pintan bien negrito el lunes, el miércoles parecen tacuacín empaimentada. Todo bareteado. Y anda de manga larga y abotonado hasta el pescuezo, pero bien pintado el pelo. El cubierto amarrado hasta las cejas, no puede ni pasarle sangre al cerebro. Pero bien pintado el pelo de cafecito. Parece que madreja en bicicleta la doña. Un misterio. Sí, no ciertamente todos dormiremos, pero sí todos seremos transformados. ¿Cómo será el arrebatamiento? ¿Será repentino? ¿Será? Pastores, ¿cómo será? ¿Cuánto tiempo dura usted para un parpadeo? ¿Cuánto tiempo le dura a usted un parparear? Si la única forma que usted no parparea es viendo televisión. Ahí hasta un palito se pone aquí, mire. Pero aquí hasta en el culto se duerme. Dice aquí, en un momento. ¿Cómo seremos transformados? En un momento. ¿Cuál será ese momento? Un abrir y cerrar de ojos. A la final trompeta. Aclaro este otro toque que de aquí se me están agarrando muchos para irse al infierno. A la final trompeta. ¿Cuál es la final trompeta, hermano? Es la 7ª trompeta de Apocalipsis 8, hermano. ¿Usted está seguro que esa es? Sí, hermano. La 7ª trompeta de las 7 trompetas, porque la 7ª es la última. Es que aquí no está hablando de una trompeta que viene en cadenas de trompetas. Está hablando de única. La final. No dice la última de todas. Alabado sea Dios. Esta trompeta que dice Pablo es la que misma que dice a los tesalonicenses Dios mismo con voz de mando y trompeta de Dios. Dios tocará esa trompeta, no es un angelito. Porque si a eso nos vamos, la 7ª trompeta no es la última que suena en Apocalipsis. Ah, no, hermano, cuando los 144,000 adoran allá por el capítulo 18, hermano, en el capítulo 19 en adelante, y todo usted va a hallar trompetas. Entonces el arrebatamiento va a ser después del fin del mundo. Si te pones a estar esperando esas trompetas, es que hay gente que piensa que el arrebatamiento es el bus de Pasaquina que echa 4 viajes al día. si no pita a las 9, a las 4, sino a las 5. No, el arrebatamiento será un solo trompetazo. Pero para los que duermen, ¿le queda claro? Si ahorita sonara la trompeta, ¿cuántos la escucharan? Mire, mire que no me entiende. Estos no pasaran ni de kinder si yo fuera maestro, hermano. Les estoy diciendo que la oirán los que están muertos. ¿Usted está muerto ya? Y entonces, bueno, que casi se ve muerto. Poquito le falta, me huele a funerar y estoy ya. Porque se tocará la trompeta. La trompeta, no las trompetas, la trompeta. Y los muertos serán levantado sin corrupción. Y nosotros, Pablo habla como que está vivo esperando el rapto, seremos transformados, porque es menester o necesario que esto corruptible, no me venga con el cuento que usted es impecable, no, usted es corruptible, sí, con el simple hecho de considerarse mejor que otro, usted está mal ubicado, porque eso es soberbia. Aquí el único mejor se llama Jesucristo. Amén. Somos corruptos de cuerpo. Mentimos. Mi papá decía, hay creyentes que solo en un canto, en una alabanza, mienten más que en un año. Usted lo va a oír cantar, yo quiero trabajar por el Señor, pero tienen 20 años de estar diciendo eso y no trabajan por el Señor. ¿Ah? Quiero traer almas al, y ni la de él está llevando al cielo. Alabe a Dios si puede. Y otros cantando en el templo, aquí se ayuna, aquí se ora. Búsquelo para los ayunos y para la oración, a ver si está mentiroso en el templo. Porque es menester que todo esto corruptible sea vestido de incorrupción y esto mortal sea vestido de inmortalidad. Y cuando esto corruptible fuere vestido de incorrupción y esto mortal fuere vestido de inmortalidad, entonces se efectuará la palabra que está escrita: sórvida es la muerte en victoria. ¿Dónde está ahora tu, oh muerte, tu aguijón? ¿Dónde, oh sepulcro, tu victoria? ¿Cuántos alaban al Señor? Ya que el aguijón de la muerte es el pecado y la potencia del pecado es la ley, más gracias sean a Dios que nos da la victoria en nuestro Señor Jesucristo. Así que, hermanos míos amados, está firmes y constantes, creciendo en la obra del Señor siempre, sabiendo que vuestro trabajo en el Señor no es en vano. ¡No es en vano! Tenemos una recompensa por delante y esa promesa está clara para la iglesia del Señor. Y aquí no le está describiendo a los judíos, es a la iglesia de Corinto, una iglesia gentil y algo pagana también. Cuanto alaba al Cristo de la gloria. Hay una sinfinidad, hermano. Aparte de esto, el Antiguo Testamento ya contiene ilustraciones del arrebatamiento. Porque todo lo que estamos viendo hoy viene del Antiguo Testamento como una sombra. Y Pablo dijo, en parte vemos y en parte profetizamos. Porque ahorita vemos como en sombra, pero cuando Él se manifieste ya no veremos sombra, veremos tal como es. Vemos como por espejo. ¿Por qué Pablo habló esa palabra? Porque en los tiempos de Pablo no habían espejos como los que usted usa para modelar. No, los espejos eran láminas metálicas, donde el rostro no se miraba bien. Pablo se refiere a los espejos de su tiempo. Como que usted agarre un machete empavonado, se ve, pero no se distingue. Entonces Pablo dijo, ahorita vemos así como bien raro, así como lo veo a ustedes, todo así patirifuso. Pero un día lo voy a ver clarito. Ya sea en el cielo o desde ahí arriba lo veo abajo, como echan juego hasta por el pelo. Alabado sea Dios. El Antiguo Testamento contiene muchas ilustraciones, pero yo quiero hablar de algunas de ellas. Así rapidito. Porque no estoy hablando de las señales todavía, estoy en la introducción, permítanme. Alabado sea Dios. Ahora, usted ha oído la historia de Noé, ¿sí? Pero antes que Noé pasara el diluvio, hubo otro hombre que no pasó el diluvio. Se llamaba Enoc. ¿Y cómo fue llevado Enoc? No, para algunos Enoc esperó el diluvio, El agua lo revolcó y hasta que pasó el diluvio, todos los dos, el Señor lo sacó. Porque si no creen que el rapto es antes de la tribulación, a Enoch, entonces el Señor lo dejó que lo revolcaran los tumbos de agua primero. Pero dice que Dios lo traspuso porque dio testimonio de haber andado con Dios. O sea que no es a cualquiera que van a levantar para arriba. Usted no piense ver a la comadre chanta allá arriba, con la que mira la novelota. No, no, no. Las dos se van a quedar aquí conversando abajo. Allá solamente entrarán los que han lavado sus vidas con la sangre del Cordero y tienen sus nombres escritos en el libro de la vida. Dio testimonio de haber agradado a Dios. Agradó a Dios, anduvo con Dios y fue traspuesto por Dios. ¿Y para qué fue traspuesto? Para no ver muerte. Algunos justifican que por eso es que no, que es el que tiene que aparecer con Elías, haciendo las señales en la plaza de Jerusalén para el tiempo de la tribulación. ¿Por qué es necesario que los hombres mueran una vez y después del juicio? ¿Y a dónde estás dejando la transformación, cabezón? En el momento que la iglesia reciba la transformación, Enoch será transformado en el cielo y no ocupa venir a morir aquí. Elías también recibirá su transformación, porque él resucitará en la plaza. Alabe a Dios si puede. Ahora, dice claramente la ilustración que Enoch fue llevado y el diluvio vino. ¿Quién pasó el diluvio? Fue Noé, representación de Israel, o del pueblo gentil que no quiso nada con Dios. Tenemos otra ilustración, la de Elías. Elías pasó pruebas, pasó dificultades, pero cuando Dios vio que él ya tenía un límite, dijo, este si lo dejo 2 días más, no pasa más. ¡Paz! Se lo lleva y dejó a Eliseo. A Eliseo se le arreció la prueba. Fue a Eliseo el que le tocó enfrentar cara a cara la muerte de Acab, la muerte de Jezabel, la muerte de todo el imperio, establecer nuevo rey, nuevos jueces, nuevos sacerdotes. Ese hombre llevó una lucha tremenda. ¿Cuántos alaban al Cristo de la gloria? Y murió con tanto poder que hasta muerto resucitaba a otros. Alabado sea Dios. Doble porción, no del Espíritu Santo y no del Espíritu de Elías, porque es claro esto. ¿Cuántos dicen amén? Ahora, la Shulamita. La Shulamita, cuando el amado llega y toca para unirse con ella, no está preparada. Estaba desnuda y descalza. El amado se fue y la dejó. Después ella sale a las calles. ¿Y qué le pasó? La desnudaron, la leñatearon, la golpearon y ella buscaba a su amado. Símbolo de aquellos que no estén preparados cuando Cristo venga por la iglesia, se quedará para que lo desnuden, para que lo maltraten, para que lo maten, si es posible. Alabado sea Dios. Y ahí tocamos las 10 vírgenes. Estas vírgenes de Apocalipsis 25 representan los dos lados de la iglesia, de Mateo, perdón, 25. Representan los dos lados de la iglesia. Aquí se va como haciendo un favor al 50%. Y como dijo un ministro, Dios nos ayude. Y otro le dijo, ya nos ayudó, mano. Deja de estar pidiendo más ayuda. Alabado sea Dios. Entonces, estas vírgenes de Mateo 25 representan el arrebatamiento, las primeras 5 y las otras la tribulación. Lloro y crujir de dientes. Dice que las 10 estaban juntas en el mismo planeta, pues. Se congregan en la misma congregación, en el mismo templo, en la misma casa. Viven quizás en la misma casa y duermen hasta en la misma cama, comen hasta en el mismo plato, ocupan el mismo baño. Alabado sea Dios. Pero no por eso se van a ir juntos. Como me dijo el cabezón ahí en la unión una vez, ¿cómo está? Bien, me dijo. Lo único que no me congrego, me dijo. No estamos yendo a los cultos, pero mi mujer es perra para orar, me dijo. Yo nunca he visto a los perros orando, le dije. Pero yo sabía que él me quería decir que la mujer era tremenda para orar, pero porque la mujer era oradora, él creía estar seguro de su salvación. Eso no tiene nada que ver. Tribu, lengua y nación que obre justicia es lo que agrada a Dios. No es el que vive al par del que obra justicia, ni el que anda con el que obra justicia. Y lo demuestra el Señor, que sí puede hacer las separaciones bien exactas. Porque Elías y Eliseo iban juntitos. Y el Señor se llevó a Elías y dejó el pelón. Más ilustración no puedo estar poniendo aquí. ¿Cuántos alaban al Cristo de la gloria? Se quedan los cristianos que no están preparados. Y en 15 minutos que faltan todavía para terminar este mensaje, voy a entrar al mensaje y dejo la ilustración ya de la introducción. Solo termino diciéndole que se van a quedar los creyentes que son como la Casa Blanca. ¿Saben cómo es la Casa Blanca de Washington ahorita? Blanca por fuera y negra por dentro. Porque el presidente que tiene hoy es un negro. Y muchos están como en la Casa Blanca, blancos por fuera y negros por dentro. Se quedan. Pero yo no vengo aquí a esclarecer quién se queda y quién se va, sino qué señales son las que nos indican que la iglesia se va. ¿Cuáles son las señales más específicas antes del arrebatamiento? Descartamos, lo primerito que descartamos como señal es algo que se está predicando a nivel mundial, un gran avivamiento antes del rapto. En la Biblia no se encuentra tal avivamiento antes del arrebatamiento. No existe tal avivamiento. Al contrario, la Biblia nos señala que cada día la maldad irá de mal en peor. Que para la iglesia las cosas van a ir más difíciles. Para los verdaderos cristianos las cosas van a estar más difíciles. Muchos llaman avivamientos, hacer un gran cajón, meter un montón de luces de colores, cortinas de humo, traer un cantante peludo que les cobra $500 por cada pista y meter un predicador loco en calzoneta si es posible, dos cabras cantando en pantalonada y todas pelunas, y este es avivamiento. Eso no se llama avivamiento, eso se llama inmoralidad eclesiástica que está corrompiendo al pueblo de Dios. Pero el pueblo de Dios tiene que tener los oídos, los ojos bien abiertos para apartarse de toda corrupción. Dele fuerte ese aplauso al Cristo en la gloria. A su nombre. Entonces descartamos ese gran avivamiento, porque no existe gran avivamiento antes del arrebatamiento. Lo que la Biblia dice que viene es un espíritu de error. Un espíritu de error para aquellos que no aman la verdad. Para que los que no aman la verdad abracen la mentira porque les gusta. Pero ¿con qué fin lo hace Dios? Dice 2 Tesalonicenses capítulo 2, 1 al 12. A fin de que sean condenados todos los que se complacieron en la injusticia y no amaron la verdad para ser salvos. A fin de que sean condenados. Entonces es un espíritu de confusión, un espíritu de falsos milagros, donde la gente masivamente se va de espalda cuando el predicador hace una señal o sopla o la gente lo toca y la gente agarra ese show de tirarse al suelo y levantarse peor que cuando vino la campaña. Ese es un solo disparate donde se carcajean, se tiran al suelo echando espumarajo como perro rabioso por los hocicos. Hermano mío, está la gente, creen que ese es avivamiento. Eso no es avivamiento, ese es el demonio revolcando a la iglesia. Pero la iglesia tiene que salir de ahí, salir de ahí, pueblo mío, dicho el Señor, y no toquéis lo inmundo y yo os recibiré y seré para vosotros por Dios y por Padre. Denle un fuerte aplauso si es para Él. A su nombre, a su nombre. Bien, yo creo que casi Radio Visión se va a ir despidiendo, pero seguimos con Peniel, no se preocupe, porque yo no me despido, yo sigo aquí. Y los que están con nosotros en la internet, ahí están con nosotros. Alabe a Dios. Entonces, no estamos viendo avivamiento, sino que viene apostasía. Segunda Tesalonicenses 2, 1 al 12, habla de apostasía. Cronológicamente están los eventos ahí. Ya está en acción el misterio de la iniquidad. Ya está. Hay gente que se admira porque Obama está poniendo el microchip en la mano y en la frente en Estados Unidos. Hermano, ¿y no iba a ser después del rapto? No, nadie ha dicho que es después del rapto que viene el microchip. El misterio de la iniquidad ya está. Desde los días de Juan ya está. El anticristo es el que no se puede manifestar antes del rapto. Ah, no, si él ya quisiera aparecer en el panorama, pero tiene una espinita en el calcañal, espinita diría yo de Huiscanal. Tiene una piedra dentro del zapato que no lo deja pararse. ¿Cuál es? Es que el Espíritu Santo está dentro de la iglesia en la tierra todavía. Algo le está estorbando. Hasta que él a su vez sea quitado, entonces se va a manifestar el anticristo. Quiere decir que no puede venir el anticristo antes que la iglesia sea quitada. Aló. Alabado sea el Señor, iglesia. Entonces viene la apostasía. Vendrá, porque no vendrá sin que antes venga la apostasía. Y esa apostasía, ya lo he predicado por años, ¿en qué consiste? En dos ramas diferentes. Una, la apostasía teológica y la apostasía moral. ¿Cuál es la apostasía teológica? Tergiversión de las Escrituras, suplantando el contenido de las Escrituras por pensamientos y mandamientos de hombres, por fábulas o por cuentos de vieja. Un día que llegue al cielo le pregunta a Pablo cuáles eran los cuentos de vieja, porque no los hallo. Alabado sea Dios. Cuento de vieja, ahí me dejó adivinando. Casi no veo viejas contando cuentos yo. Bendito sea Dios. Eso se llama apostasía teológica. Tergiversión, torcimiento a las Escrituras. Hay gente que toma un versículo aislado, te manda al infierno, se sopla con el sombrero, habiendo 400 versículos que te dicen lo contrario. Tuercen las Escrituras, cambian la inspiración del Espíritu Santo por el capricho de Don Chente, por el capricho de Don Joaquín, por el capricho de Chepe Remigio. Alabado sea el Señor. Y pero mire, hermano, que dice la Escritura. No, pero a mí fulano me dijo que no era así. ¿Quién es fulano? Hace 40 años que murió, pero así me dijo. Va a dar cuenta ese fulano. ¿Y cuál es la apostasía moral? Desorden extremo. Y no le estoy hablando del mundo, dentro del seno de la iglesia. Permisión de todo. La gente podrá vivir a su antojo creyendo que va para el cielo. Práctica de antojos carnales. Hoy a los hombres se les antoja dejarse una melena aquí, para aquí, por el crespo, para arriba. Y le cae aquí camisa desabotonada. Ese es antojo, déjelo. Y hay predicadores laicos de esos grandes que han predicado por años que están diciendo, yo conozco misiones de las que ya me tienen circulado. Y yo, ¿por qué ratito se me rebalan las tejas? Y les voy a decir cómo se llaman. Hermano, que le están diciendo a los pastores, y aquí tenemos pastores que me son testigos de eso, pero son pastores alentados, por supuesto. No le digan nada a la gente, dejen que las mujeres anden como quieran. ¿De dónde se van a hartar si maltratan a la gente? Es que no, pero no todos los ministros viven buscando la tortilla de la gente, porque muchos creemos que quien los sostiene es Dios. ¿Cuántos alaban al Señor en esta hora? Déjenle ese aplauso al Cristo de la gloria. Por mí enójese y no me regale nada, pero con tal que la salvación no se pierda conmigo, no hay problema. Amén. Y lo que estoy mencionando, ¿usted cree que se está viviendo ya en este tiempo? Ah, esto indica que el arrebatamiento está próximo. Porque yo lo que quiero no solo ir diciéndole lo que va a pasar, pero si ya, eso es lo que ya está pasando, entonces ya viene. Ya, y Pablo dijo, Cristo está a las puertas. Dice que habrá infiltración de ministros inmorales. Prohibirán casarse. Y mandarán abstenerse de alimentos que Dios creó para que se coman con acción de gracia. Hay unos que andan diciendo que la carne de chancho es pecado, pero le preñan la mujer al vecino. Y la carne de fornicación y de adulterio no es mala para los sinvergüenza. Tenga cuidado que los camarones son abominación. Pero porque, o los cangrejos, los punches, los tihuacales, son, no, esa jaiba, no se coma eso, porque es abominación. Esas tenazas que tiene son hendidas y ellos robándose hasta el diezmo de Dios. Tienen peores tenazas que el cangrejo. Mire, hasta a ustedes les fue el gozo ya cuando mencioné el diezmo. Si esto no es mío, ustedes están en la Biblia, hermano. Y no me vaya a salir con el cuento barato de algunos chuecos que hay por ahí, que creen, oh, que el diezmo era el Antiguo Testamento, la ley. cabezón. Cuando Abraham diezmó no existía ley. Cuando lo hizo Jacob tampoco, porque fue a los hijos de Jacob que se les dio la ley. Ministros patas arriba. Oiga esto. Habrá pérdida del recato y la modestia en la iglesia. Pérdida del recato y la modestia. Y tenga cuidado, pastores del ministerio, porque estamos viendo a muchas mujeres enseñando pechugas también en nuestro ministerio ya. Vestiditos escotados con los pechos más de afuera que de adentro. Compren aunque sea una matata para que eche esas cosas ahí, pero no ande enseñando eso en público, porque eso es falta de recato y de moralidad en la iglesia. Alabado sea Dios. Eso es parte de la apostasía moral. Pero ¿por dónde entra la apostasía moral? Por la apostasía bíblica. Porque se tuerce la escritura, se hace como dice don Julano y no como Dios dice. Ahorita mismo hay asociaciones de pastores acordando cerrarme las puertas. No me llamaron ellos, me llamó Dios, no me aflige eso. Pero siempre que las cosas vayan mal, mi abuelita puede ser, que Dios la tenga en gloria, porque murió fielmente en el Evangelio. No porque sea mi abuela, porque si hubiera muerto torcida, se lo digo también. Pero mi abuelita puede llevar rumbo contrario y le doy en la frente que se vuelva al camino. Si no se vuelve, mala suerte. Pero habrá pérdida de la vergüenza. A mí me gusta lo que dice esta Biblia. Que la mujer vista con pudor y vergüenza. Con pudor y vergüenza. Mire, hay hombres y mujeres sin vergüenza. Lo va a ver en la calle, en la colonia, en el cantón, en calzoncillo andan en la calle, hermano. Con la barriga al aire libre. Hay mujeres, hermano, usted llega a visitar el hogar de la hermana, son las 11 de la mañana y todavía está con un camisón transparente y toda tilosa, cocinando y en camisón, la vieja chabacana, hombre. Han perdido la vergüenza. Gracias a Dios que aquí no hay. Aquí donde estoy yo trepado. Alabado sea Dios. Cuando el Señor me lleve, te vas a acordar de mí, hermanito. Y vas a desear que te vuelva a decir las cosas, pero ya no vas a poder. Va a haber infiltración de ministraciones erróneas en la iglesia. Ministraciones proféticas. Hay congregaciones que se rigen por lo que cierta persona se inventa. Mire, hacen horchata de flores con hojas y te aturugan. Yo conozco de un pastor que cuando ora por los enfermos le mete media libre sal y un bote de aceite de oliva. Y le dice, si esto no te sale por arriba, te sale por abajo, pero este demonio se va. Claro, si es una purga peligrosa la que le está metiendo. Y la gente como, oiga, estoy hablando en serio. Y hermano, aquí está un pastor que sabe lo que estoy diciendo. No porque lo hacía, sino porque por ahí anduvo. Yo creo que le andaba cargando la bolsa de sal. Pero es que eso se está metiendo. Hay gente que andan orando en los hogares y andan piochas, palas y barras. ¿Y qué pasó? ¿Qué murió, hermano? No, que el Señor nos revela que aquí hay un entierrito. Mire, por favor, vaya a ver cómo se entierra usted por otro lado. Pero yo he creído en el Cristo victorioso. Caerán a mi lado 1,000, 10,000 a mi diestra, pero a mí no llegará. Rabakiba Sama. Dele fuerte ese aplauso al Señor en esta hora. A su nombre. Un pobre viejito allá en el piche, terminando de hacer la cocinita ahí. Y aparecen por ahí. Psh. ¿Y qué fue? Aquí hay un entierro. Aquí dice el santo. Y le escarbaron toda la cocina y lo ponen a orar viendo la pared para tirar un muñeco lleno de alfileres. Aquí está, mire. Dice el Señor que dé una ofrenda de $500 para el ministerio porque Dios lo revela, nosotros estamos en tierra.
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Y amados hermanos y amigos, que el Cristo de la Gloria bendiga vuestras almas. Este es vuestro hermano Gigi Ávila, que les saluda a todos en el amor de Jesucristo. Y dice la palabra, Mateo capítulo 10, verso 7, y yendo, predicad diciendo, el reino de los cielos se ha acercado. Sanad enfermos, limpiad leprosos, resucitad muertos, echad fuera demonios. De gracia recibisteis, dad de gracia. Gloria sea el nombre del Señor. Y hermano querido, ese es el evangelio glorioso que estaremos trayendo a través de este programa para bendición vuestra y gloria del reino de los cielos. Bendito sea el Señor Jesús. Y hermano amado, añádete a los guerreros de oración. Esto es un grupo internacional de oración, hermanos que oran diariamente por nuestro ministerio, pero también oran los unos por los otros. Si tú te añades a este gigantesco ejército de oración, tendrás la oración de miles y miles de hermanos diariamente por ti. Y también podrás estar orando por este ministerio para que miles y miles de almas se salven en todas las campañas y en los programas de radio y de televisión. Y tú tendrás galardón por esa grande cosecha de almas que está salvando el Dios del cielo. Bendito sea el nombre de Dios. Y hermano querido, hay tres cartas de este ministerio: el empuje final, el escuadrón de valientes y la última gran batalla. 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Bendito el nombre del Señor Jesucristo.

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Bendito sea el Señor Jesús. Vamos a prepararnos ahora para escuchar palabra de Dios. Escucha cuidadosamente el mensaje de la palabra. La fe viene para el oír la bendita palabra de Dios, y según tú escuchas, Dios va a estar ahí para bendecirte hasta que sobreabunde. Escuchemos palabra del Señor. Bendito sea Dios.

y le dio la última oportunidad a Nínive. Dice que llamó a Jonás, digo el profeta Jonás, capítulo 3, por segunda vez, y le dijo: ve a la ciudad grande de Nínive y predica el mensaje que yo te daré. Y Jonás se puso en pie y se movió hacia Nínive. Nínive era una ciudad muy grande, como de 120 mil habitantes. 3 días de camino había que moverse para atravesar la ciudad. Y Jonás entró en la ciudad y caminaba por las calles. Iba caminando un día de camino, ahí moviéndose hacia adelante a través de la ciudad. Y predicaba y gritaba: dentro de 40 días Nínive será destruida. Era la última oportunidad de Dios para la ciudad. 40 días de oportunidad. En los 40 días, si no se arrepentían, los iba a quemar. Sea bendito Señor Jesús. Es una solemne advertencia para todos los que estamos aquí en esta noche, que también a los seres humanos le da última oportunidad. Y si usted está aquí en esta noche y usted está en pecado, usted no es salvo, a lo mejor le están dando la última oportunidad. Usted no lo sabe, pero usted aproveche que usted es inteligente, y si le están dando la última oportunidad, o no es la última, como quiera, usted no lo sabe. Venga a Cristo en esta noche y escape y sálvese, que usted no sabe cuándo será el momento decisivo para su alma. Bendito sea el Señor. Dice que según Jonás se movía hacia el frente con ese mensaje, no predicaba otra cosa. Repitió eso no se sabe cuántas veces: dentro de 40 días Nínive será destruida. Dice que los ninivitas, en una forma increíble, un hombre que llega por primera vez a la ciudad, que no saben quién es, ni lo han visto nunca, ni trae credenciales, ni cartas de recomendaciones, ninguna cuestión que lo pueda acreditar con aquel pueblo, los ninivitas comenzaron a tirarse de rodillas y a arrepentirse, y se vestían de saco y se metían en ceniza y se metían en ayuno y lloraban delante de Dios, y el pueblo iba arrepintiendo. Según Jonás se movía, el pueblo se tiraba a gritar. Y cuando llegó la noticia donde el rey de Nínive, que estaba en su trono y con vestiduras resplandecientes, cuando oyó la noticia, dice que se quitó las vestiduras resplandecientes, se vistió de saco, se sentó en ceniza y hizo ahí, en medio de la ceniza, hizo una proclama y mandó la carta para todo el pueblo. Y la carta decía que se arrepintieran, se apartaran de sus malos caminos y se metieran en ayuno y pusieran en ayuno los animales y se vistieran de saco todito y se humillaran a Dios, a ver si Dios se arrepentía del mal que venía y los perdonaba. ¡Alabado sea Dios! ¡Sea bendito el Señor Jesucristo! Dice que la predicación de un hombre, un solo hombre, mire lo que va en la predicación, puso la ciudad de Nínive de hinojo delante del Dios del cielo. Desde el rey hasta los más pequeños, hasta las vacas ayunaron. Alábelo, que él vive. Y dice que cuando Dios vio lo que hicieron y oyó el clamor de aquel pueblo gimiendo por misericordia, Dios se arrepintió del mal con que ya los había condenado. No hizo lo que había dicho, dejó a Jonás en vergüenza. Sonríase, que el Señor le ama. Y no lanzó el juicio, sino que perdonó toda la ciudad. Jonás se enojó. Pero no se debía haber enojado con un mensajito que parecía un disco rayado. Dentro de 40 días, Nínive será destruida. Y repetía eso de nuevo, y lo repetía de nuevo. Y con ese mensajito se ganó 120 mil personas para el Dios del cielo. No hay ningún evangelista que se haya ganado tantas almas en un solo mensaje. Como Jonás. Pedro se ganó 3.000 en Pentecostés. Jonás se ganó 120.000 en Nínive. Y escaparon hasta los animales. Mi alma te alaba, Jesús. Dios los perdonó. Fíjese usted que aunque la depravación haya llegado a su vida en forma profunda, aunque usted tenga una condición que usted dice: ya para mí no hay esperanza. Mentira del diablo. Mientras estamos vivos hay esperanza. Mientras estamos respirando aquí hay un Dios que está atento a ver si te abaja delante de Él para levantarte. ¡Alabado sea Dios! Es cuestión de arrepentirse, humillarse a Dios. Y el que se humilla, Él lo ensalza. Y el que se abaja, lo levanta. Y el que se acerca a Él, dijo, Él se acerca también a nosotros. ¡Gloria sea Dios! Así que tiene que haber algo de parte nuestra hacia Dios, para que Dios obre. Ahora, mientras la persona está en pecado y se resigna a seguir en pecado, hay una sentencia de muerte sobre la persona. Y si no se llega a repetir a tiempo,
con esa sentencia se muere y se perdió para siempre. Y entiende esto claro, y no se enoje que yo le amo. Si se llega a morir en pecado, le pueden prender 100,000 velas y sigue en el infierno. Y le pueden rezar 20 años y sigue en el infierno. Y le pueden dar todo el dinero a la religión y sigue en el infierno. Porque del infierno no sale la gente hasta el juicio final. Cuando venga el juicio final, ahí se va a enfrentar cara a cara con el juez del universo. ¡Alabado sea Dios! Y la Biblia dice que a ese Cristo que predicamos aquí en esta noche, a ese Jesús que la gente recuerda en Semana Santa y después se olvidan de él, a ese Dios puso por juez de vivos y de muertos. Y todo el que está en la tierra, que no lo ama, que no lo quiere, que le da la espalda, que lo blasfema, que lo desprecia, que no quiere convertirse a él, lo van a enfrentar cara a cara en el día que viene como juez. Pero en esta noche no está aquí como juez, está aquí como salvador. En esta noche está aquí con un rostro de amor, con una mano extendida de misericordia hacia ti. Y todo el que está ahí, que te ha perdido, ¡sálvese en esta noche! ¡Haga como los de Nínive! Que si con el mensajito de Jonás se arrepintieron y se salvaron todos, en esta noche hay alguien más grande que Jonás aquí, y ese es Cristo Jesús, el Hijo de Dios, que se mueve aquí por medio del Espíritu Santo arropando este lugar y sobre cada vida y sobre cada corazón, esperando que usted haga un movimiento hacia Dios para Él ayudarlo. ¡Gloria a Dios! Hubo otra ocasión en que Dios le dio una última oportunidad, no a una ciudad como en el caso de Nínive, a toda la población del mundo. Y eso fue en los días de Noé. Y aquella generación estaba depravada, corrompida y llena de violencia. Parece que estamos hablando del siglo XX. Alabe lo que él vive. Sin embargo, dice que en medio de aquella generación tan depravada había un hombre que andaba con Dios. Que sí, que nosotros no podemos excusarnos porque el mundo está lleno de depravación. Ni se puede excusar porque los vecinos son malos, o porque la familia no se ha convertido, o porque papá y mamá están en la idolatría adorando estatuas y muñecos muertos. No podemos excusarnos por nada de eso. Nosotros, si buscamos a Dios, nos salva a nosotros, aunque nadie lo quiera en la familia. Y en medio de aquellas multitudes corrompidas, depravadas, violentas, incrédulas, Noé andaba con Dios. Abrazado con Dios. Alábelo que Él vive. ¿Cuántos andan con Dios? Bueno, los que andan con Dios, denle un abrazo al Señor. Dígale, yo ando contigo. Y yo te quiero. Ay, te quiero más que a mi vida. Yo te adoro, te abrazo, te aprieto, te quiero. Tú eres mío, tú eres mío. Ábrele ahí como el que está enamorado de Él. Ábrele, te quiero, te amo, te adoro. Tú eres mío. Alabado sea Dios y yo soy tuyo. ¡Ay, Samaya, Sahaloya, Ea! ¡Sale a Jehová! ¡Aleluya! Hay gente que nos ve a nosotros abrazando y dice, ¡ah, están locos! Estamos locos por Jesucristo, tienes razón. Ha dicho una verdad. ¡Uy, esa gente son fanáticos! ¡Es verdad! Somos fanáticos de Cristo Jesús, de Cristo Jesús. No de religiones muertas, ni de hombre, ni de criatura. Ni estatua de Cristo Jesús somos fanáticos. Y ojalá cada día seamos más fanáticos de Él. ¡Gran poder de Jesucristo! Sea bendito el Señor. Noé andaba con Dios. Dice la Biblia que sus familiares también estaban ahí firmes en el Señor. Una familita de 8 personas. Noé, su mujer, sus hijos y las esposas de sus hijos. 8 personas. Los únicos que buscaban a Dios en esa época. Y Dios le dio una oportunidad a aquella generación. Le dijo, Noé, como tú andas conmigo, construye un arca para que escapes del diluvio que viene, que va a negar la tierra. Y construye. Pero mientras construía, predicaba, porque dice la Biblia que era predicador de la justicia. Un carpintero construyendo y predicando. Martillo en mano y palabra de Dios en la boca. ¿Cuántos le aman? El que está aquí es carpintero, oiga, con ese ejemplo, según martilla, el que está al lado suyo, que es inconverso, conviértete, que si no, martillando te pierde, pero si viene Cristo, martillando volamos para el cielo, si estamos en Él. Alábelo, lo que Él vive. Es lo que dice la Biblia, que a tiempo y fuera de tiempo, somos testigos de Cristo Jesús, el Hijo de Dios.
¡Gloria a Dios! No se calle por nada. Cuando le digan no hable, haga como aquellos ciegos que le dijeron, cállense, intrusos, están interrumpiendo al maestro. Y levantaron la voz como trompeta entonces. Hable en el trabajo, hable en el estudio, hable en la universidad donde hay tanto ateo, hable en todos sitios, donde quiera diga que Cristo es el único que salva, la única esperanza de la humanidad, el único que realmente tiene algo, vida eterna para la humanidad, él. No se calle. Si usted se calla, ¿quién va a hablar? Si nos pusieron como antorchas encendidas, como testigos de esta obra gloriosa del Calvario, a nosotros. Tenemos que hablar aunque reviente de miedo la carne esta que tenemos. ¡Bendito sea el Señor Jesús! Y Noé testificaba aquella humanidad. Imagínense el tiempo que Noé se tardaría en construir aquella embarcación, que tenía 3 pisos, y de un tamaño que compara con los barcos más grandes que hoy en día se muevan por los mares. Y sin embargo, en todo ese tiempo ahí, testificando. Y cuando llegó el momento del diluvio, Dios le dijo a Noé, entra al arca que llegó el momento del diluvio. Y Noé llegó frente al arca, y Dios le prolongó 7 días de oportunidad a aquella generación. Y frente a esa arca, imagínense los últimos 7 días, ¿cómo predicaría Noé? Sin altoparlante, pero con una voz ungida por el de arriba. Imagino que lo veo subirse en una roca frente al arca y lanzar los últimos mensajes. ¡Viene el diluvio! ¡Es la última oportunidad! ¡Están a punto de perecer! ¡Va a negar la tierra! ¡No hay escapatoria si no es en esa arca! ¡Entren ahí! Y ahí Dios hizo uno de los milagros más grandes que jamás ha hecho en toda la existencia. Trajo los animales en pareja de 2 en 2. Ahí llegaron los animales más fieros, más cititos. Y los animales más mansos y más delicados y más inofensivos. Los cabritos y los conejitos y los ciervitos al lado de los leones y de los tigres. Y no había lucha ni había contienda. Mira, los leones no miraban al ciervito, miraban la puerta del arca, como quien dice, avanza que voy para adentro antes que me moje. Mi alma te alaba, Jesús. ¡Aleluya! ¡Cristo viene! ¡Sea bendito el Señor! Imagínese usted ante una escena como esa, esos animales llegando de todos los lugares, en parejitas, macho y hembra de cada especie, mansititos todos como ovejas, y esa humanidad viendo eso, porque ¿quién no correría a ver una escena como esa? Ahí corrió todo el mundo, eso era una multitud, de toda aquella multitud de aquellos días. Y Noé predicando los últimos mensajes, y usando ese milagro ahí, para que vieran la verdad de lo que hablaba. Dios siempre ha confirmado su palabra con milagros. Esto no es una religión muerta. Algunas religiones evangélicas han dañado el evangelio. No se enojen conmigo, arréglense. Esto es un evangelio de poder. Esto es un evangelio del espíritu. Esto es un evangelio de vida. Esto es un evangelio de bendición. El evangelio se supone que se sane los casos de sida, se sane el cáncer, se levanten los paralíticos, Dios haga milagros. Ya que Dios prometió confirmar esta palabra con milagro. Y que donde quiera viéramos a predicar este evangelio, Él estaría ahí, asistiéndonos con los milagros que acompañan la palabra. Eso está en la Biblia. Que no se conforme con una religión muerta. Venga al evangelio que es potencia de Dios para salvación de todo aquel que cree. Desde el principio era así. Noé predicando y ese milagro de los animales ahí, como gritando a la humanidad, es verdad, entren al arca y salven. Pero no entraron. De alguna forma el diablo se las compuso para retrasarle el asunto o impedírselo. Y ahí se quedaron, observando de afuera, espectadores, así hay millares hoy en día, espectadores del evangelio. ¡Ay, me gusta el evangelio! ¡Qué bien predica ese hermano! ¡Oiga, qué siervo de Dios! ¿Y usted qué hace? ¿Por qué no acaba de arrepentirse? Y viene a Cristo y escapa por su vida. ¡Escape por su vida! ¡No perezca en medio de esta generación torcida! ¡Que pronto será tarde! ¡Alabado sea Dios! ¡Sea bendito el Señor! Este es un asunto de vida o muerte. Aquí no se puede titubear. Ni se puede esperar a mañana. De aquí a mañana puede que ya no tenga oportunidad. Dios da una última oportunidad a mucha gente en este tiempo. Y aquella gente no sabían que estaban recibiendo la última oportunidad. Que aquella puerta tan grande, abierta, estaba a punto de cerrarse. Y así puede haber mucha gente en esta noche aquí que no saben que están recibiendo su última oportunidad. Y que esta puerta tan linda que está abierta aquí en esta noche, esta puerta que es Cristo Jesús, el Hijo de Dios, y está abierta con los brazos abiertos, llamándote, ven, dame, hijo mío, hoy tu corazón está a punto de cerrarse para toda la humanidad. ¡Alabado sea Dios! ¡Corre antes que se cierre la puerta! ¡Avanza, date prisa! Que pronto será tarde.
Y cuando pasaron esos 7 días, en que Dios prolongó la oportunidad de aquella gente, le dijo Dios: Noé, avanza y sube ahora. Y subió Noé, se metió en el tercer piso del arca. Y apenas Noé entró, los animales entraron. Y los elefantes entraron. La puerta era tan grande que cupieron los elefantes. Y entraron los búfalos. Y entraron los orangutanes. Y entraron los chimpancés. Y entraron los ratoncitos. Y entraron los conejos. Y entraron todos. Hasta el burro y la burra entraron. Alabado el Señor, le amo. ¡Bendito sea Dios! Y la gente no entró. Ahí de afuera observando. Imagino que un paso para el frente y dos para atrás. Y el diablo no, más luego entra, después entra, hay tiempo. El diablo es un listo, cuídese. Por eso la Biblia dice, no le deis lugar al diablo. Cuando llegue el momento de Dios, corra hacia el Señor y abrázese con Él. Que nunca sabe el ser humano cuál es la última oportunidad que Dios le está dando. Y si en esta noche Dios te está dando una última oportunidad, y te vas sin Cristo de aquí, te has perdido para siempre. No se arriesgue, que lo único eterno que usted tiene es esa alma que está dentro de ese cuerpo. Usted tiene un alma, todo el que está ahí tiene un alma. Alma y espíritu está aquí adentro formando la persona interior. Esa es la parte que es eterna. Eterna para salvación o eterna para condenación. Y la salvación está en Cristo. La condenación en el pecado. Mi alma te alaba, Jesús. Esta es su noche, aprovechela. Que mañana podría ser tarde. Y cuando entró y todos los animales entraron, y la última pareja de animales entró, Jehová Dios cerró la puerta. Oiga, ¿cómo sería ese momento? Ese portón que tenía esa arca de madera resinosa, cuando esa manota que tiene papá, que donde mete ese puño no hace más hierba, sonríase, que el Señor le ama. Cuando agarró esa puerta y la aló y se cerró, me imagino cómo crujieron esas maderas. Y los corazones de la gente le temblaron. Y le saltaron el pecho los corazones a las madres con los nenes en los brazos. Ay, esto es verdad. Vamos para adentro. Imagino corriendo a tocar en la puerta del arca. Pero ya era tarde, la puerta estaba cerrada, y cuando Dios cierra, no hay hombre que pueda abrir jamás. En esta noche la puerta está abierta, el arca está aquí, el arca de la salvación. Cristo Jesús, el Hijo de Dios, está aquí, los brazos están abiertos, te llama, ven, ¿alguno tiene sed? Venga a mí y beba, dice el Señor Jesús, corre hacia Él, sálvate, antes de que la puerta se te cierre, corre y sálvate, que lo único eterno que es la salvación de tu alma está en Cristo Jesús el Salvador. Cayó el diluvio, se ahogaron todos. Esperaron un minuto, demasiado tarde. Eso le pasa a millares hoy en día en la tierra. Millares que están en el infierno ahora mismo, se acuerdan la última vez que los llamaron. Cuando alguien le dijo, sálvese, que a lo mejor hoy es la última oportunidad. Sálvese, que Cristo le ama, que la sangre de Jesús fue derramada por usted. Sálvese, que Él dio su vida por usted. Usted no se tiene que perder, usted tiene un Salvador. Otro día, mañana vuelvo. El mañana nunca llegó, se fueron al infierno. Millares ahí abajo en esas tinieblas, gimiendo hoy en día de dolor, anhelando otra oportunidad, pero nunca la tendrán, porque está dado al hombre morir una sola vez y luego el juicio. Mi alma te alaba, Jesús, a la Biblia. Esa no es la religión del mundo, esa es la Biblia. Bendito sea el nombre de Dios. Recibió aquella generación su última oportunidad y solo 8 la aprovecharon, Noé y su familia. Y salvaron los animales y la gente se perdió. Sea bendito el Señor Jesucristo. Hoy en día estamos en un tiempo igual. Millares están recibiendo hoy en día la última oportunidad. Porque estamos en tiempo cuando todas las señales del retorno de Cristo están cumplidas. Y Dios está dando una oportunidad final decisiva a la humanidad. Y Dios está, mire, tocando los corazones en todas las partes de la tierra, a través de la radio, a través de la televisión, por literatura, por todas las formas, mire, que comunican. Está Dios lanzando este evangelio hoy en día para que la humanidad tenga la última oportunidad, última oportunidad. Métase en el corazón, corra hacia Jesús en esta noche, sálvese, avance, dese prisa, no se vaya perdido. Cristo le ama. Alabado sea Dios. Bendito sea Dios. Dios está haciendo en este tiempo lo que nunca antes había hecho
ni lo que predicamos nos imaginamos que jamás Dios va a hacer una cosa como esa. Y tengo aquí un periódico, una fotocopia que la tengo gastada, de algo que Dios ha hecho en estos días, bien reciente, bien reciente. Y aquí en esta fotocopia de este periódico tiene un titular grande y una ilustración hecha por el hombre de una nave espacial rusa que fue lanzada por los rusos hacia el espacio exterior con el propósito de fotografiar los planetas. Eso era todo. Y la nave se elevó a una profundidad tan increíble que pasó más allá del planeta Plutón y siguió para arriba y lanzando cientos de fotografías para atrás hacia la Tierra. Pero entonces sucedió lo increíble. Esto está en inglés, yo lo voy a traducir al español. Y el titular grande dice que esta nave espacial tomó fotografías del cielo. Los ateos, pónganse el cinturón de seguridad y sonríase que Jesucristo le ama. Esto de fotografía no es que se emocione uno, no, la fotografía, ahí no hay cuento. Si está en la fotografía, salió. Y aquí en este proyecto de fotografiar los astros, hay un científico alemán que se llama el doctor Kurt Bauer. Hace como 10 años que está con los soviéticos y es de una alta estima para ellos, porque es un hombre de un conocimiento profundo, es un astrofísico, físico de la ciencia de los astros, y lo respetan porque ellos no tienen un hombre de ese calibre entre los soviéticos, y lo tienen trabajando con ellos. Entonces ese hombre es el que estaba conduciendo el proyecto y vio la fotografía cuando venía. Ahora escuche lo que sucedió. Dice, cuando esta serie de fotografías comenzó a llegar a la Tierra, veíamos naturalmente la oscuridad típica del espacio exterior en la fotografía. Dice, pero de pronto vimos que gradualmente la oscuridad del espacio exterior fue dando lugar a un túnel con más colores que el arco iris. Sonríase, que el Señor le ama. Dice, era realmente un túnel de luz. Las fotografías venían iluminadas. Y la nave espacial rusa se metió en el túnel. Sonríase, que el Señor le ama. Dice, pero cuando salió al otro lado del túnel, entonces las fotografías trajeron algo que nos dejó atónitos. Se veían las fotografías un territorio con colores verdes y amarillos como no lo hay en ningún terreno en la Tierra. Y en la distancia, en ese territorio, pudimos ver gentes, personas, que entraban a través de las puertas de una enorme ciudad. ¡Aleluya! Alábalo, que Él te ama. Dice, era una gigantesca ciudad con enormes murallas que resplandecía bajo una intensa luz dorada. Bueno, tiene que ser dorado si es de oro. Alábalo, que Él vive. Increíble. Mire si estamos bien en los últimos días cuando Dios permite que una nave espacial retrate la ciudad del cielo y retrate gente entrando por las puertas de la ciudad. Y lo más interesante e impactante es que sea una nave rusa. Oiga, ¿qué amor tiene el Señor? No es que en Rusia todo el mundo sea ateo, no. En Rusia hay gente cristiana escondidos que aman a Dios con todo el corazón. Pero el alto liderato y la gran oficialidad son ateos. Eso lo sabe todo el mundo. Sin embargo, Dios permite que la nave de ellos, movida por científicos de más alto calibre, llegue a esa profundidad más allá de Plutón, se meta por ese túnel. Montones de los que han muerto y han vuelto a la vida hablan del túnel por el cual entraron. ¿Alaba lo que Él vive? ¡Gloria a Dios! Y permite que esa fotografía de esa nave retrate en la ciudad del cielo, la gente entrando, la ciudad dorada, resplandeciente, como una oportunidad para que vean que es real el cielo de Dios. Que existe, y no solamente existe, sino que hay gente allá. Y hay una maravillosa ciudad.
y le da la oportunidad a los rusos para que vean que no se puede ser ateo, porque es una realidad de que existe el cielo. ¡Gloria a Dios! ¿Cuántos van para allá? ¿Cuántos levantan la mano y dicen, yo voy para allá, yo voy a ver eso pronto? Yo estoy a punto de ver eso, papá. Yo estoy a punto de meterme ahí por esas puertas. ¡Ay, Samaya! ¡Toma! ¡Gloria a Dios! ¡Cristo viene! ¡Pronto veremos esa ciudad! ¡Alabado sea Dios! Dice, hermano, que esto no es nada nuevo para los que conocemos la Biblia. Apocalipsis 21 te habla en forma detallada de la Nueva Jerusalén. En forma detallada, todos los detalles están ahí de cómo es esa maravillosa ciudad. Pero esto es un impacto tremendo para el pueblo incrédulo, para los ateos.

hacia acá, hacia la tierra, antes de que ciertos problemas mecánicos dañaran las cámaras y ya no hubiera más fotografía. Lo del hombre falla, pero el papá de nosotros no falla. Antes que se dañara, le envió cientos de fotografías para que vean la verdad de lo que predicamos los aleluyas locos. Esto sonríe, que se yo le amo. Bendito sea Jesucristo. Ahora, dice este científico, dice que los expertos soviéticos consideraron esa fotografía como un secreto de primera magnitud. Mire cómo reaccionaron. Dice, no tienen intenciones de publicarlos de ninguna manera. Los han archivado. No se atreven a negar las declaraciones del científico alemán, porque ese hombre se fue a Alemania y se lo publicó a reportero y salió en las primeras planas de los periódicos. No atreven a negarlo, pero tampoco lo confirman. Hay gente que el mulo se queda pequeño al lado de ellos. El mulo es un animal que se para firme y se tranca. Usted le puede meter con un bate, con una tranca de esas que usan los íbaros aquí en Puerto Rico, y no se mueve. Y le puede matar y no se mueve. Y hay gente que son peor que el mulo, viendo una maravilla como eso, y ahí estoy, retrancado. Pero cuando desciendan abajo las tinieblas, se le va a quitar la retranca esa. Sonríase, que el Señor le ama. Bendito sea el Señor Jesús. Es última oportunidad para que se arrepientan. Última oportunidad para todo el que está aquí, que está perdido, que venga Jesús y sepa que hay una ciudad que los espera arriba en el cielo. ¡Gloria a Dios! El cielo de Dios es una realidad más real que el cielo de las nubes que tenemos nosotros aquí abajo en la tierra. Sea bendito el Señor Jesucristo. Dice el científico alemán, realmente los rusos no estaban buscando el cielo con esa nave espacial. Lo que estaban era fotografiando los planetas. Ese era su único interés. Y Dios aprovechó la oportunidad para darle a ellos una demostración de la realidad de que hay un reino de los cielos. Pero mire que esto es increíble. ¿Cuán profundo y grande es el amor de Dios? Gente que lo niega. Gente que lo blasfema. Que dice, no existe. Ese es el opio de los pueblos. Así dicen. Entonces viene de Dios y le muestra en fotografías con su propia nave y su propia fotografía la realidad de que hay una ciudad que resplandece allá arriba. Y oiga, hay una parte ahí inquietante, hermano, que él vio, el científico dice, vi gente que entraba por las puertas de la ciudad. ¿Y cómo es eso? Bueno, eso es sencillo y entiéndalo bien. Entiéndalo bien. Cuando la persona muere, el que muere se supone que se va al paraíso. En el paraíso está Pablo, está Pedro, está Juan, está María, está Santiago. Ninguno de ellos está a la diestra del Padre. Ni está María a la diestra del Padre, ni Pablo, ni Juan, ni ninguno. Está en el paraíso vestido de blanco, en espíritu, en descanso. Sus ministerios terminaron. Están esperando la primera resurrección. El ministerio que no ha terminado es el de Cristo Jesús, sumo sacerdote alto, que está a la diestra del Padre como abogado, intercediendo por todos nosotros. Solamente Él, una más está a la diestra del Padre. ¿Cuántos atreven a señalar con un solo dedo? Decir, uno nada más está a la diestra del Padre, Jesús, uno solo está a la diestra, Jesús. No levante los dedos porque está en idolatría. Alábelo, que Él vive. Que sí, que eso no puede ser roca compacta, es un sitio hueco, un espacio que hay ahí. Eso cualquiera lo entiende. Usted parte el tallo de un árbol y el corazón de ese tallo usted encuentra que es bien blando o hueco. Y el mismo arquitecto que hizo ese árbol hizo la tierra también. Alabe lo que él vive. Dice el científico, otra sorpresa terrible para nosotros fue el calor extremo que pudimos detectar que está ahí. En el interior de la Tierra, en el centro de la Tierra. Dice el científico, nuestros cálculos indicaron que la temperatura ahí es de 2000 grados Fahrenheit. Dice el doctor Asakov. Mire, hermano, 212 grados Fahrenheit hierve el agua. Y ahí en el centro de la Tierra hay 2000 grados. Sonríase, que el Señor le ama. Dice el científico, esto es 10 veces más alto de lo que nosotros esperábamos. 10 veces más calor ahí del que ellos creían que podía existir en esas profundidades. Dice en estas palabras, literalmente, el hombre de ciencia. Realmente nos

Parece como si un infierno rugiente estuviese en el interior de la tierra, en el centro de la tierra. Oiga, ellos no creen que hay infierno y usa la palabra que infierno. Parece que han leído la Biblia. Alabo lo que se le llama. Jesucristo lo habló literalmente. Y dijo que hay un horno de fuego ahí en el interior, y donde ahí es el lloro y el crujir de dientes. Eso está en la Biblia. El científico a nosotros lo predicó hace 2000 años. Los grandes científicos rusos lo descubren ahora. En una oportunidad gigante Dios le da de que se arrepientan, se conviertan, y en vez de ese lugar terrible de fuego abajo, hereden el lugar lindo y precioso que descubrió la nave esa espacial que está arriba. En el cielo de Dios. Bendito sea el Señor Jesucristo. Dice, pero el último descubrimiento que hicimos, el último, después de ese cajito se fueron, alabe lo que él vive. El último descubrimiento que hicimos es tan escalofriante, dice, que los científicos en este proyecto se niegan a seguir adelante con el proyecto. Mire, para que un científico se niegue a seguir adelante con algo, lo tiene que impresionar profundo. Porque el hombre de ciencia todo lo analiza cuidadosamente. Una mente lógica. Pero tienen que probar todo con pruebas, con experimentos, con estudios de todo tipo. Sin embargo, dice, prácticamente casi todos han renunciado a seguir adelante con este proyecto. ¿Por qué? Dice, en un esfuerzo que hacíamos para escuchar los movimientos de los diferentes niveles en el interior de la Tierra, dice, de pronto notamos al introducir un micrófono de la más alta sensitividad que llegó a lo profundo, hasta el mismo centro de la Tierra, que un ruido muy raro salía del interior. El científico dice, creíamos que realmente se debía alguna falla en nuestros instrumentos, porque era un ruido del tono más alto que se puede imaginar que exista. Ajustamos nuestros equipos, dijo, y después que hicimos varios ajustes, entonces no podíamos creer lo que nuestros propios oídos estaban escuchando. Alabe lo que él le ama. Parece que no era muy lindo lo que estaban escuchando, porque salían huyendo y renunciaron a seguir el proyecto. ¿Qué escuchaba? Dice, estábamos escuchando el inconfundible sonido de gemidos humanos que gemían en intenso dolor y salían del interior de la tierra. ¡Qué impacto para gente atea! Dice, había una voz mucho más prominente. Seguro, el que estaba más cerca del micrófono. Alabe lo que él vive. Había una voz mucho más prominente, pero podíamos nosotros oír claramente que alrededor de esa voz se escuchaban los gemidos de dolor de miles de personas, probablemente de millones de almas atormentadas. Estoy leyendo literalmente lo que hablaba ese hombre de ciencia, el doctor Asakov. Mi alma te alaba, Jesús. Después de esto, la mitad de los científicos se han apartado del proyecto y han renunciado llenos de temor. Y la despedida de este hombre de ciencia es la siguiente. Dice, tenemos la esperanza que aquello que está ahí abajo, sea lo que sea, permanezca allá abajo. Alabe lo que él vive. Mira la esperanza que tiene, que lo que está allá abajo no salga para afuera. Se metieron al mismo infierno. Pero fíjense los tres descubrimientos que ha hecho Rusia. Primero la nave espacial le lanza fotografía de la ciudad del cielo, gente entrando a la ciudad, ciudad resplandeciente, un territorio con un terreno verde y amarillo que resplandece, que él dice que en la tierra no hay algo tan bello como eso. Después de eso,
una grabación con la voz de Dios hablándoles claramente por 12 segundos. Tienen lugares para descubrir. Descubran afuera todo lo que quieran. Pero en el cielo no se metan, que el cielo es mío. Alabado sea Dios. Y ahora se meten para lo profundo de la tierra. Primero se fueron a lo profundo del espacio exterior. Ahora a lo profundo de la tierra. Y cuando se meten en el corazón de la tierra, en el centro, descubren que hay un lugar ahí de 2000 grados Fahrenheit de temperatura y millares de personas gimiendo de dolor en el lugar. Ese es el infierno. Los testigos de Satanás, arrepiéntanse ligero porque para ahí van todos de cabeza. Mi alma te alaba, Jesús. ¡Asaya, asame, asaba! Mira, hermano, yo estaba encerrado en una casa de campo que estamos allá en Camuy, en ayuno. Hacía varios días que estaba encerrado solo allí. Y me metieron esos tres porciones de periódico por debajo de la puerta. Alguien, miembro del ministerio nuestro. Yo los agarré, los leí, me arrodillé y comencé a clamar: Señor, esto, sentí la presencia de Dios, sentí el impacto, dije: esto es algo grande, esto es un asunto tuyo de últimos días, esto es un asunto tuyo de advertencia final para todos nosotros. Y estuve orando y clamando y gimiendo hasta que el Espíritu de Dios me dijo: esa es la última oportunidad que le doy a Rusia para que se arrepientan y reconozcan que yo soy Dios, la última oportunidad. ¡Sámala y asójala! De que vean que hay un cielo que ganar y un infierno que escapar. ¡Alabado sea el Señor! Pero el Señor le mostró, pero no es una última oportunidad solamente para Rusia. Es una última oportunidad para toda la humanidad. Última oportunidad para toda la humanidad. Para que toda la humanidad reconozca la realidad de lo que enseña la Biblia. La realidad de lo que estos aleluyas fanáticos de Jesucristo predicamos hace años y años. Alabado sea Dios que estamos ahí. Ay, esa gente está loco. Esa gente es fanático. Sí, somos fanáticos de la Biblia. Somos fanáticos del Cristo vivo. Porque es la única verdad. Él y su palabra. Fuera de eso, no hay verdad ninguna que valga los centavos aquí abajo. Alabado sea Dios. Porque todo lo demás es corruptible, temporal, pero de Dios es eterno. ¡Gloria sea Dios! Avance y corra hacia Jesús. Tú es que estás aquí en esta noche, que no has aceptado a Cristo, porque esta es una oportunidad decisiva, final de Dios, para que avance la humanidad y se arrepiente y venga el Señor y escape, porque pronto la puerta se cerrará. Mire, jamás habíamos visto una cosa como esa. Hemos leído eso y sabemos que eso es verdad, lo creemos por la Biblia, aunque no lo descubran los rusos, no lo descubra nadie. A la Biblia yo la creo aunque no me lo pruebe nadie. Y no me tiene que probar nadie nada con experimentos científicos y con nada. Yo creo la palabra de Dios. Y que a Jonás se lo tragó la ballena y tuvo tres días ahí dentro, lo creo. Y si dijera que fue Jonás que se tragó la ballena, lo creo también. Claro, el Señor le ama. ¡Cristo viene! ¡El fin se acerca! ¡Última oportunidad para la humanidad! ¡Última oportunidad! O creen o perecerán. ¡Sea bendito el nombre de Dios! Mi alma te alaba, Jesús. ¡Sea bendito el nombre de Dios! Y oiga con cuidado. El Señor me mostraba en ese ayuno. Es última oportunidad para Rusia. Última oportunidad para toda la humanidad. Y última oportunidad para todos los evangélicos tibios y mundanos que son más abundantes que las arenas del mar aquí abajo hoy en día. ¡Sámala y asójala! ¿Y por qué es última oportunidad para ese tipo de evangélicos que los hay tan abundantes hoy en día? Porque el Señor dijo claro, por su boca, a los tibios los vomitaré por mi boca. Los prefiero frío. Muertos, perdidos, que no conocen nada, que no han oído nunca la palabra, que no saben nada, de nada. Lo prefiero frío o caliente. ¿Cuál tan calientito? ¿Cuál está en el horno, en el horno de papá?
Si no está caliente, caliente, se metes en el fuego en esta noche. El fuego está aquí, el fuego se mueve ahí, el fuego se mueve ahí, el fuego desciende ahí. Samayaba, luego desciende aquí, aquí, en las casas, los que ven por televisión, por radio, escuchan, el fuego desciende allá también. El fuego que calienta, calienta a los tibios, calienta a todo el mundo. Alabado sea Dios, metas en el fuego. Dios ama lo jabá, gente de que se atende. ¡Bendito sea Dios! El Evangelio es la religión del muerto. Los muertos en el cementerio están. El Evangelio es fe de creyentes, gente escondida en Cristo, gente en el fuego de Dios, gente en la santidad de Dios, gente en la palabra de Dios, gente parados en el Espíritu, que andan conforme al Espíritu y hablan palabra de verdad en esta tierra impía. Que hay luz en las tinieblas de este mundo asqueroso. ¡Alabado sea Dios! ¡Cristo viene! ¡Avance! ¡Córrase a Jesús! Mire, oiga esto. Y no se lo hace conmigo. Que yo le amo. Yo tengo que decir esto aunque reviente el diablo con todos sus secuaces. Usted está en una iglesia que no cree en el bautismo del Espíritu Santo. Eso es una iglesia de muertos. Es una doctrina criminal. Eso envía al infierno a montones llamados evangélicos. Jesucristo vino a bautizar en Espíritu Santo y fuego a la humanidad. La doctrina apostólica dice, embriagaos. No es cualquier fresquito de lejos. Es que se emborrachen en el Espíritu, embriagados, no con vino, pero ser llenos del Espíritu. Óigalo, ser llenos del Espíritu, ser llenos del Espíritu de Dios, Espíritu Santo y fuego, lo que Cristo tiene para ti, para que no seas ya carnal, sino espiritual, para que no te muevas ahí como un vientecito raro, sino lleno de la gloria de Dios, sólidamente injertado a Jesús. ¡Alabado sea Dios! ¡Cristo viene! ¡Avanza, que pronto será tarde! Se acaba el tiempo. Es última oportunidad para todo el orbe, para todas las naciones y pueblos y todas las gentes, de correr a Jesús y consagrarse a Él. Esta es una de esas llamadas iglesias que no creen en el bautismo del Espíritu Santo, no creen en sanidad divina, no creen en santidad. Es a como caiga, cógelo suave, sálgase de ese club social, acabe de largarse de ahí, salga corriendo de ahí. Cuando llegue a la puerta, sacó hasta el pueblo, no se lleve ni el pueblo, que está contaminado también. No se lleve ni el pueblo los zapatos. ¡Aleluya! Y una vez hablé esto porque Dios me mostró que lo hablara. Alguien me escribió y me dijo, usted está dividiendo las iglesias. Y yo dije, se equivocó. Eso no son iglesias. Son suburbios de Sodoma. Alabro, que él vive. Suburbios del infierno son eso. La Biblia dice bien clarito que estas señales seguirán a los que creyeren. Estas señales seguirán a los que creyeren. Hablarán nuevas lenguas. Ese es el bautismo del Espíritu Santo. La palabra dice, echarán en mi nombre, echarán fuera demonios. Ese es el poder de Dios en los creyentes. Pondrán la mano sobre los enfermos y sanarán. Ese es el poder de Dios en los creyentes. Esa es la iglesia del Señor. Esa es la iglesia de Cristo Jesús. Esa es la iglesia verdadera. Esa es la iglesia apostólica que sigue adelante. Sigue adelante en victoria hasta que suene la trompeta. ¡Alabado sea Dios! ¡Caliéntese! ¡Gloria a Dios! Aquí no se puede dejar perderlo por causa de los hombres, ni por causa de religiones muertas, ni por evangelio muerto. Aquí hay que refugiarse donde está el fuego encendido. Métase donde está el fuego encendido. Métase donde la palabra sale con unción de arriba. Métase donde hay un hombre frente a la congregación que está lleno del Espíritu Santo y lleno del amor de Dios y tiene un llamado de arriba, un llamado de arriba. ¡Alabado sea Dios! ¡Cristo viene! ¡Corre! ¡Recíbelo! ¡Suélvate! ¡Pronto será tarde! ¡Bendecido sea Jesús! Mire, si cuando usted va en la, aquí abajo en la tierra, a un restaurante, a comer, a alimentarlo de afuera,
Y la comidita, usted ve que no es buena, usted no vuelve ni en sueño por ahí. Ni aunque le regalen la comida, va. Se cambia el restaurante. Pues si la iglesia que usted está no le sirve a usted el manjar de arriba, palabra que es pan de vida para las almas aquí abajo, Espíritu Santo y fuego, múdese corriendo. Porque supone que cada iglesia y cada congregación sirva pan, pan de las panaderías de papá de arriba, pan integral del tercer cielo, alabado lo que él vive. Y gracias a Dios, todavía hay iglesias aquí abajo que sirven pan genuino. No refinado, sino integral, genuino. Como está en la Biblia. Así como sirve, como está en la Biblia, sin cambiarlo, ni añadirle, ni quitarle. Como está ahí, es que tiene vida. Como está ahí, es que tiene poder. Como está ahí, es que tiene fuerza. Alabado sea Dios. ¡Cristo viene! ¡Corra, Sama, Laia, Sama! ¡Corra hacia Jesús! ¡Sálvese en esta noche! ¡Sálvese en esta noche! ¡Afírmese! ¡Caliéntese! ¡No se pierda dentro de una llamada iglesia! ¡Gloria sea Dios! Pero hermanos, eso no son iglesias. La iglesia es el cuerpo de Jesucristo. Eso no es el cuerpo de Jesucristo. Si en el cuerpo de Jesucristo hay algo, es que cada creyente tiene que tener el Espíritu de Dios. Si alguno no tiene el Espíritu de Cristo, ese tal no es de él, dice la Biblia. Yo no estoy hablando de si habla en lengua o no habla en lengua. Ojalá todos hablen en lengua. Deseo que todos hablen en lengua, dijo el apóstol Pablo. Pero usted tiene que sentir ríos de agua viva que corren por su interior. Corriente que corre. Una fuente de vida que corre por su interior. Eso que esto lo dijo. Ríos de agua viva correrán por vuestro interior. Y hablaba del Espíritu que recibirían los que creyeren en él. Todo creyente tiene que tener ese Espíritu. Todo creyente tiene que sentir esos ríos de agua viva. Todo creyente tiene que sentir esa corriente. Esa bendición es para todos los creyentes que tienen que tenerla. Que no tienen eso, búsquelo. Ore, ayune. Apártese con Dios hasta que reciba el poder de Dios. ¡Alabado sea su nombre! Estamos en días finales. Última oportunidad para la humanidad. ¡Corre hacia Jesús! ¡Ciérrese la bendición de arriba y escape! ¡Gente de que sea tarde! ¡Bendito sea Dios! Y los que están aquí entendamos claro. Estamos viviendo los últimos días. Y estos últimos días son un regalo de Dios para la humanidad. Un regalo porque todo se cumplió hace un tiempito. Todas las señales se han visto. Todas las señales se han cumplido. Hace rato que nos debían haber volado para arriba, para el cielo. Pero por misericordia de Dios, como hizo en los días de Noé, que prolongó unos días, está prolongando unos días ahora también. Y lleva unos cuantos meses en un regalo, el Dios... No hay nadie que le guste regalar más que a Dios. Regaló a su propio hijo como sacrificio sublime por el pecado suyo y el mío. Ahora está regalando un poco de tiempo. No es para los que estamos anhelante de hijos para arriba, que estamos gritándole, acaba, ven, llévame, avanza, levántame. Estoy cansado de vivir en Sodoma. Mi alma te alaba, Jesús. Alábalo, que él vive. Estamos gimiendo, como dice la Biblia. Y la novia y el Espíritu digan, ven Jesús. Pero mientras nosotros decimos, ven, el Señor, un momentito, que esa pobre humanidad está perdida, unos días más, le voy a regalar unos días más. Y ahí estamos. Como en aquellos últimos 7 días de oportunidad que le dieron a la generación de Noé. ¿Hasta cuándo va a prolongar Dios? Yo no lo sé. Pero sé una cosa, que la depravación de este mundo ha llegado a tal profundidad. Y la asquerosidad del pecado ha llegado a tal extremo. Y el bandidaje que hay aquí abajo en esta tierra. Y las contiendas y los escándalos. Y la violencia que hay abajo en la tierra. Y el ateísmo que hay aquí abajo. Y la homosexualidad, profundidades que Dios le parpadea hasta los dedos allá arriba. Está mirando para la trompeta diciendo, voy a tocar ya esto, no resisto más. Conforme a la depravación, la corrupción y la maldad que hay aquí abajo, yo sé una cosa, que Dios no puede resistir mucho tiempo, que está a punto, hasta a punto de cortar la oportunidad. Pero todavía la humanidad tiene una oportunidad. Y si esto dura 3 días más, o dura un mes más, o dura un año más, yo no lo sé, pero estamos a punto de volar para el cielo. Usted tiene que avanzar, usted no sabe tampoco cuándo va a tocar la trompeta, pero todo está cumplido, todo está cumplido. Cristo viene, avance, conviértase a Él, sálvese, afírmese en Él, viva para Él y escape. ¡Escape!
de una generación torcida que va a saber lo que es la ira de Dios en los días que se acercan. Sea bendito el Señor Jesús. Llénese del Espíritu Santo y viva para el Señor. Viva por la palabra de Dios. Lea la Biblia, estudie la Biblia, medita en la Biblia, escudriña la Biblia. Viva por esa palabra que es lámpara para nuestros pies. Camina en esa palabra. Que en el día que viene volaremos y lo que los rusos vieron por fotografía, alábelo que él vive, nosotros lo veremos con nuestros propios ojos cuando entremos.

0: Muy buenos días. Gracias por estar en nuestra sintonía. Esperamos que los mensajes predicados a través de estas frecuencias y cada alabanza sea de bendición para su vida. Comenzamos nuestra faena de este día, esperando que el amor y la misericordia de nuestro Señor y Salvador Jesucristo sea derramado sobre cada vida que está al pendiente de nuestra programación. Queremos serle de bendición a usted. No estamos aquí para competir. Hemos venido para bendecirle. 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Esperamos que cada mensaje y cada alabanza sea de bendición para su vida. Y que al final de nuestra programación usted pueda decir: gracias a Dios por Radio Getsemaní y Estéreo Revelación, que ha bendecido mi vida, que ha bendecido mi hogar. 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

Buenos días. Dios le bendiga, mi estimado hermano y hermana que nos sintoniza en esta mañana de el jueves 24 de septiembre del año 2026. Dios le bendiga, bienvenido, bienvenida a la programación de este día maravilloso que Dios nos regala en su infinito amor y misericordia. Dios nos permite un día más, un despertar más, una mañana más. Bueno, llegamos a las 4:20, vamos al clamor, encomendemos nuestras vidas en las manos de Dios, pidamos siempre la cobertura, la dirección del Espíritu Santo en nuestras vidas, que podamos siempre estar cubiertos con el manto de misericordia, que la presencia del Espíritu Santo nos acompañe, dirija nuestros pasos, nuestras vidas. Oramos, Dios Padre eterno, en esta mañana, en este amanecer, vengo delante de su presencia, primeramente, Señor, dándole gracias porque me da la vida, me da las fuerzas, la oportunidad una vez más de estar de pie. Señor, muchísimas gracias. Gracias, Padre, porque usted me permite estar en cabinas de radio. Señor, muchas gracias por mi familia, por la vida de mi esposa y la vida de mis hijos. Señor, muchísimas gracias, mi Cristo. Padre, por mi mamá también, gracias, Señor. En esta mañana nos encomendamos en sus manos, ponemos en sus manos todos nuestros planes, proyectos, metas que tenemos para este día, mi Cristo. Señor, pongo mi familia en sus manos, le pido por mis hijos que usted me los bendiga, Señor, y me los guarde, me les dé protección, me les dé salud, mi Cristo, me les dé fuerza, Señor. Bendice a mi esposa, ayúdala siempre, Padre, protégela, Señor, respalda su vida, mi Cristo. También la salud de mi mamá, Señor, yo la pongo en tus manos, oh Rey, que sea ahí tu presencia, tu mano poderosa obrando en ella, en la salud de mi suegro también, mi Cristo. Ese proceso que le está pasando no es fácil, pero lo ponemos en tus gloriosas manos, oh Cristo. En esta mañana, Señor, yo clamo por toda la audiencia, todo este remanente, este pueblo que nos sintoniza todos los días, que nos ven, nos escuchan. Señor, bendice toda esta bonita audiencia, Padre, de una manera muy especial. También clamamos, Señor, por ese pueblo que está orando por nosotros, ese remanente que está clamando por este ministerio de radio. Padre, bendice, Señor, a ese hombre, esa mujer, ese siervo, esa sierva que está orando por nosotros, por Radio Getsemaní, por Estéreo Revelación, por todo este ministerio. Oh Cristo, bendice sus vidas de una forma maravillosa, de una manera muy especial. También clamo por ese pueblo que nos está colaborando, nos está patrocinando, está ofrendando en este ministerio. Señor, bendice la vida de todos los colaboradores, hermanos que son ofrendantes, Padre, hermanos que son patrocinadores, mi Cristo, bendice sus vidas, Padre eterno, de una forma maravillosa, oh Rey. En esta mañana también clamo por aquellos que adolecen, aquellos que están en procesos difíciles de enfermedad, mi Cristo, desahuciado de la ciencia, Padre, pero sabemos, Señor, que para usted nada es imposible, que usted es todopoderoso para obrar, para manifestarse de una forma especial, oh Rey. Pongo, Señor, la vida de cada hermano y hermana en sus gloriosas manos, mi Cristo. Pido, Señor, por los que están hospitalizados, por aquellos que están allá, Señor, conectados a un aparato para poder respirar, mi Cristo, por ese hombre, esa mujer que tiene problemas en el corazón, Señor, aquellos que están padeciendo de un cáncer, mi Cristo, pido misericordia, que su mano poderosa llegue obrando de una manera especial, oh Rey. Pido, Señor, por los hogares, por las familias, mi Cristo, por los matrimonios también, oh Rey de Gloria, que usted los bendiga, les ayude, les dé siempre la dirección del Espíritu Santo, que no falte en ellos, Señor, ese temor, primeramente a usted, mi Cristo, esa obediencia a su palabra, oh Rey, en esta hora, Padre, en esta mañana, Señor, todos los proyectos, planes que tiene este ministerio de radio, las necesidades de Radio Getsemaní, de Estéreo Revelación, Padre, están en tus gloriosas manos. Sabemos que usted obra de una forma maravillosa, se manifiesta de una forma extraordinaria, mi Cristo. Padre, toda necesidad en este ministerio radial está en tus gloriosas manos, oh Cristo. Sabemos que usted va a obrar de una forma
extraordinaria, oh Rey, en esta hora, Padre. Gracias, mi Cristo, mi Dios, gracias por esta mañana, Señor. Queremos hacerlo todo para honra y gloria de su nombre. Queremos engrandecer su nombre, Padre. Queremos exaltar su nombre, oh Cristo, en esta hora, en esta mañana. Muchísimas gracias, oh Rey eterno. Gracias, mi Cristo amado. Bendito su nombre para siempre, Padre.

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0: Bueno, llegamos a las 4 de la mañana, 37 minutos, 4 con 37 minutos. Ya estamos en las mañanas de bendición. Quiero saludar a nuestra patrocinadora de este amanecer, correspondiente a este jueves 24 de septiembre. Me aparece por acá en el sistema que nos está patrocinando la hermana Cindy Ondina Maradiaga desde Central Nueva York. Que Dios le bendiga, hermana Cindy Ondina Maradiaga. Gracias por patrocinarnos en esta mañana, en este hermoso amanecer que Dios nos regala en su bondad infinita. Dios nos da una mañana más. Así que saludos a toda la familia Maradiaga, Maradiaga Llanes. Saludos a nuestros hermanos Alfaro, los esposos Alfaro, siempre hermano Raúl, hermana Doris Alfaro, y están con nosotros. Dios le bendiga, hermano Raúl, hermana Doris. Queremos saludar también a ese remanente de la Iglesia de Dios Monte de Santidad en Carolina del Norte y en Nueva York. Dios les bendiga, mis estimados. Muchísimas gracias por estar con este ministerio de radio y televisión. Bueno, se les recuerda que estamos en la Radiotón, que inició el 21 de este mes y concluye el 27. Radiotón, que es a beneficio de Radio Getsemaní de Estéreo Revelación. Como todos los años, siempre este ministerio desarrolla una Radiotón en este mes de septiembre. Gracias a ese pueblo, ese remanente que dice presente con su ofrenda para la obra de nuestro Dios.
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0: Bueno, voy verificando por acá que tengo pendiente, que tenemos pendiente. Dios bendiga a nuestra hermana Griselda Candelaria Rivera, allá en el barrio de Las Flores. Dios le bendiga a ella y a toda su familia. Dice, Dios le bendiga, hermano, soy la hermana Griselda Candelaria Rivera. Quiero que por favor me complazca con una alabanza. La viejita religiosa, les saludo desde el barrio La Flor y La Unión. Bendiciones para todos los colaboradores y presentadores y secretaria del programa.

0: programa. Amén, nos dice la hermana Griselda Candelaria Rivera. Bueno, esa letra, ese tema que me están solicitando, ya van varios hermanos que me lo han pedido, yo no lo tengo disponible. Creo que el hermano Amílcar lo tiene y él sabe en qué rincón de la computadora lo tiene. Lo he buscado para poderlo programar y no lo he encontrado. Porque para mí es un tema nuevo, la viejita religiosa nos dice por ahí. Ya solo 20 minutos y estamos en las 5 de la mañana. 20 minutos, no se paran de las 5. Dios bendiga ese remanente que está con nosotros, que nos ven y nos escuchan a través del Facebook. Dios les bendiga, mis estimados. Bueno, la invitación es cordial para que usted pueda participar. Esto es voluntario. Nada es a la fuerza. Solamente le hacemos la invitación a que participe, a que pueda decir presente con su ofrenda para este ministerio de radio.
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0: Gracias a ese pueblo que ya está primeramente comprometidos con Dios y han hecho su promesa con este ministerio de radio. A los que ya hicieron efectivas sus ofrendas, también muchísimas gracias. Durante el día vienen hermanos hasta las cabinas a dejar sus ofrendas. Otros lo hacen a través de una cuenta de banco o una remesa. Así que gracias, muchas gracias. Dios le va a recompensar a usted de una forma muy especial. Y es que Dios nos ha bendecido. Realmente Dios nos bendice todos los días. Cuando nosotros despertamos, comenzamos a disfrutar de la misericordia y la bondad de nuestro Padre Celestial. Nos ha dado una familia, nos ha dado un techo, el abrigo, nos da el pan de cada día. Y esas son bendiciones que Dios va dando. Y sobre todo nos ha libertado, nos ha librado de las cadenas, de las ataduras, de las ligaduras del pecado. Si usted es libre del pecado, levante sus manos. Si se siente libre, si se siente en victoria, levante sus manos. Y dígale al Señor, gracias porque tengo una victoria más. Pero si está pasando alguna situación difícil, venga de rodillas y dígale al Señor, Señor, reconozco que soy débil. Reconozco que te he fallado, pero hay que hacerlo con un corazón arrepentido, dispuesto a hacer las cosas diferentes y mejor. El problema radica en que al ser humano, después de un par de días, se le olvida la tristeza que le produjo el pecado y se vuelve una rutina, se vuelve un círculo vicioso. Después de un par de días vuelve a suceder lo mismo. Así que mis estimados, Dios les bendiga, hermanos en Colonia Esperanza, hermanos de los diferentes barrios, diferentes colonias en lo que es la Unión. Saludos a nuestros hermanos en el Distrito Norte y Distrito Sur. Hermanos de Colonia Santa Mónica Norte y Santa Mónica Sur. Gracias por esa fina sintonía a este ministerio de radio. ¿Qué más tenemos por acá pendiente? ¿Qué más tenemos pendiente en esta mañana?
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0: Así que recordemos siempre, tengamos presente que Dios nos está bendiciendo.

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Por ahí está ese bonito canto, hay que predicar, de tema del hermano Donay Hernández. Hay que predicar la palabra. Sabe que Dios nos envía a predicar, nos envía a anunciar el evangelio. Cuando dice, id y haced discípulos a todas las naciones, bautizándoles en el nombre del Padre, del Hijo y del Espíritu Santo. En otra parte la Biblia dice, y seréis testigos en Jerusalén, en Judea, en Samaria y hasta lo último de la tierra. Así que mis estimados hermanos y hermanas, ¿alguien me puede decir, hermano, pero yo no sé leer, yo no sé textos de la Biblia, testifique de lo que Dios ha hecho en su vida? Y se puede. Cuando tenemos oportunidad de testificarle a un amigo lo que Dios ha hecho en nuestras vidas, lo que antes éramos y lo que Dios está haciendo hoy. Porque el que no cree por la palabra va a creer por el milagro. Así que ahí está entonces, hermanos. El amor de Dios es tan grande que ha puesto los medios, ha provisto las herramientas para que se siga predicando, para que sigamos anunciando el evangelio de salvación.

0: En la Biblia encontramos muchos ejemplos. Encontramos muchos ejemplos de personas que ayudaron a Jesús, de que colaboraron con Jesús. Quiero leer algunas notas que están por acá en el Facebook. Quiero verificar quién se está reportando en esta mañana. Dios bendiga a nuestra hermana Idalia de Ramírez. Dios le bendiga, hermana Idalia. Dios bendiga a toda su familia. Gracias por ese reporte a esta hora de la mañana. Hermana Perlita Hernández, siempre con nosotros en sintonía de este ministerio de radio y televisión. Tenemos también a la hermana María Álvarez, una fiel oyente, siempre se nos reporta a través de Facebook. Hermana Doris, hermano Raúl Alfaro, Dios me les bendiga, gracias por estar con nosotros. Hermana Guadalupe Martínez, Dios le bendiga, sierva, allá en Cantón Pavana. Los que están reaccionando, muchísimas gracias. Rosa de Corejas, dice por acá, María Pineda, Roxani Carvajal, Guadalupe Martínez, Marlene Escobar Maya, Doris Alfaro, Iris Pacheco, Grimilda Hernández, Román Cruz, Ana Benítez, Juanito, también está Salvador Sabino, Magdalena Rivera y Dalia Ramírez. Muchísimas gracias, estimados hermanos, hermanas, por este reporte a esta hora de la mañana. Recordándole que estamos en la Radiotón correspondiente a este año 2026. Radiotón que, como todos los años, se hace en el mes de septiembre. Bueno, alguien quizá lo hizo por curiosidad o por saber qué respuesta yo le podía dar. Alguien me preguntó en cierto momento, ¿pero qué es una Radiotón? ¿Será que no sabía? ¿Será que ignoraba el significado de una radiotón? Pero en pocas palabras, una radiotón es un espacio en radio donde se promueven ofrendas, donde se está motivando a la audiencia a colaborar financieramente para una causa a través de una radio. Si lo hiciéramos en la televisión, bueno, tenemos televisión, pero si se hiciera directamente en televisión sería una teletón. Bueno, llegamos a las 4:59 minutos. Gracias a ese remanente que ya dijo presente con su ofrenda, siempre para seguir predicando el mensaje de salvación, de fe, de esperanza. 42 personas en la lista y 42 personas en la lista. Gracias, Dios les bendiga.
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0: Bueno, la Biblia, yo creo que usted lee bastante la Biblia. Yo creo que usted lee bastante la Biblia. Y si somos curiosos, nos vamos a dar cuenta que hay historias muy interesantes ahí. Encontramos en la Biblia personajes que ayudaron a Jesús. De una y de otra manera ayudaron a Jesús. Si usted ha leído la Biblia, va a encontrar a María Magdalena. Un personaje que dice la historia que María Magdalena siguió desde Galilea, siguió a Jesús. Y María Magdalena apoyaba a Jesús, apoyaba la obra del Evangelio, la predicación de las buenas nuevas del reino, colaboraba con sus bienes con Jesús. Usted lee la Biblia a encontrar esas historias. Que María Magdalena era una seguidora de Jesús y colaboraba con sus bienes. Colaboraba con sus bienes para que, de alguna manera, pues, pudiese solventar alguna necesidad. En la predicación del Evangelio, en los tiempos de Jesús. Juana, también aparece una mujer, bueno, no sé realmente si es mujer, creo que sí es mujer, pero dice. Sí, Juana la esposa, sí es mujer. Juana la esposa de uno que se llamaba Chuza, también es otra mujer que colaboraba, ayudaba y daba apoyo a nuestro Señor Jesucristo. Ella daba apoyo, colaboraba con nuestro Señor Jesucristo. Y también encontramos una mujer llamada Susana, otra mujer que acompañó en el ministerio a Jesús. Era una colaboradora también con los bienes a Jesús, María, la madre de Santiago y José, y Salomé, también otros personajes que aparecen en la Biblia que ayudaban, que colaboraban y que acompañaban a Jesús. Y encontramos muchos personajes en la Biblia como Simón de Cirene, que cuando Jesús cargaba la cruz, en ese momento este hombre, bueno, parece que la historia dice que venía de trabajar. Y en ese momento que él se encontró con Jesús, ayudó a Jesús a cargar la cruz. Y también encontramos a José de Arimatea, un hombre rico y miembro del Sanedrín, dice la historia, el relato en uno de los evangelios. Este pidió a Poncio Pilato el cuerpo de Jesús y él donó un sepulcro, donó una tumba para que ahí fuese puesto el cuerpo del maestro. Entonces colaboró con Jesús. Nicodemo, un fariseo, este también ayudó y colaboró con Jesús. Y muchos personajes más en la Biblia que estuvieron siempre dispuestos a ayudar, a colaborar para la obra de nuestro Dios.

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Bueno, ahí estamos escuchando a José Zedillo, Arely de Zedillos, y ese tema Voy de Paso. Llegamos a las 5 de la mañana con 11 minutos, 5 más 11. Verifico por acá que tengo pendiente. Tengo notas, tengo saludos a cumpleañeros de parte del hermano Pedro Ramos. Desde Volcancillo se nos reporta de su parte saludando a Carlito González Jr. y a su esposa, dice Leslie, ya que ambos este día están de cumpleaños. De parte del hermano Pedro Ramos, unos saludos. Esperando que Dios les bendiga, que cumplan muchos años más. Saludos para Carlitos y para su esposa Leslie. Este día están de cumpleaños, nos menciona el hermano Pedro Ramos. Dice extensivo el saludo para la familia Alvarenga, para Ever Portillo, para la familia González. Nos dice por acá, y saludos especiales a los cumpleañeros Carlitos y su esposa Leslie. Este día están de manteles largos. De parte del hermano Pedro Ramos. Ahí están los saludos especiales.

Bueno, feliz cumpleaños para Carlitos y su esposa, hermana Leslie, de parte del hermano Pedro Ramos, felicitándoles ya que ambos este día están de cumpleaños. Ahí están los saludos especiales para los cumpleañeros Carlitos y su esposa, hermana Leslie, de parte de nuestro hermano Pedro Ramos, y extensivo el saludo para la familia Alvarenga. Nos dice también al hermano Ever Portillo, a la familia González. Ahí están los saludos en esta hermosa mañana. Voy verificando por acá qué más tenemos pendiente, gracias al patrocinio de nuestra hermana Cindy Ondina Maradiaga. Ella nos patrocina desde Central, Nueva York. Nos está patrocinando la hermana Cindy Ondina Maradiaga. Que Dios le bendiga, Dios bendiga a toda su familia. Gracias por patrocinarnos en esta hermosa mañana que Dios nos regala. Es jueves 24 de septiembre. ¿Qué más tengo por acá pendiente? Vamos al Facebook. Abrimos ventana. Se nos reporta el hermano Cristóbal Hernández. Dice, bendiciones hermano Aristides. Los saludos desde Virginia. Me complace con una alabanza. Sublime amor de Inmer Benítez. Sublime amor de Inmer Benítez, claro que sí, bendiciones para todos ustedes y su familia. Muchísimas gracias, hermano Cristóbal. Dios le bendiga también a usted y a toda su familia. Sergio Ulises Flores Moreno nos está saludando, dice Dios le bendiga, hermano, bendiciones. Bendecido día, gracias, hermano Sergio Ulises Flores Moreno. Que Dios lo bendiga a usted y a toda su gente. Hermano Eduardo Abad también se reporta, dice, buenos días, hermano, Dios los bendiga en este nuevo día. Gracias, hermano Eduardo, igualmente a usted y a toda su familia, que el Señor Todopoderoso los bendiga. Zulmi y Dalia dice también, Dios les bendiga, saludos desde el lago de Yohoa. Dios bendiga a nuestra hermana Zulmi y Dalmis, se nos reporta desde Honduras, desde el lago de Yohoa. Así que saludos a todo ese remanente en Honduras. Gracias por esa fina sintonía a este ministerio de radio. Hermano Andrés Umanzor dice, buenos días, hermano, Dios lo bendiga. Muchas bendiciones, hermano, estoy escuchándolo en San José, Santa Clara. Pasaquina, hermanos, muchas bendiciones a su familia. Muchísimas gracias, hermano Andrés. Igualmente a usted y a toda su familia, que el Todopoderoso los bendiga. ¿Qué más tenemos? Verifico que más tengo por acá pendiente en el WhatsApp. Dice, hola, buenos días, hermano, quiero que me complazca con una alabanza, sediento anduve en el desierto, con Tomás Ocampo. También quiero saludar a mis padres, José Danilo García, y a mi madre, Juana Vázquez, a mi hijo, que lo amo muchísimo, Phoenix Uriel Vázquez Sánchez. El saludo va hasta Vado Ancho, El Paraíso, esto es en Honduras, de parte de Cristian Josué Vázquez, desde Tegucigalpa, se nos está reportando. Que Dios lo bendiga, hermano Cristian. Bueno, siempre recordándole a la audiencia que estamos en la semana de la Radiotón, a beneficio de Radio Getsemaní y Estéreo Revelación, haciéndole la invitación a que pueda participar colaborando con una ofrenda para la obra de nuestro Dios. Seguimos predicando, seguimos anunciando el evangelio de salvación, de fe y de esperanza a través de estos medios que Dios ha provisto. Este trabajo prácticamente es hasta que Cristo venga, hasta que suene la trompeta. Mientras estemos en la tierra, tenemos que seguir cumpliendo la gran comisión de anunciar el evangelio, de anunciar la palabra, de predicarle a los amigos. Tenemos que rescatar almas para Cristo. Bueno, seguimos entonces. En lo que busco los cantos que me han pedido, por acá le traigo a Tony Recinos. Y es que Dios nos está preguntando, ¿dónde está el talento que nos dio?

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1: Por ahí está la información, Radiotón 2026, del 21 al 27 de este mes de septiembre. Verificando por acá qué más tenemos en las notas. Por acá se nos reporta hermana Anastasia Aragón, Dios le bendiga. Hermana Anastasia Aragón, Dios bendiga a toda su familia, gracias por ese audio que nos ha enviado, lo escuchamos a continuación.
2: Dios le bendiga, hermano Aristides.
1: Amén.
2: Dios me lo bendiga, grande y poderosamente. Quiero que me complazca con una alabanza, fíjese que la canta el hermano Imer Benítez Pajarillo. Un saludo para toda la audiencia, hermano.
1: Amén.
2: Dios me lo bendiga.
1: Amén, amén, muchas gracias.
2: Un saludo a toda la audiencia que escucha Radio Hexemaní y Estéreo Revelación.
1: Bueno, muchísimas gracias a nuestra hermana Anastasia Aragón. Dios le bendiga. Dios bendiga a toda su familia. Sigamos siempre adelante. Esforcémonos cada día. Pongamos nuestra mirada en Cristo Jesús. Que en cada día podamos tener victorias. Desde el amanecer hasta el anochecer. Que podamos tener siempre victorias en Cristo Jesús. Sé que hay momentos difíciles. Muchos les toca luchar o nadar contra la corriente. Y el enemigo siempre, como dice su palabra, la palabra de Dios, que anda como león rugiente. Hay momentos difíciles de desánimo. Muchas veces llega la tristeza. Hay momentos donde se te junta el cielo y la tierra y te invaden los problemas serios. Donde crees que de esa no puedes, de esa no sales, o donde crees que ya no puedes. Pero si estamos tomados del brazo de Dios y estamos siempre en la comunión con el Padre, en Cristo Jesús somos más que vencedores. Hay momentos, hay días difíciles, pero con Dios se puede. Le invito a que escuche estas letras de este tema desde el amanecer.

Estamos escuchando desde el amanecer hasta el atardecer. Viviré en libertad. Con Cristo Jesús se puede. Así que en esta mañana levante sus manos y dígale al Señor: Señor, necesito tu auxilio, necesito tu ayuda. Cúbreme con tu presencia, respáldame, Señor, en todo lo que voy a hacer este día. Cúbreme con tu sangre, líbrame de las saetas del enemigo. Apártame y cúbreme de aquellos, líbrame de aquellos que quieren hacerme daño. Y que al concluir el día podamos levantar nuestras manos en señal de victoria. Bueno, verifico por acá qué más tenemos pendiente. Gracias a nuestra hermana Cindy Ondina Maradiaga. Ella nos patrocina en esta mañana desde Central, Nueva York. Dios bendiga a su familia. Dios bendiga a todos nuestros hermanos de la Iglesia de Dios en Monte de Santidad en Nueva York y Carolina del Norte. ¿Qué más tengo por acá pendiente? Me escriben, dice: bendiciones, hermanos, saludos desde Goodwood, Virginia. Un saludo para mi abuela Otilia, que está en sintonía de la radio, y a toda mi familia, a mi padre, dice, hasta Colonia San Isidro. Me complace con la alabanza, la regla de oro. Bendiciones. Bendecido día, hermano Aristides. Amén, hermano Josué Hernández, siervo, un gusto. Dios le bendiga, éxitos en sus labores cotidianas. Dios bendiga a la hermana Elías Hernández.

Así que si hacemos remembranza hasta el día de hoy, Dios no nos ha dejado solos, nos ha respaldado, nos ha dado más de lo que nosotros merecemos. Ha sido benevolente, Dios ha sido misericordioso con cada uno de nosotros. No existe alguien que diga, y si lo dice, lo dice por con arrogancia, pero no hay ninguna persona en este planeta Tierra que pueda decir, es que yo las puedo, estoy vivo porque yo me las he ingeniado, o puedo caminar porque yo soy fuerte. No, esto es por la gracia y la bondad y la misericordia de nuestro Padre Celestial. Antes de dejar un canto de Inmer Benítez, tema que me lo han pedido Pajarillo, verifico las notas que tengo por acá pendiente a través de el Facebook que tengo pendiente. Celina Villalobos, Dios le bendiga, hermana Celina Villalobos. Vamos al canto que me han solicitado en esta mañana.

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Bueno, el tiempo avanza ya solo 11 minutos y estamos en las 6 de la mañana. Gracias a cada hermano y hermana que gentilmente se reporta con nosotros todos los días. Muchísimas gracias. Solamente verifico por acá que tenemos pendiente ya que vamos a la pausa. Gracias a nuestra hermana Cindy Ondina Maradiaga por habernos patrocinado en este jueves 24 de septiembre. Gracias, hermana Cindy Ondina Maradiaga. Muchas gracias por el patrocinio de estas mañanas de bendición. Verifico por acá si hay alguna nota que se me haya quedado en el WhatsApp y en el Facebook. Seguidamente voy a la pausa. Gracias por esa fina sintonía a este Ministerio de Radio y Televisión. Siempre haciéndole la cordial invitación a que participe en la Radiotón a beneficio de Radio Getsemaní y Estéreo Revelación. A todos los que han reaccionado, muchísimas gracias. Yo deseo que la pasen bonito, que tengan un día maravilloso, un día exitoso. Y si Dios lo permite, nos encontramos en este día en horas de la tarde-noche. ¿Qué más tenemos por acá pendiente? Bueno, si le quedé pendiente con un canto es porque no lo encontré. No lo encontré, por lo tanto le quedo pendiente con

Bueno, recuerde los números de cabina. 2613-8065-7490-0851. Ha sido un gusto haber estado este par de horas en cabina de Radio Hexemaní, de Estéreo Revelación y por supuesto de TV Hexemaní.

0: Bueno, voy a la pausa. Quédese con nosotros, no le cambie.
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7: Cinco de la mañana, 59 minutos. 5:59.
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9: Buenos días, hermanos. Buenos días, hermana, amigos, vecinos. Dios les bendiga en esta mañana. Gracias al Señor este día jueves. Hoy es jueves Gracias al Señor. Bueno, fíjese que aquí está diferente el clima. Se ha refrescado, llovió antier y ayer, de noche. Bueno, la tierrita está absorbiendo el poquito de agua que cayó y está fresco. Está diferente, pues. No está la gran calor como estaba, que estaba ya más de 40 grados, según. Pero qué bueno que estamos aquí todavía parados, contando las maravillas de nuestro Dios. Qué bueno, que es maravilloso, que es divino y que puede obrar en la vida de cada uno de sus hijos. Así que mi hermano, amigo, Dios le bendiga. Usted que se está alistando ya para ir a sus labores cotidianas. Hombre, yo deseo que le vaya bien, que Dios lo guarde, que Dios le acompañe y usted tenga la ganancia que debe tener y que Dios le puede dar. Es una bendición, pues, este nuevo día, y es que Dios es bueno y nos bendice dándonos la vida, dándonos este soplo de vida. Hay que aprovecharlo mientras tanto, adorándole a Él, sirviéndole. Padre, muchas gracias. Bendito Redentor, muchísimas gracias, Señor, por todo el cuidado que tú tienes para cada familia, para cada hombre, mujer, niño, joven, adulto, mayor, quien sea. Tú, Señor, con tu gracia, tu misericordia que no se ha agotado todavía, sigue extendida tu santísima misericordia sobre la vida humana. Nuestro comportamiento no es el mejor, Señor, pero tú eres bueno, tú eres maravilloso, tú eres grande y nos concedes adorarte, bendecirte y glorificar tu nombre aquí en esta tierra. De modo que estamos contentos de haber sido hallados, Señor, mediante tu poder, tu gracia. Pero también gracias, Señor, porque has provisto para la necesidad de cada uno de los habitantes de esta tierra. Tu Señor, que amas al pobre, bendice al que sufre, al que llora, al que no tiene nada. Señor, oye el clamor de tus hijos, ese niño, ese adulto mayor, esa persona que cree que tú eres su ayuda, su socorro, y te clama a ti. Escucha, Señor, la voz y responde de acuerdo a tu santísima voluntad. Y ayúdalo, Señor, a perseverar, a caminar, a estar satisfechos por tus bondades. Tú que eres misericordioso, Señor, bendice al huérfano, a la viuda, al desamparado, al rechazado, aquella persona que se siente marginada, Señor, o que lo han marginado. Extiende tu mano y guárdales en el nombre de Cristo. Amén. Gracias, Señor. Muchas gracias. En el nombre de Jesús. Amén. Gloria a Dios. Escuchamos un canto esta mañana.

Amén. Bendito sea nuestro Señor, que es grande, maravillosamente grande. Gloria a Dios. Ese Dios grande está con nosotros. Y vamos a, este día vamos a testificar de su grandeza. Dice Dios así: por cuanto en mí ha puesto su amor, yo también le libraré, le pondré en alto, por cuanto ha conocido mi nombre. Me invocará y yo le responderé. Ah, qué bueno es Dios. Me invocará y yo le responderé. Con él estaré yo en la angustia. Lo libraré y le glorificaré. Saciaré de larga vida. Ah, bueno. Y le mostraré mi salvación. Ese es el Dios de nosotros. Ese es el Dios todopoderoso, el que al cual servimos, al cual honramos cada día, pretendemos, queremos cada día, nos esforzamos cada día en agradarle, porque él es nuestro Dios, nuestro Señor, que no falla, que siempre está a nuestro lado, siempre nos bendice. Así que hay aquí, hermano, una lista de promesas que Dios tiene para usted, para todo aquel que confía en que Él puede ayudarnos. No sé si usted ha pasado, pues, por algún momento difícil, crítico en su vida, y que a lo mejor nadie pudo ayudarle hablando humanamente, pero usted se da cuenta que Dios estuvo ahí, sin duda, sin duda alguna. Y más cuando nos sentimos frustrados, cuando la frustración viene en el sentido de que no hemos podido resolver nuestros conflictos, nuestras tribulaciones, y aquello material en que hemos puesto la mano, la confianza, no nos puede resolver. Entonces, es el lugar para dar tiempo a Dios. Y oiga lo que dice: por cuanto a mí, por cuanto en mí puso su confianza, yo también lo libraré. Oh, bendito sea el nombre del Señor. Bien dijo David: aunque ande en valle de sombra y de muerte, no temeré mal alguno. Aunque ande en valle de sombra y de muerte. Aleluya. La vida que Dios nos da es un privilegio, es un regalo, y es una linda, un lindo tesoro que Dios nos preserva la vida a nivel personal, a nivel familiar. Dios nos bendice, ¿no? Gloria a Dios. Pero puede ser que
a esta vida física que Dios nos da, pues tenemos un enemigo al cual Jesús dijo: el ladrón vino para robar, matar y destruir. Mas yo he venido para que tengan vida y vida en abundancia. Él quiere destruir la vida física. Él quiere destruir el área espiritual también. No quiere que ustedes y yo nos salvemos. Satanás no quiere. Viene para destruir el área emocional. Somos tripartitos, ¿verdad? Tenemos tres elementos que integran o que forman, conforman nuestra naturaleza. Nuestra naturaleza física, humana. Esos elementos los manifestamos a través de nuestro cuerpo físico, el área espiritual, el área emocional. En el área emocional, Satanás trabaja mucho para destruirla, porque ahí están acentuados nuestros comportamientos, nuestras emociones, pues ahí está en esta área emocional está el gozo, la alegría, está el entusiasmo, está el amor hacia Dios y hacia los demás. En el alma está ese motorcito que se llama conciencia, voluntad. Y Satanás querrá destruirlo, y por eso el salmista dice: aunque ande en valle de muerte, de sombra y de muerte, no temeré mal alguno. ¿Por qué? Porque tu vara y tu cayado me infunden aliento. Y llega, nadie se libra de alguna cosa de emocional. Y lamentamos porque muchas personas padecen de depresión, de ansiedad. Padecen de muchas cosas, que hay una lista de asuntos que las personas estamos expuestos a padecer. Pero ante esos asuntos de la vida, que son, diríamos, humanos y hasta normales, la palabra de Dios dice: por cuanto en mí ha puesto su amor. O sea que esto es que Dios está reconociendo la actitud de un ser humano, X, Y o quien sea, de un ser humano, con sus limitantes, con sus debilidades, con sus asperezas, pues, con todo eso, dice Dios, ha puesto en mí su amor, su confianza. Aleluya. Yo también lo voy a librar. Yo lo libraré. Oiga, lo libraré. ¿Cuándo? Cuando se halle atrapado en una situación que no puede salir por sí solo.
lo libraré. Y no solo eso, sino que le pondré en alto por cuanto ha conocido mi nombre. Aleluya. Esto, hermano, amigo, de conocer a Dios es el garante de la solución de nuestros problemas. Así como lo oí. Conocer a Dios, amarlo, el estar dispuesto a hacer su voluntad, es el garante de la solución de nuestras necesidades. Es el medio, pues, por el cual Dios dice, Él se compromete. Oiga, a Dios no lo obliga a nadie. Nadie lo puede cuestionar. Usted puede decir, Dios, si no me bendices, yo tampoco te sirvo. Y te lo puede decir. Dios, te voy a servir, pero tienes que darme tal cosa. Dios no hace caso a eso. A Él nadie lo manda. Él se mueve a través de su voluntad. Y cuando ve corazones dispuestos, eso sí, ve corazones dispuestos. Es cuando Dios actúa sin que nadie se lo obligue, lo cuestione. Él dice, yo también. Y no solo eso, sino que me invocará y yo le responderé. Como persona, Dios tiene voluntad, ¿no? La voluntad es esa parte sensitiva en la que uno o Dios hace algo o no hace nada. Él tiene voluntad. Y ahora dice, ¿sabes? Me vas a invocar. Me vas a clamar. Sí, está bien. Clámame, porque yo te voy a responder. Aleluya. Y cuando usted se acerca a Dios, tiene o debe tener, debemos tener el pleno conocimiento de que Dios nos va a responder, la plena seguridad que Dios va a responder. Así como, oye, Dios ha dicho, yo no tengo culpa de estar diciendo esto. Yo, ¿para qué le voy a estar queriendo decir lo mío si yo no tengo nada? Pero Dios sí. Dios dice, me va a invocar. Yo te voy a responder. ¿Sabes qué? Te voy a responder. Hermano, tener un Dios que responde es la dicha más grande. Es la dicha más grande. Aleluya. Es la dicha más hermosa que podemos tener, porque eso da confianza. Claman los justos, aleluya. Cercano está Jehová a los quebrantados de corazón y salva a los contritos de espíritu. Ah, qué lindo es Dios, hombre. Salva a los contritos de espíritu. Estimado oyente, esto se logra solo con una cosa, que se vuelve actitud: reverencia a Dios, respeto a Dios, amor, ese amor que respeta, ese amor que está consciente de lo que hace y dice, ese amor que reconoce la soberanía de Dios, porque es fácil, hermano, amigo, es fácil decir, yo amo a Dios, bien fácil, sencillo, solo abre la boca y le pone usted las palabras, y lo dice, pero una cosa es decirlo, y otra cosa es practicarlo, amigo. Eso sí es otra cosa.
Decirlo no cuesta, pero practicarlo sí, porque si usted dice que ama a Dios, debe amar a su hermano, debe responder haciendo su voluntad. Por cuanto en mí ha puesto su amor, yo también lo libraré, le invocará y yo le responderé. Con él estaré en la angustia, no estará solo, estaré con él y lo voy a librar y lo voy a saciar de larga vida. Alabado sea Dios. Ese es nuestro Dios que se compromete con usted y conmigo, con todo aquel que le invoca. Señor, gracias por darnos esa linda oportunidad. Gracias, Dios, por fijarte en nosotros, por amarnos, aún siendo malo. Señor, nos has amado. Por tanto, gracias por tu palabra y por tus promesas que sacian el alma humana. Dios, muchas gracias. Amén. Que el Señor le bendiga, hermano. Hasta la próxima, si así lo permite nuestro Dios.

Hemos llegado al final de su programa, Un Encuentro con Dios. 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

De la mañana, 37 minutos, ya pasaron 37 minutos de las 6 de la mañana. Muy buenos días, buen día a usted que nos sigue escuchando a través de Radio Getsemaní en todo el oriente del Salvador, 98.1 FM. Bueno, seguimos acompañándole en este día, jueves 24 del mes de septiembre del 2026. Ya estamos en el programa de Voces y Cuerdas Cristianas. Queremos saludar de una forma muy especial a todos nuestros hermanos patrocinadores que siempre ahí nos están escuchando a través de la radio, ¿verdad? Dios les bendiga de una forma muy especial. Bueno, esta fecha no tenemos patrocinador. Si usted desea formar parte de esta bendición, ser patrocinador del programa hoy, esta fecha 24 de septiembre de este año 2026, puede reportarse, puede comunicarse con nosotros a través del 2613-8065, 7490-0851. Usted desea formar parte de esta fecha de patrocinio del programa de Voces y Cuerdas Cristianas. Saludos a todos nuestros hermanos patrocinadores que están ahí pendientes de la radio, ¿verdad? Dios les bendiga de una forma muy especial. Es un gusto saludarles ya en este día, jueves, gracias a nuestro Dios, porque nos ha dado una vez más la vida para poder llevarles a ustedes siempre la palabra, el evangelio de nuestro Dios, las buenas nuevas de salvación a través de Getsemaní y Revelación TV Getsemaní. Saludos a nuestros hermanos también que están a través de la aplicación de Getsemaní en diferentes estados. Gracias por estar ahí pendiente de la radio, ¿verdad? Esperamos que el Señor esté bendiciendo su vida, recordándole que seguimos en Radio Tón del 21 al 27 de este mes de septiembre. Estamos ya en el cuarto día de este mes, ¿verdad? De esta fecha del 21 al 27 de este mes de septiembre. Si usted desea formar parte, ¿verdad?, ser también un colaborador, formar parte con su ofrenda, puede comunicarse con nosotros a través del 2613-8065, 7490-0851. Vamos a comenzar ya a complacer algunas alabanzas que me han estado ahí solicitando. La alabanza del dúo Monte de Sion, también ahí tengo pendiente algo del dúo Jeriel, estaremos ahí programándola para complacer a los hermanos que están ahí siempre en la fiel sintonía de Radio Getsemaní y Radio Revelación.

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12 minutos nos separan y estaremos llegando ya a las 7 de la mañana. 12 minutos para las 7 de la mañana. Saludos a usted que nos sigue escuchando ahí siempre en la fiel sintonía. Radio Getsemaní en todo el oriente del Salvador, 98.1 en el FM. Estamos en el programa de Voces y Cuerdas Cristianas. Correspondiente este día, jueves 24 del mes de septiembre del 2026. Ya estamos a los 24 días de este mes de septiembre. Bueno, un gusto saludar a todo el pueblo del Señor, a todos nuestros hermanos oyentes, la radio escucha. Siempre están escuchando. Saludos, hermano Francisco, siempre en sintonía de la radio. Nos dice gracias por su reporte. También saludamos al hermano Melvin, nos está escuchando. Varón, Dios le bendiga, gracias por su reporte. A los que se reportan desde, nos están escuchando, dice Frontera del Amatillo, varón, ya en labores escuchando la radio, de mucha bendición. La radio, dice Getsemaní, revelación, Dios bendiga a todos los oyentes de la radio, nos dice el hermano, gracias, hermano José, nos está escuchando. El hermano Alfredo dice, ya disfrutando del programa de cuerda. Salúdeme por favor a todos los oyentes de la radio. Deseo que estén pasando un bonito día, nos dice el hermano. Saludos a los patrocinadores de este mes de septiembre. Dios le bendiga a la hermana Factina Berrío, también a la hermana Sofía Fuente. Dios le bendiga, forma parte de esta bendición. Al hermano Santito, a la hermana Mari Cruz, hermano que nos está escuchando en Manassa, Virginia. También saludos a la hermana Lorena Hernández hasta Virginia, también allí siempre en la fiel sintonía. Más saludos a la hermana Orbelina Canales, familia Canales también, son hermanos patrocinadores que siempre están ahí formando parte de esta bendición de patrocinio. También saludamos a la hermana Odilia Castellón de Romero. Vamos a seguir complaciendo alabanzas que me han estado ahí solicitando. Bueno, recordándole que estamos, seguimos en Radio Tón del 21 al 27 de este mes de septiembre. Si usted desea formar parte, ¿verdad? Desea comprometerse por fe con esa ofrenda, usted puede llamarnos. Las líneas están disponibles, están para que usted pueda comunicarse con nosotros a través del 2613-8065, también lo puede ser a través del 7490-0851. Y con gusto estamos para atender su llamada telefónica. Dice por acá el saludo de parte de la hermana María. Salúdeme por favor a todos los oyentes de la radio. Soy fiel oyente de la radio, siempre escuchando. Dice, bueno, gracias por su reporte. Me han solicitado esta alabanza del dúo Hermanos Portillo. Portillo, pueblo, hermoso pueblo, es el canto que estaremos ahí complaciendo. Solamente 9 minutos nos separan y estaremos llegando a las 7 de la mañana.

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13: Siete de la mañana, 6 minutos. Ya pasaron 6 minutos de las 7 de la mañana. Muy buenos días, buen día. Usted que nos sigue escuchando ahí siempre en la fiel sintonía. Radio Getsemaní en todo el oriente del Salvador. 98.1 en el FM. También saludos a los que están a través de la aplicación de Getsemaní. Quien nos está escuchando, viendo, recibe un cordial saludo. Saludos a los que se han estado ahí reportando a través del 2613-8065, 7490-0851. Seguimos acompañándole en esta mañana, este día jueves 24 del mes de septiembre del 2026. Saludos al hermano Ever, dice, varón, salúdeme a todos los radioescuchas, a los que están a través de TV Getsemaní, también saludos a los que están a través de la aplicación de Getsemaní, Revelación, Getsemaní, espero que el Señor esté bendiciendo sus vidas, nos dice el hermano. Saludos también al hermano Guadalupe Martínez, siempre está ahí conectadita, también saludamos al hermano Reinaldo Durán Alvarado, Dios le bendiga, ¿verdad? Todos nuestros hermanos están ahí siempre pendientes de la programación de la radio. Es un gusto saludarles. Seguimos en el programa de Voces y Cuerdas Cristianas. Bueno, queremos saludar a todos nuestros hermanos oyentes, también patrocinadores. Están ahí pendientes de la radio. A Dios les bendiga. De una forma muy especial, saludos a los que se reportan desde el barrio Las Flores. Colonia Belén también ahí nos están escuchando. Punta de Jocote, saludos a la hermana Marisa Fuentes de Argueta, al hermano Raúl. Siempre están en la fiel sintonía. También dice, varón, desde las pizzas del Carmen, somos fieles oyentes de la radio. No los perdemos la programación, dice, de cuerda. Bueno, gracias a todos nuestros hermanos oyentes que están ahí siempre pendientes de la radio. Tengo por acá, Dios le bendiga, dice el saludo al hermano Oscar Álvarez. Bueno, Dios le bendiga, hermano Oscarito Álvarez. Dios le bendiga, esperamos que el Señor esté bendiciendo su vida. También dice a mi hermano Kevin Valle, que el Señor le bendiga, disfrute. Estamos disfrutando, escuchando la radio. Bueno, gracias. Por ahí nos están solicitando una alabanza, con mucho gusto. Saludos, hermano Juan Salina, también siempre ahí nos va escuchando el hermano Juan Salina. Ahí, ¿verdad? En su medio de transporte, Dios le bendiga. Hermanos Carito también ahí siempre andan escuchándonos en su medio de transporte. A seguir complaciendo alabanzas que me han estado ahí solicitando. Bueno, recordando que seguimos en este cuarto día ya de Radio Tom, ¿verdad? Dio inicio el 27, bueno, el 21 de este mes, dio inicio y finaliza el 27 de este mes. Usted puede formar parte con su ofrenda, usted puede comunicarse con nosotros a través del 2613-8065. 2613-8065-7490-0851. Me han solicitado esta alabanza. Mucho gusto, estaré ahí complaciendo.

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de la mañana, 7 de la mañana, 22 minutos. Ya pasaron 22 minutos de las 7 de la mañana. Seguimos en el programa de Voces y Cuerdas Cristianas. A través de Radio Hexemaní, Revelación, TV Hexemaní. También saludos a los que están a través de la aplicación. En diferentes estados usted nos está escuchando. Recibo un cordial saludo. Gracias también a nuestros hermanos patrocinadores. Dios les bendiga de una forma muy especial, ¿verdad? Dios bendiga a la hermana Factina Berrío, también a la hermana Sofía Fuente. A todos los hermanos que han formado parte, forman parte de una fecha en este mes de septiembre. El Señor les bendiga también a la hermana María. Gracias por estar ahí siempre pendiente de la radio, ¿verdad? También saludamos a la hermana Rosa de Sánchez hasta Nueva York. Ana Rosa es fiel oyente de la radio y siempre está pendiente de la radio. Dios le bendiga ahí a toda su familia acá en Los Yotes. También saludamos a la hermana Lorena Hernández, fiel oyente de la radio. Dios le bendiga hasta Virginia. Estamos llegando ya a la recta final ya del programa de Voces y Cuerdas Cristianas, agradeciendo a todos nuestros hermanos oyentes, a los que se estuvieron ahí reportando. Bueno, recordándole, estamos en Radio Tón, seguimos otro día más en el cuarto día de Radio Tón, del 21 al 27 de este mes de septiembre. Si usted desea formar parte con su ofrenda, ¿verdad?, comprometerse por fe, usted nos llama y nosotros acá tomamos sus datos, ¿verdad?, donde usted nos va a reportar. Saludos a todo el pueblo del Señor que siempre está en la fiel sintonía. Por acá, la radio es de mucha bendición para mi vida. Salúdeme por favor a todos los oyentes de Radio Hexemaní, Radio Revelación, de parte de la hermana está escuchando la hermana Evelyn, dice siempre escuchando la radio, es de mucha bendición. Saludos a la familia Jiménez, gracias por su reporte. Me han solicitado esta alabanza de los hermanos, el Cuarteto Galileo, Mil Canciones de Amor.

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1: Dios dice que Él suplirá cada necesidad que tengamos a su propia manera y en su propio momento oportuno. En el libro de Colosenses hay una exhortación tremendamente importante, algo que debemos recordar. Tenemos que estar al tanto de lo que dice el apóstol Pablo al escribir a los Colosenses, y que es muy apropiado para nosotros hoy día. Vayamos por favor a Colosenses, capítulo 2, versículos 6 al 10. Dice así: Por tanto, de la manera que habéis recibido al Señor Jesucristo, andad en Él, arraigados y sobreedificados en Él, y confirmados en la fe, así como habéis sido enseñados, abundando en acciones de gracias. Mirad que nadie os engañe por medio de filosofías y huecas sutilezas, según las tradiciones de los hombres, conforme a los rudimentos del mundo, y no según Cristo. Porque en Él habita corporalmente toda la plenitud de la Deidad. Y vosotros estáis completos en Él, en Jesucristo, que es la cabeza de todo principado y potestad. Amable oyente, lo que Satanás quiere hacer es inducirle a que se aleje de su dependencia del Señor Jesucristo para satisfacer

entonces no le importa lo que le ocurra. Eso es lo que Satanás persigue. Le persigue a usted, intentando que satisfaga sus necesidades a su manera, sin Dios y en su propio tiempo. Y cuando logra hacerlo, le tiene a usted en la dirección que desea llevarlo. Fíjese en cuál es el mensaje de fondo de Satanás. Si de verdad quieres que tus necesidades sean satisfechas, yo te mostraré cómo hacerlo. Todos tenemos necesidades, pues Dios nos hizo de esa forma. Necesitamos ser amados, necesitamos amar. Tenemos muchas necesidades materiales, físicas, espirituales y emocionales. La pregunta es la siguiente. ¿Creo que Jesucristo es adecuado para satisfacer todas mis necesidades? ¿O seré desviado por los pretextos y las promesas huecas y engañosas del mundo que dicen que mis necesidades pueden ser satisfechas solamente por medio de lo que ellos pueden ofrecer? Amable oyente, cada persona alcohólica, drogadicta, cada prostituta, cada hombre que tiene problemas económicos porque quebrantó un principio de Dios, sea cual sea el problema, pensó que quería satisfacer sus necesidades en un momento y de otra forma que no era la de Dios. Usted que está escuchando este mensaje sabe que tiene necesidades y tal vez está a las puertas de la tentación en este momento. Satanás le ha ofrecido una solución rápida para su necesidad y le dice: lo único que tienes que hacer es girar a la derecha. Lo que tienes que hacer es girar a la izquierda. ¿Puedes satisfacer eso ahora? Si todas las mentiras se originan en él y Jesucristo dijo que es el padre de todas las mentiras, ¿cree que le dirá la verdad a usted? Nunca le dirá la verdad. Serán mentiras huecas, mentiras astutas, la justificación del mundo. Y el factor esencial es el siguiente. ¿Es Jesucristo el Hijo de Dios? ¿Es adecuado para satisfacer todas nuestras necesidades? Y la respuesta es sí. Quisiera mostrarle eso en la Escritura, en el Evangelio de Juan, comenzando en el capítulo 6. Vemos lo que Jesucristo dijo acerca de sí mismo. Pero antes quisiera que vayamos a Colosenses capítulo 2, versículos 9 y 10. Dice así: porque en él, en Jesucristo, habita corporalmente toda la plenitud de la Deidad. O sea, todo se encuentra en la persona de Jesucristo, y vosotros estáis completos en Él, que es la cabeza de todo principado y potestad. Jesucristo se convirtió en todo lo que usted necesitará. En su vida presente, Él sigue siendo todo lo que usted necesita. Cristo asume la responsabilidad de satisfacer todas sus necesidades, y si usted lo tiene a Él, tiene satisfechas todas ellas. Es cuestión de reclamarlas por la fe en el momento oportuno de Dios, a la manera de Dios, para así satisfacer esas necesidades. En Jesucristo estamos completos. Y la palabra que se usa en griego dibuja un cuadro de un velero cargado y listo para navegar, con el ancla izada y el capitán al timón, preparado para zarpar y con todo completo. El versículo dice que estamos completos en Él. Jesucristo es nuestro Señor viviente y vive en nosotros. Estamos en Él y Él está en nosotros. Usted no podrá mencionar en este momento una necesidad que el Dios Todopoderoso, por medio de su Hijo Jesucristo, no haya provisto ya, y la verdad es que Él habita en usted. Vayamos ahora al Evangelio de Juan, capítulo 6, versículo 35. Dice así: Jesús les dijo: yo soy el pan de vida, o sea, el sustento de la vida. El que a mí viene nunca tendrá hambre, y el que en mí cree no tendrá sed jamás. Amable oyente, Él dice: yo soy el pan de vida. Usted nunca tendrá una necesidad que Jesucristo no pueda satisfacer, ninguna necesidad física, emocional ni material que el Hijo de Dios no satisfaga. Ahora bien, todos tenemos hambre y sed de cosas. Por ejemplo, usted tiene hambre de cierta clase de comida, o quizás tiene sed de agua o de alguna otra bebida. Todos tenemos hambre y sed espirituales. Vayamos un momento, por favor, a Mateo capítulo 5, versículo 6. Dice así: bienaventurados los que tienen hambre y sed de justicia, porque ellos serán saciados. Sin embargo, quienes tienen hambre y sed de otras cosas no serán saciados, porque el mundo no puede satisfacer esa hambre y esa sed. Jesucristo dijo: yo soy el pan de vida. Cuando usted le tiene a Él, tiene satisfechas sus necesidades porque Jesucristo, que es el pan de vida, vive en su interior. En primer lugar, tengo que creer eso. Tengo que apropiarme de ello y aplicarlo a mi vida.

0: Jesucristo, tú dijiste que eres el pan de vida. Tú conoces el hambre de mi corazón. Tú conoces la sed de mi vida. Tú dijiste que el Dios Todopoderoso está comprometido mediante la enseñanza de la Biblia a satisfacer mi hambre y mi sed. Vayamos ahora, por favor, al Evangelio de Juan y escuchemos lo que dijo Jesucristo. Leamos en el capítulo 7, versículos 37 y 38. Dice así: En el último y gran día de la fiesta, Jesús se puso en pie y alzó la voz diciendo: Si alguno tiene sed, venga a mí y beba. El que cree en mí, como dice la Escritura, de su interior correrán ríos de agua viva. Dios Todopoderoso dice que la presencia de Jesucristo en nuestra vida saciará toda nuestra sed. ¿Por qué las personas son engañadas por toda clase de justificaciones y engaños vacíos del diablo? Le diré por qué. Ellos escuchan y permiten que Satanás les convenza, les persuada de que Jesucristo, el Hijo unigénito de Dios, que dijo de sí mismo que es el agua de vida, no puede saciar su sed. Por tanto, para ser alimentados y saciar nuestra sed, acudimos a la forma que tiene de hacerlo el mundo. Pero es inútil. Hay solamente una persona que puede satisfacer su hambre y se llama Jesucristo. El pan de vida y el agua de vida. Todo lo demás le dejará decepcionado, vacío e inútil en su búsqueda. Jesucristo dice que no solo es el pan de vida y no solo es el agua de vida. Vayamos por favor a Juan, capítulo 8, versículo 12. Dice así: Otra vez Jesús les habló, diciendo: Yo soy la luz del mundo. El que me sigue no andará en tinieblas, sino que tendrá la luz de la vida. La Biblia dice claramente que los incrédulos andan en la oscuridad. ¿Y qué ocurre cuando usted anda en la oscuridad? Tropieza, cae y después de un rato se vuelve temeroso y muy sensible por volver a tropezar y caer. ¿Sabe usted por qué es tan insegura esta época de locura en la cual vivimos? Porque no sabe hacia dónde va. La gente anda en tinieblas. Él dice: Yo soy la luz de tu vida, iluminaré tu camino. Amable oyente, puede que yo no sepa lo que me traerá el mañana, pero hay una cosa que sí sé. Cuando llegue allí, la luz de Jesucristo brillará sobre la realidad de lo que esté ocurriendo y sabré qué es lo que me rodea. La Biblia dice que Jesucristo es el faro de su vida. El Hijo del Dios viviente habita en su interior. Vayamos ahora a varios versículos en Juan, capítulo 10. Leamos el versículo 11. Dice así: Yo soy el buen pastor. El buen pastor su vida da por las ovejas. Leamos ahora el versículo 14. Yo soy el buen pastor, y conozco mis ovejas, y las mías me conocen. Y en los versículos 27 y 28 dice así: Mis ovejas oyen mi voz, y yo las conozco, y me siguen, y yo les doy vida eterna, y no perecerán jamás. Pensemos en esas palabras. Es extraordinario que una persona perdida que vive en pecado y se dirige al infierno se meta en problemas y cuando cree que va a morir, ¿qué quiere hacer? Llamar al predicador. Si le pide que cite el Salmo 23, el Señor es mi pastor, nada me faltará, eso no funcionará. La única persona que puede decir el Señor es mi pastor es la persona que ha dado el primer paso y ha recibido a Jesucristo como su Salvador. Esa es la única persona que puede decirlo. Amable oyente, si tiene problemas y quiere que alguien le cite esas palabras, olvídese de eso. Puede que esas palabras le den consuelo emocional, pero no tienen ninguna aplicación excepto para quien ha aceptado al pastor como el salvador de sus pecados. Solamente esas personas pueden citar ese pasaje. ¿Sabía usted que tiene a ese guía en su interior? Tiene al proveedor en su corazón. Tiene al protector, a Jesucristo, al Señor viviente habitando en su corazón por medio del Espíritu Santo. Amable oyente, le haré una pregunta. ¿Puede decirme algo que el mundo puede ofrecer hoy que Jesucristo, el buen pastor, no pueda darle? Le diré algunas cosas que él no le dará. ¿Cree que el pastor le daría veneno a sus ovejas? Bajo ningún concepto. Él es un protector, un proveedor y un guía. Escúcheme. Satanás se acerca y le ofrece algo diciéndole que nunca antes ha experimentado. Entonces, usted tiene que hacerse la siguiente pregunta. ¿Eso es edificante o es veneno para mi cuerpo? Amable oyente, ¿qué necesita aparte del buen pastor? Vayamos ahora, por favor, a Juan capítulo 14. Es probable que usted conozca de memoria este versículo, Y si es papá o mamá, puede leer estos pasajes con sus hijos y bendecirles. Leamos en el capítulo 14, versículo 6, dice así: Jesús le dijo, yo soy el camino. ¿Sabe lo que eso significa? Significa que tengo la promesa de que Jesucristo siempre me guiará por el camino correcto. Él no me dirá, mira, hay 5 opciones y puedes elegir la que quieras. Ahora bien, hay algunas personas que creen que así es como Dios actúa. Pues bien, yo no soy una de ellas. Puedo garantizarle que no creo que alguien pueda mostrarme un versículo de la Escritura donde Dios diga, hay 5 opciones y debes elegir. Vayamos por favor a Proverbios 3, versículos 5 y 6. Dice así: Fíate de Jehová de todo tu corazón y no te apoyes en tu propia prudencia. Reconócelo, depende de Él, confía en Él, espera en Él, escúchale a Él en todos tus caminos y Él enderezará tus veredas. Dios es nuestro camino. Fíjese que Él señala el camino y nosotros debemos seguir. Esto es lo extraordinario acerca de ser cristiano. No tengo que seguir a alguien que va 50 kilómetros adelante de mí. Él vive en mí y yo lo sigo. La brújula está en mi interior. El poder está en mi interior. La fuerza está en mi interior. Jesucristo es nuestra vida y dice, yo soy tu camino. Lo siguiente que dice ese versículo es, yo soy la verdad. ¿Quiere usted la verdad? Fíjese que el problema es que la mayoría de las personas no quieren la verdad. Quieren lo que les satisface en el momento. Amable oyente, si usted es totalmente sincero, querrá la verdad. Si no quiere la verdad, entonces se encontrará tropezando en la oscuridad, tropezando en las tinieblas y destruyendo y arruinando su vida. Si quiere conocer la verdad acerca de su vida, pregúntele a Dios cuál es la verdad. Jesucristo dijo, yo soy la verdad. O sea, Jesucristo no le inducirá a error. Cuando Jesucristo le dice, no te cases con esa muchacha, pues está perdida y no es cristiana y te arrastrará, quizás usted diga, pero Señor, ella necesita mi ayuda. Yo soy un cristiano fuerte y haré que cambie. Pero Dios le dice, no lo hagas. Y usted lo hace de todos modos. En ese caso, lo que está haciendo es negar la verdad de Dios. Amable oyente, ese es el momento crítico. ¿Realmente quiero conocer la verdad del Evangelio? Y si quiero conocerla, quizás tenga que cambiar mi forma de vivir. Y le diré lo siguiente. Si la cambio, aleluya, será gloriosamente extraordinaria. Eso es lo que hace Jesucristo. Él dice, yo soy la verdad. Muéstreme a alguien que no conoce la Biblia y yo le mostraré a alguien que está andando en error. Jesucristo no dijo, yo te diré la verdad. Dice, yo soy la verdad. Todo lo que la Biblia dice acerca de Jesucristo, todo lo que Él dijo y todo lo que vivió, es verdad divina, irrevocable e inerrante. No puede cambiarse, pues no tiene error. Es la verdad. Cada vez que hemos pecado contra Dios, nos hemos alejado de una verdad que Jesucristo nos dio. Y luego, Él dice una última cosa acerca de quién es. Dice, yo soy la vida. No dijo, yo soy una vida. Dice, yo soy la vida. Ahora bien, todos tenemos una vida física, pero permítame preguntarle, ¿tiene usted vida eterna? Si muriera mañana, y puede ocurrir, ¿sabe que tiene vida después de esta? Eso será totalmente extraordinario. Leamos ahora en Juan, capítulo 11, versículo 25. Dice así, le dijo Jesús, yo soy la resurrección y la vida. El que cree en mí, aunque esté muerto, vivirá. ¿Cuánto tiempo? Para siempre. Amable oyente, ¿tiene usted una necesidad? Todos las tenemos. ¿Qué necesidad tiene que no ha sido satisfecha? Jesucristo dice, yo soy el pan de vida. Yo soy el agua de vida. Yo soy la luz de la vida. Yo soy el pastor. También dice, yo soy el camino, la verdad y la vida. Usted no tendrá ninguna necesidad en la cual Jesucristo no hizo ya un depósito. Fíjese bien en esto. Si cierra sus oídos a la atracción del mundo, si cierra sus ojos a lo que el mundo tiene que ofrecer y mira a Jesucristo, en su momento oportuno, Él satisfará cada necesidad que haya en su vida. Y cuando usted permite que Jesucristo satisfaga sus necesidades, le diré lo que ocurre. En su vida habrá satisfacción, contentamiento y un gozo abrumador e indescriptible. cuando permite que Dios satisfaga sus necesidades en su circunstancia, sea cual sea, cuando le permite hacerlo a su manera y en su momento oportuno, habrá un gozo indescriptible. Sin embargo, desde la primera vez que usted decide que lo hará a su manera y en su propio momento, irá siempre cuesta abajo. Lo que le estoy ofreciendo no viene de mí, sino de Jesucristo, el Hijo de Dios. Cualquiera que sea su necesidad en este momento, el Jesucristo de la Biblia puede satisfacer todas sus necesidades si en primer lugar pone su confianza en Él para recibir el perdón de sus pecados. Dígale que acepta su muerte en la cruz como pago por su pecado y pídale en este momento, Padre, sálvame mediante la sangre derramada de Jesucristo. Si hace eso, amable oyente, Él entrará en su vida. Si le dice, Señor Jesucristo, he metido la pata y he arruinado mi vida, pero desde este momento confío en que tú suplirás mis necesidades a tu manera y yo te seguiré tal como tú me guíes. Entonces su infierno se convertirá en el cielo en la tierra. Esa es la forma en que Dios actúa si estamos dispuestos a confiar en Él. Oremos. Padre, te damos gracias por hacer que sea tan sencillo y claro para nosotros. Te amamos por amarnos y ser paciente con nosotros. Quisiera orar en este momento, en el nombre de Jesucristo, por esa persona que está perdida y lo ha probado todo.
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0: Adelante, hermano Joel, muy buenos días, adelante.
1: Dios le bendiga, hermanito, muy buenos días, buenos días.
0: Amén, adelante, adelante. Adelante, estamos al aire.
1: La hora exacta, 9 de la mañana con un minuto en todo el territorio peruano. Saludamos a todas las estaciones de radio aquí en el Perú que se enlazan para poder transmitir este programa Superando Límites. Muy buenos días a todos los hermanos en la hermosa ciudad de Chepén. Dios les bendiga. Gracias por estar en la sintonía. 8 de la mañana con 2 minutos. Buenos días a los hermanos en todo el departamento La Unión, República del Salvador, zona oriental. Dios les bendiga. Muy buenos días. Paz del Señor Jesucristo en sus hogares, en su centro de labor, en la unidad móvil donde están escuchando la radio. Dios les bendiga a la distancia, a nuestros hermanos que nos sintonizan a través de la AF Getsemaní en todos los Estados Unidos, en Norteamérica. Dios les bendiga. Full sintonía en Nueva York, Miami, Florida, en Texas. Dios les bendiga. Pueblo de Dios, somos Radio Getsemaní, 1390 AM, para todo el departamento La Unión. Saludamos a los hermanos que nos sintonizan en la hermosa ciudad de Chepén. Gracias, full sintonía a esta hora de la mañana. Reportan sintonía también los hermanos en la hermosa ciudad de San Miguel, carretera Honduras. El pueblo hondureño nos sintonizan a través de los diferentes canales de televisión. Dios les bendiga. Gracias, gracias. Departamento de Santana, departamento de Morazán, donde estamos llegando con la señal a través de la radio. Dios les bendiga. ¿Cómo estamos, hermanos santos, con el audio? A ver si me reporta en los estudios centrales cómo está saliendo el audio.
0: Excelente, hermano Joel. Gracias al Señor, tenemos buena señal, ¿verdad? Saludos a todos los hermanos que están ahí pendientes. Siempre la radio, Radio Getsemaní, Radio Revelación, también TV Getsemaní. Saludos también a aquellos que están a través de la aplicación, siempre pendiente del programa Superando Límite, un programa bastante escuchado por todos los hermanos, ¿verdad? Dios les bendiga a todos los hermanos que están pendientes siempre del programa. Adelante.
1: 8 de la mañana con 3 minutos en los 98.1 nos sintonizan Radio Estéreo Revelación. Gracias, hermano Santos, donde se encuentra en los estudios centrales. La honra y la gloria sea para nuestro Señor Jesucristo. El trabajo de anunciar palabra de Dios a través de los medios de comunicación es un mandato para todos los comunicadores, para todas las personas que Dios ha levantado en estos últimos tiempos en el evangelismo. Tenemos que ir y pregonar el mensaje de nuestro Dios, hablar las buenas nuevas de Jesucristo. A usted, señora, que está pasando un momento difícil en la salud, amigo, que no reúne a un templo, solo escucha la radio. Vienen los días, las semanas, y solo escucha la radio, pero no quiere congregar, no quiere asistir a la casa de Dios, porque hay muchas personas que dicen, en mi casa nada más, ¿para qué voy a ir al templo? Dios está en todas partes. Algunos, para su comodidad, citan este texto de la Biblia: enciérrate en el lugar secreto de tu habitación, y dicen, yo cumplo lo que dice la Biblia. La Biblia nos dice que debemos orar a Dios en lo secreto. ¿Para qué voy a ir al templo? ¿Para que estén observando lo que hago? allí nada más, solamente con reunirme en mi cuarto, en mi habitación, en mi recámara, con eso es suficiente y ya soy salvo. Pero no te engañes, amigo, no te engañes usted que no le gusta congregar al templo. La palabra de Dios nos dice, no dejando de congregar como muchos tienen por costumbre. Y también hay un texto donde dice el salmista David, que esté yo en la casa de Jehová todos los días de mi vida. Escuche bien, amigo, señora, usted que dice, ¿para qué voy a ir al templo? En mi casa nada más, al menos que usted esté imposibilitado de caminar, tenga un tema de gravedad, sea una situación muy, muy difícil que te impida ir a la casa de Dios, Dios sabe y conoce su realidad. Pero hay personas que teniendo buenas extremidades, teniendo buenos ojitos para ver la luz del día y poder caminar, no quieren reunir, colocan diferentes excusas y dicen, no, la casa de Dios no necesito ir, solamente con orar en mi casa, en mi domicilio, no le hago mal a nadie, vivo tranquilo, no busco problema a nadie y estoy bien. No es así como usted piensa, señor, señora. Es como Dios quiere. Nosotros no somos quien para ordenar a Dios. En la vida hay muchos límites. En la vida hay diferentes obstáculos. Pero con la ayuda de Dios somos valientes en nuestro Señor Jesucristo. En este mundo hay mucho dolor. En este mundo hay aflicción. Cuando un familiar deja de existir, la persona más amada en el domicilio se acaba su vida. Las personas quedan con un dolor muy, muy grande porque esa persona, sea una dama o un varón, ya no está. Pero Dios nos dice, el que persevera hasta el fin, ese será salvo. No es fácil cuando el padre, aquella madre, deja de existir y continuar en la vida. No es fácil porque somos humanos, somos hechos de carne y tenemos sentimientos. Cuando el hermano mayor, el menor, la persona que era fuerte en la economía, en el hogar, dejó de existir. Muchas familias se quedan desamparados económicamente. Dios conoce, Dios sabe lo que usted está afrontando en este día. Hoy estamos jueves 24 de septiembre, jueves 24 de septiembre del año 2026. Damos gracias a Dios porque estamos en vivo. Esto no es un programa grabado. Estamos en vivo, hermanito, hermanita. Reporte sintonía de qué lugar nos está escuchando. Hoy estamos jueves 24 de septiembre del año 2026, 108 de la mañana con 9 minutos. 8:09 de la mañana, la hora nacional en toda la República del Salvador. Saludamos a los hermanos que nos sintonizan en Honduras. Gracias por la sintonía. 8:09 en todo Centroamérica. Dios les bendiga. 10:10 en Nueva York. Gracias en los Estados Unidos, donde nos están escuchando a esta hora. Paz de nuestro Dios, el Todopoderoso, a donde quiera que usted escucha la radio. Reporte sintonía. ¿Quiere enviar un saludo? Llámenos. Amén. Al programa.
0: Tenemos una llamada, hermano Joel. Vamos a contestar a esta llamada. Adelante, Dios le bendiga.
2: Dios le bendiga, hermano.
0: Amén. ¿Con quién tenemos el gusto?
2: Le estamos llamando de acá, de la colonia Santa Mónica. Mi nombre es Zuleima Dinora Cruz. Estoy hablando para saludar a mi hermano Joel. Que Dios me lo bendiga a mi hermano, que cada semana él está, ¿verdad?, pendiente con el programa Superando Límites. Es un programa muy bonito y que Dios lo bendiga a mi hermano, que siga adelante con ese programa y que Dios siempre siga ayudándolo en todo. Y bendiciones para su familia de él. Y quiero saludar también a toda la audiencia que está escuchando la radio Getsemaní y que siempre sigan escuchando, mis hermanos en la fe, este programa que es muy bonito. Que Dios lo bendiga y sigamos adelante con Cristo Jesús. Dios lo bendiga, hermano.
0: Amén, amén. Muy bien, gracias, ¿verdad?, por su reporte. Usted puede seguirse reportando a cabina. Adelante, hermano Joel.
1: 8:11, 8:11. Gracias, mi hermana Dinora.
0: Amén.
1: Dios le
0: tenemos...
1: bendiga. Hermana Zuleika, sí, sí, Zuleika. Sí. Dios le bendiga. Tenemos... Dios le bendiga, hermana Zuleika. Gracias.
0: Tenemos una llamada. Adelante, díganos.
3: Y Dios le bendiga al hermano Joel. Gracias al Señor por ese precioso programa que es de mucha bendición para nuestras vidas y para toda la fiel audiencia que escucha en este momento, y que Dios siga bendiciendo la vida de mi hermano Joel y a su familia. Y pues dice que en este mundo vamos a tener muchas dificultades, pero que confiemos que con él dice que somos más que vencedores, ¿verdad? Muchas bendiciones grandes para toda la fiel audiencia. Y que pasemos un bonito día y siendo bendecidos, ¿verdad?, con toda la programación de Radio Getsemaní y Estéreo Revelación. Y enviar a los hermanos, ¿verdad?, que también estamos en Radiotón, ¿verdad? Dios le bendiga. Bendiciones para todos. Bendiciones, hermano Santo.
0: Amén.
1: Su nombre,
0: hermana Marixa.
1: ¿Cuál es su nombre?
0: Hermana Marixa Fuentes de Argueta, llámale, hermano. Marixa Fuentes de Argueta, de este Punta de Jocote, hermano Joel.
1: Saludos, saludos, saludos a Punta de Jocote, full sintonía. Gracias, gracias por estar escuchando la radio en Punta de Jocote, lugares que nunca pensé pronunciar en mis labios. Gracias en la colonia Santa Mónica, mi hermana Zuleika, que siempre está escuchando el programa, cada semana reporta sintonía. Dios te bendiga, hermanita, estamos orando con mi esposa por usted también. Dios bendiga su vida, gracias, saludos para su familia y para todas las amistades que rodean a usted. Gracias, hermana Marixa, que el Señor te bendiga. Reportan sintonía desde diferentes lugares. Recuerde, amigo, hermano en Cristo, estamos en un programa muy, muy especial porque estamos en una radiotón. Estamos en una radiotón. Usted puede ser bendecido, usted puede ser bendecida, no solo orando, sino colaborando. Hay un comunicador, un siervo de Dios, amigo, hermano en Cristo, aquí en el Perú, que en su programa, él nos comenta una frase. Él dice, para que el reino de Dios avance, ora y colabora. Ora y colabora para que el reino de Dios siga anunciando en todo tiempo. Dios bendiga a este comunicador, un siervo de Dios, el hermano Oscar Chavarri Huangal, que por más de 30 años ejerció la comunicación en un medio de comunicación a través de la radio aquí en el Perú. Ya sabe, amigo, hermano en Cristo, ora y colabora, ora y colabora para que el reino de Dios no se detenga a través de su palabra. Seguimos anunciando palabra de Dios en este programa Superando Límites, en un programa muy especial por la Radiotón. Es un programa de bendición para usted. 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Levántese con una ofrenda para nuestro Dios, para que la obra de Jesucristo avance. Queremos llegar a más lugares. Queremos extender la palabra de Dios. Depende de usted, amigo, hermano en Cristo. Hermanos santos, mientras recibimos las llamadas del pueblo de Dios, vamos a un temita musical. No se mueva, música alegre, programe una alabanza, hermanos santos, música que levante el ánimo en esta mañana muy soleada, una mañana lleno de fuerte sol, aquí en la hermosa ciudad de Chepén, al norte del Perú. Música alegre, alabanzas a Jesucristo.

8:19, 8:19. Este es el programa Superando Límites, un programa que se transmite todos los jueves, 8:00 a.m, hora del Salvador. Dios bendiga a cada hermanito que se encuentra escuchando los 1390 de la AM, 98.1 de la frecuencia modulada, Estéreo Revelación. Los hermanos que nos escuchan a través de los diferentes números de canal en la televisión Hexemaní, paz del Señor a cada uno de vuestros hogares. Hoy estamos jueves 24 de septiembre del año 2026. El hermano Joel Valencia desde la hermosa ciudad de Chepén, al norte del Perú. Chepén, un lugar de bendición. La mayoría de habitantes de esta hermosa ciudad de Chepén, diríamos en un 80%, se dedican a la agricultura y la ganadería. Chepén es un lugar donde se siembra mayormente el arroz y el maíz. También hay muchos alimentos como las verduras que se siembran en toda esta zona arrocera. Chepén es un lugar más conocido como la Perla del Norte, con un hermoso cerro, un tremendo cerro frente a la ciudad de Chepén, una montaña muy alta. Según los historiadores, dicen que Chepén tiene la montaña más alta del mundo, y damos gracias a Dios porque su creación es hermosa. El día de ayer, 23 de septiembre, aquí en el Perú, inició oficialmente la estación de la primavera. Aquí en el Perú, ayer 23 de septiembre, oficialmente inició la estación de la primavera. Ayer, en horas de la noche, en la zona norte, en las costas del Perú, se sintió un fuerte calor. En horas de la noche, fuerte, fuerte calor, y en este momento el calor es sofocante. Si hablamos del departamento de Piura, departamento de Tumbes, al norte del Perú, frontera con Ecuador, están llegando a los 40, 45 grados en el departamento de Piura y departamento de Tumbes, frontera con Ecuador. Así está el panorama aquí en el Perú. Y los hombres del campo, los agricultores, cómo claman a Dios y piden que venga la lluvia, porque ya es tiempo que venga la lluvia y no hay lluvia. Empieza a escasear algunos alimentos como el aguacate. No hay mucho aguacate. El arroz, están diciendo que probablemente va a subir el precio. Aquí un kilo de arroz sale costando $1. $1 cuesta un kilo de arroz. Así que, hermanos, pastores de diferentes congregaciones, oren por nuestro Perú, oren por nuestra nación. Hay fuerte, fuerte comentario, amenazas de los hombres del tiempo, pero nosotros no hacemos lo que el hombre del tiempo dice, sino nuestra confianza está en nuestro Dios, el Todopoderoso. Dice la Biblia en Salmos 91, el que habita al abrigo del Altísimo morará bajo la sombra del Omnipotente. Y el hombre del tiempo, los científicos están diciendo que en el mes de octubre o noviembre las lluvias van a ser muy, muy fuertes. Van a haber destrucciones. Y aquí en el Perú se vive momentos difíciles cuando viene la fuerte lluvia. En el año 2017, y en el año 98 hemos sufrido
fuertes embates de la naturaleza. ¿Cómo cuentan nuestros hermanos de avanzada edad en el año 83? Fue terrible. Las carreteras estaban totalmente cubiertos con barro y mucha agua. Solamente Dios tenga misericordia y tome control de la naturaleza aquí en Perú. Aquí en Perú es muy triste cuando viene la lluvia. Hay un 40% de habitantes que sus habitaciones son construidas con ladrillo de adobe. No es un ladrillo de cemento. El 40% de habitantes en el Perú, su construcción es un ladrillo de adobe. Por eso hay muchas personas que paran diciendo: Señor, acuérdate del Perú. Ten misericordia de nuestra tierra. Somos un país que a nivel mundial exportamos diferentes alimentos al mundo. Y ten misericordia del Perú. Dios tenga misericordia. Amigo, hermano, pastor de diferentes congregaciones, ore por el pueblo de Dios aquí en nuestro Perú. Que la fe no desmaye, sino continuemos adelante con los ojos puestos en nuestro Señor Jesucristo. Siempre digo que en la vida hay límites, en la vida hay muchos obstáculos, en la vida vienen momentos de dolor, vienen momentos de dificultad, como las personas que pierden a sus seres queridos. Cuando aquella madre, el padre deja de existir, el hermano mayor, el menor, se tiene que ir al otro lado, donde Dios lo tiene en su presencia, causa un dolor a toda la familia. Amigos, hermanos en Cristo, hace unas semanas hemos venido solicitando oración por la mamá de la hermanita Claudia Haro. ¿Quién es la hermana Claudia Haro? La hermanita que siempre nos ayudaba en las transmisiones con la cámara. Lamentablemente, hace 5 días, su mamá de la hermanita Claudia Haro dejó de existir. Hoy esa familia está atravesando un momento de dolor por la pérdida irreparable de la hermana Teresita, que en vida fue una mujer muy sometida en la obra de Dios, una persona que dio todo, no medía en dinero, daba a manos llenas, al más no poder, pero Dios lo tuvo que llevar a su presencia. Según nos comentaban unas personas, que un día antes de partir a la presencia de Dios, en la camilla de aquel hospital, elevaba alabanzas a Dios en medio de su dolor, cantaba alabanzas a Dios, aunque el cuerpo le dolía, aunque tenía un diagnóstico que el doctor no daba esperanzas, pero la hermanita Teresa no dejó de alabar a Dios. ¿Cuánto un día después partió a la eternidad? Amigos, hermanos, hoy la hermanita Claudia Haro, junto a sus 4 hermanos, sienten el dolor de esta pérdida de su querida madrecita. Diferentes hermanos de muchas congregaciones en la ciudad de Trujillo, Perú, hemos asistido a acompañar a esta familia. Ore porque la hermanita Claudia Haro tiene 28 años de edad. Es una joven que no entre el desánimo. A su hermanita menor de 24 años, a su hermana de 20 años, a un niño de 12 años, Dios tenga misericordia de esta familia. Su hermano mayor de la hermana Claudia, el hermano Brian, Dios te fortaleza por aquella pérdida irreparable de su madrecita. Si Dios lo permite, si Dios vuelve a tocar el corazón de mi hermanita Claudia, quizás más adelante nos pueda ayudar con la cámara, con las transmisiones de este programa. Hoy, pueblo de Dios, levántese en oración y ore por esta familia. Y también ore por Radio Getsemaní, Estéreo Revelación. Ore por este canal de televisión para que no se detenga. Mi hermano Amílcar, Dios bendiga
la vida de este siervo de Dios, su esposa, la hermana Zenia, Dios le bendiga. Mi hermano Amílcar decía que debido a muchas dificultades en la economía, hay muchos medios de comunicación que han tenido que desaparecer de la frecuencia. Y es una verdad. Hace 6 años, cuando vino la pandemia, muchos medios de comunicación que tenían su frecuencia en AM y FM dejaron de existir. Algunos solamente están transmitiendo online, decía nuestro hermano Amílcar el día de ayer en el programa Familias Unidas en Clamor. Es una realidad lo que mi hermano Amílcar comenta. Aquí en el Perú no es fácil tener una radio en la FM. Aquí en el Perú, hermanito, usted que me escucha, usted tiene un privilegio de tener la radio todo el día, todos los días, escucha la radio. Usted prende el receptor y escucha la señal de Estéreo Revelación, de Radio Getsemaní. Usted escucha la radio. Dios le bendiga, Dios le bendiga. Usted escucha la radio. Pero detrás de todo esto hay un sacrificio, hay una preocupación. Cuando llega el mes y hay que cancelar la energía eléctrica, hay que cancelar cuando algún equipo de transmisión sufre un daño. Por eso digo, la radio no es fácil administrar, pero con la ayuda de Dios tampoco es imposible. Aquí en el Perú no es fácil que el pueblo de Dios tenga una radio donde se hable la palabra de nuestro Dios. No es fácil. Según la institución, según el Ministerio de Transportes y Comunicaciones, así se llama la institución que se encarga del orden de todas las estaciones de radio y los canales de televisión. Así se llama esa institución, ese organismo, así se llama. Ministerio de Transportes y Comunicaciones aquí en el Perú, más conocido como el MTC, no da permiso a una radio con una frecuencia en la FM. Quizás cuando hay una persona que quiera vender su frecuencia, allí puede tener la oportunidad. No es fácil tener una frecuencia en FM aquí en el Perú. Usted sí tiene a Radio Getsemaní en los 1390 AM. Tiene Estéreo Revelación 98.1 FM. ¡Qué privilegio! Pero aquí en el Perú no es fácil. Pero sí es más fácil a la gente impía, a la gente de afuera, para que coloquen canciones románticas que solamente le hablan del amor, de la traición, del placer, del sexo. Allí sí hay puertas abiertas, pero cuando una radio para anunciar palabra de Dios quiere tener un permiso, una licencia, aquí en el Perú no es fácil. Si una persona quiere vender la frecuencia en Lima, Perú, donde hay 12 millones de habitantes, Lima, Perú, la capital de nuestro país, una frecuencia, solo la frecuencia, muy aparte de aquella torre, de aquellos equipos de transmisión, ¿sabe cuánto cuesta la frecuencia? 1 millón a 1.5 millones de soles. Para que me entienda, $300,000 solo la frecuencia de una radio en Lima, Perú. Si hablamos en provincia, una frecuencia de radio en Trujillo con 2 millones de habitantes le cuesta $500,000 de soles, quizás $80,000.
Aquí en la ciudad de Chepén, donde es un pueblo pequeño, una ciudad pequeña con 140 mil habitantes según el censo, aquí una frecuencia le sale costando por $30,000, solo la frecuencia, muy aparte de la antena y los equipos de transmisión. Cada año tiene que cancelar un promedio de $500 y cada 10 años hay que cancelar $3,500 al Ministerio de Transportes y Comunicaciones. Qué difícil es tener una radio aquí en el Perú. Y usted, hermanito del Departamento La Unión, del Departamento de Morazán, Departamento de Santana, lo tiene la radio. En la mañana, en la tarde, en la noche, usted tiene el canal de televisión. Usted tiene lo que aquí en Perú no es fácil tener, una radio que hable de la palabra de Dios. Por eso, no espere que Radio Getsemaní, que Estéreo Revelación apague su señal y luego diga, ¿qué pasó con la radio? ¿Por qué lo apagaron? ¿Por qué ya no enciende? ¿Por qué no enciende la radio? ¿Por qué ya no hay señal? ¿Por qué? Porque quizás solo se contentó con escuchar y no colaboraste. Colabore en el nombre del Señor para que el Evangelio anuncie palabra de Dios. No importa la cantidad, lo que importa es el corazón. Dios le bendiga, hermanos santos. Vamos con otro temita musical. Música alegre que levante los ánimos. Anímese, levántate, pueblo de Dios, y colabora en este programa especial de Radiotón. Estamos en la Radiotón del 21 al 27 de septiembre. Usted tiene un privilegio de tener radio en la mañana, en la tarde, en la noche. Aquí en el Perú no es fácil. Son muy, muy, muy escasos las ciudades.

0: cómo es el costo bastante elevado, lo que es la radio allá en Perú. Dios bendiga a todos nuestros hermanos que están ahí pendientes del programa Superando Límites también. Esperamos que el Señor pueda fortalecer a toda la familia y la hermana Claudia, ¿verdad? Hemos estado ahí escuchando al hermano Joel, ¿verdad? Que la partida, ¿verdad? El ser querido la hermana Claudia. Esperamos que el Señor pueda fortalecerle y Dios le dé la oportunidad de poder regresar nuevamente, ¿verdad? Porque extrañamos su video, ¿verdad? La hermana, Dios le dé ese, ¿verdad? Ese don Dios le ha dado para poder formar parte en el programa Superando Límites. Y nos está escuchando la hermana Claudia, ¿verdad? Dios le bendiga, Dios le fortalezca a ella y a toda la familia.
1: Vamos con una alabanza en esta hora de la mañana, 8:38 en todo el departamento La Unión República del Salvador. Vamos con la alabanza, mi querido hermano Santos.

La hora exacta, 8:43 de la mañana, 8:43. 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

1390 AM para todo el departamento La Unión, departamento de Santana y los hermanos que nos sintonizan en el departamento de Morazán. Saludamos a los hermanos en la hermosa ciudad de San Miguel, carretera Honduras. Dios bendiga a los hermanos del 98.1 de la frecuencia modulada. Tiene el privilegio de tener un canal de televisión a través de los diferentes números. Gracias a las empresas de cable que bajan la señal de Getsemaní. Dios bendiga a cada pastor, a cada miembro de alguna congregación que ora por este ministerio radial y televisivo. Dios te dará fuerzas y le ayudará en sus momentos difíciles. Como todo ser humano, vamos a pasar dificultad, vamos a pasar momentos de dolor, momentos de angustia, porque en el mundo tendréis aflicción, nos dice la palabra de Dios. Pero el que está con Cristo, vamos a vencer todo obstáculo. Dios bendiga, hermanita, donde usted está escuchando la radio. No puede caminar, se encuentra allí en aquella habitación, acostadita en su cama. Dios bendiga su vida, porque la radio es de una compañía en los días de sol, en los días oscuros, en los momentos de la lluvia, cuando no está muy fuerte la tormenta, la radio llega al lugar donde jamás podré llegar. Pero mi voz es una bendición en su centro de labor, en la móvil, en su celular. Gracias, hermanita Maritza. Gracias por estar escuchando la radio. Dios le bendiga, hermana Maritza, por su llamada hace un momento. Y a mi hermanita Zuleika. Siempre, cada semana, reporta sintonía. Hace saber que se encuentra bien en su salud. Dios bendiga, hermanita Zuleika, y para todos los oyentes del programa Superando Límites. Quiero enviar un cordial saludo también al siervo de Dios, el pastor Juan Quintanilla en Los Mangos, La Unión. Saludos, pastor Juan Quintanilla, Dios le bendiga. El Señor Jesucristo dé fuerzas para que usted esté tranquilo. El dolor en el nervio ciático es un dolor muy, muy fuerte. Cuando el nervio ciático sufre una inflamación, afecta al músculo. En ocasiones podría punzar, podría presentar fuertes punzadas, fuerte dolor a un costado de la columna. Dios dé fuerzas a mi hermanito siervo de Dios, Juan Quintanilla. Dios bendiga a su familia. Dios bendiga al siervo de Dios, el pastor David Gutiérrez, su esposa, la hermana Rita. Dios bendiga a sus hijos. Dios bendiga a mi hermano Amílcar, hermana Zenia, a todo el equipo de Radio Getsemaní y Estéreo Revelación. Dios bendiga, pastor, usted que ya ha colaborado con la obra de Dios. Dios le bendiga, Dios le bendiga. En el nombre de Dios, lo que usted da no va al vacío. Usted da en buena tierra. Usted siembra para que el evangelio de Dios se extienda. La palabra de Dios nos dice, y este evangelio será predicado por todo el mundo. Entonces vendrá el fin. No habrá excusa para decir, a mí no me hablaron de Dios. El cojo, el manco, el ciego, todos hemos escuchado la palabra de Dios. El cieguito no dirá, no pude ver para leer la Biblia. Nada, señor, nada, señora, pero sí tenías tus oídos para escuchar y tu mente para poder captar. Claro que sí. Me gozo, siento alegría cuando alguien lee la Biblia a mi persona. Cuando alguien lee la Biblia,
siento gozo, siento alegría. En el nombre de nuestro Señor Jesucristo, estamos orando por Radio Getsemaní y Estéreo Revelación. Ya sabe, tener una radio aquí en alguna ciudad del Perú no es fácil, no es fácil. Hay algunas ciudades en el Perú que tienen el privilegio de tener una radio donde se hable el nombre de Dios a través del mensaje, donde se proclame el mensaje cantado a través de la música. No todas las ciudades en el Perú tienen una radio evangélica. No es fácil. Vuelvo a repetir, hay mucho trámite, mucho tema burocrático aquí en el Perú. Para una licencia de una radio, tiene que esperar 6 meses a 9 meses la licencia. El costo, cada 10 años, aquí hay que pagar un promedio de $3,000 a $3,500 cada 10 años. Y al año es una cantidad de un promedio de $1,000. Dios bendiga a aquellos varones que colaboran con la radio. Tener un canal de televisión aquí en el Perú es un poco más factible. La televisión es más cómodo, los precios. ¿Qué le parece? Antes el canal de televisión era muy, muy elevado, pero ahora la televisión es más cómodo y la radio se ha elevado los precios. Imagínese. ¿Ah? Por eso usted tiene allí un lugar donde escuchar palabra de Dios, un lugar donde Dios está hablando a su iglesia que se prepare, porque Cristo viene pronto. Cristo viene pronto. Prepárate, iglesia. Vienen momentos difíciles para la tierra. No te voy a decir que vienen años mejores. El que dice que vienen años mejores, el que dice que tu tiempo de sufrimiento se acabó, es un mentiroso. Porque viene sufrimiento, hambre, viene escasez de alimento, viene diferentes momentos de guerra. Lo está escrito en el libro de Mateo capítulo 24, el versículo 7. Mateo capítulo 24, versículo 7. Compruébelo con su Biblia. Allí está escrito que habrá pestes, habrá hambre, se levantará nación contra nación, reino contra reino. Y si vamos al versículo 12 de Mateo 24, nos dice que la maldad en estos últimos tiempos aumentará. Y a causa de esto, el amor de muchos se enfriará. La maldad aumenta aquí en el Perú. Un promedio de 30 a 40 asesinatos a nivel nacional se cometen en el Perú. Pero esto no sacan los noticieros, porque se dice por ahí que la mayoría de canales de televisión a nivel nacional, el gobierno lo tiene comprado con dinero. No reportan la sintonía. ¿Cómo es la realidad del pueblo peruano? 30, 40 muertos a nivel nacional mueren por arma blanca o mano armada. Dios tenga misericordia de nuestra tierra peruana, que día a día se desangra, que día a día mueren personas en un accidente de tránsito, en los lugares de emergencia de los hospitales aquí en el Perú, tienen que morir muchas personas por falta de atención. Aquellas enfermeras, algunos doctores no tienen compasión de los gritos despavoridos que la gente haga. Aunque grites, aunque hagas lo que hagas en emergencia, te toca vivir o bien te toca morir. El que está preparado a cuentas con Dios, a buena hora. Vamos a elevar una palabra de oración. Bendito Dios que estás en los cielos, en esta mañana te damos gracias por haber compartido tu palabra a través de la radio. Gracias, Señor, por tener la bendición
de proclamar el evangelio de tu palabra. Toca los corazones de mis hermanitos que no han podido colaborar todavía en la Radiotón, que lo puedan hacer mañana viernes, el día sábado o el domingo, el próximo mes, los que no tienen economía. Para ti no hay nada imposible, bendito Dios. Trae aquellas personas que tienen solvencia económica, aunque no conozcan tu palabra, tú puedes hacer que ellos sientan en su corazón, que ellos se despojen de lo que tienen, de lo que tienen guardado en aquella tarjeta bancaria, que lo hagan para colaborar en tu obra. Aquí no se trabaja con fines de lucro. Aquí nadie se llena los bolsillos. Nadie guarda dinero para el placer de uno mismo. Aquí el dinero que da el público, los oyentes, es para invertir en la obra de Dios. Bendito Señor Jesucristo, toca a las damas, toca a los varones, toca a diferentes hermanos que Dios les ha bendecido. En el nombre de Jesús, rompemos toda obra de calamidad, toda obra de miseria. No tiene parte. En el nombre de Jesús, glorificado sea tu nombre por siempre, mi Dios. Glorifícate en los hogares donde hay enfermedad, donde hay momentos difíciles en la salud. Bendito Dios, donde hay una persona que está llorando porque no haya solución en su cuerpo que le calme el dolor. Ten misericordia, bendito Dios, de aquellas personas que se colocan medicamento y no hayan sosiego. Hay muchas personas donde solamente hay lágrima, mañana, tarde y noche. Apiádate de esos hogares, bendito Dios. En el nombre de Cristo te lo pedimos, Señor amado. Gracias, mi Dios. Hermanos en Cristo, ha sido un privilegio compartir el programa Superando Límites. El hermano Joel Valencia, desde la hermosa ciudad de Chepén, al norte del Perú, junto a mi esposa Micaela, les decimos, si Dios lo permite, estaremos la próxima semana con usted. Si Cristo no ha venido a levantar a su iglesia, si la trompeta no ha sonado todavía, volveremos a seguir presentando el programa Superando Límites. ¡Dios le bendiga!

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de la mañana, 9 de la mañana, pasado 16 minutos, ya pasaron 16 minutos de las 9 de la mañana. Saludos a usted que nos sigue escuchando allí siempre en la fiel sintonía en la radio, ¿verdad? Radio Getsemaní en todo el oriente del Salvador, 98.1 en el FM. Saludos a nuestros hermanos que están a través de la aplicación de Getsemaní, a usted que nos sigue también a través de Revelación. Un gusto saludarles. Seguirle saludando en esta mañana, este día jueves 24 del mes de septiembre del 2026. Seguimos en otro día más de Radiotón, el cuarto día de Radiotón del 21 al 27, corriente de este mes, del mes de septiembre. Saludos a todos los hermanos que están ahí siempre en la fiel sintonía. Usted que recientemente, ¿verdad?, nos viene escuchando, bienvenidos a la programación de este día jueves. Saludos a los hermanos en Honduras, hermanos en Amapala. Dios bendiga a los hermanos en Honduras, los hermanos de la isla Zacatío, Caserío El Cáguano, Caserío Playona, La Estufa. Y siempre están pendientes de la radio, Radio Revelación. También saludos a los hermanos que nos están escuchando en Frontera, La Matillo. Espíritu Santo. De Pío San Carlos, ahí el hermano Francisco, ahí siempre en labores escuchando la radio. Dios le bendiga a él y a toda su familia.

de la mañana, ha pasado 20 minutos, ya pasaron 20 minutos de las 9 de la mañana. Saludos, gracias a usted, bueno, que sigue siempre en la fiel sintonía en la radio, Radio Getsemaní, Radio Revelación. Es un gusto saludarles en esta mañana de este día jueves 24 del mes de septiembre del 2026. Saludos a los que se siguen reportando a través del 2613-865 7490-0851. Bueno, recordándole a partir de las 9 de la mañana su programa Jesucristo es el camino. Pendiente siempre ese poderoso mensaje. La palabra del Señor a partir de las 9:30. El programa Jesucristo es el camino. Ya está con nosotros aquí la hermana Dora, ¿verdad? Ya dispuesta para predicar la palabra, las buenas nuevas de salvación. Saludos a todos los hermanos presentadores de programa, directores de programa. Formando parte siempre la gran comisión que Jesucristo ha dejado, predicar el Evangelio. Saludos a los que nos siguen a través de la aplicación. Usted está en sintonía, escuchándonos a través de Getsemaní, Revelación, diferentes estados. Gracias. Estar ahí pendiente de la radio. Recordándole, estamos en este cuarto día ya de Radiotón. Seguimos adelante, siempre creyendo, confiando en nuestro Dios, nuestra fe, nuestra confianza está en Él, ¿verdad? En Jesucristo. Dice por acá, la radio es de mucha bendición para mi vida. Varón, salúdeme a todos los oyentes de la radio. Siempre estoy disfrutando de esa bonita programación en el trabajo. Bueno, saludos al hermano Melvin. El hermano Ronald también nos está escuchando desde el barrio Las Flores. Saludos a él y a toda la familia. Todos los hermanos ahí en el barrio Las Flores. Fieles oyentes de la radio.

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alabado sea el nombre del Señor. Dios me lo bendiga, amado hermano, que se encuentra en su hogar, el que también está en su trabajo, en su negocio, sea Dios bendiciéndole de una manera muy especial. Damos las infinitas gracias a nuestro Dios porque nos concede el grande privilegio de poder abrir nuestros ojos y contemplar un nuevo amanecer. Es motivo y razón para decirle al Señor, gracias Padre, porque me has permitido, me has concedido poderme poner de pie. Porque quizás hay muchos que ya no lo lograron. Y hay otros que están allí quizás adoleciendo en una camilla de un hospital. Y es bien difícil, mi amado amigo, hermano, que me escuchen esta mañana. Pero demos gracias a Dios nosotros, que por su infinita misericordia, por su infinito amor que Él tiene para con cada uno de nosotros, nos permite poder decirle gracias, Señor, porque estoy de pie. Dios bendiga a la familia Condes. Dios le bendiga grandemente a mi hermano Jaime, que es el aportador de la ofrenda para poder llevar el consejo de la palabra de nuestro Dios. Ya que el Señor nos llamó de esas tinieblas a su luz admirable para que nosotros demos las buenas nuevas de salvación a las almas. ¿Sabe, mi amado hermano y amigo que me escucha en esta preciosa y maravillosa mañana, que el propósito de nuestros corazones es que toda la creación de Dios pudiese entender y comprender el amor inmenso de Dios? Pero lamentablemente, pues, hay tanta cantidad de humanidad en el mundo entero que no quiere nada de Dios, no quiere dejar de vivir los deleites de la carne y decir, ciertamente yo tengo un alma que salvar. Pero nosotros salimos de nuestra responsabilidad, ¿sabe? Porque nosotros traemos acá a estos micrófonos de esta radio, no cosas que los inventamos, no. Esta es palabra del Señor, la que predicamos. Si la palabra del Señor me dijese a mí que yo puedo entrar al reino de los cielos como a mí me gusta andar aquí, qué bueno fuera, ¿verdad? Pero lamentablemente.

que nuestro deseo de la carne muera y vivamos para el Espíritu Santo, bendito de Dios. Vamos a orar. Dios bendiga a mis hijos. Dios bendiga a mi esposo, a mis nietos. Sea Dios bendiciéndoles de una manera muy especial. Herencia de Jehová son los hijos. Dios bendiga a esos dos ancianitos, a mi madrecita, que sea Dios bendiciéndola, guardándola, manteniéndola sana. Y sea Dios que esté ahí con ellos, en ese hogar donde ellos se encuentran. Soberano Dios, creador de los cielos y de la tierra, en esta mañana, Padre amoroso, le damos las gracias, mi Dios eterno, por cuanto su amor es tan inmenso, Padre. Oh, mi Dios amado, qué lindo, Papá del cielo, que todavía el brazo de Jehová no se ha cortado para perdonar a aquel hombre y aquella mujer que reconozca que necesita el perdón de sus pecados, que necesita el encuentro con su amado Salvador Jesucristo. A lo contrario, mi Rey precioso, dice su palabra, que de tal manera usted amó a este mundo, de tal manera que envió al único Hijo unigénito para que viniera a dar su vida para salvar a la humanidad. Pero qué duro es saber, Padre amoroso, que las almas, que las vidas no quieren entender ese amor tan inmenso. Padre, pero responsable es aquel que oye esta bendita palabra, el consejo de su palabra, y no lo atesora en su corazón y en su mente. Es responsable, mi Dios, porque en aquel día dice esta palabra, no lo digo yo, mi Dios, sino que usted lo dijo, que aquel que oye su palabra y no la recibe, qué tremendo, que ya es condenado. Eso lo dice usted, mi Dios soberano, en su bendita palabra, en el libro de Juan, Señor, que el que no cree ya ha sido condenado. Así es que, Padre, en esta mañana yo sé que algún amigo va a escuchar el consejo de su palabra y que lo pueda recibir en su corazón para poder obtener el perdón de sus pecados. Use mis labios, Señor. Usted sabe que su sierva sin usted no es nada, Padre. ¿Qué puedo hacer yo, Señor amado, si solo soy un poquito de tierra que usted formó aquel hombre y de ese hombre usted sacó una costillita y de allí hizo a la hembra? Así es que somos de la tierra, Señor. Pero este instrumento usted lo puede utilizar para llevar una palabra a ese corazón de ese amigo, Señor, que ese es lo que más mi corazón anhela. Que las almas puedan escuchar su palabra. Gracias, Padre, gracias, Hijo, gracias, Espíritu Santo. Amén y amén. Mire, jueves 24 de septiembre, se está terminando el mes de septiembre. ¿Cómo va este tiempo? El tema de esta mañana, desde ya se lo dejo ir antes de empezar a leer la palabra. Solo la palabra del Señor nos enseña el camino de la vida. Alabado sea su nombre. Solo esta palabra bendita nos enseña el camino de la vida. No hay otro camino, mi amigo, en cual podemos caminar. Leemos Salmo 25, 8 al 12. Nos dice así, para la gloria del Padre, del Hijo y el poder de su Santo y bendito Espíritu. Bueno y recto es Jehová. Por tanto, Él enseñará a los pecadores el camino. Encaminará a los humildes, por el juicio. Y enseñará a los mansos su carrera. Todas las sendas de Jehová son misericordia y verdad para los que guardan su pacto y sus testimonios. Por amor de tu nombre, oh Jehová, perdonarás también.

¿Quién? Mi pecado, que es grande. ¿Quién es el hombre que teme a Jehová? Y él le enseñará el camino que ha de escoger. Grande es el amor de Dios. Mire que es tan linda la palabra del Señor que David reconocía su falta. Qué bueno es cuando el hombre reconoce, ¿verdad?, que le ha fallado a Dios. ¿Sabe, mi amado amigo y mi hermano, usted que está un poco quedado allí? Quizás la prueba fue difícil. Quizás la tentación fue más terrible que su dominio, porque para no caer en la tentación hay que tener un dominio propio y hay que tener el temor de Dios en los corazones. Cuando el hombre y la mujer tienen el temor a Dios, tiene dominio para dominar toda trampa que venga del enemigo. Cuando hay eso, hermano amado, ese hombre, esa mujer, son unas personas muy sabias y que tienen el amor para Dios sobre todas las cosas. Amar a Dios, mi amado hermano, cuando nos enamoramos del Señor, déjeme decirle que no hay cosa, ni motivos, ni razones, ni nada creado en este mundo que nos separe. Por eso Pablo, mire, Pablo nos enseña a usted que el amor es grande. ¿Quién me separará del amor de mi Cristo? Y hace una lista ahí el apóstol Pablo. Y ciertamente, hermano, es que cuando nos enamoramos del Señor, cuando nos entregamos cuerpo, alma y espíritu a Dios, no hay nada. No hay escasez que nos agobie. No hay nada, hermano. Mire, fíjese que el proceso, el dolor, la angustia, es posible que nos agobie un poco. Pero ahí está el Espíritu Santo con nosotros diciéndonos, yo estoy contigo. Yo no te he dejado, yo no te he desamparado. Sigue adelante, lucha, que la tempestad es recia. Pero al final tendrás la bonanza. Qué lindo es tener esa esperanza. Este hombre nos enseña, David nos enseña algo tan bueno y tan especial que dice, bueno y recto es Jehová. Él entendió que solo Dios es un Dios bueno, un Dios recto. Un Dios poderoso, un Dios grande en amor y misericordia. Y dice, por tanto, Él enseña a los pecadores el camino. ¡Qué hombre más tremendo, ¿verdad? ¿Cómo David entendió después, mi hermano? Por eso le digo que el único pecado que Dios no perdona es el que no se le confiesa. Ese es el único que Dios no perdona. Pero, si el hombre es inteligente, porque esto es de inteligentes, aunque nos tengan a nosotros que somos los más bobitos, que no tenemos oficio que hacer, que somos fanáticos, aunque nos tengan así, mi amado hermano, ¿sabe? Yo me gozo. ¿Sabe por qué? Porque el manicomio de estos bobitos no está aquí en la tierra. No está aquí. Está en el reino de los cielos. Y esos son los inteligentes. Esos son los inteligentes que se van. Los que han negado a sí mismos. Se han negado a sí mismos. Y han tomado la cruz. Y siguen avanzando. En momentos de angustia. En momentos de tribulación. En momentos de dolor. En momentos de escasez. En momentos de llanto. Continúa hacia adelante. No se detiene. El pueblo de Dios no se detiene nomás solo para predicar. Para eso sí se tiene que detener. Mire, qué lindo, hermano, es que esto está bien. ¿Sabe que uno este manjar, este pan espiritual, se lo disfruta uno primero? Yo me disfruto esto cuando dice, por tanto, Él enseñará a los pecadores el camino. ¿Quién enseña el camino de la salvación? Es nuestro Dios soberano y poderoso. David decía esto, David dijo, por tanto, Él enseñará a los pecadores el camino. Encaminará a los humildes.
por el juicio y enseñará a los mansos su carrera. ¡Qué precioso! ¿Quién es? ¿Qué corazón es el que Dios recibe? Un corazón humilde, Dios no lo desecha, mi hermano, mi amigo, que me escuche en esta preciosísima mañana. Dios no desecha ese corazón. Un corazón humilde quiere Dios. Un corazón recto. Un corazón que no tenga nada escondido allá, allá en lo profundito, ¿verdad? Donde no mira el ser humano. Porque el ser humano mira lo de encima, lo de que se ve por enfrente. Pero el que mira lo de adentro, sabe que Samuel iba a llenarle la cabeza al primero, porque dijo, como lo vio bien cholotón y bien elegante, va el primero de los hermanos de David. Y David, como era un bichito, va. Pero Dios ve de cerca a los humildes. Porque las apariencias engañan. Pero como Dios conoce todo, Él sabe cómo está cada corazón de cada ser humano. Y dice, todas las sendas de Jehová son misericordia y verdad. Ciertamente, hermano. No hay un Dios tan lindo y tan maravilloso que tenga tanta misericordia. Y sabe que más lo que tiene Dios, que nadie tiene, es la paciencia. Es la paciencia, mi amado hermano, que tiene Dios para con este mundo todavía. Cuando yo leo lo que pasó en Sodoma y Gomorra, yo me pongo a meditar y digo yo, caramba, ahora cómo el ser humano está despreciando la gracia bendita de Dios. Pero un día, mi amigo, amado, que me escuchen esta mañana preciosa, esa misericordia se va a cortar. Se va a cortar. Aprovéchela hoy. Aprovecha esa misericordia ahora. Mire lo que es nuestro Dios. Qué lindo. Todas las sendas de Jehová son misericordia y verdad. Porque es el único Dios verdadero, el único Dios que no miente, el único que hizo los cielos y la tierra, es el que ha prometido, y Él no puede retractarse. No, lo que promete lo cumple. Y dice, para los que guardan su pacto y sus testimonios, esto le decía David al pueblo de Israel. Esto le decía al pueblo amado de nuestro Dios soberano. Pero ahora nos dice también a nosotros. Porque la misma misericordia que tuvo para Israel, la tuvo para usted y para mí, mi amado hermano. Vivamos la vida que Dios nos conceda en una vida agradable ante la presencia del Señor. Y dice, por amor de tu nombre, oh Jehová, perdonarás también mi pecado que es grande. Mire, David reconoció, hermano amado. Es que no habrá cosa más linda que el ser humano reconozca su pecado. Y no le tenga temor a una disciplina, hermano. No. Es más dura la disciplina de Dios. Y no permita eso. La disciplina de Dios es dura. Y no hay que permitir esa disciplina. ¿Para qué espera usted estar postrado en una cama, pues? A esa disciplina me estoy refiriendo en esta mañana, mi hermano y mi amado amigo que me escucha. No permita estar postrado en una cama para estarle diciendo al Señor, hoy sí, Señor, necesito que me perdone. ¿Y ahorita qué? Es mejor venir ante la presencia del Señor diciéndole, Señor, perdóneme. Perdóneme todos mis pecados, todas mis iniquidades que he hecho delante de tu presencia. Imploro tu perdón, mi Dios eterno. He cometido tanto pecado delante de tus ojos. Le pido que me perdone. David fue bien inteligente, hermano. Este hombre nos enseña lo más maravilloso que puede ser el ser humano. Porque no habrá cosa más maravillosa que el ser humano reconozca su pecado.
y venga a los pies de Cristo implorándole a Él el perdón, porque no hay ningún otro quien pueda perdonar pecados. No, solo Dios, el soberano, el grande y poderoso Dios. Y sigue diciendo, ¿quién es el hombre que teme a Jehová? Él le enseñará el camino que ha de escoger. ¡Qué lindo! Esto está maravilloso, mi amado hermano, es tan lindo. Este hombre ciertamente reconoció. Sabe de que al estudiar la historia de David, no hay otro hombre que diga la Biblia que su corazón era conforme al corazón de Dios. No lo hay en la palabra del Señor, no sé, ¿verdad? Seré que yo lo he hallado. Que diga la Biblia que ese hombre, el corazón de él era conforme al corazón de Dios. ¿Cree usted que David, después que cometió su pecado, su error, como humano? Bendito sea el nombre del Señor. Se fue la luz, Eva. Bendito sea el nombre del Señor. Disculpen, hermanos, que hubo un corte de energía. Pero Dios es bueno, hermano amado. Este hombre ciertamente nos hace despertar y pensar que el hombre que viene a los pies de Cristo confesando sus pecados, cuando hablo del hombre también hablo en términos generales. Dios está allí. Dios está allí para perdonarle sus pecados, para ayudarle, para fortalecerle, para decirle que Él está allí con cada uno de aquel que viene ante su presencia. Y este hombre nos enseña, hermano amado, en su palabra del Señor, que ¿quién es el hombre que teme a Jehová? Y lo hace con signos de interrogación. Y usted lo puede leer. En Salmo 25:12 está este versículo. ¿Quién es el hombre que teme a Jehová? O sea, hace una pregunta David ahí, con signos de interrogación. ¿Quién es el hombre que tiene el temor de Jehová? Mi hermano, qué lindo es que ya le dije que cuando hay temor en nuestros corazones, no hay quizás cosa que lo pueda. Posiblemente que haya una debilidad para el ser humano bastante grande, pero cuando el temor está en el corazón del hombre, piensa, recapacita primero para ir a hacer ese pecado. Primero piensa y dice, no, yo soy un siervo del Señor. Yo soy una sierva del Señor. No puedo cometer este pecado, porque voy a pecar contra mi Dios. Por eso David decía, ¿quién es el hombre que teme a Jehová? Mi amigo y mi hermano que me escucha en esta preciosa y maravillosa mañana, es necesario reconocer que adoramos a un Dios santo. Santo. No es un Dios chiquito, hermano. No nos equivoquemos. Dios no es un Dios chiquito, no. Solo recuerde que Él con su poder hizo esos cielos, esas inmensidades de cielos. Y hizo extender esta tierra con su poder. ¿Usted cree que es un Dios pequeño? Es un Dios que mira todito lo que nosotros hacemos. A Él no se les puede esconder nada. Por eso es que David sabía y decía, ¿a dónde yo me esconderé de tu presencia? ¿A dónde me iré? Si yo me fuera a lo más profundo de la mar, dijo David, ahí está tu ojo viéndome. Si yo hiciera un gran edificio, un gran hoyo en lo más profundo de la tierra, ahí estás tú mirándome. Si yo me fuera más arriba de las estrellas,
a los cielos, ahí estás tú. ¿A dónde yo me podré esconder de tu presencia?, decía David. Un hombre que enseña grande, lindo y precioso, mi amado hermano, en la palabra bendita del Señor. Porque era un hombre que se arrepintió, lloró David, lloró ante la presencia de Dios pidiendo perdón por su pecado, por su falta que él había cometido. Así es que, mi amigo que me escuche en esta mañana, es un consejo para usted, para que usted pueda reconocer que solo en Dios hay perdón de pecado. Padre, gracias. Gracias, Señor amado, por verme permitido llevar un consejo más de su palabra. Ya que ese es el propósito de mi corazón, mi Rey bello, hermoso, es que las almas puedan entender, Padre, cómo quisiéramos, Señor, darle a las personas, Padre, de lo que hay en nuestros corazones para que entiendan que el amor suyo es tan sublime. Bendiga a todos los que estuvieron en sintonía, mi Dios soberano. Bendiga a la familia Condes. Bendiga a todos los amigos de una manera muy especial. Gracias, Padre. Gracias, Hijo. Gracias, Espíritu Santo. Amén y amén. Dios me lo bendiga. Dios me lo guarde. Será hasta la próxima. Si Cristo no ha venido, paz y un feliz día.

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0: ha de venir
1: dispuesto a servirle a Dios. Atardeciendo con Cristo ha llegado a sus hogares para que lo gocemos, hermanos, escuchando su palabra, viviendo la verdad, hermanos. Aleluya, el único Dios que nunca lo va a fallar es nuestro Padre. Y en verdad, eso es lo bonito, que reconocemos que necesitamos de Él cada momento en nuestra vida. Vamos avanzando poco a poco, porque Él es bueno y grande misericordia, dice la palabra. Y por eso, hermano, es de estar agradecido con nuestro Dios, porque Él nos va a hablar de cualquier manera cuando estamos dispuestos a servirle a Él. Vamos a leer un salmo, Salmo 24, y leemos la palabra honrando al Padre, Hijo y su Santo Espíritu. Gloria al Señor, aleluya. De Jehová es la tierra y su plenitud, el mundo y lo que en él habitan, porque él la formó, porque él la fundó sobre los mares y la firmó sobre los ríos. ¿Quién subirá al monte de Jehová? ¿Y quién estará en el lugar santo? El limpio de manos y puro de corazón, el que no ha elevado su alma a cosas vanas, ni jurando con engaño, él recibirá bendición de Jehová y justicia del Dios de salvación. Tal es la generación de los que le buscan, de los que buscan tu rostro, oh Dios de Jacob. Alza, oh puerta nuestra cabeza, aleluya, alzaos vosotras puertas eterna. Entrará el Rey de Gloria. ¿Quién es este Rey de Gloria? Jehová el fuerte, el valiente, Jehová el poderoso en batalla. Alza, oh puerta, nuestra cabeza, y alzaos vosotros, vosotras puertas eterna. Entrará el Rey de Gloria. ¿Quién es este Rey de Gloria? Jehová de los ejércitos. Él es el Rey de Gloria. Aleluya. Miren qué bonito, ¿eh? Él es el Rey de Gloria. Donde quiera que andemos, donde quiera, hermanos, es el único Dios, hermano, aleluya, el Rey de Gloria, hermano, que en verdad se merece la alabanza, la gloria a nuestro Dios. Padre amado, te damos gracias, Señor, por esta tarde, Señor, de gloria en tu presencia. Señor bendito, que usted hablándonos en esta tarde, Padre amado, conforme su voluntad, mi amado Dios de gloria, rompiendo toda cadena, Padre amado, todo yugo del diablo, Padre, sacando todo aquello que no le agrada, mi amado Dios. Poderoso eres, Padre amado, limpiándolos, Padre Santo, por dentro y por fuera, mi amado Dios de gloria. Sabemos, Señor, que usted viene pronto por su iglesia, Padre, y que usted preparándolos, Señor bendito de gloria, dándolos esa palabra, ese mensaje, Padre amado, que meditemos en usted, mi amado Dios. El único Dios que nunca perdió una batalla es usted, Padre. Gracias te doy, Señor, por este momento, Señor, por esta casa, Señor. Bendice, Padre Santo, este ministerio. Bendice, Padre Santo, aleluya. Todo aquello, Señor, que se van a conectar y aquellos que van a este mensaje después, Padre, bendícelo grandemente, maravilloso Dios de gloria, porque tú eres grande, poderoso Dios de gloria, aumentándome la fe, Padre amado, aumentándome, Padre Santo, sabiduría, entendimiento, mi amado Dios. Te pido por los enfermos allá en los hospitales, Señor, aquellos que están desahuciados, Padre, de los doctores terrenales, Señor. Usted tiene la última palabra, Padre, que usted sanando el cáncer, tumores, Padre amado, riñones, pulmones, Padre amado, donde está, Padre Santo, ese problema, Señor, ese dolor de cabeza, dolor de hombro, todo cansancio, Padre, todo cansancio se va afuera, Padre, en el nombre de Jesús de Nazaret, Padre amado. que es usted, Señor de Gloria, dándonos la fuerza, Padre, para seguir en este camino, mi amado Dios de Gloria, que usted reprendiendo al diablo, su demonio, Padre Santo, maravilloso Dios, limpiando los aires donde operan esos malos espíritus, esos virus, Padre amado, Señor de Gloria, que usted, Señor de Gloria, limpiándolos, Padre amado, bendice, Padre Santo, Israel, bendice a Jerusalén, Padre amado, bendice a tu pueblo, Padre amado, bendice, Padre Santo, amado, aleluya, las naciones, Padre, y así te pido por esta nación, mi amado Dios de Gloria, te pido por los presos, aquellos que están en aquellas cárceles, Señor de Gloria, aleluya, sin ver la claridad del día, Padre Santo, amado, por aquel que está tirado al vicio, Padre amado, reprendiendo todo espíritu de alcoholismo, de droga, mi amado Dios de Gloria, que es usted levantándolos, Padre, aquellos jóvenes que están perdidos en las calles, Padre, Señor de Gloria, tanto varones como hembras, Padre amado, maravilloso Dios de Gloria, que es usted quitando esa venda a los ojos, Padre, llenándolo, Padre Santo, de tu gracia, mi amado Dios de Gloria, porque sabemos que por gracia somos salvos y por la fe, mi amado Dios, que es usted aumentándolo, Padre amado, te pido por los huérfanos, por las viudas, Padre Santo amado, que es usted, Padre amado, maravilloso Dios, bendiciéndolo grandemente, Padre. Bendice a la iglesia Monte los Olivos, Padre. Bendice al pastor, Padre. Y a mi hermano Carlos Iglesia, Padre Santo amado. Señor bendito, porque tú eres grande y poderoso. Bendice cada hermana, cada hermano, cada niña, cada jovencita, Padre amado, maravilloso Dios de gloria. Que es usted, Padre amado, maravilloso Dios de gloria. Bendice, Padre Santo, esta casa, Padre. Bendice mi hogar, a mi esposa, a mis hijas, a mis nietecitos, Padre. Y así por mi yerno te pido por ellos, Padre Santo. Y por toda mi familia, Padre amado, te pido por ellos, Padre Santo amado. Señor de gloria, bendice a la familia de mi esposa, Padre. A mi suegro, Padre Santo, a Dinora, allá en El Salvador, mi amado Dios. Donde está toda su familia también, Padre amado, sus hijos, Padre. Bendícelo grandemente, maravilloso Dios de gloria. Y así te pido por toda mi familia también allá en El Salvador, Señor de Gloria, que usted bendiciéndolo grandemente, Padre. Gracias, Padre, gracias, Hijo, Espíritu Santo. Amén y amén. Gloria al Señor. Así, queridos hermanos, le damos la gracia a nuestro Dios, porque sabemos, hermano, que necesitamos esa palabra, hermano, para acercarlo más a Dios con un corazón agradecido, con un corazón, hermano, contrito, humillado delante de Él. Porque Él, hermano, aleluya, no lo vamos a engañar. Él lo sabe todo de nosotros, hermano. Y por eso tenemos que buscar más de Él, hermano. Apartarlos del mal, como dice la Biblia. Y así, hermano, vamos a acabar con las alabanzas. Gloria al Señor, aleluya.

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1: Gloria al Señor, aleluya. Gloria a Dios. Y así, queridos hermanas, hermanos, le damos gracias a nuestro Dios. Vamos a estar meditando en esta tarde, aleluya, en el libro de Deuteronomio, capítulo 11, versículo 1 en adelante. Y vamos a ver, hermano, aleluya, la grandeza de nuestro Dios. Porque de dónde viene esta palabra, imagínate, del principio del mundo, para que nosotros pudiéramos, hermano, escuchar estas palabras que Dios nos está hablando, para que miremos, está hablando, para que miremos que Él es el único. Y leemos su palabra honrando al Padre, Hijo y su Santo Espíritu. Aleluya. Amarás, dice pues, a Jehová tu Dios, y guardarás sus ordenanzas, sus estatutos, sus decretos y sus mandamientos, y todos los días, y comprendé hoy por qué no habló con nuestros hijos que no han sabido ni visto el castigo de Jehová, nuestro Dios, su grandeza, su mano poderosa y sus brazos extendidos, y sus señales y sus obras que hizo en medio de Egipto a Faraón, rey de Egipto, y a toda su tierra. Aleluya. Padre amado, te damos gracias, Señor, por este momento, Padre, en tu presencia, Padre amado, que usted hablando a nuestras vidas, mi amado Dios, porque tú eres el único, el todopoderoso es usted, Padre Santo amado. Bendice, Padre, cada hermano, cada hermana que está conectado, cada amigo y amiga, Padre amado. Bendícelo grandemente, Padre amado. Bendice a los niños, Padre, a los jóvenes, a los ancianos, Padre amado. Maravilloso Dios de gloria, que es usted hablando a nuestra vida, Padre. Señor bendito, me despojo de este cuerpo, Padre, que su Santo Espíritu tome control, mi amado Dios, poniendo un carbón encendido, Padre amado, en mis labios, Padre, para poder discernir tu palabra, Señor, que usted dándome convicción, sabiduría, entendimiento, Padre amado, porque tú eres el único, Padre amado, dándome discernimiento, Padre amado, maravilloso Dios de gloria. Gracias te doy, Señor, que usted aumentándome la fe, mi amado Dios de gloria. Más todavía, Padre, que todo lo que toque en estas manos sean prosperados, Padre, así como hiciste con José, Padre amado, maravilloso Dios de gloria, porque sabemos, Señor, que usted lo bendice grandemente, Padre. Gracias te doy, Señor de gloria, aleluya, porque tú eres grande y poderoso, mi amado Dios. ¿A dónde estaríamos sin tu presencia, Padre amado? Gracias, Padre, gracias, Hijo Espíritu Santo. Amén y amén. Gloria al Señor. Así, hermanos, podemos ver que nuestro Dios, hermano, nos dejó tantas cosas para que nosotros pudiéramos, hermano, seguir, hermano, aleluya, el camino de Él. Moisés, hermano, fue el que Dios escogió para sacar al pueblo de Egipto, aleluya, el pueblo de Israel, porque eran esclavos, dice la palabra, hermano, aleluya. Pero podemos ver, hermano, la grandeza de Dios, hermano, que con Él todo es posible cuando nosotros ponemos todo en las manos de Él. No confía, hermano, no desconfiando, hermano, porque Él, hermano, aleluya. Solo pongámoslo a pensar, como dice el versículo 2, aleluya. Y comprender, dice, hoy, ¿por qué no habló, dice, con vosotros, con nuestros hijos, que no han sabido ni visto el castigo de Jehová, nuestro Dios, sus grandezas, sus manos poderosas y su brazo, aleluya, extendido, aleluya, y sus señales.

y sus obras que hizo en medio de Egipto a Faraón, rey de Egipto, y a toda su tierra. Solo pongámonos a pensar, hermanos, aleluya, las plagas que él mandó, imagínense. Pero el faraón, hermano, no quería dejar ir al pueblo. Pero el pueblo era malagradecido, hermano. Yo miraba, hermano, la esclavitud que ellos tenían. Pero como ellos tenían la comida, tenían todo. Y ellos se sentían felices. Cuando él, hermano, aleluya, había muchos ancianos clamándole a Jehová Dios, hermano, para que lo sacaran de aquello. Pero unos no querían. Unos hermanos se voltearon contra Moisés. Lo trataban mal, imagínense. Por ver, hermano, aleluya. Pero aquí Jehová Dios está hablando de las maravillas, de la grandeza que él hizo, aleluya, para sacar el pueblo de Israel de Egipto. Por eso, hermano, aleluya, Dios es bueno, hermano, porque él ve la aflicción que nosotros tenemos. Esta palabra es para nosotros, hermano. ¿Cuántas personas, hermano, imagínense, esclavo en el pecado, imagínense, esclavo en el mundo, haciendo lo que ellos quieren? Eso es estar, hermano, esclavizado al diablo, hermano. Y no quieren salir de ahí. Metido en la droga, en los vicios, en el alcohol. Aleluya. Y lo que hizo, dice, al ejército de Egipto y a su, aleluya, caballos y a sus carros, como, aleluya, como precipitó las aguas del mar rojo sobre ellos cuando venían tras vosotros, y Jehová los destruyó hasta hoy, dice. Mire, cuando ya el pueblo, faraón le dio la autoridad que salieran, aleluya, hermano, aún se arrepintió y lo siguió, imagínense, para volverlos para atrás de vuelta, pero ya no pudo ya. Porque ya, hermano, ya Dios había tomado el control. Moisés, hermano, aleluya, imagínense que estaban a la orilla del mar y no hallaban qué hacer, no hallaban por dónde agarrar. Y le dijo Jehová Dios, tendé la vara que andas en tu mano. Dios dándoles instrucciones, hermano, aleluya. Así está hoy en día nuestro Dios hablándonos, hermano, para que los arrepintamos, hermano, aleluya, y agarremos el camino bueno que él, hermano, nos ha dado, para que nosotros también, hermano, aleluya, vayamos siguiendo a Cristo. Él es el único que, hermano, aleluya, que los va a llevar a la verdad. Así como, hermano, sacó al pueblo de Israel, ¿de dónde venimos nosotros? De Israel, hermano, de los judíos, ¿no? Cristo, hermano, hermano, era judío también, hermano. ¿Por qué nosotros, hermano, los vamos, hermano, aleluya? Como dice acá, los que, dice, ha hecho con vosotros en el desierto hasta que habéis llegado a este lugar. Imagínense que Jehová Dios venía con ellos, pero el pueblo no lo podían ver. Solo Moisés podía hablar, imagínense, con nuestro Dios. ¿Por qué, hermano? Imagínense que Moisés tiene que, como el aspecto de Cristo, aleluya. Cuando Moisés, hermano, aleluya, quebró las dos tablas, hermano, aleluya, porque ellos habían hecho el becerro, hermano, y ese Dios, hermano, aleluya, imagínense, hermano, la idolatría. Hacerse el becerro para adorarlo a él, ponerlo como Dios, hermano, y eso fue lo que Jehová Dios no le agradó. Y Moisés estaba en el monte, en la cima del monte, hablando con él, imagínense, 40 días, 40 noches, imagínense.
cuando Jehová Dios le dijo a Moisés, desciende porque este pueblo se ha corrompido. Estaban haciendo fiesta, en drogándose, tomando. Hermano,

hermano, aleluya, cuando te están hablando en mal de Dios, que lo que tú haces no sirve, hermano, solo Dios lo sabe. Porque aquí está hablando, imagínense. Aleluya. Santo, santo, santo, aleluya.

sus señales, dice, y sus obras, dices, que hizo en medio de Egipto a Faraón, rey de Egipto, a toda su tierra, y los que hizo al ejército de Egipto, y sus caballos y sus carros, como Cipió de principio las aguas del Mar Rojo, y sobre ellos, cuando venían tras vosotros, Jehová los destruyó hasta hoy. Y los que ha hecho con vosotros en el desierto, hasta que habéis llegado a este lugar. Aleluya. Y lo que hizo con Datán, Abiram, hijo de Elam, hijo de Rubén, como abrió su boca la tierra y los tragó con su familia y sus tiendas y todo su ganado en medio de todo Israel. Aleluya. ¿Por qué lo trajo la tierra? ¿Creen ustedes? Porque se había vuelto contra Dios. Era, hermano, otro pueblo que se había unido, imagínense, hermano, para venir, hermano, perturbando al pueblo de Israel. Y se volvió contra Dios, hermano, aleluya. Por eso Dios se enojó, hermano, aleluya. Y la tierra, abrió la tierra y se los tragó con toda su familia. Para que miremos el enojo de Dios. Dios, hermano, es celoso con sus hijos. Él no quiere que nadie se pierda. Él quiere, hermano, que nosotros estemos, hermano, aleluya, siempre allí adorándolo, hermano, buscándolo, hermano, aleluya. Porque en verdad solamente en Él, donde nosotros podemos hallar la salvación de nuestra vida y nuestra alma. Por eso, hermano, aleluya, el pueblo de Israel, hermano, aleluya, Dios, hermano, lo castigó mucho en el desierto. ¿Cuántos años anduvo? Imagínense. ¿Por qué? Porque ellos se rebelaron contra Dios. Cuando no, hermano, podíamos hacer eso, aleluya. Guardad, dice, pues, dice, todos los mandamientos que yo os prescribo hoy, aleluya, para que seas fortalecidos y entres a poseer la tierra a la cual pasás para tomarla, aleluya. Solo pongamos a pensar. Yo creo a ustedes que en aquellos tiempos ni pensaban venir a este país. Pero ya, hermano, aleluya, estaba, hermano, en la mente de Dios. ¿Ah? Que nosotros íbamos a estar en tierra ajena, así como el pueblo de Israel. ¿Ah? Porque Dios te va a prosperar de cualquier manera. De cualquier manera, Dios, hermano, va a abrir puerta, así como así, hermano, aleluya, como el pueblo de Israel cuando lo traía, hermano, aleluya, imagínense, naciones que venían pasando, aleluya, hermano, pero quien venía peleando allí en la batalla era Jehová Dios. Así, hermano, como estamos nosotros en este país no es de nosotros. Miren, este gobierno todos los quieren mandar, imagínense. Pero como no se manda él solo, él no puede hacer nada él solo. Pobrecito.

hermano, aquella persona. Por eso digo, hermano, a veces uno tiene, hermano, aleluya, la culpa, hermano, porque los ponemos con las autoridades. Da lástima, hermano, cuando vemos a aquel hermano emigrante que lo están golpeando, hermano, pero ¿para qué se oponen? Sabemos, hermano, aleluya, que la llevamos perdida siempre, hermano, aleluya. Por eso, hermano, aquí, hermano, está hablando de eso, ¿eh? Que Dios te va a bendecir donde quiera que tus pies entren. ¿Por qué? Si sos leal con Él. Pero si somos unos mentirosos, aleluya, que lo prometemos a Dios cuando venimos en ese desierto: Padre, ayúdame, Padre, este desierto, que al llegar allá yo te voy a hacer un culto, te voy a buscar, te voy a servir. Y cuando vienen a este país, a tres trabajos. ¿Y a Dios a dónde está? Más no tarda, más no saben que tarde o temprano les va a caer el castigo. Así el pueblo de Israel se rebeló contra él. Por eso Dios les puso espíritus inmundos, dice, para que los zarandajearan. Y cuando allá clamaban a Jehová Dios, Dios, hermano, lo defendía, los perdonaba. ¿Por qué? Porque era, hermano, el pueblo de, hermano, el pueblo de él, el pueblo que él había escogido. Porque sabía que de allí iba, hermano, venir el Mesías, hermano, el Jesucristo, hermano, aleluya. ¿Se dan cuenta? Por eso nosotros, hermano, pertenecemos a Israel. Por eso dice la palabra que nosotros tenemos que orar por Israel, hermano, aleluya. Porque en verdad, miren, Israel no ocupa a nadie que lo defienda, hermano. Pero tanto, hermano, aleluya, a países que se meten, hermano, y después se voltean contra Israel de vuelta. No, si Dios ya tiene el ejército, hermano, aleluya, para defender a Israel, hermano. Israel a nadie le puede ganar. ¿Por qué? Porque está en las manos de Dios, hermanos. ¿Usted por qué se va a preocupar, hermano? Si usted es hijo de Dios, Dios lo va a guardar donde quiera. Pero si usted anda metido en cosas que a Dios no le agrada, tarde o temprano el castigo le va a venir también. Por eso dice la palabra que tenemos que santificarlos para Dios. Andar en santidad para Dios, no andar, hermano, aleluya. Que estamos en la iglesia, hermano, aleluya, y andamos con los ojitos viendo a la mujer ahí afuera, como una persona que yo conozco por ahí. Y supuestamente es evangelista el hombre. No, tengamos cuidado. Con Dios no se juega. Yo le doy gracias a mi Dios, hermano, que me tiene alentadito, hermano. A mi familia también, hermano. No le voy a decir que vamos a pasar tribulaciones, sí, pero sabemos, hermano, aleluya, que son pruebas que vienen para ver, hermano, Dios ve a ver cómo estamos delante de Él. Si es que vamos a, hermano, a murmurarle a Él, no. Es de darle las gracias. Señor, algo tenés preparado para mí. Por algo me pasa esto, pero no. ¿Y a mí por qué me pasa esto? Tanto que busco de Dios. Y comenzamos, hermano, a reclamarle a Dios. Aprendamos, hermano, lo que Job hizo, hermano. Que Dios le dio permiso al diablo para que le preguntara todas las cosas que tenía, hasta dejarlo arruinado, para ver si murmuraba. Pero no. ¿Qué dijo Job? Dios dio y Dios quitó. Aleluya. ¿Se dan cuenta? Cuando vino la mujer de Job y lo vio todo arruinado: mira tu Dios cómo te tiene, maldícelo. Mujer, no sabes lo que hablas. La respuesta de Job. A los días, pum, murió la mujer de él. ¿Se dan cuenta? Allí donde nosotros, hermano, donde tenemos que aprender de esos personajes, hermano, que dejó ejemplo para que nosotros no tenemos por qué murmurarle a Dios, hermanos. Es
de, hermano, aleluya, es de estar contento adorándole, porque Él es nuestro Padre que te va a llevar a la verdad y te va a bendecir grandemente a conforme usted le sirva a Él. Él conoce tu corazón como tú estás delante de Él. Eso es lo más lindo que puede ver, hermano, en un hijo de Dios, hermano. Que su corazón esté limpio para adorarle a Él, solamente a Él. ¿Qué pasó con Job al final? Le multiplicó todo lo que le habían quitado. ¿Por qué? Porque Job no murmuró, no habló contra Dios. Hermano, así tenemos que ser nosotros. Los 7 hijos que murieron, imagínense, el hermano le dio otro, imagínense nuestro Dios, hermano. ¿Qué fue lo que le dijo Dios al diablo? Le puedes tocar todos sus bienes, pero menos su alma no la puedes tocar. ¿Por qué? Porque esa alma le pertenecía a Dios. Así tenemos que ser nosotros. No crean, hermano, que eso es lo bonito, hermano, cuando tenemos a Dios de nuestra parte, hermano. El Espíritu Santo te va guiando a conforme, hermano, aleluya, usted le va sirviendo a nuestro Dios. Él es el consolador, hermano, aleluya, cuando le dijo, aleluya, imagínense, hermano, aleluya, cuando le dijo, hermano, Jesucristo le dijo a los apóstoles, si yo no me fuera, el consolador no vendría. Pero a veces nosotros contristamos al Espíritu Santo en la manera como nosotros nos comportamos en esta tierra, dándole gusto a la carne. Aleluya. Cuando en verdad, hermano, aleluya, esta carne tiene que someterse a sacrificio. Porque esta misma carne te va a llevar al infierno, aleluya, con tanta maldad que hay afuera. El pecado, el adulterio, la fornicación. De eso tenemos que apartarnos, aleluya. Mi Dios es celoso, hermanos, aleluya. Gracias te doy, Señor, aleluya. Santo, santo. Guardad pues, dice, los mandamientos que yo os prescribo hoy, para que seas fortalecido y entres a poseer la tierra de la cual pasás para tomarla, y para que os sean prolongados los días sobre la tierra de la cual juró Jehová nuestro Padre que la daría, aleluya, de darla a ellos, a su descendencia, tierra que fluye leche y miel, aleluya. Imagínense, ¿eh? Una tierra fértil, una tierra, hermano, aleluya, que no va a faltar el alimento, aleluya. Porque Dios, hermano, aquí está hablando de bendiciones, hermano, que vienen para la familia. Para todos aquellos, hermano, que doblen rodillas a Él. Solo pongámonos a pensar, hermano, que Dios, hermano, es lo que Él quiere, tu corazón, que esté limpio delante de Él. Pero Dios no quiere solamente tu corazón, Él quiere todo tu cuerpo. Porque este cuerpo es templo y morada del Espíritu Santo, dice la palabra. Guardándolo para Él. Miren, hermano, Dios es fiel con nosotros. Los infieles somos nosotros que no queremos someterlos a Él. Aleluya. Queremos andar en dos pensamientos, sirviéndole a Dios y sirviéndole al mundo. El mundo no tiene nada bueno hoy ya.
Estamos viviendo los últimos tiempos, dice la palabra. Aleluya. La tierra, dice, la cual, dice, entras para tomarla, dice, no es como la tierra de Egipto, de donde habéis salido, donde sembraban tus semillas, aleluya, y regaba con tu pies como huerto de hortaliza, la tierra a la cual pasás para tomarla es tierra, dice, de montes y de vigas que beben las aguas de la lluvia del cielo. Aleluya, imagínense. Todo eso, imagínense. Lo que Dios le prometía a Israel. ¿Y qué fue lo que, imagínense? Únicamente, cuando lo sacó de Egipto, ¿qué fue lo que le pidió? Únicamente que lo vinieran a adorar a él. Solamente a él. No le pidió nada más. Pero como el pueblo, hermano, aleluya, pervertido, hermano. Así está el pueblo de hoy. No quieren, hermanos, compromiso con Dios, dicen. Esto no es de compromiso. Esto es, hermano, estar agradecido con nuestro Dios por todo lo que Él ha hecho en nuestras vidas. Por todo lo que Dios, hermano, aleluya, ha hecho en nuestra familia, en mi hogar, en mis hijas. Esto, hermano, es para que nosotros, hermano, aleluya, estar, hermano, aleluya, teniendo a Dios de primero sobre todas las cosas. El primero. Y lo demás, todo vendrá por añadidura. ¿Por qué yo me voy a preocupar? Sabiendo que mi Dios, hermano, es mi Padre espiritual, que no lo podemos ver, pero podemos sentir sus caricias, hermano. Podemos ver las bendiciones, hermano, aleluya, que Él os ha dado. Donde quiera, cuando usted anda en el Espíritu, donde quiera usted anda andando, anda adorando a Dios. Pero si anda en la carne, no. Esto es, hermano, aleluya, de agradecimiento a nuestro Dios, hermanos, aleluya. Tierra, dice, de la cual, dice Jehová tu Dios, cuida siempre y está sobre ella, dice, los ojos de Jehová tu Dios, desde el principio del año hasta el fin. Mil, donde están puestos los ojos de Dios, dice, del principio hasta el fin. ¿Se dan cuenta? Que cómo lo vamos a apartar de nuestro Dios, cómo lo vamos a esconder. No podemos. A eso tengámosle temor, para no ser las cosas malas. Apartados, dice, aleluya. Santo, maravilloso Dios. Miren lo que dice acá. Si obedecieres cuidadosamente a mis mandamientos que yo os prescribo hoy, amando a Jehová, nuestro Dios, y sirviéndole con todo nuestro corazón y con toda nuestra alma. Aleluya, mire. Sirviéndole con todo nuestro corazón, guardando los mandamientos de Él. Y sirviéndole con todo nuestro corazón y nuestra alma. ¿Se dan cuenta? Eso es lo que Dios le agrada. Para que nosotros, hermano, aleluya, estemos, hermano, aleluya. No crean, hermano. Hay un gozo en nuestro corazón, hermano, aleluya, cuando le servimos a Dios como debe de ser. ¿Por qué, hermano, aleluya, yo me voy a apartar de este camino hoy,
Hoy que yo, hermano, me doy cuenta lo que Dios le agrada y lo que Dios no le agrada. Aquellos tiempos que yo no sabía leer, pues me valía, ahora no. Y por eso le doy gracias a mi Dios, porque ahora yo me gozo, hermano, aleluya. Y les digo que, hermano, que eso es lo que a mí me encanta, hermano. Estar agradecido con Dios. 18 años cuando me dijo en aquella revelación, en aquel sueño que él me dio. Quiere aprender a leer, comience a leer la Biblia de pasta a pasta. Esas palabras fueron únicamente. Y yo me desperté llorando, pero de gozo. Y esos días en mi trabajo que yo tenía, pasaba hasta 3 horas de balde sin hacer nada. Me sometí a la palabra.

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incambiable si usted quiere obtener resultados delante de Dios. En el hebreo la palabra ayuno es la palabra tzon, que es un día de ayuno, un día apartado, un tiempo apartado para meditar y orar sin provisión alguna que satisfaga las necesidades normales de alimentación. Ese sustantivo viene del verbo tzun en el hebreo, que significa ayunar. El verbo aparece 22 veces y el sustantivo 26 veces. El ayuno en sí es la renuncia voluntaria de no ingerir alimentos. En el Antiguo Testamento esa palabra está asociada con llorar, lamentar y andar vestido de cilicio, o sea, andar humillado delante de la presencia del Señor. El ayuno, al ayuno es, dice el diccionario, abstinencia total o parcial de cierta alimentación en ciertos días señalados o prescritos. Una penitencia es humillarse, es separar un tiempo para oír la voz de Dios, es tener la capacidad de discernir que no solamente a través de oración hay ciertos problemas y necesidades que serán resueltos. Jesús mismo dijo, a ciertos géneros o consecuencias o circunstancias solamente sale con ayuno y oración. En primer lugar, el ayuno deberá ser con motivos, o un motivo, o una razón específica, o razones específicas, o podrá haber muchas razones específicas. Por ejemplo, cuando yo estaba en Juventud con la Misión y era misionero en Europa, en España, el barco de Juventud con la Misión quedó encajado, se dice encajado, en la arena en Grecia, y no podía salir. Entonces el líder mundial Lauren Cunningham de Juventud con la Misión declaró 3 días de ayuno y oración de todas las bases de Juventud con la Misión en todo el mundo. Y después de 3 días, el barco que estaba encallado en la arena en Grecia pudo moverse y salió. Era el barco Anastasis. El ayuno mueve la mano de Dios. El ayuno es extraordinario. El ayuno lleva a usted a una comunión, a un entendimiento y a un poder delante de la presencia de Dios extraordinario. Grandes ministerios, grandes ministros, grandes evangelistas han tenido la experiencia de trancarse con Dios. Y cuando usted va a una cruzada, como hicimos cuando fuimos a India, predicamos en inglés, traducido al hindi, telugu y el tamil, pero cuando nos paramos delante de los hindúes había una unción y un poder extraordinario, porque habíamos separado semanas enteras para orar y ayunar. El ayuno rompe el poder del diablo. El ayuno trae la respuesta a usted. El ayuno te lleva a ti a un nivel y a una comunión con Dios extraordinario. Segundo lugar, el ayuno debe ser y es para Dios. No es para los hombres. No es hecho para ser visto a los hombres. Es para ser delante de Dios. Abra tu Biblia en Zacarías, capítulo 7 y el versículo 5. Zacarías, capítulo 7 y el versículo 5. Mira lo que dice la Escritura. Zacarías 7, 5. Dice lo siguiente: habla a todo el país y a los sacerdotes diciendo: cuando ayunáis y lloráis en el quinto y el séptimo mes, en el 70 años, habéis ayunado para mí. El ayuno es para él, es de él y por él. Abra su Biblia en Mateo capítulo 6, versículo 16. Cuando ayunéis, no seáis austeros como los hipócritas, porque ellos demudan sus rostros para mostrar a los hombres que ayunan. De cierto os diga que ya tiene su recompensa. Pero cuando tú ayunes, unges tu cabeza y lava tu rostro, para no mostrar a los hombres que ayunas, sino a tu Padre que te ve en secreto, te recompensará. El otro día Damaris y yo dedicamos 6 días de ayuno y oración. Hizo 6 días, hoy 6 días. De hecho, terminé en el séptimo día de ayuno y oración. Cuando yo fui al banco, la mujer del banco miró a mí y dijo: Mr. Idion, are you fine? Are you not sick? ¿No estás enferma? ¿Estás bien? Yo dije: oh, I'm better than ever, ma'am. Estoy mejor que nunca. Cuando vas, te bañas, te pones el perfume, nadie tiene que saber. Es momentos de humillación, es momentos de búsqueda. No se hace propaganda, se hace para Dios y por Dios. Abre tu Biblia en Jeremías 14, versículo 12. Jeremías 14,
Versículo 12. Mira lo que dice la Escritura. Cuando ayunen, yo no oiré su clamor, y cuando ofrezco holocausto y ofrenda, no lo aceptaré, sino que los consumiré con espada, con hambre y pestilencia. Cuando se hace el ayuno, es para Dios. No se hace con ningún otro motivo, excepto lo que es una soberbia o una arrogancia espiritual. No, se hace porque se necesita. Se hace porque hay pruebas, luchas. Nuestro ministerio ha enfrentado luchas, pruebas, mentiras, calumnias, difamaciones, conspiraciones contra nosotros. Necesitamos estar constantemente en ayuno, oración y en la brecha. El Señor rompe el poder del enemigo en el ayuno. Es algo extraordinario cuando usted voluntariamente, como esa palabra en el hebreo, tzong, significa voluntariamente abstenerse de la alimentación. Usted voluntariamente decide hacer. Tercero, los beneficios del ayuno. Dios invita al ayuno. Isaías capítulo 22, versículo 12. Lea ahí para que usted vea Isaías 22, versículo 12. Mira lo que la Escritura dice. Por tanto, el Señor Jehová de los ejércitos llama a este día un día de llanto, de endechas, de rasparse el cabello y de vestir cilicio. Dios invita, Dios llama al ayuno. Dios te llama para llegar y vivir en un nivel espiritual mucho más alto, en un nivel distinto. Hay cosas que usted nunca va a alcanzar si usted no ora y ayuna. Hay pruebas, luchas y niveles espirituales que usted nunca va a llegar a menos que usted ore y ayune. Por eso hay diferencias de ministerio. Por eso hay ministerios que se sobresalen más. Por eso hay pastorados e iglesias que sobresalen más que otras, porque están dispuestos a pagar el precio. Todo tiene un precio. Usted nunca va a llegar a adquirir o llegar a un lugar donde Dios quiera menos que usted pague el precio. Primero, ¿cuáles son los beneficios del ayuno? Primero, nos abre nuestro entendimiento. Abra tu Biblia en Esdras, capítulo 8. Esdras, capítulo 8 y versículo 21. Y publiqué ayuno allí junto al río Ahava para afligirnos delante de nuestro Dios, para solicitar de él camino derecho para nosotros y para nuestros niños y para nuestros bienes. Porque tuve vergüenza de pedir al rey tropa y gente de a caballo que nos defendiesen del enemigo en el camino, porque había yo hablado al rey diciendo: la mano de Jehová nuestro Dios es para bien sobre todos los que le buscan, mas su poder y furor contra los que le abandonan. Para buscar entendimiento, usted ayuna para buscar entendimiento, para oír la voz de Dios, para buscar guianza, para buscar consejo, para buscar sabiduría. Nunca, preste atención, nunca tome una decisión importante en su vida sin trancarse en el ayuno y la oración. Nunca toma una decisión que va a tener consecuencias y resultados eternos a la ligera, sin consultar, sin pedir consejos, sin ayunar y sin orar. Jamás se busca la voluntad de Dios y Dios abre tu entendimiento. Segundo, Dios nos revela grandes cosas. Jeremías capítulo 33, versículo 3. Todos nosotros conocemos este versículo. Todos conocemos este versículo. Jeremías 33, versículo 3, dice: clama a mí y te responderé y te anunciaré cosas grandes y firmes que no sabes. Dios no revela su palabra a hombres y mujeres inmaduros. Dios no revela los secretos de su palabra a aquellos que no estén dispuestos a pagar el precio. Dios jamás te dará un ministerio en tus manos para impactar el mundo a menos que usted pague el precio. Esto es imposible. Tercero, debilita nuestra carne, tornándonos débiles físicamente, pero nos fortifica en el espíritu. Salmo 109, versículo 24. Salmo 109 y el versículo 24. Mira lo que dice la Escritura: mis rodillas están debilitadas a causa del ayuno y mi carne desfallece por falta de gordura. Usted paga el precio. Usted está en la presencia de Dios. Imagínense, a partir del tercero, cuarto, quinto, séptimo día, es una debilidad extraordinaria. Es una debilidad extraordinaria. Nosotros tenemos que viajar y levantar cajas. El otro día viajamos así, en ayuno y oración, levantando cajas, poniendo los cassettes, bajando de los aviones, pagando el precio. Usted nunca va a llegar en un lugar donde Dios quiere que usted llegue si usted no paga el precio. Cuarto lugar,
nos ayuda a combater nuestro ego, nuestro yo, nuestra personalidad, los problemas emocionales, los problemas sexuales, los problemas psicológicos. Te ayuda a humillarte. ¿Por qué ministros caen de la gracia y adulteran y pecan? Porque no viven una vida de oración y de ayuno. Deja su carne, su ego, sus deseos salir hacia afuera. Es un gran peligro vivir sin oración y ayuno. Es un gran peligro no pagar el precio. Segundo Samuel, capítulo 12. Segundo Samuel, capítulo 12, versículo 15. Y Natán se volvió a su casa y Jehová hirió al niño. Y la mujer de Urías que había dado a David enfermó gravemente. Entonces David rogó al Señor por el niño, ayunó David y entró y pasó la noche acostado en tierra. David hizo lo contrario, exactamente lo que cuando los reyes deberían haber ido a la guerra, él se quedó en la casa, se levantó tarde, paseaba arriba de la tejada, miró a la mujer, la mandó a traer. Debería ayunar, buscar y fortificar. Cuando él cometió el pecado, la mujer salió a embarazar, entonces él fue a ayunar para que Dios salvara al niño. Dios no salvó al niño. Él invirtió las prioridades. Él debería haber vivido una vida recta e íntegra delante de Dios. En una nación, él fue a ayunar después que pecó, para que Dios salvara al niño. El ayuno y la oración te mantendrá una vida extraordinaria de poder, una vida extraordinaria de unción. Va a lo que es morir para tu carne, para tu ego, para tu yo. No podrás vencer sin el ayuno. No podrás combatir contra el diablo. No podrás tener entendimiento. No podrás tener palabra de Dios. No podréis ejercer el ministerio. No podréis llegar y batallar contra principados y potestades. Imagina nuestra cruzada en Colombia. 200 mil personas en Colombia, nuestra cruzada. Imagínese lo que es los principados, potestades, más la guerrilla, más los comunistas, más los paramilitares. Imagina el problema. Primer día tuvimos 20 mil gente, segundo día 25, tercer día 40 mil, tercer día tuvimos 100 mil gente. 201 mil personas vinieron a cruzar, más 16 mil personas el domingo por la mañana. Necesitamos volver al ayuno, volver a la palabra. Quinto, el ayuno coordina nuestro estómago, nuestro apetito desordenado de ciertos alimentos, de nuestra relación. Proverbios 23, versículo 2. Proverbios 23, versículo 2. Coordina. La escritura dice, cuando te sientes a comer con algún señor, considera bien lo que está delante de ti, pon un cuchillo a tu garganta si tienes gran apetito. Hermanos, es algo extraordinario. Cuanto más usted come, cuanto más usted come, menos días de vida usted tiene. Eso es probado en la ciencia. Hay gente que come por 3 días en un día y disminuye 2 días de su vida. Es increíble. Y hay enfermedades que no permiten el pueblo de Dios ayunar. Ministros están enfermos. Han perdido lo que es la capacidad de vivir una vida de disciplina. Reino de Dios no es comida ni bebida, es poder de Dios. Sexto, libera los cautivos del pecado. Salmo 69, versículo 10. Salmo 69, versículo 10. Mira lo que dice la escritura. Lloré afligiendo con ayuno mi alma, y esto me ha sido por afrenta. Puse además cilicio por vestido y vine a hacerles por proverbio. Hablaron contra mí los que sentaban a la puerta. Estos son enemigos del ministerio, enemigos de la palabra, enemigos, gente que te quiere hacer daño. Es necesario estar delante de Dios y vivir delante de Dios. Vivir una vida recta, una vida íntegra. Séptimo, el ayuno quiebra el poder del diablo. Deuteronomio capítulo 9, versículo 18. Léalo. Deuteronomio capítulo 9 y versículo 18. Y me postré delante de Jehová como antes, 40 días y 40 noches no comí ni bebí, a causa de todo vuestro pecado que habéis cometido, hacer mal ante los ojos de Jehová para enojarlo. Rompe el poder del diablo. Grandes hombres de Dios.

común y corriente. Ese es imposible. Octavo lugar, el ayuno mueve la mano de Dios. Jonás capítulo 3. Jonás capítulo 3. Ya conocemos la historia. No necesitamos leerla para ahorrarnos tiempo. Jonás capítulo 3. La Biblia dice que él entró predicando en la ciudad y dice: dentro de 40 días y 40 noches Jehová va a destruir a Nínive. ¿Qué hicieron? Ayunaron y oraron. Desde el rey, los hombres, mujeres, los niños y los animales. Y la Biblia dice que Dios no destruyó y comenzó a entrar por la ciudad. En versículo 4 del capítulo 3, camino de un día, dice: Nínive será destruida. Y los hombres de Nínive creyeron a Dios, proclamaron ayuno y se vistieron de cilicio, hasta el mayor, hasta el menor. Y llegó la noticia al rey de Nínive. Se levantó de su silla, se despojó de su vestido y cubrió de cilicio y se sentó sobre su ceniza. E hizo proclamar y anunciar a Nínive el mandato del rey, diciendo: hombres, animales, bueyes, ovejas, no gusten comida alguna y no den alimento ni beban agua, sino que cúbranse hombres y mujeres, animales, y clamen fielmente a Dios para ver si se arrepiente. Y la Biblia dice que Dios, sencillamente, versículo 10, dice que Dios no lo hizo. Dios no lo hizo porque se humillaron delante de su presencia. Esther capítulo 4 versículo 16, la Biblia dice que ella oró y ayunó 3 días delante de la amenaza del orden de Agag, que iba a destruir todos los judíos. Ella oró y ayunó 3 días, entonces se presentó delante del rey. Y usted ya conoce la historia, que el rey tuvo misericordia de su vida. Hechos capítulo 10 versículo 30 y 31. Hechos capítulo 10 versículo 30 y 31, dice: entonces Cornelio dijo: hace 4 días que a esta hora yo estaba en ayunas, y a la hora novena, mientras oraba en mi casa, vi que se puso delante de mí un varón con vestido resplandeciente. Y dijo Cornelio: tu oración ha sido oída. Tu oración ha sido oída. La razón porque a veces las iglesias son débiles, los pastores sin poder, pastores que viven haciendo daño a la gente, o pastores que viven pelea, que viven críticas, que cierran puertas a otros ministerios, porque no viven una vida recta, porque no viven una vida íntegra, porque no separan días de ayuno y oración para oír la voz de Dios. Vamos a volver al ayuno y la oración, y el ayuno y la oración te llevará a un nivel espiritual extraordinario para romper el poder del diablo. Vuelva al ayuno y a la oración.

Cuarto lugar, tres tipos de ayuno, rápidamente. Hay el ayuno normal con agua solamente. Mateo capítulo 4, versículo 2. Ese fue el ayuno que hizo Jesús. Mateo capítulo 4. Entonces Jesús fue llevado por el Espíritu al desierto después de haber ayunado 40 días, 40 noches. Tuvo hambre, pero no sed. Porque 40 días en el desierto, si no tomas agua, si cierras las paredes de tu estómago y mueres. Él tomó agua. Es el ayuno normal, solo con agua. Es muy difícil hacer un ayuno sin agua y sin comer, a menos que sea en periodos como en el invierno, no en el verano, y sea 3, 4, 5, 6 o 7 días, 10, pero 40 días sin tomar agua y sin comer, es muy difícil. El ayuno normal, Jesús tuvo hambre, pero no sed. Lucas 4, 2, lo mismo. El ayuno parcial, Daniel capítulo 1, versículo 8, la Biblia dice que él se abstuvo de algunos alimentos. Lea ya la escritura para que usted pueda ver. Daniel capítulo 1 y versículo 8. Él propuso en su corazón no contaminarse. Y Daniel propuso en su corazón no contaminarse con la porción de la comida del rey, ni con el vino que él bebía, y pidió por tanto a los jefes eunucos que no obligase a contaminarse. Solamente comía ciertos alimentos. Usted conoce la historia, hizo una prueba, y al final de los 10 días, él y los jóvenes, sus amigos, su vista era mejor y su apariencia era mejor do que los otros que habían comido de la comida del rey. Pero hay el ayuno absoluto, el ayuno completo. Es el ayuno más poderoso. Es el ayuno sin comer y sin beber. Ese ayuno rompe el poder del infierno. Hechos capítulo 9, versículo 9. Cuando Pablo, el Señor, los salvó, dice: y estuvo 3 días sin ver y no comió ni bebió. Es el ayuno completo. Esdras capítulo 10, versículo 6. Esther 4, 16. 3 días sin comer y sin beber. Deuteronomio 9, 9, 18. Lo que hizo Moisés. El ayuno más extraordinario. Usted separa 3 días de ayuno y oración, sin comer, sin beber. Es algo extraordinario, hermanos. Usted, la gloria de Dios desciende donde usted está. La gloria de Dios desciende completamente donde usted. Dios le lleva a un nivel espiritual extraordinario. Por eso tenemos iglesias débiles, hermanos débiles, problemas, chismes, y una niñería espiritual, porque no oramos, no ayunamos. La iglesia lo que es hoy es entretenimiento, es shows y conciertos y estupideces. La iglesia dejó de ayunar, de orar, de buscar el poder de Dios. Por eso tenemos lo que es el alta en el crimen, la alta en la homosexualidad y en el lesbianismo. Vamos a volver a la palabra, vamos a volver a la oración, vamos a volver a quebrar el poder del diablo. Quinto, aspectos prácticos del ayuno. Quinto lugar, el ayuno completo, absoluto. La experiencia de cada uno es diferente. La experiencia de cada uno es distinta. El primer día, a veces tiene gente en el deseo de comida, de 1 a 3 días, se siente el cuerpo débil, de 2 a 5, un hambre real, de 5 a 20 días. Después del 20 días, la persona no puede comer repentinamente, tiene que tomar una sopa o algo así, pero nuestras experiencias de antes de cruzadas grandes y fuertes afuera de los Estados Unidos de América ha sido de muchos días de ayuno y oración. Y entonces entrega el ayuno y cuando vas a una cruzada, oh my God.

Estás llenos de la unción. Eso es extraordinario. Eso es vuelva al ayuno. Vuelva a la palabra. Vuelva al ayuno. Vuelva a la palabra. Vuelva al ayuno. Vuelva a la palabra. Sexto lugar. Sexto lugar. Nueve propósitos o motivos o razones que debemos ayunar. Apunte eso, muy importante. Nueve propósitos, razones o motivos que tenemos que ayunar. Primero, para expulsar el diablo. Mateo capítulo 17. Si usted no ora y no ayuna, my friend, el diablo te va a hacer en pedazos. No interesa cuánto conocimiento tienes de la Biblia, no interesa cuánto la corneta usted la toque, no interesa cuántos años usted tenga delante de Dios, no le interesa. Eso al diablo no le interesa. El diablo teme hombres y mujeres de ayuno y oración. Si a los más grandes él ha derrumbado, imagínense nosotros. Mateo 17, 14. Cuando llegaron el gentío, vino a él un hombre y se arrodilló delante de él diciendo: Señor, ten misericordia de mi hijo, que es lunático, que padece muchísimo, que muchas veces cae en el fuego. Yo he traído a tus discípulos, pero no pudieron sanar. Respondió Jesús: oh, generación incrédula y perversa. Hablando de los discípulos. ¿Hasta cuándo estar con vosotros? ¿Hasta cuándo se les soportará? Traídme acá. Y reprendiendo Jesús al demonio, el cual salió del muchacho, ese quedó sano desde aquella hora. Y vinieron los discípulos y preguntaron: ¿por qué no pudimos echar fuera? Dijo Jesús: hombres de poca fe, porque vuestra fe es poca. De cierto os digo, si tuviera fe como el grano de mostaza, diréis a este monte, pase de acá y allá para allá. Pero este género solo sale con ayuno y oración.

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11 de la mañana, pasado 45 minutos, ya pasaron 45 minutos de las 11 de la mañana. Saludos, gracias a usted que siempre sigue en la fiel sintonía. Radio Getsemaní en todo el oriente del Salvador, 98.1 en el FM. Es un gusto, bueno, seguirle saludando en esta mañana de este día, jueves 24 del mes de septiembre del 2026. Saludos también a aquellos que están a través de Radio Revelación, de que nos sigue a través de la internet, a través de la página Getsemaní Revelación. En diferentes estados, gracias, ¿verdad?, por estar pendiente de nuestra programación. A los hermanos que se han estado ahí reportando, comunicándose con nosotros a cabina, al 2613-8065. 74-90-0851. Saludos, hermano Walter, nos está escuchando, el hermano William. Dios bendiga también la hermana Marisela. También nos está escuchando la hermana Zuleima, dice siempre está en la fiel sintonía de la radio. Bueno, es un gusto saludarle. Bueno, recordándole que seguimos en Radio Tón un día más. Estamos en el cuarto día de Radio Tón, del 21 al 27 de este mes de septiembre. Saludos a los hermanos que se han estado ahí reportando. Saludos a los hermanos en Honduras, siempre en la fiel sintonía de la radio. A usted que en este momento también recientemente nos viene escuchando, bienvenidos a la programación de este día jueves. Recordándole que a partir de las 12 del mediodía, su programa radial, el programa Cristo Viene, con el pastor hermano Mario Díaz, pendiente siempre a ese poderoso mensaje. La palabra de nuestro Dios a partir de las 12 del mediodía en el programa Cristo Viene.

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0: esto acontezca, pero aún no es el fin, porque se levantará nación contra nación y reino contra reino, y habrá pestes y hambres y terremotos en diferentes lugares, y todo esto será principio de dolores. 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
1: Y estudia todo lo que tiene que ver con el tabernáculo, los utensilios, la vestimenta sacerdotal y todo. El sacerdote, hermano, para pasar allá al sumo sacerdote, se ponía alrededor de su manto unas campanillas alrededor, que cuando estaba adentro haciendo él el sacrificio por el pecado, sonaban las campanillas. Luego se ataba en la cintura con una especie de cordel. Y ese cordel tenía que quedar una parte afuera y el resto ahí adentro. Cuando no se oían las campanitas, los sacerdotes ponían el oído, no entraban a la orilla del velo. Y cuando no oían nada, sabían que Dios lo había matado. El sacerdote siempre tenía que entrar amarrado, porque él no sabía lo que, si Dios lo iba a aceptar a él o no. ¿Y sabe qué hacían los sacerdotes? Lo alaban con el cordel. Nadie podía meterse. Lo alaban para que saliese del lugar santísimo. Ahora nosotros ni siquiera el altar respetamos, hermano. Hay gente que hasta en pecado pasa aquí a desfilar. Hay gente que está viendo pornografía y pasa aquí a subirse a desfilar. Si viviéramos en la antigüedad, hermanito, viéramos que las funerarias tuvieran mucho trabajo aquí. Yo le quiero decir a ustedes, a Dios se le debe de respetar. A Dios se le debe de respetar. No juegues con Dios. Porque horrenda cosa es caer en las manos de Dios. A Dios se le respeta. Si no respetas a tus padres ni a tu madre, no importa, pero a Dios sí lo tienes que respetar. Dios decide ahora que hubiera esa separación, porque eso simbolizaba. Cuando ustedes han leído sin duda el ejemplo bíblico, hermanos, que aparece de Adán y Eva. Ustedes saben que Adán y Eva estaban en el huerto del Edén. Adán y Eva tenían comunión con Dios, oían la voz de Dios. Pero cuando Adán y Eva, aunque eran los favoritos de Dios, Dios hablaba con ellos, Dios venía, hermano, a conversar con ellos. Te voy a decir algo, hermano. Puede ser el favorito de Dios, pero si le fallaste, atente a las consecuencias que te van a venir. Porque Dios nos puede amar. Dios es misericordioso. Pero a David le dijo, David, eres conforme a mi corazón. Pero ¿sabes qué? Te voy a dar lugar que escojas. Escoge, David. Si quieres ser entregado a tus enemigos. Escoge, David, a que yo traiga mortandad a Israel. Y David era el favorito de Dios. ¿Y sabes qué dijo David? No, no, Señor. Mejor prefiero caer en tus manos, porque el hombre no tendrá misericordia. Y era el favorito de Dios. Se levantó el ángel de Jehová y trajo mortandad. Y David, viendo aquello, hermano, en su corazón, diciendo, ¿por qué yo llegué a esto? Porque mandó a censar el pueblo. Y aún el general le dijo: has pecado, David. Escuche, hermano. Dice la palabra de Dios, Génesis capítulo 3, verso 24, que cuando Adán y Eva han pecado, echó pues Dios fuera al hombre y puso al oriente del huerto del Edén querubines y una espada encendida que se revolvía por todos lados. ¿Para qué? Para guardar el camino del árbol de la vida. ¿Ustedes saben lo que representa el árbol de la vida, hermano? ¿Saben lo que representa el árbol de la vida? El árbol de la vida habla Génesis, habla Apocalipsis y habla incluso: le daré de comer del árbol de la vida. El árbol de la vida lo que simboliza es la vida eterna que Dios te ofrece cuando le sirves a Él y perseveras al final. Entonces Dios dice: no vaya a ser que coma del árbol o que toque el árbol de la vida y viva para siempre. Entonces el árbol de la vida se convertía en la vida eterna. Entonces nosotros, cuando salgamos de aquí, Dios nos va a dar del árbol de la vida, que simboliza la vida eterna que nos va a dar con Él. A Él la gloria, a Él la gloria, a Él la gloria. Entonces ustedes ven cómo Dios sacó a Adán, sacó a Eva. No los dejó estar en la comunión con Él. No nos dejó en el mismo lugar. Te voy a decir algo, hermano. Cuando el hombre y la mujer peca, aunque estés aquí físicamente, estás desplazado de un lugar, de lugar espiritual. A ver si alguien me entiende lo que estoy diciendo. Cuando el hombre falla, el hombre puede estar levantando las manos y aplaudiendo, pero está en otro lugar, en un lugar hablando espiritualmente lejos. ¿Ustedes se acuerdan cuando el hijo pródigo se fue lejos? Esa distancia fue física, pero también ese alejamiento tiene dos vías. El alejamiento espiritual, cuando el hombre se aparta de Dios. ¿Puedes estar en persona aquí? ¿Puedes estar levantando la mano? Lejos de Dios. Pero el corazón, ayer oíamos aquí que podemos estar aquí físicamente en persona, pero el corazón de nosotros está lejos de Dios. El bulto está ahí, pero estamos desconectados de Dios. El Dios sacó a Adán y a Eva. No pueden estar aquí. Ahora, hermano, voy a ir rápido. Ya me llegó media hora y estoy en el primer punto. Voy a ir al paso número 2. Al rasgarse el velo, Dios nos dio acceso a Él. Ahora sí. La ley no nos da acceso. La ley no nos permite acercarse a la presencia de Dios. Hay un método que Dios estableció para acercarse a Él a través del sumo sacerdote. Pero cuando Cristo está entregando su espíritu, entonces Dios nos da acceso directo a Él. El acceso está ahora abierto para todos los creyentes. Todo creyente ya no necesita matar un corderito. Ya no necesita traer un palomino a un humano para que lo mate y interceda por él. Ahora nosotros podemos acercarnos directamente a Él. Puedes acercarte directamente a Él. Tenés acceso, hermano. Hebreos capítulo número 10. En el verso 19 dice: así que, hermanos, escuchen el término que usa el libro de Hebreos: teniendo libertad para entrar en el lugar santísimo.
2: Ahora sí tienes libertad.
1: Por la sangre de Jesucristo. Por el nuevo y vivo, por el camino nuevo y vivo que Él nos abrió a través del velo. Esto es su carne. Ahora sí, Dios le da a los creyentes acceso a la misma presencia de Él. Ahora sí podemos entrar en oración, podemos entrar en adoración, podemos gemir y acercarnos a Él con libertad. Ya no necesitas buscar a nadie que medie por ti. Él te ha dado derecho a entrar. Puedes entrar. Ahora, por medio de Jesucristo, todos los creyentes podemos entrar a la presencia de Dios confiadamente. Yo me estoy mis ratitos ahí. Ahí tengo una sillita ahí. A veces me bajo de la sillita y me tiro en la carpeta ahí. Ahí tengo. Dios bendiga a las hermanas que la limpiaron hoy. Quedó linda ahí. Me tiro ahí, me bajo y pongo mi frente en el piso. Le digo, Señor, permíteme, cuando voy a predicar, permíteme compartir tu palabra, pero que me respaldes. Que yo pueda hablar de manera edificante al pueblo. Dame sabiduría que viene de lo alto. Y le digo, me rindo, que no sea yo, Señor, sino tú en mí haciendo la obra. Porque ahora yo sé que tengo acceso para ir adelante de Él. Ahora sí yo puedo ir delante de Él. Y fíjese usted, hermano, ahora que hay acceso, hay creyentes que ni oran. Ahora que hay acceso a Él, hay creyentes que no le buscan. Y ahora estamos en un pacto mejor. En el pacto de la gracia. ¿Por qué ahora? Por medio de Jesucristo. Saben que en la antigüedad el sacerdote era quien mediaba. Ahora el sumo sacerdote es Cristo. Y Él media por ti. ¿Saben ustedes, hermanos? ¿Saben ustedes por qué nosotros nos mantenemos en pie? Porque ahí en el cielo están mediando por ti para que tu fe no falte. Allá en el cielo están mediando por ti para que te mantengas firme. Allá en el cielo están mediando por ti para que no te detengas. Allá en el cielo están mediando por mí para que sigas firme. Ahora, ese sumo sacerdote que en la antigüedad se usó fue reemplazado por Jesucristo, que de hecho se constituyó en sumo sacerdote para siempre. Escuchen, ahora nosotros tenemos una ventaja que el sacerdocio levítico. ¿Por qué, hermano Mario? Porque el sacerdocio levítico era imperfecto y el sacerdocio levítico era mortal, fallaba. Pero el sacerdocio de Cristo es para siempre. No falla. No falla Él. Gloria al nombre del Señor. Veamos Hebreos capítulo 4 verso 15. Dice, porque no tenemos un sumo sacerdote que nos puede compadecerse de nuestras debilidades, sino uno que fue tentado en todo según nuestra semejanza, pero sin pecado. Luego el verso 16 dice, acerquémonos pues confiadamente al trono de la gracia para alcanzar misericordia y hallar gracia para el oportuno socorro. Ahora nos acercamos confiadamente porque Él nos abre nos quitó el velo se rasga, el velo ahora queda sin ningún velo. Tenés la entrada libre. ¿Por qué la gente entra aquí al parqueo, todos los vecinos de él? Porque tiene la entrada libre. Si nosotros tuviéramos una cerca ahí y con llave, no entraran ahí. Pues nosotros podemos entrar ahora a la presencia de Dios porque no hay ningún velo. No hay barreras. No hay barrera. Puedes venir y adorarlo con libertad. Gloria al nombre del Señor para siempre. Ahora nosotros tenemos comunión con Dios. La comunión con Dios ahora es restaurada. Dice primera de Juan 1:3. Lo que hemos visto y oído, esto anunciamos, para que también vosotros tengáis comunión con nosotros. Y nuestra comunión verdadera es con el Padre y con su Hijo Jesucristo. Ahora nuestra comunión es con el Padre y con Jesucristo. Imagínense por un momento, un Dios santísimo, poderosísimo, grandioso, glorioso, nos da acceso a Él ahora a nosotros. Usted no lo ve como un privilegio, hermano. Nos da acceso a acercarnos a Él. Él te puede hablar, Él te puede revelar, Él te puede guiar. Tú le hablas de tú a tú ahora, como hablas a tu hermano, y la Biblia dice que él oye.

ejemplo bíblico aquí. Y este ejemplo bíblico lo vemos en el Nuevo Testamento, en el libro de los Hechos, capítulo 7. Esteban, cuando Esteban está siendo apedreado, Esteban dice que vio los cielos abiertos. Pero no solo vio los cielos abiertos. Si usted puede anotar este pasaje, Hechos 7, 55 y 56. Mire lo que dice: pero Esteban, lleno del Espíritu Santo, puesto los ojos en el cielo, vio la gloria de Dios y a Jesús que estaba a la diestra de Dios, y dijo: he aquí, veo los cielos abiertos y al Hijo del Hombre que está a la diestra de Dios. Lo mismo que Esteban, ahora tú puedes ver los cielos abiertos, la gloria de Dios y al Hijo que está sentado a la diestra del Padre. Ahora hay acceso, hermano. Ahora hay acceso a Él, aleluya. Ahora rápido, estamos estudiando el tema: el velo del templo se rasgó. Número 3. El velo se rasga de arriba hacia abajo. Esto significa que es Dios mismo quien toma la iniciativa. Es Dios mismo que abre la puerta. Es Dios mismo que da el medio de salvación. Dios mismo es quien toma la iniciativa. No es el hombre. Usted no está aquí, hermano, porque usted dijo: no, ya no quiero ser pecador, ya me cansé de ser pecador, voy a ir a la iglesia. Usted está aquí porque Dios lo trajo en su misericordia. Si usted no quería dejar el mundo, hermano, usted no quería dejar el mundo, está aquí porque Dios lo trajo por su misericordia. Estamos aquí porque Él nos alcanzó, aleluya. Nos sacó del lodo cenagoso. Entonces el velo se rasga de arriba abajo, porque de arriba viene la iniciativa. De arriba viene la salvación. De arriba viene la oportunidad. No de abajo. La salvación es obra de Dios. El acceso a Dios nos la da Dios. Dios nos la dio. Dice el libro de Efesios 2:8: porque por gracia soy salvo por medio de la fe, y esto no de vosotros, pues es don de Dios, no por obras, para que nadie se gloríe. Entonces la salvación es obra de Dios. El esfuerzo humano jamás podrá eliminar el pecado. Jamás podrá perdonar pecado. Ningún esfuerzo. Mire, hermano, ahí hay gente que en esos días que le llaman Semanas Santas, que la gente anda así como medio triste esos días, y el resto de días emparrandados y en borrachera. Pero anda así como medio triste. La gente se flagela, ¡pla, pla!, con látigo lleno de espina. Y a uno de ellos le preguntaron: oiga, oiga, ¿y usted por qué se flagela? ¿Por qué se saca sangre? ¿Por qué? Porque esto me permite estar más cerca de Dios, dice. Totalmente erróneo. Ningún flagelo. Hay otros que se crucifican, que lo llevan a crucificarse, pero que no entienden el hombre que el sacrificio de Cristo ya se dio, y es un sacrificio perfecto. Ya no necesitamos crucificar a nadie, ya no más, ya no. Pero la ignorancia lleva a la gente a cometer estos horrores. No errores, horrores.
porque desconocen la verdad. Ahora, hermano, yo no necesito traer un machito y que me lo mate. Ahora yo me puedo acercar directo a mi medio de Jesucristo, en medio del Salvador. Entonces viene de arriba porque Dios toma la iniciativa de redención, de reconciliación. Dice el libro de Juan 3:16, porque de tal manera amó Dios al mundo que ha dado, ¿quién lo dio? Dios, a su Hijo unigénito, para que todo aquel que en Él cree no se pierda, mas tenga vida eterna. ¿Quién da la oportunidad de que en Él crea tenga vida eterna? Dios. Él nos dio a Jesucristo, a su Hijo. Entonces el Padre proveyó los medios para la reconciliación. El Padre proveyó la forma del acercamiento a Él. El Padre es quien nos da acceso. Romanos 5:8 dice: mas Dios muestra su amor para con nosotros, en que siendo pecadores, Cristo murió por nosotros. No hay otra manera para poder nosotros acercarnos a Él, a su presencia, sino es a través de Jesucristo, a quien lo constituyó como el camino, como la verdad y como la vida. Y nadie puede ir al cielo si no es a través de Él. Ahí hay gente buscando ir al cielo a través de Mahoma. Ahí hay gente buscando ir al cielo

0: Hermano, hay gente que tiene, se inventan un montón de ídolos y un montón de imágenes y un montón de cosas, cuando realmente solo Jesucristo es la vía que nos conduce a Dios. No hay más, no hay más. Quiero terminar mostrándoles este ejemplo. Ustedes saben, hermanos, que Dios le dio a Abraham un hijo, y fue el hijo de la promesa, llamado Isaac. Pero Dios le dijo un día a Abraham: ve y sacrifícame a tu hijo. Abraham no le preguntó a Dios: pero oye, Señor, tú me has dicho que me vas a multiplicar la descendencia como las estrellas del cielo, y me has dicho que este es el heredero, y ahora me mandas a que lo sacrifique. ¿Cómo está eso? No lo entiendo. Abraham ensilló los camellos y salió. Pero aquí hay algo interesante que quiero señalar. Cuando Abraham obedientemente va a sacrificar a su hijo, ustedes han leído que ya tenía la leña, que ya tenía al muchacho atado, que ya tenía el cuchillo, todo listo. Pero aquí hay un secreto, hermano, que Abraham los revela anticipadamente, y es este: cuando todo está listo, el muchacho le dice: padre, tenemos ya el altar, tenemos ya la leña, ¿y a dónde está el cordero? ¿A dónde está? Y Abraham se sacó esta declaración, quizás de aquí: hijo, Dios se proveerá de cordero. Dios se proveerá de cordero. Entonces, pero a todo esto, Abraham sigue con el propósito del sacrificio, no se detiene. Y cuando Abraham lo tiene ahí, hermano, esto es maravilloso. Cuando Abraham lo tiene ahí, ya para degollar a su hijo, el cielo habla. Y del cielo le dice: Abraham, detente, porque ya sé que me amas. No me has negado a tu propio hijo. Mira, mira al lado, Abraham. Dios tenía enredado a un animalito de sus cuernos al lado de Abraham. ¿Saben qué significa eso? Que Dios no deja que el hombre sea quien ofrezca sacrificios a él sin antes proveer él. Dios le proveyó el sacrificio a Abraham, porque todo viene de Dios. Porque todo viene de Dios. Abraham sí hizo sacrificio, pero no el de él, sino el de Dios. Porque Dios es proveedor. Dios es el que va a tomar siempre la iniciativa. Hermano, si tú estás aquí con fuerzas todavía, es porque a Dios le ha placido darte fuerza y estar ahí. No es porque tú eres más fuerte que los demás, no, porque Dios ha tenido misericordia. Yo estoy aquí por la pura misericordia de Dios, porque Él ha tenido misericordia, y todos estamos aquí porque Él ha tenido misericordia. Ahora termino diciendo esto: el velo rasgado invita al creyente a acercarse a Dios con toda confianza. Ese es el mensaje: que tienes una cita con Él a la hora que quieras. A Aarón se le prohibió entrar cuando él quisiera. A Aarón no se lo permite, pero a ti te permite entrar cuando tú quieras. Jesús se convierte en el sacrificio perfecto. en el sumo sacerdote eterno para todos los que creen en Él. Él es tu sacerdote que media delante del Padre. En el velo rasgado nos recuerda que ya no estamos separados de Dios. Ya no hay por qué estar separado de Dios. Si tú andas separado, es tu problema. Pero Dios ya nos abrió un camino para acercarnos a Él. Ahora, hermano, nos regocijamos por el privilegio de la comunión que tenemos con Dios por medio del sacrificio de nuestro Señor Jesucristo. Ponte de pie y le das la gloria a Él un momento. Aleluya. Toda la gloria es para nuestro Rey. Aleluya. Hemos compartido el tema, el velo del templo.
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1: Puede oscurecer.
2: 12 horas, 59 minutos.
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4: El hoy en la tierra, y asesiones, dándoles en el nombre del Padre y del Espíritu Santo, enseñándoles que guarden todas las cosas que os he mandado, y aquí yo estoy con vosotros todos los días hasta el fin del mundo. Amén. Puede sentarse. El tema para hoy es la urgente tarea de cumplir la gran comisión. Jesús, antes de irse al cielo, claramente antes de ascender, le dejó esta gran tarea no solamente a los discípulos, sino que esa tarea que Jesús dejó también es para usted y para mí. Dele la mano al hermano que tiene la par y dígale: tenemos una gran tarea, hermanos. Tenemos una gran tarea. La pregunta es: ¿ya hizo la tarea? Ya hicimos la tarea hoy. Porque esa tarea es grande. Jesús comienza diciendo: yo soy el que mando, yo soy el que tengo el poder, yo soy el que tengo toda autoridad, dijo. Me es dada, y no solo en la tierra, en el cielo y en la tierra. Y como yo soy el que mando, dijo Jesús, como yo soy el que tengo el poder, la autoridad, ahora les ordeno a ustedes que vayan por todo el mundo y prediquen el evangelio a toda criatura. Ahora, con esta ordenanza, con esa autoridad de Jesús con la que habló y esa orden que nos ha dado, hermanos, la iglesia de hoy no puede permanecer indiferente a su labor. La iglesia hoy en día no tiene que estar, hermano, ahí encerrada en cuatro paredes, no tiene que estar en sus programitas diarios de culto, nada más esperando que los amigos lleguen al culto. La iglesia hoy en día debería de tener programas especiales, pero de evangelismo, de ir a buscar las almas a todas partes, de ir a predicar el evangelio, de ir a los parques, de ir a las colonias, a las escuelas, de ir, hermanos, a todas partes a anunciar el evangelio de Jesucristo. Amén. Dicen amén las butacas vacías. Dicen amén la iglesia del Señor, dice amén. La tarea es grande, la tarea es importante. La ordenanza de Jesús para nosotros es grande, es un gran compromiso. Es un sentido de urgencia, no es para mañana, es para hoy mismo. ¿Sabe por qué? Porque Cristo está a las puertas. ¿Cuántos lo creen así? ¿Cuántos esperan al Señor? ¿Cuántos esperan el arrebatamiento de la iglesia? Aleluya, bendito sea el Señor. El arrebatamiento puede ocurrir en cualquier momento. Y si nosotros no hacemos nuestra tarea, muchas personas por culpa nuestra no van a poder irse con el Señor. Muchas personas por culpa nuestra, por estar adormecidos espiritualmente,

espiritualmente, no van a poder, hermanos, salvarse si murieran esta noche. Piense por un momento, ¿será que le ha puesto Dios a alguna persona este día para que usted le hable del Evangelio? Recuérdese todo lo que hizo este día. ¿Se habrá acercado a alguna persona que necesitaba oír una palabra de parte de Dios a través de usted? ¿Se habrá acercado a alguna persona con necesidad de recibir a Jesús? Y nosotros no le hablamos de Jesús. Hablamos de otros temas, hablamos de las lluvias, hablamos política, hablamos de cualquier cosa menos de Jesús. La tarea de nosotros es hablarle de Jesús a todas las personas. Cristo nos dejó una comisión, no una opción. O sea, no es opcional si usted quiere o no quiere. Es una orden, predicar el Evangelio de Jesucristo. Amén. ¿Cuántas almas nos hemos ganado en este mes para Cristo? La orden de Jesús es, por tanto, vayan y hagan discípulos, como yo tengo la autoridad, de no que vayan y hagan discípulos a todas las naciones. Jesús no dijo, si tienen tiempo, vayan. ¿Así dice su Biblia? No, dice, vayan. Es una orden la que estamos recibiendo de parte de Dios, de ir y evangelizar. La evangelización forma parte de la misión que Cristo le entregó a su iglesia. Hermano, usted y yo fuimos llamados con un propósito. Con un propósito. ¿Cuál es el propósito por el cual hemos sido llamados? ¿No les oigo? ¿Cuál es el propósito? Anunciar las virtudes del que nos llamó de las tinieblas a la luz admirable. Resumiéndolo, el propósito es predicar el Evangelio. Para eso hemos sido llamados. No hemos sido llamados para estar sentados en una para estar sentados en una butaca. No hemos sido llamados para eso. Hemos sido llamados para predicar la palabra de Dios, para anunciar el Evangelio de Jesucristo. Para eso hemos sido llamados. Dele la gloria a Dios en esta noche. Bendito sea el Señor. Y la bendición grande es que no predicamos solamente apoyados en nuestra capacidad, sino que predicamos bajo la autoridad de Cristo. Jesús dijo, tengo la autoridad y esa autoridad también se la doy a ustedes para que vayan a predicar. El mandato es para toda la iglesia. Amén. Para toda la iglesia es el mandato. O solo de las Dorcas, o solo de los otros grupos. No, la responsabilidad es de todos y cada uno de nosotros. ¿Cuántos son la iglesia del Señor? ¿Cuántos son iglesia del Señor? Si es iglesia del Señor, usted también tiene esa responsabilidad de predicar el Evangelio de Jesucristo. Alabado sea el Señor. El mandato es para todos, no es solamente para pastores, no solamente para los evangelistas, no solamente para los misioneros. Cada creyente tenemos un testimonio que compartir. Amén. Alguien puede decir, hermano, pero es que yo no puedo evangelizar. Hay dos formas muy sorprendentes de poder evangelizar. La número uno es con el testimonio, con el buen testimonio. Amén. ¿Cuántos tienen buen testimonio? Gloria a Dios. Se fueron los aménes. Si tenemos buen testimonio, con el buen testimonio podemos ganar muchas más almas que hablando. Si yo tengo un buen comportamiento, me comporto como un verdadero hijo de Dios, hablo como un verdadero hijo de Dios, actúo como un verdadero hijo de Dios, eso es más que suficiente para anunciar el Evangelio de Jesucristo con mi propio testimonio. Y si no, también tenemos que hablar de Jesucristo. La otra forma es poder compartir lo que el Señor ha hecho en nosotros. ¿Ha hecho algo el Señor en nuestra vida? Hermano, Él nos corona, dice, de favores y misericordia. Amén. El que rescata del hoyo tu vida.

Estamos en el hoyo más profundo del pecado, de la suciedad, de lo más vil de la tierra. De ahí nos sacó el Señor y nos ha dado un nuevo nombre. ¿Cuál es su nombre nuevo ahora? Después de llamarse trapo de inmundicia, o después de llamarse como el mundo le había puesto de apodo, porque en el mundo a veces les ponían unos apodos todos raros. Después de llamarse como el diablo lo llamaba, ahora usted se llama hijo de Dios. Dicen amén los hijos de Dios. Real sacerdocio, nación santa, pueblo adquirido por Dios. Aleluya. Eso somos ahora. Ahora, yo no sé si usted se siente contento que después de decirle, como le decían allá, ahora le dicen hermano acá. Amén. ¿Está contento porque le cambió el nombre al Señor? Algunos por allá les decían veneno, algunos les decían otro apodo, cualquier otro apodo. Pero aquí le dicen hermano. Aquí no le dice Dios le bendiga con el apodo que tenía. Aquí le dice Dios le bendiga, hermano. Qué gusto verle. Y es que el Señor nos ha cambiado el nombre. El Señor ha transformado nuestra vida. Después de que nadie daba un cinco por nosotros, ahora valemos la sangre preciosa de nuestro Señor Jesucristo. Alabado sea el Dios eterno. Y si eso nos llena de gozo, es lo que tenemos que compartir con los demás, con los amigos. Decirle a los amigos que andan ahí en la calle, que andan en el vicio de licor, en la droga: mira, yo era igual que tú, pero de ahí, de ese lugar, Jesucristo me rescató y ahora soy hijo de Dios, y Él puede también rescatarte a ti. Pero tenemos que hablar de Jesucristo. Tenemos un compromiso grande. Hay que hacer discípulos, dice la palabra del Señor. La gran comisión incluye varios aspectos. En primer lugar, ir. No esperar que vengan, ir a buscar. Porque hay muchas iglesias que están esperando que los amigos vengan. Y ahí están haciendo show en los templos para que los amigos vengan. Y los amigos no le... Porque siéntense que los amigos, a buscar a los amigos, hace que vengan al conocimiento de la palabra de Dios. La primera orden es ir, la segunda orden es predicar. Amén. La tercera orden, después que les hemos hablado y que los hemos ganado para Cristo, es hacer discípulos. Mire qué bueno fuera que de estos 160, 150 que vemos acá, cada uno tuviera un discípulo. Se lo ganara para Cristo en este año y lo discipulara. Que lo hiciera igualito a usted. Amén. Así, hombre y mujer de oración. Amén. O necesita alguien que lo haga discípulo a alguien. Nosotros debemos de hacer discípulos, de ganar almas y hacer discípulos, que sean cristianos verdaderos. Hacer discípulos es que aprendan del maestro, que aprendan del que le está enseñando. Pero ¿cuántas personas nos hemos ganado para Cristo este año nosotros? Y ahora ya no les pregunto cuántos discípulos hemos hecho, porque creo que estamos fallando en esta orden que el Señor nos ha dado. Amén. Hechos capítulo 5, versículo 42. Ahí nos habla de que los apóstoles entendieron la urgencia. Después de recibir el mandato de Cristo, los discípulos no se quedaron ahí, se fueron a esperar a recibir el poder del Espíritu Santo. Pero una vez que recibieron el poder del Espíritu Santo, ellos no se quedaron quietos. Comenzaron a predicar el Evangelio de Jesucristo. ¿Y saben cuánto se ganó Pedro en el primer atarrayazo? ¿Cuántas almas se ganó Pedro? Se ganó 5 y después 3. Se ganó 8,000 personas para Cristo. O sea, cuando tenemos la autoridad, cuando tenemos el poder del Espíritu Santo en nosotros,

cuando buscamos de Dios, oramos, ayunamos, buscamos de Él y salimos a predicar, vamos revestidos del poder del Espíritu Santo y vamos solamente a ganar alma para Cristo. Amén. Mejor les hubiera predicado del amor de Dios, que estuvieran más contentos. Pero tocó predicar y hablar de la gran comisión. Dice, y todos los días en el templo. Oiga, ¿cuántos días dice la semana? No les oigo. ¿Cuántos días? Y todos los días, de domingo a sábado, todos los días es todos los días. Y todos los días en el templo, ¿y a dónde más? Y en las casas que hacían, no cesaban, no paraban de enseñar y predicar a Jesucristo. Igualito a la iglesia Creta. Todos los días en el templo, pero las casas, no cesaban, no se detenían de predicar el evangelio de Jesucristo. Amén. ¿No le llama la atención ese todos los días? Para algunos dijera todos los domingos o todos los miércoles, porque hay algunos que solo los miércoles los vemos. Cada 8 días debería decir mejor. Y todos los días servirle al Señor, trabajar en la obra del Señor, no es de solamente 3 o 4 veces a la semana, es de todos los días. Y los que no están en reuniones familiares, es necesario que se vayan incorporando también. Amén. Y si no le queda cerca una reunión, pida que le pongan en su casa. Porque hay creyentes que ni las casas quieren dar para predicar el evangelio, para anunciar el evangelio, para cumplir la gran comisión. Dice, en el templo y por las casas no cesaban de... Vemos 3 características. Predicaban continuamente todos los días. Predicaban públicamente en el templo y en las casas. Tuvieran, porque dice, no. Y no crean ustedes que no los perseguían. No crean ustedes que no tenían problemas. Claro que sí. Ahora, ¿tenemos nosotros la misma pasión que tuvieron aquellos primeros creyentes? Vuelva a ver al que está a la par suya y mire si tiene la misma pasión que tenían aquellos creyentes que todos los días predicaban el evangelio. Si está dormido, despiértelo. Y conste, ellos no tenían medios tecnológicos como los que tenemos hoy. Ya se imaginan si hubiera habido Facebook en la época de que los discípulos predicaban. ¿Creen que hubieran aprovechado los medios tecnológicos para predicar el evangelio? Yo creo que sí, porque tenían ese fervor, ese deseo, estaban llenos del poder del Espíritu Santo. Así como lo aprovechamos nosotros para mandar indirecta, perdón, para predicar el evangelio. Amén. Ahí se queda uno pensando, ¿para quién será esa pedrada que manda el hermano o la hermana? En vez de publicar un versículo de la palabra de Dios, en vez de predicar o compartir un mensaje de la palabra de Dios. Si tenemos los recursos, aprovechémoslo para predicar el evangelio de Jesucristo. Ellos no tenían los recursos tecnológicos, pero tenían algo que muchas veces hace falta en la iglesia hoy en día. Tenían la pasión por Cristo y tenían el poder del Espíritu Santo en ellos, que los hacía predicar todos los días la palabra de Dios. Cuando estamos llenos del poder del Espíritu Santo, queremos estar en los cultos todos los días. Amén. Cuando tenemos la pasión por Cristo y estamos llenos del poder del Espíritu Santo, no nos perdemos ninguna actividad de la iglesia. Pero cuando no tenemos el poder del Espíritu Santo y estamos más fríos que un témpano de hielo, a los 15 días aparecemos.

A los 8 días aparecemos en la iglesia. Hermano, los apóstoles que siguieron predicando el evangelio, ellos enfrentaron amenazas, persecución, cárcel, golpes, rechazo, pobreza, muerte y cuantas cosas más. Aún así, con todo, siguieron predicando el evangelio de Jesucristo. El apóstol Pablo dijo el libro de los Hechos, capítulo 4, versículo 19 y 20, dice: porque no podemos dejar de decir lo que hemos visto y oído. No podemos parar, no podemos dejar. Que no importaba la persecución, no importaban los problemas que enfrentaban, no podían parar de dejar lo que habían visto y oído. Hermano, ellos no dijeron: es demasiado peligroso predicar el evangelio, mejor ya no predicamos. Ellos no dijeron: la gente no nos quiere escuchar, ya hicimos suficiente. Ellos dijeron: no podemos dejar de decir lo que hemos visto y oído. Lo que hemos visto y oído nosotros, hermano, en el evangelio. Deberíamos de estar imparables predicando el evangelio de Jesucristo por todos lados. El evangelio para ellos valía mucho más que su propia vida. El apóstol Pablo ahora sí dijo: pero de ninguna cosa hago caso, ni estimo preciosa mi vida para mí mismo, con tal que acabe mi carrera con gozo y el ministerio que recibí del Señor Jesús. Pablo entendía que había recibido un encargo divino. En 2 Corintios 11, 23 en adelante, Pablo entendía eso. Su prioridad no era conservar su comodidad, sino terminar fielmente su misión. Pablo ahí habla de azotes, habla de cárcel, habla de peligros, de hambre, de sed, de frío, de persecución. Y aún así, finalmente pudo decir en 2 Timoteo 4, 7: he peleado la buena batalla, he acabado la carrera, he guardado la fe. Amén. Qué bueno que cuando el Señor nos llame podamos decir eso también nosotros: he peleado la buena batalla, he acabado la carrera y he guardado la fe. Algunos de ellos, de los discípulos, de los apóstoles y de los predicadores de antes, hermanos, tuvieron que pagar con su propia vida por predicar el evangelio de Jesucristo. ¿Conoce usted la historia de los personajes que pagaron con su vida por predicar el evangelio de Jesucristo? La iglesia primitiva, encontramos nosotros las primeras persecuciones, las que hizo Saulo cuando no era todavía convertido. Pero más adelante encontramos la muerte de Esteban en Hechos 7, 59 al 60. Habla de que Esteban era lleno del Espíritu Santo, predicó a Cristo y murió ¿cómo? Apedreado. Pero aún mientras estaba siendo apedreado, mientras aquellas piedras enormes golpeaban su cabeza, golpeaban su rostro, golpeaban todo su cuerpo, cuando estaban cayendo, él decía: Señor, dice que los cielos los miraba abiertos y decía: Señor, no les tomes en cuenta este pecado. Qué pasión la que tenía por las almas, por predicar el evangelio de Jesucristo. Su muerte no fue el final de su testimonio. Esta era una generación que estaba dispuesta a morir por nuestro Señor Jesucristo. La pregunta hoy en día es: ¿qué estamos dispuestos a sacrificar nosotros para que otros conozcan a Cristo? ¿Qué está dispuesto a sacrificar usted, hermano? ¿Su vida? ¿Su tiempo? ¿Su trabajo? ¿Su alimentación? ¿Su familia? ¿Qué está dispuesto a sacrificar? Si estos grandes hombres de Dios entregaron su vida
por la predicación del evangelio, y gracias a que ellos estuvieron dispuestos hasta entregar su vida, usted y yo ahora hemos escuchado el evangelio de Jesucristo. En el Antiguo Testamento tenemos el caso de Sadrach, Mesach y Abednego. Estos tres hombres estuvieron entre el horno de fuego ardiendo y no temieron morir cuando fueron lanzados al horno de fuego. Fue calentado 7 veces más el horno de fuego, pero ellos no tuvieron miedo y le dijeron al rey: nos libre Dios o no nos libre, pero nosotros no adoraremos la imagen. Dele la gloria al Señor en esta noche. Estaban determinados a morir por la causa. Tenemos el caso de Daniel, que fue lanzado a un pozo con leones. Dice la Biblia que se promulgó un edicto que todo aquel que orara a otro Dios iba a ser lanzado al foso de los leones. Y Daniel, si quizás antes no abría las ventanas, hoy fue y abrió las ventanas para que todos lo vieran y comenzó a adorar al Dios Todopoderoso. No tuvo miedo. Y dicho y hecho, fueron, lo lanzaron al pozo de los leones. Pero ya me imagino Daniel sobándole la cabeza, la melena al león. No le pasó nada, porque Dios lo libró. Alabado sea el Señor, porque el poder de Dios estaba con él. Dele la gloria a Dios. Pero él estuvo dispuesto, no le importó morir. Sin embargo, Dios lo libró de la muerte. En el Nuevo Testamento encontramos a Esteban, que murió apedreado. Jacobo, hijo de Zebedeo, en el año 44 fue el primero de los apóstoles en morir. ¿Sabe cómo murió? Decapitado por una espada. Todo por la causa del evangelio. Felipe, dice la historia, que fue azotado, encarcelado y luego fue crucificado en el año 54. Mateo, el que escribió el evangelio de Mateo, murió atravesado por una lanza en el año 60. Santiago, a la edad de 94 años, fue golpeado y apedreado por los judíos. Finalmente le reventaron el cerebro con un palo. Y de esa manera murió el que escribió la epístola de Santiago. Matías, el que fue el sustituto de Judas Iscariote, fue apedreado en Jerusalén y luego fue decapitado. Andrés murió crucificado en una cruz atravesada en tierra. Él era hermano de Pedro y predicó en muchos países de Asia. Marcos, el que escribió el evangelio de Marcos, fue arrastrado y fue hecho pedazos por el pueblo de Alejandría. Pedro, el apóstol Pedro, murió crucificado boca abajo en Roma a manos de Nerón. Pablo murió decapitado por espada a manos de soldados romanos. Judas, el escritor, el hermano de Jesús, murió crucificado en el año 72 después de Cristo. Bartolomé fue golpeado y luego fue crucificado por idólatras. Tradujo el evangelio de Mateo a la lengua india. Tomás fue muerto a punta de lanza. Lucas, el que escribió el evangelio de Lucas, fue colgado de un árbol de olivo, donde murió ahorcado a manos de los idólatras de Grecia. Simón fue crucificado en Inglaterra en el año 74. Juan, ¿qué le pasó a Juan, el que escribió el Apocalipsis? Fue martirizado, fue echado en un barril con aceite hirviendo, de donde se dice escapó milagrosamente sin daño alguno. Dios lo libró, pero de ahí fue desterrado a la isla de Patmos por Dominicio y finalmente murió. Bernabé murió en el año 73, y así podemos mencionar a muchos mártires que dieron su vida por la causa del evangelio, para que usted y yo ahora pudiésemos escuchar el evangelio de Jesucristo y pudiésemos haber recibido a Cristo Jesús en nuestro corazón. Alabado sea el Señor para siempre.
Si estos hombres dieron su vida por la causa del Evangelio, usted y yo, ¿qué estamos dispuestos a sacrificar para que otros conozcan a Cristo? ¿Qué estamos dispuestos a sacrificar? Puede sacrificar su tiempo, como le decía. Puede sacrificar la comodidad de estar sentado en esas sillitas tan agradables que algunos hasta dormidos están. Puede sacrificar esa comodidad. Amén. Puede sacrificar dinero ofrendando para la causa de la predicación del Evangelio. Porque hay algunos hermanos que son bien tacaños para ofrendar, hermano, para la predicación. Cuando se recoge la ofrenda están en este estilo, sacudiendo la bolsa para que las monedas más pesadas se vayan para abajo. Disculpen, pero no es limosna la que se recoge, es ofrenda. Dios no recibe limosna. ¿Sabe para quién es la limosna? ¿A quién se le da limosna? A los pordioseros. A Dios no se le da limosna. A Dios se le da ofrenda. Y ofrenda es lo mejor de nuestro corazón. Ofrenda es lo mejor para Dios. Ofrenda es lo que Dios, hermano, recibe de parte nuestra cuando nosotros sacrificamos nuestro dinero para la obra de la predicación del Evangelio. Amén. Hay hermanos que dicen, es que no se debería recoger ofrenda en los cultos, porque eso da mal aspecto. Hay algunos hermanos que dicen, ahí en la cred mucho pisto piden. Pues claro, hay varios trabajos de evangelización que se están realizando. Está el mantenimiento de este templo, el mantenimiento de los buses, la predicación del evangelio, las radios que se tienen también, que necesitan ofrenda para seguir adelante. Amén. A algunos hermanos les he mandado ahí una solicitud de ofrenda para la radio nueva que tenemos ahí, solo me ponen un dedo así. El dedo para arriba. Amén. Sacrifiquemos dinero para la obra de Dios. No le ponga amor a ese dinero, hermano. Hay hermanos que tienen la almohada que ni la pueden ya porque la han llenado de pisto. Ahí tienen el dinero. Se les va a podrir ese dinero y las almas se están perdiendo. Amén. Hay algunos que tienen las grandes cuentotas en el banco y no son capaces de ofrendar para la obra de Dios. Cuando el anticristo venga, les va a ocupar ese pisto para pagar la deuda mundial. Para eso están trabajando. Hay que sacrificar todo, hermano, nuestra área de confort. Hay que estar dispuesto hasta dar la vida, si es posible, por la causa de Cristo. Si estos hombres sacrificaron todo, lo dieron todo para que usted y yo escuchásemos el Evangelio, nosotros deberíamos de estar dispuestos a dar todo por la predicación del Evangelio de nuestro Señor Jesucristo. ¿Y sabe por qué? Porque Cristo viene pronto y eso hace más urgente nuestra misión. Mateo 24, 44 dice, por tanto, también vosotros estad preparados porque el Hijo del Hombre vendrá a la hora que no penséis. Cristo viene. Cristo viene. Cristo viene. Aleluya. ¿Están haciendo tortillas o dándole la gloria a Dios? Si es para el Señor, déjelo más fuerte. Amén, amén, eso es. Porque Cristo viene, es que tenemos que acelerar la predicación del Evangelio. Para que más almas vengan al conocimiento del Señor.
¿Qué estamos haciendo mientras esperamos? Hermanos, debemos nosotros de estar preparados personalmente, primero, sabiendo que Cristo viene. Debemos mantenernos despiertos, porque Cristo viene, despiertos espiritualmente, activos en la obra del Señor, porque Cristo pronto viene. Debemos de anunciar el Evangelio a quienes todavía no conocen a Cristo. Y debemos de aprovechar bien el tiempo, dice Efesios 5, 15 al 16. Mirad pues con diligencia cómo andéis, no perezosos, aprovechando bien el tiempo, porque los días son malos. Hoy en este siglo 21 tenemos nosotros medios que los apóstoles no tenían. En ese tiempo los primeros cristianos caminaban grandes distancias para llevar el evangelio. Hoy podemos anunciar el evangelio desde una plaza, desde un púlpito, por la radio, por las redes sociales, por transmisiones en vivo. Qué bueno por aquellos hermanos que se disponen a hacer transmisiones en vivo y se ponen a predicar la palabra de Dios. Necesitamos hacer más transmisiones en vivo para que más personas vengan al conocimiento del evangelio. A través de internet podemos alcanzar otros países. En el momento que usted está predicando por internet, en este mismo instante está llegando esta palabra a muchos lugares más.

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2: 1:41 p.m.
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en el Señor. Una cosa es que me lo diga uno sentado en un sofá, tomándose una cola champán. Pero otra cosa es que me lo esté diciendo alguien que está en un proceso difícil. Eso tiene más autoridad todavía. No hay nada más lindo que oír a una persona que haya sido procesada y que te hable y que te predique y que sepa de lo que está hablando. ¡Gloria a Dios! Hoy vengo a decirles a todos ustedes, escuchen lo que voy a decir ahora. Hay momentos en este camino, hay momentos donde tú no sientes nada. Te sientes vacío. No sientes fuerza. Estás desanimado. Sin ganas de seguir adelante. No sientes deseo de orar. No sientes deseo de ayunar. No tienes deseo de ir a la casa de Dios. Ese es el momento perfecto para que corras a fortalecerte. ¡Corre! ¡Corre! ¡Aquí está! Alaba a los que él vive. Aquí está el que te va a sostener en esa batalla. Aquí está el que va a pelear por ti. Aquí está el que no ha perdido una guerra todavía. Y cabazota mahay. Masila y kia. Alábalo que es reina, alábalo. Oh, gloria. Ay, Señor, te alabo. Hay gente que está en la casa retenida y dice: yo ya no puedo. Ya no tengo fuerza, hermano. He orado, he ayunado. No veo resultado. Parece que el cielo está cerrado. Oro y las cosas no mejoran. Busco a Dios y parece que todo se empeora. No te preocupes, fortalécete en Dios. Aleluya. Agárrate, pero hazlo. Agárrate de la mano poderosa de Dios. Santo, aleluya. Aquí van a temblar los demonios. Porque hay personas que el diablo las ha atacado de una manera terrible. Hay personas que han estado llorando amargamente. Hay personas que ya no tienen fuerza. Hay personas que ya no pueden más. Hay personas que ya no tienen deseo. Fortalécete. ¡Aleluya! ¿Sabe? ¿Sabes dónde está el error? Que has dependido de tus fuerzas. Has dependido de tu sabiduría. Has dependido de tus conocimientos. Has dependido del amigo que siempre te ha dado la mano. Has dependido de muchas cosas. Pero hoy Dios quiere enseñarte a que aprendas a depender de Él. Porque los hombres fallan, las mujeres fallan, los gobiernos fallan, las iglesias fallan. Dios nunca falla. Seba y Katama Sotalahai. Adóralo con toda la fuerza del alma.
te lo voy a repetir, Dios nunca falla. Yo soy testigo del poder de Dios. Aquí hay gente que es testiga del poder de Dios. Tú sabes de lo que estoy hablando. Tú sabes de lo que hablo. Itamaca y Selea.

0: fuerte.
1: Y Rabasolai. Endokima Sotalahabai. Ahí siento la presencia de Dios, hermano. Hay gente que Dios la ha sostenido en este momento. Hay gente que no se ha apartado. Aleluya, porque ha aprendido a fortalecerse en Dios. Oh, gloria. Escúchame. Escúchame bien lo que te voy a decir. Pablo era un hombre de Dios tan extraordinario como muy pocos hayan pasado en esta tierra. Está en la cárcel. Y Dios lo está usando en la cárcel. Y no está escribiendo por escribir. Está escribiendo con discernimiento. Adora a Dios. Le está avisando a la iglesia. Aleluya. Que vienen batallas terribles. Que hay enemigos de jerarquía. Pero Pablo no quería asustarlos. Quería enseñarles lo primero. Fortalézcanse en Dios. Y en el poder de su fuerza. ¿Sabe por qué el diablo destruye a los cristianos? Porque los desanima. Les mete miedo. Les mete duda. Incredulidad. Y algunos dicen, de esta no salgo. Hasta aquí llegué. Gloria a Dios. Aleluya. Pablo tiene discernimiento. Y les envía una palabra de poder. Les dice, no dependan de su fuerza. No dependan de sus capacidades. Quiero que aprendan a fortalecerse en el Señor. Y en el poder infinito de su fuerza. Y te voy a explicar. Ese poder es más grande que el de Satanás. Ese poder es más grande que el del brujo. Gloria. Ese poder es más grande que cualquier gobierno de esta tierra. Ese poder es el que está moviendo la iglesia. Ese poder se lo dieron a la iglesia. Itakamalatai. Aleluya, te alabo, Padre. Por eso es que el diablo no le tiene a un cristiano carnal. El diablo le aterroriza a un cristiano espiritual, a un cristiano lleno del poder de Dios, a un cristiano, aleluya, guiado por el Espíritu de Dios, a un cristiano que está siendo fortalecido en Dios. A ese el diablo le tiene miedo. Escúcheme lo que le voy a decir.
0: tome la palabra, pero no haga como esos cristianos de hoy, que nada más toman parte de la Biblia, lo que les conviene. Esto sí, esto no. Esto me gusta, esto no me gusta. Hoy vamos a aprender aquí a través de la palabra que aquí las cosas no se hacen a media. Aquí necesito gente seria en esta noche. Aquí necesito cristianos de verdad. Oiga lo que dice Pablo. Vestidos. Mire, hermanito, aunque no mire usted la armazón aquí, haga la idea que se la va a poner. Esta noche me la voy a poner. Porque hay algunos que andan escudos, pero no tienen el yelmo. ¡Aleluya! Otros andan espada, pero no andan calzados. Otros andan escudo, pero no andan espada. ¡Aleluya! Vamos a ponernos toda la armadura de Dios. ¡Toda! ¡Toda! ¡Asegúrate de tenerla toda! El diablo no está jugando. Él no está perdiendo el tiempo. El diablo ha tomado en serio destruir todo lo que es de Dios. Y la iglesia debe de tomar en serio todo lo que es de Dios. Oh, gloria. Fíjese lo que le dice Pablo. Imagínese a Pablo en la cárcel, escribiendo, vestidos de toda la armadura de Dios. Toda. ¿Cuál es el propósito? Para que estéis firmes. ¡Aleluya! El diablo ataca por allá, ataca por allá, ataca por allá, ataca por todos lados. Pero el que está fortalecido en el Señor y está vestido con toda la armadura de Dios, aquí está en esta noche adorándolo. ¡Aleluya! El diablo le dice a los demonios: ve y sácamelo de la iglesia. Ve y

0: diente. Lo ataco por acá, tiene armadura. Lo ataco por la cabeza, tiene armadura. Lo ataco de frente, tiene el escudo de la fe. Lo ataco por todos lados, no puedo. ¡Adóralo! Las armas de nuestra milicia no son carnales, son poderosas. ¡Poderosas! ¡Poderosas en Dios! Para la destrucción de fortalezas del diablo, gloria a Dios. Oh, santo. Qué palabras más guiadas por el espíritu de Pablo. Repito, Pablo era un hombre con discernimiento. ¿Sabe qué es lo que estaba sintiendo Pablo? Que venía un ataque. ¿Y usted cree que el Dios de Pablo ha cambiado? Nos está avisando.
1: Aleluya, alábalo. Te están avisando. Te están avisando. Te están avisando. Te están avisando. Ay, yo no sé lo que usted siente, pero yo siento algo tremendo. Dios le está avisando a la iglesia. ¿Sabe lo que Dios nos quiere decir esta noche? Prepárate. Viene ataque del diablo.
0: Oh Dios. Siento fuerte esto. Viene ataque del diablo. Hay gente que no está preparada. Hay gente que no tiene toda la armadura. Hay personas que no tienen toda la armadura. Pastor, ¿y qué hago? Vístete, vístete, vístete, vístete. ¡Ármate! ¡Prepárate! Aquí hay unos que no están orando. Aquí hay unos que no están ayunando. ¡Ima sotakai! ¡Oh, gloria! ¡Es aviso de Dios! Hay personas que están siendo tentadas. Olvídese de que usted es fuerte. Usted tiene que fortalecerse en Dios. El diablo no respeta rangos. El diablo no respeta los años que tengas en la iglesia. Olvídate de eso. Al diablo no le interesa los años que tengas. Cuídate del adulterio. Y toca, mata y se va. Oh, gloria, alábalo que él vive, alábalo. Aleluya, santo, aleluya. Cuídate. Hay personas que han perdido el dominio propio. Llegan al cuarto y sienten la tentación de abrir la computadora para ver pornografía. Aquí hay gente que tiene esa atadura. Santo. Adora a Dios. Y después usted dice, ¿por qué no se mueve?

0: en esta noche. Aleluya, alaba lo que Él vive. Estamos bajo ataque, estamos bajo ataque del diablo. Estamos bajo ataque del diablo. Mira, hermano, Dios ama esta iglesia de una manera terrible. Gloria a Dios. Porque si hay un lugar donde la gente está oyendo palabra de Dios, es este lugar. Aleluya. Oye palabra de Dios. Entonces la Biblia dice: vestidos de toda la armadura de Dios. Para que podáis estar firmes contra las acechanzas del diablo. Ay. Cuando venga Satanás, que te encuentre firme. Quien te encuentre orando, que te encuentre en santidad. Ay, Señor, te alabo. Que no te, mire, escuche lo que te voy a decir. Escuche lo que voy a decir. Aquí hay personas que están atadas por las redes sociales. Cuídate. Eso es adictivo. Con 5 minutos de oración. A usted no le alcanzan ni para decir gloria a Dios. ¡Aleluya! ¡Aleluya! Santo, mi alma te alaba. Creo que hay algo grande de Dios en esta noche aquí. Si el diablo viniera a atacar a cualquiera de los que estamos aquí, ¿cómo lo hallaría? Sea sincero. ¿Siente usted que tiene toda la armadura puesta? ¿Cuántos la tienen? Aquí se le va a armar una guerra al diablo, hermano. Si este pueblo oye palabra de Dios, aquí se le va a armar una guerra a Satanás. Yo siento que el diablo se ha levantado con una ira terrible. A la iglesia le está pasando algo extraño. Que no se ha dado cuenta usted, que no tiene usted discernimiento, que no se está dando cuenta que en lugar de agarrar la Biblia lo que saca es el celular. No, no ha discernido usted que hay una malicia satánica ahí. Que antes de agarrar esta palabra, usted agarra el celular y quiere ver qué pasó aquí, qué pasó allá. Y usted descuidado espiritualmente. Reprenda. Mire, si la iglesia no presta atención a la palabra de Dios en estos días, van a ser multitudes de cristianos que van a caer de la gracia de Dios. Y
1: Ya están anunciando por allí un virus que es más mortal que el COVID-19. Y lo primero que yo hice, como yo pasé por eso, y casi me voy, no me fui porque Cristo no quiso que me fuera. Me quería aquí predicando esta noche todavía. ¡Aleluya! Pero la gran pregunta es, si algo terrible viene, ¿la iglesia está preparada? Si ocurre el arrebatamiento en este momento, ¿la iglesia está preparada? Si el diablo se levanta contra la iglesia está preparada. ¿Dónde están los verdaderos cristianos? La iglesia no está entendiendo, hermano. La iglesia no está entendiendo. Hay que tener discernimiento de espíritu. Se están moviendo potestades demoníacas. Se siente. Se siente en la atmósfera, en el ambiente. El ambiente está pesado. Hoy cuesta hasta sacarle un gloria a Dios a los cristianos. Hoy cuesta ver a un cristiano llorar. Alaba a los que vive. Oh, gloria. Siento que Dios nos está avisando, iglesia. Ármate, por favor. Ponte toda la armadura de Dios, iglesia. Es un llamado de Dios. Oh, Dios. Mire, escúcheme. La infinita sabiduría de Dios. ¿Sabe qué están haciendo hoy los cristianos? La gente peleándose entre los mismos evangélicos. Los hermanos en la iglesia no se hablan. Algunos tienen resentimientos, raíces de amargura. Están peleados con la gente. ¿Quién te dijo a ti que tu enemigo es tu hermano? Hoy le vamos a quitar la máscara al diablo. Alaba a los que él vive. Hay que quitarle la venda a la iglesia. Hay que quitarle la venda. La iglesia está cegada. La iglesia está ciega espiritualmente. Escúchame lo que te voy a decir. Cuando tú encuentres a alguien que está hablando mal de ti, cuando alguien quiera provocarte a pleito, diles: no, hermanito, yo con usted no peleo, yo peleo con el que está detrás de usted, con el que lo está provocando a que pelee conmigo. Usted no es mi enemigo. Mi enemigo tiene nombre, se llama Satanás. ¿Cuántos lo adoran en esta noche? Hay que sacar las peleas de la iglesia. Hay que sacar las contiendas de la iglesia. Hay que sacar las divisiones de la iglesia. Hay que sacar las diferencias de la iglesia. ¿Cómo están los evangélicos hoy? Peleados entre ellos. Ministerios que no se hablan. Pastores que no se pueden llevar entre ellos. Pastores con espíritu de celo ministerial. Que si aquel crece más, ya siente celo. Que Dios reprenda al diablo. Aquí hay que darle la gloria a Dios cuando una obra crece. Porque la obra no es tuya, no es mía, es de Dios. ¿Cuántos saben eso, hermano? La iglesia no es nuestra, es de Dios. ¿Sabe qué estamos haciendo? Gastando tiempo peleando entre nosotros. Te lo voy a decir con la Biblia. Efesios capítulo 6, verso 12. Y no me venga a decir que Pablo estaba equivocado, porque hasta de esa gente hay ahora.

A partir de esta noche yo no quiero a nadie aquí peleando. Amén. ¿Cuánto nos vamos a hacer del lado de Dios? Aquí va a perder la batalla el diablo. No te desenfoques del enemigo que tiene. No te confundas de enemigo. Sí, pastor, pero es que ese hermano viera que me cae mal. El diablo está muerto de risa al ver la ignorancia de algunos evangélicos. Muerto de la risa. Hasta se ha de sentar por ahí. Míralos cómo se pelean. No se hablan. Se odian. Se aborrecen. Mira esas miradas que hacen. Que si tuvieran cuchillo, matan a cualquiera. ¡Gloria a Dios! Pero bendito sea Dios, que la iglesia de Cristo tiene la palabra de Dios. ¿Cuántos tienen la palabra de Dios? ¿Qué dice este libro sagrado? Porque no tenemos lucha contra sangre y carne. Así es que, ¿le quedó claro esto? No tenemos lucha contra sangre y carne. Ahora es que va a sufrir el diablo. Sino contra principados.

va a jugar al evangelio, va a dejar de orar, va a dejar de ayunar. Te están avisando, te están avisando que nuestra lucha es contra principados. Y ahí andan los evangélicos queriendo reprender esos principados con 5 minutos de oración. Ay, ay, ay. Por eso es que viene el diablo y te duerme hasta en el culto. Por eso es que el diablo te desanima y te deja en la iglesia. Por eso es que el diablo te está destruyendo la vida espiritual. Contra potestades. Está hablando de jerarquías demoníacas. ¿Sabe lo que está haciendo Pablo? Avisándole a la iglesia. Contra los gobernadores de las tinieblas de este siglo. Hay gobernadores espirituales. Usted sabe que hay países que es hasta difícil evangelizarlos. Usted sabe que hay ciudades que levantar una obra cuesta lágrimas. Había un pueblo, no voy a mencionar el país ni ciudad, ¿verdad? Por ética. Donde estaba lleno de brujos que consultaban estos principados, estas potestades. Iglesia que se levantaba, iglesia que se cerraba. Se reían. Se mofaban. Y ellos destruyen fácil a la iglesia, porque los evangélicos se ponen a pelear solo. Y le dice el diablo: mete un demonio de contienda. Y se mete a la iglesia. Y empiezan los hermanitos entre ellos. Pa, pa. ¡Aleluya! Al rato uno de los que está peleando dice: yo ya no vuelvo al culto. El otro dice: tampoco yo voy al culto más, dice, porque allí mira, mira con qué me encontré. Con esos hermanitos chismosos. Yo no vuelvo. Pero aquí lo vamos a echar fuera. En el nombre de Jesús. Porque el Señor de esta iglesia se llama Cristo. Y esta iglesia se va a fortalecer en el Señor y en el poder de su fuerza. Aleluya. De ahí estaban los hermanos. Llegaban concilios, misiones y nada. Hasta que llegó un pastor de esos. Aleluya. Aleluya. De esos que le dicen a la esposa: aquí no se come hoy. ¡Santo! Aquí se va a ayunar. Aquí se va a orar. Aquí se va a vivir en santidad. Aquí vamos a sacar el pecado. ¿Dónde están esos cristianos que van a pelear esa batalla? ¿Cuántos nos vamos a poner del lado de Dios? Aleluya. Mira, hermanito, entró ese pastor. Aleluya.

Pero ese pastor había aprendido este principio. Se fortalecía en el Señor y se vestía con toda la armadura de Dios. ¿Y usted cree que el diablo no lo sabe? Él sabe quiénes son evangélicos de veras aquí. Él lo sabe. Él sabe quién está de mentiritas. Él sabe quién está jugando y quién está en serio. El que no lo sabe es usted. ¿Usted cree que los demonios no dicen? Mira a quién me está reprendiendo ahora en el altar. Pena debería de tener. Si lleva 6 meses sin ayunar, se la lleva contadas. Aleluya. Reprendiéndome. Seba tenía 7 hijos y se habían dedicado al exorcismo. Pero ¿sabe cómo lo hacía? Venía el endemoniado y le decían: por Jesús, el que predica Pablo. Así es fácil. Así es fácil. Andar reprendiendo al diablo a nombre de otro. Repréndelo tú. Tú tienes que tener la autoridad. Pero ¿qué dicen algunos? Es que yo siento miedo, fíjese. Aleluya. Yo miré ahí un endemoniado y me dio miedo, fíjese. Necesitas fortalecerte en el Señor esta noche. Necesitas vestirte con toda la armadura de Dios esta noche. Por Jesús el que predica Pablo. Es que yo, mire hermano, yo hubiese querido estar ahí viendo a esos 7 muchachos y aquella escena, y le han demoniado ahí. Le dijo: mira, les vamos a dar una explicación. A Jesús conocemos y sabemos también quién es Pablo. Muchacho, Pablo, si Pablo nos ha echado fuera de muchos lugares, allá hay un montón de demonios desempleados por ese Pablo. Pero escúchenme. Pero aquí no se trata ni de Jesús ni de Pablo. ¿Quiénes son ustedes? Ay, ay, ay. ¡Alábalo! Pues, amados hermanos, nuestra lucha es real. Es verdadera. No vengas a la iglesia a estarte comiendo las uñas. No. Hay gente que está con un tic nervioso, temblando, comiéndose las uñas. Aquí no hay tiempo que perder. Estamos en guerra. Satanás está peleando, iglesia. Despierta, despierta, despierta. Vístete. Ay, yo deseo que aquí se levanten las damas, se levanten los caballeros, se levanten los jóvenes, se levanten los niños. Gloria a Dios, con el poder de esta palabra. Esta palabra es para despertar la iglesia. Abaquita Maisei. Ay, yo no sé si.

muchos de ustedes en esta bendita noche, aleluya. Porque solo el Espíritu de Dios puede hacer eso, hermano. Si el Espíritu de Dios te despierta esta noche, aleluya, de aquí va a salir gente armada. ¡Ay, se van a romper las cadenas del diablo! Tienen que salir los demonios en el nombre de Jesús. ¡Ay, ay, ay! ¡Santo! Y dice Pablo, contra huestes espirituales. Escuche, por favor, escúchelo. De maldad. Esos seres no son buenos. En ellos hay maldad. Ellos quieren destruir la familia, destruir los hijos, destruir los jóvenes, destruir las damas, destruir los caballeros. Esa es la naturaleza de Satanás. Por eso es que yo reto a la iglesia. Hagámonos amigos de Dios. ¡Aleluya! Hay grandes potestades demoníacas en los aires, en los cielos. ¿Ha leído usted el libro de Daniel? Capítulo 10, versículo 11 en adelante, donde le dice el ángel: Daniel, siervo muy amado, desde el primer día en que dispusiste tu corazón a humillarte delante de Dios, tu oración fue respondida. Pero el príncipe de Persia, aleluya, aleluya, se opuso. Y tuvo que venir Miguel. Y Miguel no es cualquiera. Miguel es un general del ejército de Dios. ¡Aleluya! Gabriel es el mensajero de Dios, pero Miguel es el guerrero de Dios. ¡Ay, bendito mi Dios! La iglesia no está sola. Dios va a mandar ángeles a que peleen por esta iglesia. Itamazota y Jalía. Yo ya estoy cansado de que el diablo haga y deshaga. Yo ya estoy cansado de que el diablo quiera destruir la vida de los cristianos. Ya estoy cansado de ver cristianos fríos, apagados, raquíticos. Necesitamos una intervención de Dios. Oh Dios, despierte. Esto no es un juego. Usted no está aquí porque no tenga nada que hacer. Usted tiene que despertar a la realidad. ¿Sabe hasta cuándo la gente se acuerda que hay Dios? Hasta que siente que le han puesto un sapo aquí al brujo. Ay, hermano, que yo siento un sapo aquí que se me mueve. ¡Ja! Ahora sí. ¿Y por qué no te sometiste a Dios para que ese sapo no te lo metiera? El poder de Satanás no puede contra el poder de Dios. Alaba a los que él vive. Echémosle mano al poder de Dios. Echémosle mano a la bendición de Dios. Hagamos lo que Dios dice que tenemos que hacer. Cuando a mí me llama un evangélico,
para que ore por él porque le han hecho brujería. Más que deseo de orar, me dan ganas de darle una castigada. Sí. Porque a ninguno que esté lleno del Espíritu Santo lo puede tocar un demonio. ¡Aleluya! A ninguno que tenga la armadura de Dios lo puede tocar un brujo. Santo, aleluya, mi alma te alaba. Ay, ay, ay, se le va a armar una guerra aquí al demonio, hermano. Ninguno que tenga la llenura del Espíritu Santo y que esté fortalecido en el poder del Señor y de su fuerza lo pueden tocar las tinieblas. Gloria a Dios. ¿Sabe a quiénes tocan los demonios? A los que andan en la carne, a los que no oran, a los que no ayunan, a los que no buscan a Dios. Malo asuta malay. Mire, hermano, no hay bendición más grande que tener a Dios. Mire, cuando usted tiene a Dios, usted camina en el mundo como príncipe del cielo. Aleluya. Usted pasa en medio de los brujitos y usted mira yendo ahí echando humo. Ah, dele viaje, que a mí eso no me toca. ¡Gloria a Dios! Hace muchos años, un demonio aquí en la iglesia, yo estaba orando ahí, y una persona cayó bajo el poder del enemigo, y nunca se me va a olvidar. Se tiró ahí sobre el altar y me gritaba. Yo estaba orando ahí y me decía: maldito, te voy a destruir, maldito. Y yo lo volteé a ver así. Yo le dije: tú no puedes maldecir lo que Dios bendijo. ¡No! ¡Tus maldiciones no me tocan a mí! Y jamás solea cae. ¡Alaba a los que él vive! Y le dije a unos hermanitos, incluyendo a mi esposa: vamos para abajo. La llevamos abajo a la... Y le dije: ¿Sabes qué demonio? Hoy te vas a ir. No, maldito, me dijo. Porque esta ha sido mi casa por muchos años. Pero hoy te vas, le dije. Hoy te vas. Porque aquí está Jesús de Nazaret. El que tiene poder para echarte fuera. Alaba a los que reina. Aquel día se fue. Se fue, se fue, se fue, se fue. Porque el poder de Dios es más grande que el poder de Satanás. ¿Cuántos adoran a Dios? Y me volví a decir: es que eres maldito. Yo le decía: no, a mí Dios

Alaba a Dios. Aleluya. Y para que usted vea que las maldiciones del diablo no pueden contra la iglesia en lugar de decrecer, empezó a crecer para la gloria de Dios. Y ahora esa hermanita está aquí con nosotros, alabando al Rey de Reyes y Señor de Señores. Oh Dios. Voy a ir concluyendo. Vuelve a repetir Pablo, porque hay cosas que son tan importantes que si hay que decirlas 10 veces hay que decirlas. Hay gente que se enoja, dice, hay el mismo mensaje. Si es lo que Dios quiere que se diga, lo repito las veces que Dios quiera. ¡Alábalo! Verso 13. Por tanto, mire, es como diciendo Pablo. Miren,

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1: 3 de la tarde.

0: 3 de la tarde, 25 minutos.
1: Y de toda la adoración, gracias.
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bonita tarde que el Todopoderoso nos regala. Buenas tardes, mi gente. Audiencia de Hexemaní. Revelación. 8 minutos. Sí, 8 minutos nos separan de las 4 de la tarde. Recuerde que estamos ya, pues, a estas alturas, ya en. Sería en el cuarto o quinto. Cuarto, ¿verdad? Día de Radiotón.

0: así que Dios bendiga a todas esas personas que ya han dicho presente en esta Radiotón 2026. Ya tenemos varias personas por ahí. Que Dios les bendiga, Dios les pueda bendecir, ¿verdad? De una manera maravillosa.
1: Dormido, hoy puede despertar.
0: Recuerde que vamos hasta el 27 de septiembre y si usted no pudo, no va a poder en estos días, pues la invitación está abierta, ¿verdad? Para que lo haga después de esa fecha.
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0: Si ya sintió en su corazón hacerlo, pues entonces no importa, ¿verdad? La fecha. No importa. Si usted ha propuesto en su corazón enviar una ofrenda para esta radiotopa, pues lo puede hacer, ¿verdad? Claro que sí, no se quede usted con las ganas de hacerlo.

Terrible de mi alma. Ajá. Qué bueno. Bueno, pues de ahí le estamos haciendo, extendiendo nuestra invitación para que usted, ¿verdad?, diga presente con su ofrenda de amor para este ministerio radial. Amén. Bueno, pues a Dios sea la gloria y a Dios sean las gracias. Porque antes, hermano, usted y yo sin Cristo no valíamos, pero ni un centavo, hermano. Todos, me imagino que los vecinos, todas las personas del pueblo, del caserío, donde usted vivía o donde usted vive, quizás decían comentarios muy negativos y quizás decían, ay, ese borracho, esa mujer, ¿por qué no se muere mejor, verdad? Porque no nos deja dormir, bulla la que hace, no es buena para la sociedad. Éramos un caso perdido, pero vino Cristo, apareció Jesús y nos ha dado valor, hermano, cuando no valimos pero ni un centavo.

0: 4 de la tarde, un minuto.
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0: 4 de la tarde, 3 minutos.

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6: Lucas capítulo 21. La ofrenda de la viuda pobre.
7: Jesús estaba en el templo y vio cómo algunos ricos ponían dinero en las cajas de las ofrendas. También vio a una viuda que echó dos moneditas de muy poco valor. Entonces Jesús dijo a sus discípulos:
8: les aseguro que esta viuda pobre dio más que todos los ricos, porque todos ellos dieron de lo que les sobraba. Pero ella, que es tan pobre, dio todo lo que tenía para vivir.
6: El templo será destruido.
9: No entiendo por qué.
7: Algunas personas estaban hablando de los hermosos bloques de piedra que se habían usado para construir el templo y de los preciosos adornos colocados en sus paredes. Jesús dijo:
8: llegará el momento en que todo esto será destruido. Ni una sola pared del templo quedará en pie.
6: Prepárense para el fin.
7: Los discípulos le preguntaron a Jesús:
10: ¿cuándo será destruido el templo? ¿Cuál será la señal de que todo eso está por suceder?
8: Cuidado, no se dejen engañar. Muchos vendrán y se harán pasar por mí, diciendo a la gente: yo soy el Mesías, o ya ha llegado la hora. Pero no les hagan caso. Ustedes oirán que hay guerras y revoluciones en algunos países, pero no se asusten.
10: Esas cosas pasarán, pero todavía no será el fin del mundo. Los países pelearán unos contra otros y habrá grandes terremotos en muchos lugares. En otras partes, la gente no tendrá nada para comer y muchos sufrirán de enfermedades terribles. En el cielo aparecerán cosas muy extrañas que los harán temblar de miedo. Antes de que pase todo esto, habrá gente que los perseguirá y los tomará presos. Los entregará a las autoridades de la sinagoga y los meterá en la cárcel. Por ser mis discípulos, los llevarán ante los gobernadores y los reyes para que los castiguen. Esa será una oportunidad para que ustedes hablen de mí. No se preocupen en pensar qué dirán para defenderse. Yo les ayudaré a contestar con inteligencia, y ninguno de sus enemigos podrá contradecirlos ni decir que están equivocados. Sus padres, hermanos, familiares y amigos los entregarán a las autoridades. A algunos de ustedes los matarán. Todo el mundo los odiará por ser mis discípulos. Pero no se preocupen. Si ustedes se mantienen firmes hasta el fin, se salvarán. Cuando vean a los ejércitos rodear la ciudad de Jerusalén, sepan que pronto será destruida. Los que estén en la ciudad, salgan de ella. Los que estén en los pueblos de la región de Judea, huyan hacia las montañas. Y los que estén en el campo, no regresen a la ciudad. En esos días, Dios castigará a los desobedientes, tal como estaba anunciado en la Biblia. Las mujeres que en ese momento estén embarazadas van a sufrir mucho.
11: ¡Pobrecitas de las que tengan hijos recién nacidos!
10: Porque todos en este país sufrirán mucho y serán castigados. A unos los matarán con espada y a otros los llevarán prisioneros a otros países.
11: La ciudad de Jerusalén será destruida y conquistada por gente de otro país hasta que llegue el momento en que también esa gente sea destruida.
12: El regreso del Hijo del Hombre.
10: Pasarán cosas extrañas en el sol, la luna y las estrellas. En todos los países la gente estará confundida y asustada por el terrible ruido de las olas del mar. La gente vivirá en tal terror que se desmayará al pensar en el fin del mundo.
11: Todas las potencias del cielo serán derribadas.
10: Esas cosas serán una señal de que estoy por volver al mundo.
11: Porque entonces me verán a mí, el Hijo del Hombre, venir en las nubes con mucho poder y gloria.
10: Cuando suceda todo eso,
11: estén atentos, porque Dios los salvará pronto.
12: La lección de la higuera.
7: Jesús también les puso este ejemplo.
10: Aprendan la enseñanza que les da la higuera o cualquier otro árbol. Cuando a un árbol le salen hojas nuevas, ustedes saben que ya se acerca el verano. Del mismo modo, cuando vean que sucede todo lo que yo les he dicho, sepan que el reino de Dios pronto comenzará.
11: Les aseguro que todo esto sucederá antes de que mueran algunos de los que ahora están vivos. El cielo y la tierra dejarán de existir, pero mis palabras permanecerán para siempre.
12: Jesús advierte a sus discípulos.
11: Tengan cuidado.
10: No pasen el tiempo pensando en banquetes y borracheras, ni en las muchas cosas que esta vida les ofrece, porque el fin del mundo podría sorprenderlos en cualquier momento.
11: Y ustedes serán como un animal
10: que de pronto se ve atrapado en una trampa. Por eso, estén siempre alerta.
11: Oren en todo momento para que puedan escapar de todas las cosas terribles que van a suceder. Así podrán estar conmigo, el Hijo del Hombre.
7: Jesús enseñaba en el templo todos los días y por las noches iba al Monte de los Olivos. Cada mañana la gente iba al templo para escuchar a Jesús.

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nuestro hermano Marco, su familia, el pastor Kevin, Dios de la gloria, todos los pastores, Dios, allá en Italia, en toda Europa, Dios de la gloria, a todos mis hermanos allá en Suiza, obra, poder de Dios, no lo suelte, Dios mío, no lo suelte, papá. Mire este mundo cómo está. Aleluya. Ay, santo, te alabamos en este momento, te alabamos. Te presento a todos los pastores en Perú, al pastor Rubén, al pastor Miguel, al pastor Nilton, al pastor Pedro, al pastor David. Mi alma te alaba, Dios santo, a todos los pastores, al pastor John Becker, oh Dios de la gloria, aleluya, a nuestros hermanos allá en Pucallpa, para la gloria de tu nombre, Dios mío, nuestros hermanos en Chimbote, el pastor José, Padre mío, para la gloria de tu nombre, no le suelte, Dios de la gloria, a todos los pastores en Perú, a todas las obras que se están abriendo para la gloria de tu nombre. Levanta, Dios mío, un ministerio poderoso, lleno de unidad, lleno de, aleluya, del amor de Dios, lleno, Padre mío, del Espíritu Santo, para la gloria de tu nombre. Oh Dios, gracias, gracias te doy en este momento, Dios de la

está el brazo de Jehová. Gloria a tu nombre, gloria. Mi alma te alaba, Dios te la gloria. Ay, gracias, Padre, gracias. Mira mis hermanitos allá en Tumbes, nuestros hermanitos, Dios de la gloria, en Piura, oh Dios santo, todas las iglesias allá, al pastor Miguel, bendito sea tu nombre, a todas las iglesias en Lima,

tu nombre al pastor Enil, oh Dios santo, a todos los pastores ahí en Guatemala, en México, mi hermanito José, la hermana Marta y los que están, Dios mío, en la otra obra, Padre, en Guatemala, Dios de la gloria. Oh, te clamo, clamo en este momento para la gloria de tu nombre. Gracias, Señor. Gracias, papá. Algo grande tú vas a hacer. En el nombre de Jesús te ruego, desbarata los planes del diablo, desbarata los planes de la brujería,

todo pacto de las tinieblas. Aleluya. Gracias, gracias, gracias. Ay, gracias. Ay, gracias en este momento. Mi alma te alaba, Dios de la gloria. Gracias, Señor, en medio de esta batalla, Dios. Ay, bendito sea tu nombre, Dios mío. Ay, sostén la juventud. Revélate a la juventud, revélate. Revélate, Dios de la gloria, revélate. Revélate a todos los caballeros de la iglesia, revélate a las damas, revélate, revélate a los predicadores, revélate a los maestros, revélate a los líderes. Oh Dios santo, levanta una iglesia en este lugar llena del poder de Dios, que te conozca, que te conozca. Una iglesia, Padre, que dé testimonio para la gloria de tu nombre. Aleluya, aleluya. Santo, mi alma te alaba, Dios. En el nombre de Jesús se rompen las cadenas en esta hora. En el nombre de Jesús se pudren los yugos del diablo, se pudren. Se pudren los yugos del diablo ahora. Se pudren los yugos del diablo. Se pudren en el nombre de Jesús. Oh Dios de la gloria. Quebranta, quebranta, quebranta todo yugo satánico. Mi alma te alaba, Dios. Mira todos los planes de Satanás. Desbarátalos ahora. Confunde a nuestros enemigos. Confunde, Padre, confunde. Mira esos altares, Dios de la gloria. Aleluya. Oh, gloria, te alabamos en esta hora. Te alabamos. Te alabamos. Oh, Dios santo, mira, Dios mío. Donde se están levantando esos altares para invocar demonios, para adorar los demonios, para hacer hechizos, para hacer pactos, para detener la iglesia. En el nombre de Jesús de Nazaret, oye el clamor de este lugar, oye el clamor de la iglesia, oye el clamor de tu pueblo. Oh, te alabamos. Oh, santo, te alabamos en este momento. Gracias, Señor. Hay algo grande estás haciendo en esta hora. Métete en esta batalla, métete en esta batalla. Oh, Dios mío, protege a tu pueblo, protégelo. Protege la iglesia, protégela. Mira todos los ataques del diablo. Protege las familias. Abasabacay. Ay, desenmascáralo. Ay, desenmascáralo. Ay, destapa lo que está tapado. Destápalo. Ay, destapa lo que está escondido, Padre. Saca todo lo que está podrido. Saca todo lo que está oculto. Ay, sácalo, Dios de la gloria. Mi alma te alaba, mi alma te alaba. Oh, Dios santo, mi alma te adora, Dios. Ay, Dios mío, te ruego, Padre, que la santidad se vive en esta casa. Que la santidad se practique en esta iglesia. Ay, saca el pecado, saca el pecado. Ay, saca el pecado, por favor. Ay, te lo ruego, te lo ruego. Ay, saca todo pecado, Dios mío. Aleluya, aleluya, aleluya, aleluya, aleluya. Ay, mi alma te alaba, Dios. Ay, levanta la iglesia, levántala. Mira el que está desanimado, Dios mío. Reprendo ese demonio de desánimo. Reprendo ese demonio de frialdad. Reprendo ese demonio que está poniéndose, aleluya, al avivamiento. Abasita, vaca, vaya, aquí, asaba. Ay, reprendo ese demonio que se está poniendo a la oración. Oh, Dios de la gloria. En el nombre de Jesús, tu palabra dice que donde está el Espíritu de Dios, allí hay libertad, libertad, libertad. Ay, sí, en el nombre de Jesús, aquí hay libertad, libertad. Ay, rodea, rodea el templo de ángeles. Ay, rodea, rodea. Aleluya. Aleluya, aleluya, aleluya, aleluya.
Ay, te adoro en este momento, te adoro. Ay, gracias porque estás haciendo algo, Padre. Mientras nosotros clamamos,

Fuera, demonios de división, fuera, fuera, fuera, fuera, fuera. Abasaba cama. Acatabajalaya. Oh, aleluya, aleluya, aleluya, aleluya. Ay, te alabo, te alabo, te alabo, te alabo. Dale libertad a la

el Espíritu de Dios, allá hay libertad, allá hay libertad. Oh, gloria, mi alma te adora en esta hora. Aleluya. Ay, te adoro. Aleluya. Te adoramos. Siga clamando, siga clamando. Nuestra hermanita Rosibel queda con ustedes.

0: por favor, te lo pedimos en el nombre de Jesús, Dios mío. Mira la necesidad de tu pueblo, Padre. Mira la necesidad de cada hermano, de cada hermana, de cada joven, de cada jovencita, Padre Santo, que hoy ha venido a tu casa, tal vez sin fuerza, tal vez abatido, tal vez desanimado, pero aquí están, Dios mío, gracias a tu misericordia, gracias a tu Espíritu Santo que nos sostiene, que nos da fuerza, Dios mío, gracias, Padre Santo, porque cuando no tenemos fuerza, ahí llegas tú, Dios mío santo, gracias porque cuando nos sentimos tristes, tú eres nuestro consuelo, gracias porque cuando las fuerzas nos abandonan, Padre Santo, ahí es donde entras tú a obrar, Dios mío, gracias porque nunca nos has dejado, gracias porque aún en los momentos inciertos tú has estado ahí, gracias porque no has soltado a ninguno de mis hermanos, Dios mío, gracias Espíritu Santo, solamente queremos agradecerte por lo bueno que has sido, por lo bueno que eres, Padre amado, porque a pesar de que nosotros somos infieles, tú permaneces fiel, Dios mío, por eso te pedimos, por favor, enséñanos a amarte, enséñanos a buscarte, enséñanos a adorarte, enséñanos a orar, Dios mío, que nuestra adoración, Padre, no dependa de las circunstancias, Dios mío, enséñanos a honrarte con nuestro estilo de vida, enséñanos cada día, es que queremos aprender, y si tú no nos enseñas cómo, Dios mío, si tú no te equivocas, si tú eres perfecto, Padre Santo, enséñanos, por favor, en el nombre de Jesús te lo pedimos, Padre, ten misericordia, Dios mío, ten misericordia de tu pueblo, mira este pueblo que te clama, y es que no elevamos a ti nuestro clamor, confiando en nuestra justicia, sino en tus muchas misericordias, Dios mío, en tus misericordias que son eternas, Papito Santo, porque tu palabra dice que tú haces misericordia, misericordia de generación en generación de los que te temen. Por favor, hoy clamamos misericordia, misericordia por los hijos de nuestros hermanos, misericordia por el santo, por esa familia que en estos momentos, mi Dios amado, se encuentran dispersas, bendito Dios, esa familia que el enemigo ha descendido con gran ira, pelea tú, tu palabra dice, y pelearán contra ti, pero no te vencerán, porque yo estoy contigo para librarte. Te dice tu palabra, Dios mío. Hoy clamamos por esa familia, por ese matrimonio, bendito Dios. Pelea tú por ellos. Restaura esa familia. Restaura hogares, Dios mío. Restaura tu pueblo, Padre Santo. En el nombre de Jesús te lo pedimos. Ten misericordia. Mira todo lo que está pasando alrededor del mundo. Mira aún nosotros, tu pueblo, cómo estamos. Por eso te pedimos, Espíritu Santo, desciende tú. Despierta aquel que está dormido. Aquel que el desánimo le ha visitado. Ten misericordia. Aquellos que han caído en cárceles espirituales. Ten misericordia. Misericordia, Dios mío, mira aquellos que han decaído de tu gracia, hoy clamamos por ellos, por ese pastor, por ese predicador, Dios mío, levántalo por favor, ten misericordia, Dios mío, en el nombre de Jesús te lo pedimos, Padre, ten misericordia de aquel que no puede levantarse, ten misericordia de aquellos que han caído, de aquellos que han vuelto atrás, de nuestros hermanos que un día estuvieron aquí y se han vuelto atrás, oh, misericordia, por favor te lo pedimos, por estos jóvenes, Dios mío, que ya no están en tu casa, tú los conoces, tú conoces su lucha, tú conoces su batalla, tú conoces su necesidad, clamamos por ellos, Dios mío, hoy nos unimos a clamar, a orar por esos que no han podido orar, a clamar por esos que no han podido clamar, a adorar por aquellos que no pueden adorar, Dios mío, en el nombre de Jesús, bendito Dios, nos unimos a una sola voz, Espíritu Santo, únenos, Dios mío, únenos, Padre Santo, por favor, ten misericordia, Espíritu Santo, vuélvelos a ti, pon en su corazón ese deseo de venir a tu presencia, ese deseo de buscar tu rostro otra vez, que aquellos que ya no quieren venir a tu casa puedan volver, que aquellos que no tienen fuerza puedan recibir fuerza nueva, en el nombre de Jesús, bendito Dios, Espíritu Santo. con palabra fresca, palabra que levante, palabra que confronte, que restaure, Dios mío, palabra para el santo que renueve el corazón en el nombre de Jesús, palabra para estos tiempos que estamos viviendo, de misericordia, Dios mío, en el nombre de Jesús te lo pedimos, pelea por tus siervos, pelea por las familias pastorales, a ángeles guerreros, ángeles protectores alrededor de sus vidas, Dios mío, en el nombre de Jesús te lo pedimos. Provéele a aquel que no tiene por el santo, que carece de trabajo, que le falta el alimento. Tu palabra dice que tú das de comer aún a las aves de los cielos, que no siembran ni segan en granero. Cuanto más a tus hijos, no valéis vosotros mucho más que ellos, dice tu palabra. Fortalece nuestra fe, Dios mío, que nuestra fe no nos falte, Padre. Fortalece la fe de aquel que ya no puede creer, de aquel que ha perdido la esperanza, de aquellos que se encuentran en prueba, en tribulación, en lucha, bendito Dios, porque nosotros también nos gloriamos en las tribulaciones, porque la tribulación produce paciencia, la paciencia esperanza, y la esperanza no avergüenza, Dios mío, por tanto en ti esperaremos, por tanto en ti confiaremos, Dios mío, en el nombre de Jesús, Espíritu Santo, porque tu palabra dice, he aquí yo estoy con vosotros todos los días hasta el fin del mundo, no te dejaré, no te desampararé, dice tu palabra, bendito Dios, en el nombre de Jesús, hoy confiamos en esa palabra, bendito Dios, en el nombre de Jesús, Papito Santo, creemos en ti, quita todo temor, todo miedo, toda incredulidad de nuestra vida, todo aquello que no nos deja creer, Dios mío, en el nombre de Jesús, fortalece la fe de tu pueblo, Padre, en el nombre de Jesús, Espíritu Santo de Dios, derrama fe sobre tu pueblo, en el nombre de Jesús, pelea tú, mira aquel que las circunstancias le agobian, Dios mío, en esta hora, Espíritu Santo de Dios, entra ahí, entra en ese cuarto de habitación, entra en esos hospitales, Dios mío, entra, bendito Dios, a emergencia, ahí donde está esa persona a punto de morir, ten misericordia, por favor, no permita que esa persona muera sin ti, dale una nueva oportunidad de vida, una nueva oportunidad de salvación, Padre, en el nombre de Jesús te lo pedimos, por favor. Tu palabra dice que todo lo que pidiéremos en el nombre de Jesús tú lo harás, Padre. Por eso pedimos, confiando en ti, confiando en tu palabra, bendito Dios, en el nombre de Jesús. Pelea, pelea, Dios mío, no nos dejes caer, que ninguno de mis hermanos vuelva atrás, sino que los que están allá afuera puedan venir a ti, puedan venir a tu presencia, puedan convertirse a tu camino. Alcanza las almas que están allá afuera, alcanza a esas personas que están allá afuera, atadas por el diablo en el nombre de Jesús, bendito Dios, libértalas para tu gloria, porque hay poder en tu nombre, en este nombre que es sobre todo nombre, en el cual toda rodilla se doblará y toda lengua confesará que Jesucristo es el Señor, que Jesucristo es el Señor, porque aquí yo doy potestad de hallar serpientes y escorpiones y sobre toda fuerza de las tinieblas, dice tu palabra, en el nombre de Jesús, Padre, liberta a esas personas para tu gloria, aquel que está atado al alcohol, aquel que está atado a la droga, bendito Dios, aquel que no puede ser libre, en el nombre de Jesús, te pedimos por favor, Padre, rompe cadenas, rompe ataduras, rompe ligaduras, ligaduras generacionales, en el nombre de Jesús, son rota por el poder de tu palabra, por ese nombre que es sobre todo nombre, bendito Dios, por esa sangre derramada en la cruz del Calvario, por ese sacrificio perfecto, Dios mío, en el nombre de Jesús. Hoy cada líder se levanta, líderes de oración, líderes de ayuno, líderes de palabra, bendito Dios, ese líder de lectura que hace tiempo no leía tu palabra, en el nombre de Jesús, te pedimos que tú despiertes un hambre por tu palabra, un deseo de leer tu palabra, Dios mío, ese líder de ayuno que hace tiempo no aparta un día para ti, dale fuerza, bendito Dios, porque no es en nuestra fuerza, tu palabra dice que tú pones el hombre, mira su lucha, mira su batalla, las batallas que día a día enfrentan. Te pedimos que seas tú peleando por ellos. Pelea por su familia, pelea por sus hijos, guarda a sus hijos, no permita que Satanás tome control en ellos. Bendito Dios, tu palabra dice, papito santo, cree en el Señor Jesucristo y serás salvo tú y toda tu casa, en el nombre de Jesús. Esos hijos son tuyos, esa familia, Padre Santo, que no quería nada es tuya para tu gloria. Las atamos al cielo en el nombre de Jesús. Esas almas son tuyas. Es porque tu palabra dice que todo lo que ataremos aquí en la tierra será atado también en el cielo, Dios mío. Esas almas te pertenecen por esa promesa que nos has dado. Nuestra familia te pertenece, bendito Dios, en el nombre de Jesús, Padre Santo. Toma el control en esta noche.
1: Gloria, gloria, gloria, gloria. Gloria a Dios, aleluya, gloria a Dios. Espíritu Santo, Espíritu Santo.

Dios mío, a tus atrios, Señor amado, a tus caminos, Señor bendito, porque te necesitan, Padre. Oh Dios mío, en esta noche, Padre Santo, la más necesitada en este lugar, Dios mío, soy yo, Señor bendito. Yo te pido, Señor amado, que limpies mi vida, Señor amado, desde la cabeza hasta la planta de los pies, Señor bendito. Limpia a cada uno de mis hermanos, Señor amado, que ya están en este lugar, oh Padre. Aquellos que vienen en camino, Señor amado, oh Dios eterno, cuide sus pasos, Señor bendito, para que puedan estar en este lugar. Pero también te pido, Padre amado, por los amigos, Dios eterno, que van a estar esta noche, Señor amado. Tócale sus corazones, Dios mío. Agrega las almas, Espíritu Santo. Arrebata las almas, Señor amado. Arrebata las almas al enemigo, Señor bendito. Oh, Dios eterno, porque él no tiene arte ni parte con tus hijos, Señor amado. Oh, Dios eterno, en esta noche, Espíritu Santo, todo aquel Padre Santo que pase por esa calle, Señor amado, que sienta tu presencia, bendito Dios, que hay algo que se mueve en este lugar, Dios mío, y es tu Santo Espíritu, Señor amado, que se pasee en esta noche, oh Padre. Oh Dios eterno, paséate, Espíritu Santo, paséate en cada uno de nosotros, oh Dios amado. Cúbranos, Dios mío, con tu sangre poderosa, porque tu sangre tiene poder, oh Dios eterno. Tu sangre tiene poder, Espíritu Santo. Tu sangre, Dios mío, nos lavó, Señor amado, de todo pecado, Señor bendito. Oh, Dios eterno, gracias, Señor amado, porque tú has escogido un pueblo, Dios amado, a precio de sangre, Espíritu Dios, a precio de sangre, Dios mío. Oh, gloria sea tu nombre. Padre Santo, te pido por las iglesias filiales, Señor amado. Allí, Padre Santo, por cada pastor, Espíritu de Dios. Oh, Dios eterno, cúbralo, Señor amado. Cubre esas familias que tú has puesto allí, Señor bendito. Oh, Dios eterno, que están allí hablando, predicando tu bendita palabra, Señor amado. Cúbralo, Señor amado, bendito. Oh, Dios eterno, los que están en Italia, Señor amado. Oh, Dios mío, todos los que están, Padre Santo, en Europa, Señor amado. Los que están, Padre amado, en Centroamérica, Padre bendito. Cúbralo, Señor amado, a su familia, Señor amado, de la gloria. Oh, Dios mío, te presento a mi familia, Padre. Te la presento, está en tus manos, Señor amado. A mí solo me queda decirte, Señor bendito, trata con ellas, oh Padre Santo, trata con ellos, Señor amado, trata con las familias de mis hermanos, Dios mío, aquellos que están clamando, Padre, por un hijo, Señor bendito, aquellos que están clamando, Señor amado, por un familiar, oh Padre, en esta noche, Padre Santo, yo te pido, Señor amado, que tú, Dios mío, conceda, Señor amado, que nuestra familia, Dios mío, pueda venir a tus pies, Señor bendito. Gracias, Espíritu Santo, en esta hora, Señor amado. Yo te doy gracias por todo, Señor bendito. Oh, gloria sea tu nombre. Paséate, Espíritu Santo. Paséate en cada uno, Señor amado, bendito. Oh, Dios eterno, mira el que predica esta noche, Señor amado. Pone palabras, Señor amado, bendito, para que, Dios mío, nuestros corazones se edifiquen, Dios mío eterno. Que hagan efecto esas palabras, Señor, en nuestras vidas, oh Padre amado. Que Dios eterno, que andemos, Señor, nosotros, oh Padre amado, seamos luces, Señor amado, en medio de tinieblas, Padre Santo. Oh Dios eterno, yo te presento a este pueblo de Westbury, Padre. Oh Dios mío, sea usted, Dios mío, tratando con cada uno, Señor amado. Te presento Long Island para ti, Señor amado, bendito. Hoy yo te la presento, Señor amado, bendito de la gloria. Trata con esa vida, Señor amado, que tienen endurecido sus corazones, oh Dios de la gloria. Gracias, Espíritu Santo, te doy, Dios mío, por este momento, Dios eterno. Gracias, Espíritu Santo, porque solamente en ti, Padre Santo, he puesto mi confianza, Señor amado.
amado. Solamente en ti, oh Espíritu de gloria, he puesto toda mi vida, Señor amado. Oh Dios eterno, limpia todo lo que estorbe nuestra vida, Padre. Limpia, Espíritu Santo, lo que sea, Dios mío, desagradable a ti, Señor amado. Saca todo, Señor amado. Saca lo que no es bueno, Señor bendito. Oh Dios eterno, hace retroceder las tinieblas, Padre Santo. Porque Dios mío de la gloria, para ti, Padre Santo, todo lo Dios eterno, lo que no es, lo que estorbe en la vida, Señor bendito. Sácalo, Dios mío de la gloria. Mi alma te alaba, Espíritu Santo. Oh Dios eterno, te pido por cada niño, Señor amado. Te pido por cada uno, Señor bendito, de sus padres. Oh Dios mío, cúbralo, Señor amado, en esas escuelas. Allí, Padre Santo, de esos maestros, Señor amado. Oh Dios eterno, que ellas puedan, Dios mío, dar, Dios mío, esa, allí que se lea la Biblia, Padre Santo, Dios mío de la gloria. Oh Dios eterno, te doy gracias, Señor amado, por cada día, Señor bendito. Oh Dios de la gloria, por cada uno, Señor, que estamos en esta noche, Dios mío. Vamos a adorarte, Señor amado. Oh, glorifícate, Padre Santo. Glorifícate en cada uno, Señor amado. Glorifícate, Padre amado. Oh, despierta, Padre amado, nuestra vida. Oh, Dios eterno, motiva la fe de cada uno de nosotros, Padre. Oh, te necesitamos en esta noche. Oh, Dios mío, no venimos como una rutina. Venimos porque necesitamos más de ti, Señor amado. Necesitamos tu presencia, bendito Dios, porque te amamos, Espíritu Santo. Te amamos, poderoso Dios de la gloria. Oh Dios, te doy gracias, Señor amado, por este bendito privilegio, Señor amado, bendito de la gloria. Gracias, Espíritu Santo, te doy. Gracias, Padre. Gracias, Hijo. Gracias, Espíritu Santo. Gloria sea tu nombre, gloria sea tu nombre. Hermano, que el Señor le bendiga.

0: venido a adorarle y alabarle. Su palabra dice que para eso fuimos creados, para alabanza y gloria de su nombre. Dice su palabra que para eso nos creó Él, para que le adoráramos. No tenemos con qué pagarle, hermano, solo con adorarle. Eso es todo, el agradecimiento que tenemos que darle a Dios. Voy a leer un salmo antes de dar los nombres de los hermanos que van a participar. El Salmo 24 dice: de Jehová es la tierra y su plenitud, el mundo y los que en él habitan, porque Él la fundó sobre los mares y la afirmó sobre los ríos. ¿Quién subirá al monte de Jehová y quién estará en su lugar santo? El limpio de manos y puro de corazón, el que no ha elevado su alma a cosas vanas ni jurado con engaño. Él recibirá bendición de Jehová y justicia del Dios de salvación. Tal es la generación de los que le buscan, de los que buscan tu rostro, oh Jehová, Dios de Jacob. Ahora, hermanos, voy a leer los hermanos que tendrán el privilegio en esta noche, en este culto. Y para comenzar con la lectura bíblica va a pasar el hermano Juan José Álvarez. Y el devocional está a cargo de nuestra hermana Jamie Martínez. La segunda parte con mi persona. Los especiales. El primer especial, la hermana Paola Hernández. Segundo especial, hermana Stephanie Morejón. Tercer especial, hermano Cristian Ortez. Dios les bendiga y puede pasar el hermano que tiene la lectura.
1: Gloria a Dios. Que el Señor les bendiga, hermano. Le doy gracias a Dios, hermano, y a mis pastores por permitirme este privilegio. Gloria a Cristo Jesús, hermano, pues. Agradecido con el Señor, hermano, lo que Dios ha hecho. Aquí estamos, hermano, con la ayuda del Señor. Sabemos que aquí pararse enfrente no es fácil, hermano. Pero Dios nos va a ayudar, hermano. Contar un poquito, hermano, que yo veía a través de redes sociales acá, hermano. Yo una vez me gustaba la predicación del pastor, hermano. Y yo anhelé tanto en mi corazón, hermano, estar un día aquí. Y mire, hermano, que nunca pensé que también podía tener un privilegio también. Gloria a Cristo, pero el Señor, hermano. Gloria a Cristo Jesús, hermano. Y quiero, hermano, que se ponga sobre vuestros pies. Vamos a leer, hermanos, en el libro de los Salmos, capítulo 2. Quiero, hermano, que lo leamos y pongamos también atención, hermano, a lo que dice este salmo, hermano. Un salmo muy poderoso, hermano. Y cuando todos lo han encontrado, me ven con un fuerte amén. Gloria a Cristo Jesús, aleluya. Dios es bueno, hermano.

0: sobre Sión, mi santo monte. Yo publicaré el decreto. Jehová me ha dicho: mi hijo eres tú. Yo te engendré hoy. Pídeme y te daré por la herencia las naciones, y como posesión tuya los confines de la tierra. Los quebrantarás con vara de hierro, como vasija de alfarero lo desmenuzarás. Ahora pues, oh reyes, sed prudentes, admitid amonestación, jueces de la tierra. Servid a Jehová con temor y alegraos con temblor. Honrad al Hijo para que no se enoje y perezcáis en el camino, pues se inflama de pronto su ira. Bienaventurados todos los que en él confían. Gloria al Señor, hermano. Así, hermano, que el Señor le bendiga a cada uno y sigámonos gozando, hermano. Esto es mi hermano. Gloria.
1: Gloria a Dios. Dios les bendiga. Dios les bendiga más. Doy gracias primeramente a Dios y a mis pastores por darme este hermoso privilegio. Vamos a cantar el devocional de esta noche.

0: Gloria a Dios. Dios les bendiga, hermanos. Doy gracias a Dios por el privilegio que me dan esta noche y también a mis pastores. Y cuántos están agradecidos con Dios por su amor y su misericordia, por tenerlos en este lugar y su grande misericordia que nos alcanzó. Voy a invitar a mi esposo que me acompañe a cantar en esta noche.
1: Gloria a Jesús. Dios los bendiga, hermanos, a todos. ¿Cuántos están en victoria? Dios es bueno. Le doy gracias a Dios también por este privilegio y a mi esposa, ¿verdad? Y a mis pastores que los permiten pararnos aquí. Y estas son las bendiciones de Dios, hermano. Dios los bendiga. Vamos a alabar al Señor entonces. Nos acompañan. Y a su nombre, gloria.

0: ¡Aleluya! Solo para Él es la gloria. Bendito su nombre. Que Dios me los bendiga, hermanitos, a todos, y sigámonos gozando.
1: Dios les bendiga, hermanos. Le doy gracias a Dios por este hermoso privilegio que me conceden esta noche. Y en esta noche le voy a pedir a mi hermanito Isaías que me ayude a entonar esta alabanza. Y si usted se la sabe, nos ayude a entonarla para que todos en una voz adoremos a nuestro Dios. Amén.